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1: Estampitas mexicanas. Un padrastro de la patria. Si vives en la ciudad de Tlaxcala o alguna vez la has visitado, quizás hayas caminado por la calle Miguel Guridi y Alcocer. Lo más probable es que no tengas ni idea de por qué esa calle de apenas 3 cuadras lleva el nombre de esta persona. ¿Quién fue? ¿Cuándo vivió? Y, lo más importante, ¿qué hizo para que su nombre acabara en una vialidad tan corta? Fíjate bien, don José Miguel es un buen candidato a protagonista de una novela de aventuras. Aquí te digo por qué. Nació el 26 de diciembre de 1763, es decir, nació siendo súbdito del monarca español. Se hizo sacerdote, en 1810 lo eligieron diputado por Tlaxcala, y por eso le hago su estampita. Viajó a España, en particular a Cádiz, donde participó en un congreso que reunía a representantes de todo el imperio español para redactar una constitución, la primera que iba a tener ese país. Allá en España, al congreso lo llaman Cortes. Se peleó con otros diputados, pidió que abolieran la esclavitud, a lo que los representantes cubanos respondieron que ni de vaina, mi hermano. Regresó a México porque el ayuntamiento de Tlaxcala dejó de mandarle dinero, pasó un rato en la banca, luego se volvió amigo de Agustín de Iturbide, firmó el Acta de Independencia del Imperio Mexicano, se convirtió en republicano, formó parte del primer Congreso Mexicano, propuso el escudo de la bandera nacional, el mismo que se mantiene hasta la fecha, y murió en la capital el 4 de octubre de 1828. En otras palabras, como ya te había dicho, nació súbdito español y murió ciudadano mexicano, y él fue uno de los personajes que logró esa transformación. Así que José Miguel Guridi Alcocer es uno de los padrastros de la patria.
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3: Las 6:04, damas y caballeros, continuamos con mucho más a través de la frecuencia de FM Centro 100.3, conectando generaciones. Y hoy anda por aquí el Coli encuerado en La Verdad Encuerada, y por supuesto ya tenemos invitados en la cabina del 100.3. pero antes de irnos de lleno, precisamente porque ya estábamos platicando tras bambalinas Adoy y yo, y bueno, pues va a ser una hora bastante interesante, así que no se despeguen porque va a estar buenísimo. Necesito dar a los ganadores de esta dinámica que tuvimos precisamente por el Día del Trabajador de la Radio y la Televisión. Ya tuvimos por ahí pues varias cartas hermosísimas, ya se pusieron con temática por aquí de algunas cartas de la lotería, y a mí me ha tocado mencionar a estos ganadores. Pues damos por aquí los nombres de nada más y nada menos que Laura Angélica Solano Páez, María del Pilar Ramos Arcos y Andrea García Misestimas. Ya son ganadoras, todas mujeres, de verdad que son empoderadísimas, y el día de hoy se llevan precisamente pues este gran regalo. Así que pueden pasar el día de mañana de 9 de la mañana a 12 del día por su obsequio, claro, con una identificación oficial aquí a las instalaciones de FM Centro 100.3. Repito, Laura Angélica Solano Báez, María del Pilar Ramos Arcos y Andrea García. Ya saben, de 9 a 12, y además con una identificación oficial. Y además también agradecemos a nuestros amigos de Stellantis por sumarse a esta dinámica de este gran festejo de la familia FM Centro. Y bueno, pues dicho esto, damas y caballeros, el día de hoy vamos a estar platicando de algo muy, muy interesante y yo creo que vamos a tener un choque increíble porque ¿en cuántas veces no hemos escuchado por ahí esta expresión tan fea, voy a decirlo así? De, ay, es que seguramente anda menopáusica, ¿no? Ay, es que déjala, está en su edad de la menopausia, ¿no? Y bueno, pues un montón de cosas que se dicen acerca, pues, de esto que padecemos, ¿no? Bueno, más que nada las mujeres, porque los hombres es la andropausia, pero hoy nos vamos a enfocar precisamente en la menopausia. Y para ello, ya se encuentra con nosotros la doctora Ana Blara Taneco, ginecóloga. Doctora, ¿cómo está? Muy buenas tardes.
4: Muy, muy bien. Otra vez, encantada de estar aquí.
3: Al contrario, el gusto es nuestro, mi estimada doctora. Y bueno, pues, tras bambalinas estábamos platicando precisamente esto de la menopausia. A ver, vamos como por partes, diría el partero, ¿no? ¿Cómo está el asunto de la menopausia? ¿Cómo podríamos describirla? ¿Cómo podríamos definirla?
4: Bueno, la definición de la menopausia se considera como el cese de la menstruación por más de un año. Sin embargo, la menopausia va más allá de la definición porque los síntomas, como tú lo dices, pues se da desde antes, de muchísimo tiempo antes. Y como tú mencionabas anteriormente, pues se puede manifestar a través de cambios de humor, bochornos y cambios propios en la mujer que de entrada quiero aclarar son, pues, son inevitables, no es que la mujer los quisiera tener y muchas veces no lo entienden las personas que están a nuestro alrededor. Entonces por eso muchos comentarios de, bueno, está en la menopausia, déjala, ¿no? Pero la verdad es que es algo inevitable, muy frecuente y toda mujer que rebasemos la edad de los 40, 50, pues vamos a tenerlo.
3: Sí, claro, es parte del proceso natural de, sí, podríamos decirlo, del cambio del cuerpo humano, ¿no?
4: Sí, pues va a ser algo natural, así como los hombres la andropausia, pues nosotras las mujeres la menopausia.
3: Perfecto, ¿esto como a qué se debe? O sea, ¿por qué tenemos estos síntomas o este cambio, digamos, repentino, en el sentido de que, bueno, de un día para otro lo tenemos y, bueno, pues antes no, ¿no? Uh-huh. ¿Esto a qué se debe?
4: Bueno, la verdad es que no es de un día para otro.
3: Doctora, nada más tantito, si se gusta alejar un poquito del micro para que se escuche, ahí se escucha perfectísimo.
4: Sí. La verdad es que no es de un día para otro y eso sí quiero dejar claro porque a veces pensamos que la menopausia es de que, ah, bueno, ya me llegó la menopausia y hoy estaba bien y mañana, ¿no? Y la verdad es que no. Para que se presente la menopausia y dejemos de menstruar un año es porque años anteriores ya empezamos a tener descensos de nuestras hormonas. Y yo te puedo decir que se sabe que empezamos a tener la disminución de estas hormonas desde los 35.
3: ¡Wow!
4: Entonces, el promedio de edad de la menopausia, de la llegada de la menopausia, es a los 51. Pero desde los 35 ya podemos empezar a tener cambios por el descenso de una hormona, a los 40 por el descenso de otra hormona, y a los 45 por el descenso de otra hormona. Y ya cuando se juntó el descenso de todas las hormonas, es por eso que a los 50 pues ya no menstruamos. Okay. Pero desde años anteriores ya podemos tener cambios. Y todas vivimos una menopausia diferente, la verdad.
3: Sí,
4: no,
3: claro.
4: No como le vaya a nuestra abuela, le va a ir a nuestra mamá o nos va a ir a nosotras. La verdad es que en menopausia todos lo vivimos de diferente manera.
3: Esta parte es muy increíble porque sabemos que si hablamos del cuerpo humano, hablamos de infinidad de cosas, ¿no?
4: Sí.
3: Y creo yo que esta parte de las hormonas lo hemos escuchado muchas veces. Sí. Así como de, bueno, es que tu papá es bien hormonal, ¿no? O tu mamá es bien hormonal.
4: Sí.
3: Pero realmente, pues, nunca nos enfocamos a qué tipo de hormonas son. Sabemos que existimos, que existen las hormonas, ¿no?
4: Sí.
3: Pero a ciencia cierta, pues, ¿qué clases de hormonas son? O sea, para profundizar más el tema, ¿no? Porque
4: sí, claro.
3: Usted explica que se mueren, pero ¿cómo? O sea,
4: sí,
3: a ver.
4: Pues, la verdad es que nuestros ovarios envejecen, dejan de funcionar.
3: Okay.
4: Y los ovarios son los principales generadores de nuestras hormonas sexuales femeninas. Pero también, tanto hombres como mujeres tenemos las mismas hormonas, solo que en diferente cantidad.
3: Okay.
4: Por ejemplo, ustedes como hombres tienen 10 veces más testosterona que nosotras como mujeres.
3: Mm-hmm.
4: Sin embargo, pues con la poquita que tenemos, funcionamos.
3: Y, sí, claro.
4: Y es necesaria, aunque tengamos menos, si tenemos el descenso de esta hormona, pues vamos a tener diferentes alteraciones. Para ir como en orden, quiero mencionarte que tenemos 4 hormonas principales. La progesterona, que empieza a disminuir desde los 35. Entonces, muchas mujeres desde esta edad empiezan a tener problemas con que ya no pueden dormir bien, la subida de peso, la aparición de miomas o quistes, sangrados transvaginales, pues excesivos o adelanto de sus periodos menstruales, a los 40 empieza a bajar la testosterona.
3: Okay.
4: Una hormona que me encanta porque es la que nos da la energía, el valor de querer hacer cosas, tiene mucha relación, una relación directa con la libido o el deseo sexual. Y después de los 45 empieza a bajar los estrógenos. Los estrógenos son los que, si los perdemos, empezamos con los bochornos. Y muchas veces aquí, pues piensan que hasta que tienes bochornos, pues ya tienes menopausia.
3: Sí, claro.
4: Pero pues estrógenos o la pérdida de estrógenos no nada más genera bochornos. Puede generar también falta de sueño, el aumento de peso, la irritabilidad, la intolerancia. Okay. Por eso es que muchas mujeres ya se vuelven poco tolerantes a algunas situaciones y pueden volverse muy extremistas, es decir, como muy bajoneadas en su estado de ánimo o muy exaltadas y poco tolerantes a muchas cosas, ¿no? Y ya después, como después de los cercano a los 50, empieza a bajar otra hormona que es la DEA, que esa tiene mucha relación también con la energía, la fatiga, también cambios de humor y pues sensibilidad incluso al ruido, por ejemplo.
3: ¡Wow! Sí. Híjole, muchas cosas, la verdad es que hay mucha tela de donde cortar y precisamente si hay algunas mujeres, algunas damas que nos están escuchando y que están precisamente entrando a esta etapa de su vida, pues también se vale hacer algunas preguntas, a lo mejor cómo sobrellevarla, a lo mejor cómo apoyar para que también pues estos cambios no nos afecten tanto, ¿no? Quizás decir no nos afecten sería demasiado, pero al menos tal vez como que acoplarnos.
4: Vivirlo de mejor manera. Claro. Llevar esta transición con calidad.
3: Claro.
4: Porque bueno, finalmente esa es la intención de la plática. O sea, todos lo vamos a vivir, pero la intención es vivirlo con calidad y de mejor manera.
3: Exactamente. Y bueno, pues en un momentito más regresamos, doctora. Ahorita vamos a platicar un poquito más. Y bueno, recuerden su mensaje 241-114-9821. Mientras tanto, pasaremos con más música. Llegamos con algo de John Submit y Faith y esto llamado Chica 305. 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

0: La tarde ya con 17 minutos, continuamos con mucha más música en La Verdad Encuerada, edición Coli Encuerado. Y bueno, pues llegamos con mucho más y pues platicamos un tema muy interesante. Y además también que pues muchas mujeres quizás están en esta etapa, ¿no? De entrar a esto que es la menopausia. Y platicando tras bambalinas, mi estimada doctora, pues hablábamos de que ciertas mujeres viven pues la menopausia muy diferente, pero algunas también lo llegan a minimizar, ¿no? ¿Cómo esto afecta precisamente la calidad de vida, el día a día o incluso pues sí, ¿no? ¿Cómo podría ser de negativo el hecho de ocultarla o tratarla de negarla, ¿no?
1: Sí, yo creo que como la menopausia está muy señalada en el sentido de que pueden pues hacer sentir mal a las mujeres por el hecho de decir, ah, está en la menopausia, y culturalmente no lo vemos como algo normal, sino como algo tal vez discriminatorio. Muchas mujeres se lo guardan o lo viven solas, o también porque tal vez a sus mamás, a sus abuelas no las vieron sufrir o quejarse de alguna manera. Entonces también muchas no lo dicen, pero la verdad es que se sufre más de lo que creemos, y hay muchísimo más mujeres de las que creemos padeciéndola y llevándola mal en esta etapa. De hecho, pues muchos de los síntomas, como te mencionaba, muchas veces no los relacionamos o pensamos que puede ser todo menos menopausia. Y te puedo decir de esto, pues muchos casos que llegan al consultorio porque ya fueron con el endocrinólogo, con el cardiólogo, con el reumatólogo, con el neurólogo, pensando en alguna patología de su tipo, y terminan llegando conmigo como ginecóloga diciendo, ¿cómo es que la menopausia me está generando esto? Pero pues sí, yo creo que muchas veces es más por el tema discriminatorio o también la mucha falta de información para las mujeres y sus familiares o las personas que le rodean.
0: Wow. Esta parte, ¿no?, que hace que nos sintamos mal o que es como que ¿cómo decirlo?, lo más difícil de la menopausia y cómo lo podemos sobrellevar, ¿no? Porque a veces, como bien dice, pues preferimos o prefieren estar en silencio, pero pues también es esta parte importante de saber pues a quién recurrir, ¿no? Cómo adaptarse, cómo sobrellevarlo, ¿no?
1: Bueno, la verdad es que, bueno, la menopausia no la vivimos igual todas. Todas las menopausias son diferentes, así como todas somos diferentes, todas vamos a vivir una menopausia diferente.
0: Ok.
1: Entonces, la manera en cómo la vamos a tratar o sobrellevar o trascender de una pre a una menopausia, pues va a depender mucho de los síntomas de la paciente, su contexto de vida, porque influye mucho si trabaja, no trabaja, su cantidad de estrés que tenga, si hace ejercicio, si no hace ejercicio, si cuida su alimentación o no cuida su alimentación. Eso influye directamente con cómo se puede sobrellevar la menopausia. Ya entrando a los síntomas, que si la paciente le está yendo muy mal, pues podemos tratarla desde suplementos, porque hay suplementos, o pues también hay terapias de reemplazo hormonal, o también nos podemos apoyar de otros tratamientos agregados, pero dependiendo de la sintomatología de la paciente.
0: Okay.
1: O sea, no todas van a ser candidatas a terapias de reemplazo hormonal, pero tampoco se le debe de negar a la paciente que le está yendo muy mal. Yo te puedo decir que tengo pacientes que ya no menstruaron un año y yo les digo, son las afortunadas, porque solamente ya no llegó el periodo menstrual, pero no tuvieron ningún síntoma. Y hay mujeres así, y yo les digo, son afortunadas. Pero hay pacientes que incluso siguen menstruando y tienen periodos regulares y tienen sintomatología al tope. Están con los bochornos, los cambios de humor, los dolores musculares, las taquicardias, la cefalea, el que no puedan dormir, la ansiedad, que incluso pues tienen que recurrir a tratamientos como ansiolíticos. Entonces hace rato comentábamos, la menopausia puede ser algo tan leve o algo tan complicado que hasta se lleva de la mano con tratamiento psiquiátrico, ¿no? Entonces, esa paciente que le está yendo muy mal, yo creo que es la paciente que deberíamos tener como blanco en este programa para decir que la podemos apoyar. O sea, sí hay terapias hormonales, también hay terapias no hormonales que las puede levantar y hacerlas sentir bien si es que tuvieran algún tema de contraindicación de terapia hormonal, como suplementos. Hay buenos suplementos, fitoestrógenos, que yo les digo, son como estrógenos naturales, pero el motivo es para hacerla sentir bien, o sea, no tienen por qué sufrirlo. Y en cuanto a otras terapias, puedo mencionar aquí, por ejemplo, el láser vaginal. Hay un problema muy frecuente en la paciente en menopausia que lo padecen mucho y que afecta su relación de pareja, como el síndrome genitourinario de la menopausia.
0: Okay.
1: Que consiste principalmente en el dolor, ardor al coito, al tener relaciones, la falta de lubricación o resequedad vaginal, que las afecta muchísimo más. Y aquí no nada más es un tema que le afecta a la paciente, sino también es un problema de relación de pareja.
0: Sí, sí, sí.
1: Entonces, también ese es un problema muy frecuente, que lo padecen mucho y que también aquí entramos con lubricantes, hidratantes, cremas que traen una cantidad mínima de hormona, que nada más va a ser una acción local, o incluso también los tratamientos de rejuvenecimiento vaginal, que en realidad son láser aplicados para mejorar la apariencia de la mucosa vaginal y mejorar la vida sexual de esa paciente. Entonces, la verdad es que podemos ayudarlas de diferente manera, desde solo suplementos, cremas, terapia de reemplazo hormonal o incluso ya hacer uso de algunos equipos como los láser.
0: Todo igual depende de la situación por la que pase la paciente, ¿no? También.
1: Sí, todo, o sea, no, como te decía, no todas son iguales. Hay quienes sí. Ya tienen menopausia y no tienen ningún problema de ningún tipo, pero hay pacientes que tienen 40 años que todavía ni siquiera tienen tema de resequedad vaginal, o tal vez podrías pensar que todavía no deberían tener este problema y ya lo están padeciendo. Entonces, pues aquí te digo, aquí sí implica mucho pues su historia clínica, el interrogatorio, su contexto de vida y ver cómo las vamos a apoyar. No todas son iguales, nunca se llevan un tratamiento igual.
0: Oiga, Doc, tal vez poniendo la situación digo, generalmente este espacio lo lleva Reina García La Bronca y bueno, sí. Supongo que con una mujer sería un poco más dinámico todo ese asunto, sí. Porque bueno, yo como hombre no, ni andropause todavía. Bueno, eso es lo que luego me dice mi mamá, ¿no? Que ando bien andropáusico, pero desde mi posición como pareja, porque claro, uh-huh. Las relaciones también se llevan así,
1: claro.
0: Como un ¿qué acciones deberíamos de notar tal vez en alguna paciente? Porque a veces decimos como mexicanos, ¿no? Si ves que sirve, pues ni le muevas, ¿no? Uh-huh. Pero si ves que algo pasa, bueno, pues ahí sí te tienes que dar cuenta y precisamente ahí recae el apoyo emocional de una pareja, ¿no? También.
1: Claro, decir, justamente. De hecho, justamente desde ahí.
0: Sí,
1: desde
0: sí.
1: Ser empático con tu pareja. Porque también me toca mucho que llegan las pacientes solas.
0: Sí, claro.
1: Y que donde no las entiende el marido, no las entienden los hijos. Y también, desafortunadamente, la menopausia también llega en un momento de la vida donde se pueden conjuntar muchas cosas. Desde el famoso nido vacío que ya se fueron los hijos, desde que ya se quiere tal vez separar la pareja precisamente uh-huh. Por cuestiones de este tipo de la menopausia, donde a lo mejor ya tienen que estarse jubilando de un trabajo, o en fin, que a lo mejor ya están muriendo los padres, ¿no? O sea, es una etapa donde sí confluyen muchas etapas que también pueden influir de manera negativa a la salud de la paciente.
0: Uh-huh.
1: Entonces yo cuando veo a una paciente que viene por menopausia y va acompañada de su pareja, yo digo, ya de ahí ya está de gane.
0: Sí, claro.
1: Porque la mayoría llegan solas, y llegan solas llorando, desesperadas, porque están en una situación en la que ni ellas mismas entienden, y a veces ni ellas mismas comprenden por qué las reacciones que tienen, o por qué les está cambiando tanto el cuerpo, o por qué están viendo a una mujer que no son. Porque al final nuestras hormonas son las que nos hacen ser las que somos.
0: Sí,
1: y cuando
0: claro.
1: Las empiezas a perder o están fluctuantes, pues ni una misma se reconoce. Entonces yo creo que como familiar, a lo mejor como hijo, como esposo, como pareja, pues desde la empatía de, bueno, tal vez puede ser un tema de menopausia, pues acudamos con el ginecólogo, con la ginecóloga, ver si es un tema de menopausia, porque no todo es menopausia.
0: Exacto.
1: No todo es menopausia, también pueden existir otros problemas como enfermedades tiroideas, pues algunas enfermedades metabólicas, ¿no? Pero si es una menopausia, créeme que les cambias la vida cuando les empiezas a tratar y les empiezas a regresar esas hormonas que se fueron. Y por ejemplo, hoy en la mañana había una paciente que le dije, oye, solo te di lo mínimo necesario, ¿y cómo te sientes? Otra vez, soy la de antes, así uh-huh. Me vuelvo a sentir bien, ya no tengo bochornos, ya no tengo cambios de humor, hasta bajando de peso está.
0: Wow.
1: Y animada, porque al final de cuentas las hormonas también nos dan el ánimo de estar bien, de estar contentas, alegres. Cuando tienes hormonas, pues no, se te va todo el el ánimo y las ganas de vivir, ¿no?
0: Ay, no, Doc, es que podríamos hablar infinidad de cosas. De aquí sí. Sacamos tres temas. Uy, tan rápido, pero lamentablemente tenemos que ir a un corte comercial, sí, no, y vamos a regresar con mucho más, porque también está esta parte muy importante que es el apoyo a la mujer, sí, que padece pues esto de la menopausia, y bueno, pues también saber qué posición podemos adoptar los hombres, porque al final de cuentas también si una mujer tiene una pareja, pues tiene que tener un sostén más, no un obstáculo, ¿no? Claro. Pero bueno, ahorita vamos a regresar con esto. Mientras tanto, iremos a una breve pausa comercial y regresamos con mucho más. 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
4: Estampitas mexicanas. 1836, el año de la independencia de México. Desde que ibas a la primaria, tus profes te han dicho que la independencia de México comenzó en 1810. ¡Falso de toda falsedad! Ese año, y en particular la madrugada del 16 de septiembre de 1810, don Miguel Hidalgo encendió una hoguera que se tardó no más 11 años en apagarse. Luego, los más doctos vienen y te dicen que la independencia se consumó el 27 de septiembre de 1821. Sí, pero no. En realidad, la independencia ocurrió hasta 1836. Aquí te explico por qué. En 1810 comenzó la guerra, en 1821 los novohispanos dejaron de arreglar sus diferencias a balazos y pusieron fin a la lucha armada. Mazo, porque todavía quedaba un puñadito de españoles en San Juan de Ulúa, allá en Veracruz. Luego, en 1829, un general español de nombre Isidro Barradas se disfrazó de Hernán Cortés, pero no encontró aliados tlaxcaltecas y así le fue. ¿Por qué te digo que el año de la independencia fue hasta 1836? Bueno, pues porque en ese año España aceptó la situación y reconoció que este país ya no le pertenecía. Es como cuando te quieres divorciar. Tu pareja se resiste porque no saben quién se va a quedar con el gato. Complican todo con abogados hasta que finalmente se rinde y firma el divorcio, aunque el gato ya está en la morición. Algo así ocurrió entre México y España. Allá se dieron cuenta que pues no íbamos a volver y decidieron construir una sana y madura relación después de consultar a su terapeuta. Firmaron los papeles del divorcio y nos mandaron a su primer embajador, que llegó, eso sí, hasta 1839. ¿Y a que no adivinas cuándo firmaron la paz? Pues el 28 de diciembre. ¡Ajá! El Día de los Santos Inocentes. Inocentes palomitas que se dejaron engañar.
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7: Seis de la tarde, ya con 33 minutos. Continuamos con mucha más música a través de la frecuencia de FM Centro 100.3 en esto que es La Verdad Encuerada, edición Coli Encuerado, pero por supuesto tenemos mucho que descubrir y la verdad un tema muy muy interesante, muy extenso. Hablar del cuerpo humano es hablar de infinidad de funciones, infinidad de cosas que tiene nuestro cuerpo. Yo siempre he dicho que nuestro cuerpo es maravilloso, simplemente el hecho de pensar que tenemos la capacidad de regenerar un hueso, de regenerar carne, de que cada parte sirva para, o sea, para lo mismo, para la recuperación del cuerpo, se me hace impresionante. Pero también tenemos que hablar precisamente pues de todo lo que aqueja el cuerpo, ¿no? Y en este sentido, pues más que nada enfocado a la menopausia. Mi estimada doctora Ana Laura, pues platicamos de muchas cosas. La verdad es que si pudiéramos dejar los micrófonos abiertos en el corte, la seguimos. Pero bueno, pues retomando un poquito acerca de este asunto y antes de irnos a la pausa, platicábamos precisamente del apoyo que tiene pues una pareja, ¿no? No, a lo mejor un hombre también puede ser pareja mujer, pero generalmente cuando vemos este panorama desde fuera, siempre lo vemos como a manera de, pues sí, de juzgar, ¿no? De decir, ay, es que está, ya, mejor vete al ginecólogo, ya. Y algo que dijo es cierto, ¿no? Es que no es la misma, o sea, dale lo que quieras, dale lo que sea, pero pues yo quiero regresar a lo de antes, ¿no? Así que yo quiero preguntarle, como red de apoyo, porque también tiene mucho que ver este asunto del apoyo hacia la persona, ¿qué no deberíamos de hacer las personas que estamos viendo precisamente a una paciente que sufre de menopausia? ¿Cómo, qué sería lo mejor o la guía para decir, sabes qué, si quieres apoyar a una persona de verdad que padece menopausia, pues debes hacer esto, ¿no?
1: Bueno, pues primero no juzgarla. Okay. Y también depende desde tu papel o desde dónde estás parado. Si a lo mejor es como pareja, pues apoyarla, llevar al ginecólogo, apoyarla con sus estudios, porque también muchas veces no son estudios que económicamente sean muy accesibles. El acompañamiento y el entendimiento. Como hijos, pues no juzgar a sus madres. Pasa mucho eso de que ya se te olvidó. Te dije esto, mamá, ¿por qué no me dijiste? O la ayer veía yo en un lugar donde estaba la frase de en conmemoración ahorita del 15 de septiembre, así okay. De México, el país donde tu mamá dice, pásame la esta del deste. Ajá. Y yo decía, eso es menopausia.
7: ¿En serio?
1: Eso es menopausia, o sea, de verdad, un tema muy frecuente es la neblina mental. Okay. De verdad se nos olvidan las cosas. Y tú puedes tener aquí presente qué es lo que quieres, pero se te olvida la palabra, por muy mínima o por muy fácil que sea. Entonces, también eso sería como parte de los hijos, de entender a tu madre. O sea, también ya no van a dormir, ya no van a descansar igual. Es como hijos entenderla. Y bueno, como red de apoyo, pues como familiares entenderlas, llevarlas al médico, pero pues también existen otras especialidades, otras áreas que podrían apoyar muchísimo, ¿no? En la menopausia hay mucho tema de sobrepeso, entonces apoyarnos de un nutriólogo.
7: Okay.
1: Ya también se requiere una alimentación diferente porque no vamos a tener el mismo metabolismo. El apoyo de la terapia psicológica también, se juntan muchos temas en esta etapa donde la terapia también te puede sacar a flote y ayuda bastante. Y pues si se vienen otras enfermedades concomitantes al tema de la menopausia, que casi siempre pasa, porque yo les digo, la menopausia es la puerta de entrada a muchos otros temas como la hipertensión, la diabetes, la resistencia a la insulina, problemas tiroideos y pues en un tiempo mayor pues ya empiezan los problemas de osteoporosis, problemas de demencia senil e incluso hasta Alzheimer.
7: ¡Wow!
1: O sea, entonces pues apoyarnos también de otros médicos, de otros especialistas que puedan contribuir a esto. Pero pues obviamente pues empezando con lo básico, con la terapia hormonal. Además de que también algo que ahorita recuerdo también que siempre les digo a las pacientes, la actividad física. Okay. A lo mejor suena que otra vez, ¿no? Algo repetitivo, el ejercicio, la alimentación, ejercicio, alimentación. Pero créeme que a mí me llega a la consulta, por ejemplo, dos hermanas. Y la paciente que hace ejercicio está llevando de diferente manera su menopausia a la paciente que no hace ejercicio. El ejercicio de fuerza es fundamental, hacer wow. masa muscular. Eso va a generar una producción mayor de testosterona, eso nos va a dar ánimo y va a ser un regulador hormonal que va a hacer que llevemos de mejor manera la menopausia. Entonces también eso es, yo siempre se los digo, el ejercicio de fuerza, la actividad física.
7: Esencial, básicamente. Sí. Doctora, una parte que tocábamos fuera del aire y he de decirlo, desconocemos quizás, o al menos a nivel personal, todo esto de las hormonas, yo pensaría que, bueno, la principal es la tiroides, ¿no? La tiroides es la que funciona con las hormonas y, bueno, todo esto. Pero realmente hay mucho detrás de ello, ¿no? No nada más la tiroides. Pero, pues, ¿qué otras partes de nuestro cuerpo funcionan o hacen esta función de distribuir hormonas, ¿no? Y qué tan importante es la tiroides precisamente al momento de padecer esto de la menopausia, que generalmente pues a mí me ha tocado que más mujeres que hombres he visto que padecen esto de hipotiroidismo, hipertiroidismo.
1: Sí, de hecho es un tema muy frecuente, incluso en los estudios diagnósticos de menopausia, de cajón entra el perfil hormonal, pero de la mano va el perfil tiroideo. Yo les mencionaba a las pacientes, en cuanto a hormonas, todas tienen un efecto dominó. Si una se altera, generalmente las siguientes pues también pueden estar alteradas. Y el problema todavía peor es cuando tienes una paciente con un perfil hormonal alterado y todavía hipotiroidismo o hipertiroidismo, uh-huh. que sí las hay y ya hay muchas. Entonces, hay ocasiones que se te junta todo el tema de la sintomatología de menopausias, bochornos, cambios de humor, dolores musculares, no puede dormir, pero aparte está cansadísima o fatigada. No puedes ni siquiera decirle a la paciente, ve a hacer ejercicio, porque si va, todas sus reservas de energía van a estar agotadísimas y al día siguiente va a terminar tirando la toalla. Entonces, también antes de decir a una paciente, incluso a lo mejor atrevernos a decir, no, ve a hacer ejercicio, ve al gimnasio, primero hay que hacer una evaluación clínica y una evaluación por laboratorios, porque puede ser que ni siquiera su cuerpo tenga la suficiente energía para poder hacerlo. Entonces, muchas veces es primero buscar síntomas, arreglarlos y después ya poco a poco reincorporarlas a alguna actividad física. Pero bueno, sí vienen de la mano con problemas de tiroides, pero no muchas veces. Y son hormonas pues que tenemos en diferentes partes de nuestro cuerpo. Hay diferentes tipos de hormonas.
7: Ok.
1: No es, la hormona tiroidea no es una hormona esteroidea, no se origina en el ovario, sino se origina en la tiroides, pero sí puede estar influida por los cambios hormonales de la menopausia, entonces sí vale la pena checarlo. De hecho, toda paciente como protocolo de estudio mayor de 40 años debe de hacerse un perfil tiroideo también, de la mano del perfil hormonal.
7: Doctora, por aquí nos hicieron una pregunta y creo que podríamos responderla, tocando este tema. Dice, ¿qué diferencia hay entre menopausia y tiroides? ¿Cómo se refleja?
1: Pues tienen síntomas diferentes. A lo mejor los síntomas por los que podríamos confundirlo sería la fatiga, el aumento de peso, dolor muscular y estreñimiento. Pero la tiroides no va a dar bochornos, no, generalmente no va a dar muchos cambios extremistas de humor.
7: Okay.
1: Incluso puede ser que estén más hacia la depresión en el tema de tiroides porque están muy bajoneadas. Y okay. También depende del tipo de enfermedad tiroidea, porque hay hipotiroidismo e hipertiroidismo. Uh-huh. Pero la que podríamos confundir más o se puede prestar más a confundir es el hipotiroidismo.
7: Sí, sí, sí.
1: Pero yo creo que un signo que podríamos diferenciarlo de uno al otro pues serían los bochornos, porque los bochornos no van a pasar en pacientes con hipotiroidismo. Okay. Pero algunos sí se pueden confundir y no todas las pacientes con menopausia tienen bochornos. Entonces aquí pues se va a ver en un laboratorio definitivamente, con un perfil tiroideo y un perfil hormonal.
7: Ok, entonces si de plano sentimos esta sensación de cansancio, sentimos como que estos desánimos.
1: Aumento de peso.
7: Sí, claro, entonces ahí sí tenemos que...
1: Sí, hacer laboratorios.
7: Ok, perfecto. Uh-huh. Entonces ahí está respondida esta duda. Doctora, pues mucho tema, poco tiempo, entonces vamos a hacer un breve corte comercial y ya regresamos para cerrarlo y bueno, pues también dar pauta para que aquellas mujeres que busquen pues checarse todo esto, dar un seguimiento y pues no dejar que la menopausia sea como un obstáculo o como que sea algo que nos bajonee, que como que sintamos que no.
1: No debe ser un obstáculo.
7: Por supuesto que no. Entonces, pues hay lugares para ello y para eso está usted aquí, nuestra salvadora, doctora Ana Laura Taneco. Taneco, perfecto. Pues con esto vamos a un breve corte comercial. Regresamos con mucho más. Y si tienen alguna duda, alguna pregunta, a través de WhatsApp 241-114-9821. Seguimos con más a través de La Verdad, Verdad Encuerada en FM Centro 100.3, conectando generaciones.
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3: Las 6 de la tarde con 47 minutos. Damas y caballeros, continuamos con mucho más aquí en La Verdad Encuerada, encuerándonos con el Coli. Y bueno, pues, no, iba a decir con la doctora, pero no, doctora, todavía no. Pero bueno, doctora, pues precisamente ya para cerrar, necesitamos hablar de un tema muy importante y bueno, pues creo yo que es la manera correcta de cerrar con broche de oro, pues para aquellos que quizás tienen miedo de lanzarse o a checarse por este asunto de la menopausia, ¿no? Muchas personas, muchas mujeres tienen miedo de acudir con una ginecóloga precisamente por el tema de las hormonas, ¿no? ¿Qué podríamos decir respecto a este tema? Porque tenemos como ¿cómo decirlo? Pues este desconocimiento o esta leyenda urbana o, bueno, pues tal vez como esta idea arraigada de que esto puede traer consecuencias negativas. Pero claro, conforme pasan los años, pasan los días, la medicina va evolucionando y pues bueno, la medicina de hace unos 50 años es la misma de ahorita, 2026, ¿no?
4: Pero qué bueno que tomas ese tema porque yo creo que muchas mujeres no acuden por el miedo a la famosa idea que tenemos de que las hormonas dan cáncer. Como te comentaba hace rato, de entrada no todas las pacientes van a ser candidatas a terapia hormonal.
3: Okay.
4: De hecho, tenemos que valorar a quién sí le vamos a dar terapia y van a requerirse estudios previos para poder otorgar una crema, un gel o algún otro tipo de terapia de reemplazo hormonal. Y ahora, en su momento, yo te puedo decir que hace como unos 20 años, alrededor de unos 20 años, sí salió una noticia donde se decía esto de que las hormonas daban cáncer. Pero les quiero decir, las hormonas que se daban hace 20 años no son las mismas hormonas que estamos dando ahorita. Y la idea va enfocada a dar hormona bioidéntica o hormona igualita a la hormona que perdimos. Entonces, en ese sentido, si pensamos que la hormona que vamos a reemplazarle a una paciente es la misma que perdió, no debe haber problema. No se escapa la posibilidad, pero puede haber cáncer aunque no tengas terapia de reemplazo hormonal. Pero si te damos una hormona a una dosis que tú requieres, es una hormona segura, te vas a sentir bien. No tiene por qué haber un problema futuro. Entonces yo las invito a acercarse. No quiere decir que si te voy a dar una terapia de reemplazo hormonal te voy a dar un anticonceptivo. Son cosas completamente diferentes. Y te voy a dar una hormona calculada a tu deficiencia. O sea, no todas las pacientes se van con una misma cantidad de hormona. Y incluso tengo pacientes que pueden tener tres hormonas que se están aplicando diferentes al mismo tiempo y pacientes que nada más tienen una. O sea, no todas van a requerir lo mismo. Y la verdad es que yo les digo a las pacientes, si el problema fueran las hormonas, todas las veinteañeras tendrían cáncer. El problema no son las hormonas, es qué tipo de hormona estás dando y a qué paciente se lo estás dando, porque no todas son candidatas.
3: Claro.
4: Sí, eso ya lo decidimos y ya pues eso es lo fino de la consulta. O sea, decidir si se van a terapia hormonal o no y qué hormona le vamos a dar y a qué cantidad. No todas es lo mismo.
3: Exactamente, ¿no? La cantidad, porque muchos pensaríamos que es como una pizca de hormonas, ¿no? Ah, pues échale de esto y del otro y a ver que si ya, ¿no?
4: No. Todas requieren una hormona diferente, en cantidad diferente. Te puedo decir que incluso se pueden llegar a calcular las hormonas de acuerdo al peso de la paciente. Entonces, pues todas se pueden ir con una decisión de tratamiento diferente y no nada más hay terapias de reemplazo hormonal. Si la paciente no estuviera de acuerdo con terapia hormonal, hay buenos tratamientos no hormonales que mejoran la calidad de vida.
3: Perfecto, doctora. Tenía una pregunta yo, pero ya me tocaron el timbre, ya se me olvidó. Una parte que también me gustaría destacar es que muchas mujeres tienen miedo de vivir este asunto de la menopausia, ¿no? Muchos piensan, híjole, ya estoy en mis 30, ¿no? Híjole, ya estoy en mis 35, ¿no? Ya estoy en mis 40 y la ansiedad, el miedo. ¿Qué les diría a las mujeres que pues tienen esto muy presente?
4: Bueno, de entrada, pues no verlo con miedo, o sea, más bien prepararnos para cuando llegue ese momento lo estemos recibiendo de la mejor manera. Además, es una etapa de transición y si lo vivimos, quiere decir que estás sobrepasando tus 50 años y hay mujeres que ni siquiera llegan a esa edad. Entonces, más bien prepararnos para recibirla de la mejor manera, no viéndola como una etapa en declive, sino yo les digo, es como una etapa de transformación donde ahora todo lo que tú has vivido en tu vida, pues lo vas a sacar a relucir para demostrarlo a tus seres queridos, a tus hijos, si es que tienes hijos, pero no necesariamente es una etapa de declive, al contrario, yo les digo, es como una etapa de resurgimiento, nada más hay que saberla, recibirla y cobijarte a ti misma, porque el hecho de que tengas miedo de tenerla, pues es como un rechazo a tus propios cambios normales que vas a tener. Entonces, más bien hacer todo para recibirla de la mejor manera. Y pues esto incluye pues muchas cosas, incluso cambios en tu estilo de vida, el ejercicio, la alimentación, tu contexto de vida, bajarle al estrés, ¿no? Pero no verlo de esa manera, al contrario, verlo como una etapa de transformación y de resurgimiento.
3: No diga eso de los estrés porque mi mamá está escuchando, me va a querer correr de la casa, doctora, entonces... Mejor agendemos una cita con usted, doctora, para llevar todo este asunto, todo, pues, nuestra medicación, quizás, y bueno, pues, llevarla de una manera plena, ¿no? ¿Cómo le podemos hacer para contactarla? ¿Dónde anda? ¿En redes sociales? Pues, cuéntanoslo todo, porque...
4: Sí, pues, en redes sociales estoy como ginecóloga Ana Laura Taneco, ¿mm? En Facebook, y en Instagram como gine.taneco, y pues, ahí aparecen los números de contacto, o el número de WhatsApp para agendar una cita, es 241-240-3822. Si es un tema de menopausia, vale la pena mandarnos un mensaje antes para incluso pedirles los laboratorios que vamos generalmente a pedir de cajón, para que cuando lleguen, ya lleguen con unos laboratorios para que nosotros podamos valorarla de mejor manera desde la primera consulta.
3: Ok, perfecto. ¿En dónde están ubicados, mi estimada doctora? ¿Dónde está ubicada?
4: Estamos en la Torre Royal Tower, que está a la altura del restaurante Leontari, donde está el Leontari, aquí a un costado del Boulevard La Libertad.
3: Ok.
4: Estamos muy cerquita de aquí.
3: Ah, perfecto, sí, está básicamente aquí, sí, a la vueltecita.
4: En la Plaza Gladiola.
3: Perfecto, doctora. Y bueno, pues ya por ahí nos proporcionaron su número de contacto de nueva cuenta, por favor, para que aquellos que no lo anotamos.
4: Sí, claro, 241-240-3822. Es el número de WhatsApp para agendar una consulta.
3: Perfecto. Y una parte muy importante que también me gustaría destacar es que en algún punto, platicando de las bambalinas, es que a muchas mujeres se les ha dicho, eso es algo normal, ¿no? Ay, es menopausia, es normal.
4: Sí es normal, pero la podemos vivir de mejor manera y con una calidad de vida que haga que no tengas ningún síntoma. Últimamente se dice que una paciente no debería tener bochornos. Tener bochornos aumenta tu riesgo cardiovascular. Entonces, si te los podemos evitar, claro, adelante.
3: Joya, perfecto. Y por supuesto, no tienen por qué vivirlo solas.
4: Claro.
3: Apóyense de su red de apoyo, claro, familia, hijos, hermanos, pareja, bueno, de todo un poco. Y bueno, si tienen 2-3 parejas, pues también, digo, ahí se va. Se van mochando poco a poquito. Doctora, pues la verdad un placer tenerla por aquí en cabina. Muchísimas gracias. Es un tema muy interesante y como bien platicábamos, este espacio en sí lo maneja Reina García La Bronca, pero pues nunca está de más o nunca está mal verlo desde una perspectiva pues contraria. En este caso, pues yo como hombre, claro, pues apoyar a la pareja, apoyar a mi mamá, apoyar a mi hermana. Uh-huh. Bueno, pues infinidad. Las mujeres son tesoro divino y claro que hay que cuidarlas y nosotros como pareja pues tenemos que también apoyarlas, formar parte de ese apoyo, ¿no?
4: Sí, claro. Sí, eso es muy importante, el apoyo de la familia. Créeme que eso cambia mucho incluso cómo la paciente puede sobrellevar su menopausia. Sentirse querida, amada y cobijada cambia completamente la situación.
3: Perfecto, doctora. Nos preguntan por acá si puede volver a repetir su número, por favor.
4: Sí, claro. 241-240-3822.
3: Me quedé en 240.
4: 240, okay. 38.
3: 38.
4: 22.
3: Ahí está, lo mandamos para que ya lo tengan ahí bien registrado. Y bueno, pues agenden cita. ¿Horarios de atención, mi estimada doctora? ¿Horarios de atención?
4: Ah, desde las 8 de la mañana hasta las 4 de la tarde. Previa cita, porque sí está un poquito llena la gente.
3: Perfecto. Perfecto, pues doctora, muchísimas gracias por tenerla por acá, por visitarnos y precisamente también por nuestro regalito por el Día del Trabajador de la Radio. De verdad no estuviera molestado. Muchas gracias.

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7: Estampitas mexicanas.
8: ¿Por qué a la selección nacional le decimos el Tri? Cada 4 años la bandera nacional vive momentos de gloria. Cuando el Tri, y no me refiero al de Alex Lora, se tropieza con buenos resultados en un mundial, las multitudes mexicanas se ponen los colores patrios en todas partes, hasta en aquellas donde el sol se niega a meter las manos por razones de higiene. ¿Pero alguien recuerda qué simbolizan los colores de la bandera nacional? ¿Por qué verde, blanco y rojo? Y, lo más importante, eso que tiene que ver con la Navidad. Aquí te explico por qué el equipo tricolor se llama así y tiene mucho corazón. Toma una combi de las que se estacionan en cualquier calle de Tlaxcala, di tus últimas oraciones y viaja hasta Iguala al año 1821. La Guerra de Independencia vive sus últimas horas. Guerrero e Iturbide, el dúo dinámico de la historia nacional,

0: dejaron atrás 11 años de balazos y cuentan que hasta se dieron un abrazo en Acatempan, pero la verdad es que quién sabe. Lo que sí sabemos es que ambos juntaron sus fuerzas y formaron un solo ejército, llamado Trigarante. ¿Que por qué ese nombre? Bueno, pues porque esa fuerza militar se basaba en tres principios. Tres, óyeme bien. Uno, la religión, buscando mantener la fe católica como la única. Dos, la independencia. Y tres, la unión entre americanos y europeos. Muy lindo todo. Esos tres principios, otra pista sobre el número 3, fueron reflejados en una bandera con tres colores. ¿Oíste bien? Tres colores. El diseño de la bandera Trigarante era con franjas diagonales, empezando con el blanco, en medio el verde y al final el rojo. Religión, independencia y unión. En cada uno había una estrella dorada sin águila parada sobre un nopal. Esa idea se le ocurrió años más tarde al tlaxcalteca José Miguel Guridi Alcocer. Y es por esa razón que a la selección nacional la llaman el Tri, porque viste de verde, blanco y rojo, aunque ahora el negro es el nuevo naranja.
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0: Señoras y señores, muy buena noche. Tengan todos ustedes un placer saludarlos una vez más en este programa que se llama 100 Punto Sports. Hoy arrancamos este lunes 14 de septiembre y por supuesto una felicitación a mis compañeros de aquí de la mesa, por supuesto a Colibrí que está en controles, a Isra y a Jorge por este Día del Trabajador de la Radio. Muchísimas felicidades, George, te saludo, muy buena tarde.
1: Buena tarde a todas las personas que nos escuchan, compañeros, gustosos nuevamente de estar aquí. Efectivamente hago también extensiva la felicitación a todos los compañeros. Ya el Haas ya se nos adelantó al festejo, mira, no está. Y bueno, pues, aunque nos quitan tiempo con la música, estamos contentos de estar aquí.
0: Niño Hamburguesa.
2: Muy buenas noches ya, hermano, a la gente que nos acompaña.
1: Casi pues, a las 8.
2: Efectivamente, pues sí, orgulloso de pertenecer a esta gran familia, o sea, un poquito a la semana, pero...
0: Pues no estabas diciendo
2: dichoso, que... hermano, pues, lo que sí no está padre es que creo que ya nos alcanzó también la austeridad republicana aquí. Antes había borrego, pozole, había... O sea, sí, una verbena bastante significativa, hermano, y ahora creo que... Pues también nos alcanzó la 4T aquí en la estación, hermano.
0: Pues hermano, ¿quieres echar más cachete? Ya párale a esos tacos. Vamos a iniciar, señoras y señores. Vamos a arrancar porque tenemos información local. Iniciamos contigo, George. Gracias.
1: Así es, mi queridísimo Memo Hernández. Y bueno, pues...
0: Tienes la información, mi querido Niño Hamburguesa, si me haces el grandísimo favor, mejor arrancamos contigo.
2: Sí, efectivamente, pues realizan el torneo de Tochito Bandera en la Ciudad Deportiva de Alto Rendimiento, albergó el torneo estatal, esperado, los en intensos encuentros, hermano, en la cancha, las jugadoras demostraron su poder y trabajo en equipo. Nuestros equipos ganadores son... Stormace de Tlaxcala, Tinkies Academy y CJ Tlaxcala. Además, pues agradecieron la participación de Iron Claws y Guerreras de Amaja, hermano.
0: Perfecto, Jorge.
1: Pues te comento que Tlaxcala pedalea en la 25ª edición de la clásica ciclista Luis Potrillo Zárate en el circuito de Zacapu, Michoacán. Nuestros atletas van con todo el próximo, pues ya prácticamente entre hoy y mañana. Se estarán presentando en la categoría cadetes, en la categoría libre, el día 15, o sea, el día de mañana, y elite. Apoya desde nuestras redes sociales a los tlaxcaltecas seleccionados, Javier Casildo Reyes, Dominic Sánchez García y Osvaldo Zapata Luna. Los ciclistas competirán en sus respectivas categorías y también en la categoría libre, con la que cerrarán su temporada 2026 para posteriormente iniciar el proceso rumbo a la Olimpiada Nacional 2026.
0: Perfecto, Jorge, y yo rápidamente les voy a comentar esta gran nota. Sus nombres ya son parte de la historia del deporte tlaxcalteca. El gobierno del estado, a través del IDET, dio a conocer quiénes serán los honrados por su talento, disciplina, trayectoria, y pusieron muy en alto el nombre de Tlaxcala, por supuesto, a través del Muro de la Fama. Así es, leyendas del deporte de Tlaxcala. En esta primera edición fueron seleccionados deportista convencional Fernando Miguel Arroyo Rosales, tu paisano, mi querido Jorge, y para mí ha sido el mejor deportista, llámese en todas las disciplinas que ha tenido Tlaxcala.
1: Bueno, hay muchos también, al menos en el ciclismo, bueno, pues es de los más importantes.
0: Pero quién, dime, quién del logro que ha tenido, así como lo tuvo Miguel Arroyo Rosales, que... pues prácticamente acaparaba todas las vistas a nivel nacional.
1: Yo creo que sus participaciones más destacadas en la ruta ciclista, ¿no?, de la empresa Telmex, que fueron muy competidas contra los colombianos, esas subidas a las
0: corrió
1: montañas
0: el Giro
1: de Alarido. Bueno, y ahorita Isaac del Toro, que está...
0: Sí, pero yo estoy hablando de Tlaxcala.
1: Sí, de los locales, sí, pero no...
0: Bueno, para mí ha sido el mejor deportista.
1: Un deportista que tuve la oportunidad de conocer, un hombre... educado, correcto y sí. Un muy buen deportista, eso sí que es.
0: Así es, deportista convencional, repito, Fernando Miguel Arroyo Rosales, entrenador convencional Luis Ordóñez Valdés, también un excelente entrenador, deportista adaptado Leonardo de Jesús, claro. Pérez Juárez, que sí, no podría estar en otro lado, sí, este es deportista adaptado, entrenadores de deporte adaptado Martín Díaz López, por supuesto, y Marco Antonio Nava Álvarez, designados por unanimidad. Así que sus nombres quedarán inmortalizados en una placa conmemorativa dentro de la Ciudad Deportiva de Alto Rendimiento, preservando así su legado para las nuevas generaciones y creando una nueva justicia deportiva. Y bueno, pues muchas gracias al jurado que dio su participación y diferentes medios de comunicación bien, que también ¿no? aportaron. No, pues bien.
1: Bien, bien, es lo que en algún momento este programa también apuntaba, ¿no? A reivindicar a los deportistas locales, y es fundamental el que se les reconozca, sobre todo en vida, mi querido Memo, porque muchas veces los atletas, como en el caso de Miguel, pues ya no lo van a recibir en vida, ¿no?
0: Perfecto. Bueno, pues vamos a arrancar con UFC, porque Brandon Moreno y Alexa Grasso tuvieron actividad este fin de semana, Niño Hamburguesa, y buenas noticias.
2: Pues como se viene haciendo costumbre ya en este, en esos eventos de la UFC, en donde hay participación de mexicanos, y pues nada mal, creo 4 victorias, 4 derrotas en esta edición especial que comienza poco a poco a tener esa importancia, porque sabemos que tienen muchísima gente aficionada a UFC. Pues Brandon Moreno regresó al triunfo tras vencer por decisión dividida a Joseph Morales. Alexa Grosso derrotó por decisión unánime, a Manon Fairot, y Regina Tarín conservó el invicto ante JJ Aldrich, y David Martínez extendió su racha a 11 victorias frente a Dan Ige. Edgar Chaires perdió contra Tim Elliott, mientras que Jean Silva sometió a José Miguel Delgado en el tercer asalto de la pelea estelar. La noche de UFC pues dejó 4 victorias, como te comenté, 4 derrotas para la representación mexicana. Morena frenó una caída que amenazaba con alejarla de la élite. Grosso superó a la segunda clasificada de peso mosca. Martínez reforzó su ascenso y Tarín aprobó la prueba más exigente en su carrera.
0: Perfecto. Bueno, pues buenas noticias en la UFC y siempre dando la cara por México. Qué estos raro, bueno, magníficos deportistas.
2: Perdón que te interrumpa. Normalmente en esta fecha tenemos peleadores en el elite en el boxeo y así no ha habido nada. Por ahí viene una pelea del Pitbull, Ryan García, pero Ryan es más.
0: Sí, era la fecha importante mexicano, para el boxeo mundial.
2: Por primera 14, vez claro. En mucho tiempo se dejó pasar esta fecha y donde pues había grandes exponentes. Creo que también valdría mucho la pena en algún momento haber comprometido al Vaquero Navarrete, que pasa por un extraordinario momento.
0: Pero no, o sea, tienen taquilla, sinceramente, no hay taquilla. No,
2: tiene
0: taquilla.
2: Hermano,
0: no, tiene, no hay reflector.
2: Otras televisoras le dan.
0: Pues ya reventaste al Canelo, ¿ya para qué quieres de relleno?
1: ¿Cómo acabamos con él? ¿Ya no se habla de él?
0: Sí, ya no se habla, pues ya lo reventaron.
1: El tiempo nos dio la razón.
0: No, al contrario, qué bueno que pasa la historia este magnífico boxeador, y vamos a esperar quién le puede llenar el ojo y quién puede hacer entradas.
1: Que pasa la historia es que ya se
0: entradas ni más ni menos allá en Estados Unidos, también en Arabia, donde se llevó pues grandes premios, pero pues vamos a ver quién es el taquillero. A ver, tú tanto rebuznabas que no, que el Canelo, a ver quién es el que le sigue.
2: Pues fíjate que no, en ese momento no hay un exponente fuerte. Podría ser Isaac, si le echa muchas ganas.
0: Isaac, no.
2: Yo creo que sí, y tal vez de lo que le han dado mucha publicidad es al güerito de Tepito, que viene fuerte, que venció recientemente al hijo de Eric del Terrible Morales con una gran exhibición. Creo que si llevan bien esta carrera, podría ser otro mexicano que pudiera tener gran representación. Tiene carisma, conecta con la gente y obviamente pues tiene una técnica bastante depurada. Y puede ser que nos dé grandes sorpresas.
0: Bien, señoras y señores, vámonos a hacer la primera pausa. 241-114-9821. No se despeguen porque vamos a hacer Facebook Live. Así es, vamos a hacer Facebook Live. Vamos a hacer una interesante entrevista para que estén todos atentos, porque llegan los Tuzos Tlaxcala, Guerreros Tuzos. Así es que no se despegue. Hacemos la pausa y regresamos a 100.Sports.
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0: Bien, señoras y señores, ya estamos de regreso aquí en su programa 100.sports y bueno, a través también de Facebook Live. ¿Por qué? Porque como les comenté que tenemos una interesante entrevista. Así es, nos visitan Tuzos, Tlaxcala, Guerreros Tuzos. Y bueno, pues contentos mi querido Jorge, mi querido Israel, porque tenemos visita y bueno, con nuevos talentos ahora en el fútbol.
1: Sí, un deporte que prácticamente sabemos que es el más popular y el más practicado en este país, y pues no es la excepción, ¿no? Creo que muchos lugares en donde se empieza a profesionalizar esto ya no es como recordar a nosotros cómo jugábamos, hermano, prácticamente en la vil, en el llano, literal, así, sin que existiera como tal cierto cuidado, entrenamiento. Y pues ahora creo que se cuida mucho, se acompaña, mejor dicho, a los niños, a los jóvenes, y creo que eso también pasa ahora ya en el estado, ¿no?
0: Así es, Jorge, bueno, pues vamos a darle la bienvenida, por favor.
2: Pues sí, vamos a darle la bienvenida a Iker Benjamín León, jugador. Aquí está Iker. Y luego tenemos a Ángel Matías Ortiz Ramírez, también jugador, bienvenido. Y bueno, pues al profe Rolando Lucas, bienvenidos.
3: Muchas gracias.
2: Qué bueno que estén aquí con nosotros.
0: Bueno, pues vamos a entrar en materia, mi querido Coli, así que por favor enfócalos bien. Van a tener una participación, profe, una participación en torneo nacional con sede en Huastepec, Morelos. Platícanos, por favor.
3: Pues es un torneo que se lleva cada medio año, que se llama Mini Fútbol, y este año tuvimos la dicha nuevamente de representar al estado de Tlaxcala, y pues esperando nos vaya muy bien, ¿no? Ya con los chicos ya llevamos tiempo trabajando, ya algunos pequeños ya los tenemos desde prácticamente 4 años, algunos están integrando y es una buena oportunidad para ellos. Como lo acabas de comentar, hoy ya tenemos una formación un poquito mejor, anteriormente pues era un poquito más difícil ir a ese tipo de competencias, y hoy que se nos da, y en representación de Apizaco, lo que es Tlaxcala, pues igual la institución que se llama Guerreros Tuzos, esperemos nos vaya muy bien.
0: ¿Cuándo va a ser esa participación?
3: Del 17 al 19 de septiembre. Va a ser la competencia.
0: Estamos hablando que ya prácticamente el viernes se van.
2: Sí, ya fin de semana. Bueno, preguntarte, profe, ¿cuántos niños integran precisamente el equipo? ¿Cuál es la plantilla? Y sobre todo, ¿cuál es el proceso de entrenamiento que tú tienes con estos niños precisamente de cara a estos torneos?
3: Pues es un entrenamiento pues bastante complejo, debido a que estuvimos casi 3 meses, 4, estuvimos trabajando también en el tema de vacaciones. Todas las mañanas estuvimos trabajando con ellos fuerte, y pues la verdad, qué grato igual de los papás, que todos los días 6 de la mañana levantándonos para poder pues llevar a cabo esta participación, porque pues de suerte no vamos a poder ganar, ¿no? Todo esto lleva un proceso, una formación, y hoy ya es una competencia, y así ir a competir, demostrar lo que los chicos traen, también nosotros, y pues dar un buen resultado, es lo que esperamos, dar un buen resultado y una excelente experiencia para los chicos.
0: Isra, no sé si quieres preguntarle algo a Iker, que está aquí aquí a nuestro lado, a nuestra derecha, y también a Ángel Matías Ortiz Ramírez.
1: Bueno, pues de entrada felicitarlos y saber desde qué edad se empezaron a interesar en el fútbol, cuál es su equipo favorito, algún ídolo que tengan que los motive o los guíe para practicar este bellísimo deporte.
4: Por ejemplo, mi ídolo sería, bueno, mi ejemplo a seguir sería Cristiano Ronaldo. Me ha gustado de su juego y...
1: ¿Y desde siempre te ha gustado el fútbol?
4: Ajá, desde mis 3-4 años.
1: Ajá. ¿Y qué posición te gusta jugar?
4: Defensa, o medio.
1: Defensa central, lateral.
4: Lateral.
1: Perfecto.
0: Nada más no vaya a salir hacha como aquí el niño hamburguesa que era el suavecito.
1: Tal vez si en algún momento a mí hubieran dado clases así de chavito, pues no sería yo tan liñero, hermano.
0: No, y troncazo como tú solo sabes. Y bueno, también vamos a platicar con Ángel Matías Ortiz Ramírez. Pues Mati, platícanos, ¿desde qué edad empezaste con esto?
5: Empecé a jugar desde los 4 años. Y pues mi ejemplo a seguir es Lionel Messi. Y me gusta su forma de jugar.
1: Y bueno, ¿y a qué equipo? Pregunta obligadísima, ¿a qué equipo le van? América.
0: Bueno, tú y Kerr.
4: Sí, igual.
2: Ya cancelamos la entrevista.
0: Cochinaron. Cancelado, vámonos a corte.
1: Los niños sí saben de fútbol. Seguramente llegarán lejísimos en sus carreras.
0: No, qué bueno. Vaya, a quien le vaya es una excelente decisión. Recuerden que el deporte siempre es importante para nuestra vida y nuestra salud. Y bueno, pues, profe, ¿quiénes son los demás integrantes? No sé si tengas la lista de los demás integrantes que van a acompañar a este selectivo que nos va a representar allá en Huastepec.
3: Claro, claro.
0: Morelos, por favor.
2: ¿Cuántos juegan en el campo, profe, antes?
3: Es este, es mini fútbol. Uh-huh. Se juega de 6, 5 y el portero. Es este, como si fuera fut 7, igual saques de banda con la mano. Somos pocos integrantes. Somos muy pocos integrantes. Somos 9. Bueno, éramos 9. Desafortunadamente, igual mandando un saludo a la familia de Yoshi, tuvo una lesión el día de ayer en la clavícula y pues ya nada más nos quedamos con 8 chicos.
0: Se quedan con 8, nada más un cambio sería.
3: Dos cambios.
0: Entonces prácticamente pues van a ver, por favor, los nombres, profesor.
3: Vamos a ir con todo y con una temperatura que, pues, es Fernando Alexander Medina Sánchez, igual saludos, que nuestro medio, alias Perchito, nuestro compañero. Alex Daniel Lucas, igual van representación como defensivo. Tenemos Ángel Gael, igual como defensivo, acompañándonos con Iker. Tenemos también lo que es Ángel Matías, bueno, ya lo conocemos, es nuestro centro delantero, nuestro goleador. Le faltó mencionar eso, que es nuestro goleador.
1: Matón.
3: Que, por cierto, gracias al gol que llevó a cabo en el torneo estatal, pues por él estamos en el nacional. No lo comentó tampoco, pero lo comentamos. Tenemos a Dylan, Iker Benjamín, bueno, ya lo vuelvo a repetir, Rafael Omar y Yoshimar, que desafortunadamente este año no nos acompaña. Nos acompañó hace medio año que fuimos a un nacional Acapulco, pero este año no va a poder estar con nosotros debido a su lesión que tuvo.
0: Híjole, pues lamentablemente, ojalá y con,
2: se recupere pronto.
0: Se recupere pronto y esta... pues esta falta de este jugador no se vea reflejado en el campo y que los que lo suplen pues hagan de la mejor manera. Y bueno, pues profe, no sé si terminando este torneo, si nos puedes dar también pues la información de cómo quedaron estos niños.
3: Pues claro, esperemos regresar. Bueno, vamos a tener nuevamente una entrevista para poder compartirles cómo nos fue.
1: La experiencia
3: de los chicos, que es muy buena. Y pues, si traemos el campeonato, pues...
1: ¿Qué mejor, no?
3: Pues es la idea. La idea es traernos el campeonato, vamos con esa mentalidad.
1: ¿Dónde se preparan para...?
3: Nosotros nos preparamos en varios lugares. Estamos en Siglo XXI, en Tetlacotitla, aquí en Apizaco Centro. Y pues, de vez en cuando nos íbamos al Emilio a correr con los chicos. Entonces, la preparación fue... en la mayor parte de la ciudad.
0: Pues ahí está, para que lleves a los gemelos y no los tengas ahí nomás jugando.
1: Nada, hermano, de hecho, nada. Y unos porteros.
0: Ah, sí.
3: Es el que se acaba de lastimar.
1: Saludos a mis leos hermosos.
0: Perfecto, bueno, pues. No sé si quieras agregar algo más, Jorge.
2: No, pues
0: preguntarle a los chamacos.
2: Desearles lo mejor, sobre todo que bueno que se estén integrando en estas actividades deportivas que alejan a los niños de los vicios, y qué bueno que desde chiquitos...
1: Sí, los vicios, como por ejemplo aquí los eventos que hacen en el Emilio, ¿verdad? Excepcionales, que ponen como pretexto el toro, hermano, y se embriagan, terminan bien briegos.
0: Bueno, hermano, pues tú eres el principal que vas ahí, eres el primer retratado ahí, en primera fila, hermanito.
1: No, que te calles, mira, te guardas silencio.
0: Bueno, el niño hamburguesa está desatado, pero es el que habla y es el primer ejemplo. No, de verdad, un agradecimiento aquí a los niños. No sé si quieras decir algo más, Mati.
5: No, pues, la verdad no.
0: ¿Quieres hacer invitación a algunos amigos, mandar saludos? A ver, platícame.
5: Te mando saludos a mi familia, que espero que me estén viendo.
1: Están viendo, júralo, que están escuchando también.
0: Bueno, ya escucharon. Sí, Iker.
4: Sí, igual a mi familia y a mis amigos o conocidos.
0: Perfecto, bueno, pues ya escucharon, tengan muchísima suerte y por supuesto, pues este trabajo que han llevado durante años, porque pues ya se ve reflejado en esta competencia, participación.
1: Sí, no es cualquier cosa, no es un torneo.
0: Claro, ¿verdad? Sí, no es cualquier local, así como tú con tus agregados que tienes, mi querido Israel. Profe, pues muchísimas gracias por esta intervención.
3: No, al contrario, gracias a ustedes por recibirnos. Esperamos vernos pronto, pues con el trofeo en mano.
1: Sí, ojalá igual, por ejemplo, la gente que esté interesada, no sé si sea posible después de esta participación, seguir integrando más jovencitos, tal vez redes sociales, números, donde poderlos integrar formalmente y poder complementar, digo, no batallar con el tema.
0: ¿Algún número telefónico?
3: Claro, si gustan seguirnos en nuestra red social, Guerreros Tuzos, Facebook, Instagram, y también 241-198-0924. Somos una escuela formativa, tenemos niños desde los 4 años, como teníamos a Mati, hasta los 18 años. Estamos ubicados en Cancha Siglo XXI y también en Tetla o Cotitla para los que gusten integrarse al equipo.
1: La del siglo apenas la arreglaron.
3: Apenas la arreglaron, está
1: bueno,
3: nueva.
1: La de Cotitla, bueno, he sudado ahí Memo y está bastante bien para...
0: Pues tú eres de allá,
1: hermano. Pero no juego allá, yo juego en la agrícola de Dolores.
0: Allá con el Huaraz. Bueno, pues muchísimas gracias, jóvenes. Muchísimas gracias, profesor. Gracias a usted que nos siguió a través de esta página. Y recuerden que regresando del corte vamos a tener más información deportiva.

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7: 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Un padrastro de la patria. Si vives en la ciudad de Tlaxcala o alguna vez la has visitado, quizás hayas caminado por la calle Miguel Guridi y Alcocer. Lo más probable es que no tengas ni idea de por qué esa calle de apenas 3 cuadras lleva el nombre de esta persona. ¿Quién fue? ¿Cuándo vivió? Y, lo más importante, ¿qué hizo para que su nombre acabara en una vialidad tan corta? Fíjate bien, don José Miguel es un buen candidato a protagonista de una novela de aventuras. Aquí te digo por qué. Nació el 26 de diciembre de 1763, es decir, nació siendo súbdito del monarca español. Se hizo sacerdote, en 1810 lo eligieron diputado por Tlaxcala y por eso le hago su estampita. Viajó a España, en particular a Cádiz, donde participó en un congreso que reunía a representantes de todo el imperio español para redactar una constitución, la primera que iba a tener ese país. Allá en España, al congreso lo llaman Cortes. Se peleó con otros diputados, pidió que abolieran la esclavitud, a lo que los representantes cubanos respondieron que ni de vaina, mi hermano. Regresó a México porque el ayuntamiento de Tlaxcala dejó de mandarle dinero, pasó un rato en la banca, luego se volvió amigo de Agustín de Iturbide, firmó el Acta de Independencia del Imperio Mexicano, se convirtió en republicano, formó parte del primer Congreso Mexicano, propuso el escudo de la bandera nacional, el mismo que se mantiene hasta la fecha, y murió en la capital el 4 de octubre de 1828. En otras palabras, como ya te había dicho, nació súbdito español y murió ciudadano mexicano, y él fue uno de los personajes que logró esa transformación. Así que José Miguel Guridi Alcocer es uno de los padrastros de la patria.
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0: Bien, señoras y señores, ya estamos de regreso aquí en su programa 100.Sports. Y bueno, ¿qué estamos viviendo, señoras y señores? ¿Qué estamos viviendo en este momento? La gran serie del rey. Así es, los Toros frente a los Olmecas. Y vaya, vaya, Tacubaya, ya se había empatado prácticamente la serie 2-2. Pero el día de ayer, mi querido Jorge, hubo actividad. El día sábado, perdón, hubo actividad.
1: Ayer.
0: Toros le gana a los Olmecas 6-5 y prácticamente pone la serie en 3-2.
1: Así es, la serie del Rey llega al sexto juego con una ventaja de 3-2 para los Toros de Tijuana sobre los Olmecas, como bien lo comentas, después de 5 encuentros disputados. La final comenzó con un triunfo tabasqueño de 7-1, pero Tijuana respondió con una victoria tremenda de 13-2, después adelantó 2-1 en la serie al imponerse 2-0 en el Parque Centenario 27 de febrero. Los Olmecas volvieron a emparejar, mi querido Memo, la definición con un triunfo de 9-1 en el juego 4, pero Toros recuperó la ventaja al ganar 6-5 en el quinto.
0: Cerradísimo.
1: El encuentro fue muy cerrado.
0: Muy apretado.
1: En Villahermosa, la novena fronteriza dejó escapar una diferencia de 4 carreras y dejó... Llegó a estar arriba en la pizarra y terminó reaccionando con cuadrangulares en las últimas entradas. Con el 3-2, a su favor, Tijuana estará a una sola victoria de poder llevarse la Serie del Rey. En dado caso de que se empate, iremos al séptimo juego. Mañana se va a jugar, precisamente.
0: Sí, mañana martes 15 de septiembre, 20:30 horas, allá en Tijuana. Y bueno, pues es necesario que Olmecas gane, si no, el mismísimo... Toros de Tijuana se coronaría el día de mañana.
1: Así es.
0: Y bueno, pues vamos a esperar qué puede pasar. El próximo lunes ya tendremos nuevo campeón. Vamos contigo, Irra, porque tienes información de Isaac del Toro. Sigue dando la cara por México, caray.
2: Bueno, pues este ciclista mexicano atraviesa el mejor momento de su carrera profesional, sin duda, consolidándose como uno de las máximas figuras del ciclismo mundial con este equipo del que es parte. Su logro más reciente ocurrió apenas este fin de semana, 13 de septiembre, al coronarse campeón del Gran Premio de Montreal en Canadá. Con tan solo 22 años, 290 días, el Torito se convirtió en el corredor más joven de la historia en ganar esta prestigiosa prueba, rompiendo el récord previo que poseía la leyenda Peter Sagan desde 2013. Una espectacular definición bajo la lluvia, venció al final al francés, donde verdaderamente acaparó los reflectores, porque con un gran desempeño prácticamente para poder cerrar, lo vimos dosificándose para cerrar bastante bien. Creían la gente, en este caso los que estaban narrando la carrera, que no tendría el gas suficiente, y vaya que salió con todo para poder cerrar de una forma bastante eficiente. Pues ha pasado de todo con este ciclista mexicano. Pues sabemos que subió al podio en el Tour de Francia el pasado 26 de julio. También pues dominó completamente este año. Acumula un gran récord de victorias. Son 12 ya victorias lo que lleva en este 2026. Y pues prácticamente su próximo objetivo será el Campeonato Mundial de Ciclismo, hermano. Que pues verdaderamente lo tiene metidísimo en el lead del ciclismo mundial.
0: Pues siguen dando la cara por México, Jorge.
1: Buenos resultados, ¿no? Y aparte apunta a ser uno de los atletas más importantes, hablamos hace rato del ciclismo.
2: Sobre todo la edad, creo que ese es un factor para seguir conquistando grandes cosas.
0: Sí, sí, por supuesto. De hecho, en la Tour de France, el gran joven, slam, el gran, se puede decir el gran slam más importante en el ciclismo en el año, bueno, pues el más joven salió como el máximo triunfador. Jorge, tienes tenis porque se jugó el último Grand Slam
1: del año. Así es, y vaya que hubo sorpresas. La kazaja Elena Rybakina conquistó este sábado el Abierto de Estados Unidos, el US Open, al ganar, le ganó Arina Sabalenka nada más y nada menos, y le arrebata el número uno del mundo. Sí, Rybakina derrotó a Sabalenka, doble campeona precisamente en el US Open en el 2024 y 2025, y mañana será la bicampeona, por parciales de 6-4, 5-7 y 6-2 en 2 horas y 21 minutos. Elena Rybakina le ganó este año a Sabalenka 2 veces después de haberla vencido en el Abierto de Australia. Y viene un número importante, fíjate que Elena Rybakina ha ganado 5 de 7 finales que ha jugado contra Sabalenka, ya que es una tenista dominante, y pese a que la bielorrusa tiene un balance favorable de 10 juegos contra 8 en total de enfrentamientos.
0: No, pues felicidades a Rybakina, que yo tuve la oportunidad de ver un cierto tiempo y la verdad se ve imbatible. Prácticamente esta jovencita, se puede decir. Bueno, pues hay que recordar que en el Abierto de Australia, el primer Grand Slam de este año,
1: exacto,
0: pues le gana a Sabalenka.
1: Sí, exactamente.
0: Y bueno, pues ya va a ser la próxima rival a vencer. Amanece en el podium,
1: sí,
0: en el
1: ranking, como
0: ranqueada como la número uno. Y vamos a esperar que pueda ser Sabalenka, que prácticamente no le veo así. Te digo, vi prácticamente el partido y Sabalenka sí se ve muy...
1: Sí, está Elena Rybakina, una jugadora muy agresiva. Y realmente, pues vaya que sorprendió. Y bueno, en la final varonil, pues Sasha Zverev, el alemán, venció a Ben Shelton. Era el número uno del mundo, que es Zverev, contra el 8. Hay que recordar que Sinner, el italiano, no jugó por lesión este torneo y quedó con parciales de 6-3. En el tie break ganó 7-6, perdió el tercer set 5-7 y ganó el último, que fue 6-2. Entonces Zverev se lleva el US Open varonil, ganando a Ben Shelton por parciales que ya comentamos.
0: Perfecto. Y yo rápidamente, inició la semana número 1 de la NFL. Resultados rápidamente así: Seahawks le gana a los Patriots 13-10. Los 49, mis 49, que van a venir a México en este de noviembre, 27-7 sobre los Rams. Los Lions 31 a los Santos. Bengalíes 33-27 sobre los Bucaneros. Los Cuervos ante los Colts 41-23. Jaguares 34-10 sobre los Cafés de Cleveland. Otro partido también bueno: Bills 36 ante los Tejanos 31. Steelers gana 20-13 a los Falcons. Las Panteras de Carolina pierden de locales ante los Osos de Chicago 59-37. Los Vikingos 39-22 sobre los Packers. Raiders 27 ante los Dolphins 13. Los Cardenales 26-14 sobre los Cargadores. Águilas de Filadelfia, también tuve la oportunidad de ver.
1: Cerramos
0: muy buen partido,
1: ¿no?
0: sí, 24-22, muy buen partido.
1: Contra los Commanders.
0: Sí, por ahí fallaron los Commanders un gol de campo. Los Gigantes de Nueva York vencen a los Cowboys 28-20. Y ahorita se está jugando, mi querido Jorgín,
1: los Jefes
0: 14 ante los Chiefs,
1: Broncos de 14.
0: Denver. Sí, ante los Broncos. Están 14-7, está el descanso, así que tiene oportunidad de prender. Bueno, pues ahí quédense aquí acompañando a Colibrí. Y tienes ya por último la nota de Fórmula 1, mi querido Gordo.
2: Sí, efectivamente, pues la temporada 2026 de la Fórmula 1 completó recientemente su gira europea, marcada con el histórico debut del nuevo circuito urbano de Madrid. El piloto italiano, pues Antonelli, también de la escudería de Mercedes, lideraría el campeonato tras un contundente dominio en la segunda mitad del año, y pues con esto pues se consolida como el mejor piloto hasta este momento. Sabemos que pues el mexicano Sergio Pérez tuvo que abandonar la carrera en la vuelta 26, mientras que el argentino Franco Colapinto firmó una destacada actuación con su Alpine al finalizar en la séptima posición. Con esto, los próximos premios que se estarán disputando serán de Azerbaiyán, Bahrein, Singapur, y obviamente en el mes de octubre se espera la llegada a Latinoamérica, como todo.
0: ¿Cuándo llega a México?
2: El primero de noviembre se estará corriendo en el Gran Premio de México, allá en el circuito Hermanos Rodríguez. Hermanos estará corriendo este gran, pues prácticamente está vendido todo ya en este circuito. Y pues con esto Antonelli pues ya suma 292 puntos, algo
0: inalcanzable,
2: ya muy complejo, no difícil, tal vez Russell 211, que sería el único que por ahí le aprieta, junto con el Hamilton de Ferrari. Y pues ahí está todo listísimo. Y en el Mundial de Constructores, pues parece ser que Mercedes ya se queda con 503 puntos, algo que también parece imposible de poder superar. Ferrari y McLaren respectivamente con 358 puntos y 306 puntos. Ahí están en la lucha por este mundial.
0: Perfecto, 241-114-98-21. Vamos a hacer la pausa y regresamos a 100 punto Sports.
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0: ¿Y en qué nos quedamos? En 100 punto Sports, y vamos a entrar de lleno a lo que es el fútbol, lo que nos apasiona también, que es el fútbol, porque hay mucha información que se llevó a cabo durante este fin de semana y vamos a arrancar con la Liga MX. Hubo partidos pues decisivos y otros no tan decisivos. Se jugó la jornada número 8 de 17 y arrancamos con la información. No sé quién inicias, Panzón.
2: Sí, efectivamente, pues Puebla enfrentó al equipo de Necaxa, un partido bastante pues aburrido, digo, de los menos prometedores del fin de semana.
0: Oye, pero el Puebla gana de visitante.
1: Puebla anda muy bien, 13 puntos.
0: Pues sí, está ahí colocado.
2: Jugando nada, consigue puntos importantes que creo que le van a ayudar a cerrar el torneo. El equipo de Atlante, pues caer de Pachuca.
0: El Atlante. Que...
2: Se las vio difíciles.
1: Pero qué goles de Rondón, ¿no?
0: Sí. Oye, prácticamente se sabían el juego de Atlante y vaya este entrenador que tiene el Pachuca, que prácticamente estudió este encuentro donde le salió todo al Pachuca y el Atlante, pues ahora sí el Piojo se vio como Piojo.
2: Te veo triste, hermano. Pero bueno, el viernes se cerró la jornada del fútbol. Querétaro también haciendo una actuación discreta, ganándole a Tijuana. No fue nada sencillo. También
1: Querétaro anda bien, ¿eh?
0: Y de visitante.
2: Hermano. Y también Tijuana, que sabemos de mano con el Loco Abreu, pues tenían las cosas. Se le iban dando las primeras jornadas. Ahora se le ha complicado la situación. Y pues bueno, a esperar qué sucede. Pero Querétaro, paso a pasito, muy discreto, va sumando puntos.
1: Toluca en el Nemesio 10 golea 5-2 al Atlas.
2: Estuvo interesante.
1: Partido interesante que se suspendió por tormenta eléctrica.
0: Duró casi 4 horas el partido.
1: Regresó Paulinho. Regresó Paulinho al equipo y bueno, Mohamed tiene equipo para competir de cara al final del torneo.
2: Otra vez.
1: El clásico regio, una pesadilla horrible. Si usted no había dormido en días con el clásico regio, pudo haberse quedado dormido.
2: Si usted tenía preocupaciones, vea usted este partido, vea, póngale la repetición y seguramente se quedará dormido. Sí.
1: Y luego un juegazo, hay que decirlo así.
2: Vaya, hasta que...
1: Un juegazo, América Cruz Azul. Pero fíjate, ¿qué partido dio Paradela?
0: Paradela
1: pone, Paradela pone el primero, hace el segundo, le cometen el penal, porque falló un penal Nico Ibáñez, que se pudo haber ido
2: 3-0. Muy bien, Cota, también con...
1: Y Cota, qué bien anda, qué
2: los buen problemas portero. Que, bueno, Ramón, creo qué que es el que portero. Más complicó sí. el partido, prácticamente. Yo creo que fueron dos de él para que el marcador estuviera así en el primer tiempo.
1: Y Brian Gracias. Rodríguez, que solito se tiene que poner al hombro al equipo, porque realmente Henry Martín ya debería pensar en el retiro, no le ayuda mucho a este equipo. Y realmente Cruz Azul está jugando bien, ¿eh? Algo hace bien Wiki, porque el equipo
2: pues le ha ganado equipos importantes, no es mera casualidad, tiene victorias importantes. Tuvo ahí la derrota ante el equipo de Atlas, que también se las dio complicadas, dos jornadas consecutivas en las que perdió, pero bueno, de qué manera regresa, ¿no? Y este fin de semana pues también el equipo de América tiene una prueba difícil
1: contra pues, el Guadalajara, contra el superlíder, el superlíder.
0: De veras, pero, no vino Haas y pero, apostó.
1: Estuvo... Apostó, sí, va a pagar.
0: No como otros que son americanistas y tienen los cachetes.
1: Oye, pero lo que me sorprendió, la entrada muy mala, ¿no? En el Cruz Azul contra América.
0: Pues, yo creo que va a influir. Cobraron, yo creo.
1: No, pero va a influir que el clásico es en el Azteca.
2: Pues te guardas, ¿no? Mejor.
1: Entonces la gente como que prefirió quedarse para el Chivas contra América que asistir a este partido. La entrada muy pobre. Y bueno, pues hubo otros partidos. Jugaron
0: tu equipo Santos, por fin gana, por fin mi querido 2-0, Jorge.
2: 2-1, perdón, 2-1. Vence el equipo de Juárez.
1: Pero jugando bien, al final.
2: Pero ¿a quién le gana?
0: Todo el mundo le gana a Juárez.
1: Mira,
0: ya no ganarte a Juárez.
1: En este momento, ganarle al que sea es importante.
2: Pero imagínate si hubiera descenso, ¿cómo estaría la
1: situación? No, estaríamos muy preocupados en este momento.
0: Así es, y mis Chivas Rayadas del Guadalajara 3 ganan 3-0, sí, se ven muy bien.
2: Le gana también, hermano.
0: Pumas, bueno, el Pumas venía de ganar también, venía de ganar a mitad de semana sobre León. La verdad que León se ha visto muy bien en este arranque de la jornada y vence 3-0 a los Pumas. Y ahorita se está jugando, Jorgín.
1: León contra San Luis 0-0, precisamente en este momento. Allá en el Campo Nuevo de León, que de nuevo tampoco tiene nada. Y mañana un partido pendiente de la jornada 7 va a jugar, vaya partido, Puebla contra Toluca mañana.
0: Perfecto, bueno, posiciones, 8 primeras posiciones, Guadalajara 17, hace frío en la cima, no sé por qué. Toluca 16 puntos, América 16, Cruz Azul 15, Querétaro 13, Tijuana 13, Puebla 13.

0: Fíjate que hubo, trajo dos jugadores interesantes, trajo dos jugadores nuevos. Ayer Franco Pardo, el central, falló un penal, pero bueno, le están dando tiempo a Renato Paiva, ¿no? En otro tiempo ya lo hubieran corrido, ¿no? En la fecha 4 ya lo hubieran echado.
1: Sí, por supuesto, y nos vamos ya prácticamente, no sé si tengas algo más, mi querido.
2: No, rápido, nada más, Raúl Jiménez hizo un gol que le sumó 3 puntos, también Johan
0: Vázquez anotó, Alfredo Sinone, 1-0.
2: Santiago Jiménez, que también hizo gol ya en Portugal, por fin, yo apenas le quitaron la cal que tenía del Azteca, apenas pudo hacer un gol importante. Luis Chávez, César Montes, que también tuvieron gran,
1: y eso de penal y casi la falla,
2: pero bueno, creo que los mexicanos poco a poquito empiezan a
1: Johan Vázquez muy bien, aunque salió expulsado Jorge ahí en la Serie A, empata el partido y prácticamente se quedan con 10 hombres después de ese gol de pierna derecha cruzado, y bueno, pues Johan se levanta la mano allá en la Serie A, ya se vuelve un defensa goleador, sí. Y aparte capitán del equipo del Genoa.
0: No, aparte un equipo tradicional, y bueno, también Patricio Salas, que jugó en el América, también hizo su presentación oficial en la primera división de Portugal. Entonces, bueno, pues hay jugadores en Europa, vamos a ver, pero interesante lo de Johan Vázquez que anotó.
1: Perfecto, y bueno, pues lamentablemente, señoras y señores, nos vamos, gordo, ¿dónde te embruteces mañana?
2: No, hermano, no soy imbécil como tú.
1: Ya la tienes la cara nada más, hermano, y por supuesto el aliento que vienes con medio estoque. Jorge, muchas gracias.
0: Pásensela bien, si comen pozole, por favor, coman nada. Donde esté higiénico.
1: Ya no te digo que comas, gordo, porque ya ese cinturón está sufriendo.
0: Y bueno, al Haas lo estamos esperando para que religiosamente pague la apuesta, sabemos así que es un caballero.
1: ¿No? Como un niño hamburguesa que no tiene palabra. Bueno, pues gracias a Toñito. Muchas gracias y felicidades,
3: ya, mi Toñito. Vayan al vapor, Toñito. Igualmente, mi hermano. Felicidades a todos.
1: Bien, nos vamos el próximo lunes. Tiene una cita aquí con nosotros en 100.
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7: Estampitas mexicanas. 1836, el año de la independencia de México. Desde que ibas a la primaria, tus profes te han dicho que la independencia de México comenzó en 1810. Falso de toda falsedad. Ese año, y en particular la madrugada del 16 de septiembre de 1810, don Miguel Hidalgo encendió una hoguera que se tardó no más 11 años en apagarse. Luego, los más doctos vienen y te dicen que la independencia se consumó el 27 de septiembre de 1821. Sí, pero no. En realidad, la independencia ocurrió hasta 1836. Aquí te explico por qué. En 1810 comenzó la guerra, en 1821 los novohispanos dejaron de arreglar sus diferencias a balazos y pusieron fin a la lucha armada. Mazo, porque todavía quedaba un puñadito de españoles en San Juan de Ulúa, allá en Veracruz. Luego, en 1829, un general español de nombre

0: de Isidro Barradas, se disfrazó de Hernán Cortés, pero no encontró aliados tlaxcaltecas y así le fue. ¿Por qué te digo que el año de la independencia fue hasta 1836? Bueno, pues porque en ese año España aceptó la situación y reconoció que este país ya no le pertenecía. Es como cuando te quieres divorciar. Tu pareja se resiste porque no saben quién se va a quedar con el gato. Complican todo con abogados hasta que finalmente se rinde y firma el divorcio, aunque el gato ya está en la morición. Algo así ocurrió entre México y España. Allá se dieron cuenta que pues no íbamos a volver y decidieron construir una sana y madura relación después de consultar a su terapeuta. Firmaron los papeles del divorcio y nos mandaron a su primer embajador, que llegó, eso sí, hasta 1839. ¿Y a que no adivinas cuándo firmaron la paz? Pues el 28 de diciembre. ¡Ajá! El Día de los Santos Inocentes. Inocentes palomitas que se dejaron engañar.
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1: Las 8:07.

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6: Estampitas mexicanas. ¿Por qué a la selección nacional le decimos el Tri? Cada 4 años la bandera nacional vive momentos de gloria. Cuando el Tri, y no me refiero al de Alex Lora, se tropieza con buenos resultados en un mundial, las multitudes mexicanas se ponen los colores patrios en todas partes, hasta en aquellas donde el sol se niega a meter las manos por razones de higiene. ¿Pero alguien recuerda qué simbolizan los colores de la bandera nacional? ¿Por qué verde, blanco y rojo? Y, lo más importante, eso que tiene que ver con la Navidad. Aquí te explico por qué el equipo tricolor se llama así y tiene mucho corazón. Toma una combi de las que se estacionan en cualquier calle de Tlaxcala, di tus últimas oraciones y viaja hasta Iguala al año 1821. La Guerra de Independencia vive sus últimas horas. Guerrero e Iturbide, el dúo dinámico de la historia nacional, dejaron atrás 11 años de balazos y cuentan que hasta se dieron un abrazo en Acatempan, pero la verdad es que quién sabe. Lo que sí sabemos es que ambos juntaron sus fuerzas y formaron un solo ejército, llamado Trigarante. ¿Que por qué ese nombre? Bueno, pues porque esa fuerza militar se basaba en 3 principios. 3, óyeme bien. 1, la religión, buscando mantener la fe católica como la única. 2, la independencia. Y 3, la unión entre americanos y europeos. Muy lindo todo. Esos 3 principios, otra pista sobre el número 3, fueron reflejados en una bandera con 3 colores. ¿Oíste bien? 3 colores. El diseño de la bandera Trigarante era con franjas diagonales, empezando con el blanco, en medio el verde y al final el rojo. Religión, independencia y unión. En cada uno había una estrella dorada sin águila parada sobre un nopal. Esa idea se le ocurrió años más tarde al tlaxcalteca José Miguel Guridi Alcocer. Y es por esa razón que a la selección nacional la llaman el Tri, porque viste de verde, blanco y rojo, aunque ahora el negro es el nuevo naranja.
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1: Solamente 10 minutos nos separan ya de las 9 de la noche, damas y caballeros, y tenemos que despedirnos de esta emisión de La Verdad Encuerada. Y por supuesto, escuchando esto a cargo de Wisin, Ivy Queen, Hasta Abajo y además Lucas Graham, Second Chance. Pasaremos con algo de Sunbury, este llamado Hal Wrecker, y además Mar Solís, Fuiste Tú. Con esto despedimos esa emisión de La Verdad Encuerada. Mañana los saludamos, si Dios nos presta vida, en punto del mediodía, para continuar con más en los clásicos del 100.3, y ya listos y preparados para lo que será el grito de independencia. Ya espero que tengan todo listo para el pozole, todo listo para las tostaditas de pata, todo listo para lo que sea que gusten y manden, pero siempre y cuando sea hecho pues con el sazón mexicano que tanto nos caracteriza, y además claro que pues sabe demasiado rico, ¿no? Yo creo y estoy segurísimo que no hay peor cosa para un mexicano que no comer, pues, a lo mejor esas cosas tan ricas con limón, con salsita, con... ¡ay, no! Con todo lo que se le puede echar a algo mexicano, bueno, increíble. Pero bueno, ya mañana tendremos los preparativos listos y, bueno, pues ya básicamente en la olla para poder disfrutar de un día de la independencia como se debe. Me despido con estas rolitas y mucha más música después de las 9 de la noche, pues llega ya el buen Flaco Cabrera para comenzar las guapachosas del 100.3. Estuvo contigo Antonio Martínez en La Verdad Encuerada a través de FM Centro 100.3, conectando generaciones. Bye bye.

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4: Estampitas mexicanas, un padrastro de la patria. Si vives en la ciudad de Tlaxcala o alguna vez la has visitado, quizás hayas caminado por la calle Miguel, Guridi y Alcocer. Lo más probable es que no tengas ni idea de por qué esa calle de apenas 3 cuadras lleva el nombre de esta persona. ¿Quién fue? ¿Cuándo vivió? Y, lo más importante, ¿qué hizo para que su nombre acabara en una vialidad tan corta? Fíjate bien, don José Miguel es un buen candidato a protagonista de una novela de aventuras. Aquí te digo por qué. Nació el 26 de diciembre de 1763, es decir, nació siendo súbdito del monarca español. Se hizo sacerdote, en 1810 lo eligieron diputado por Tlaxcala y por eso le hago su estampita. Viajó a España, en particular a Cádiz, donde participó en un congreso que reunía a representantes de todo el imperio español para redactar una constitución, la primera que iba a tener ese país. Allá en España, al congreso lo llaman Cortes. Se peleó con otros diputados, pidió que abolieran la esclavitud, a lo que los representantes cubanos respondieron que ni de vaina, mi hermano. Regresó a México porque el ayuntamiento de Tlaxcala dejó de mandarle dinero, pasó un rato en la banca, luego se volvió amigo de Agustín de Iturbide, firmó el Acta de Independencia del Imperio Mexicano, se convirtió en republicano, formó parte del primer Congreso Mexicano, propuso el escudo de la bandera nacional, el mismo que se mantiene hasta la fecha, y murió en la capital el 4 de octubre de 1828. En otras palabras, como ya te había dicho, nació súbdito español y murió ciudadano mexicano, y él fue uno de los personajes que logró esa transformación. Así que José Miguel Guridi Alcocer es uno de los padrastros de la patria.
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5: Estampita mexicanas. 1836, el año de la independencia de México. Desde que ibas a la primaria, tus profes te han dicho que la independencia de México comenzó en 1810. Falso de toda falsedad. Ese año, y en particular la madrugada del 16 de septiembre de 1810, don Miguel Hidalgo encendió una hoguera que se tardó no más 11 años en apagarse. Luego, los más doctos vienen y te dicen que la independencia se consumó el 27 de septiembre de 1821. Sí, pero no. En realidad, la independencia ocurrió hasta 1836. Aquí te explico por qué. En 1810 comenzó la guerra, en 1821 los novohispanos dejaron de arreglar sus diferencias a balazos y pusieron fin a la lucha armada. Mazo, porque todavía quedaba un puñadito de españoles en San Juan de Ulúa, allá en Veracruz. Luego, en 1829, un general español de nombre Isidro Barradas se disfrazó de Hernán Cortés, pero no encontró aliados tlaxcaltecas y así le fue. ¿Por qué te digo que el año de la independencia fue hasta 1836? Bueno, pues porque en ese año España aceptó la situación y reconoció que este país ya no le pertenecía. Es como cuando te quieres divorciar. Tu pareja se resiste porque no saben quién se va a quedar con el gato. Complican todo con abogados hasta que finalmente se rinde y firma el divorcio, aunque el gato ya está en la morición. Algo así ocurrió entre México y España. Allá se dieron cuenta que pues no íbamos a volver y decidieron construir una sana y madura relación después de consultar a su terapeuta. Firmaron los papeles del divorcio y nos mandaron a su primer embajador, que llegó, eso sí, hasta 1839. ¿Y a que no adivinas cuándo firmaron la paz? Pues el 28 de diciembre. ¡Ajá! El Día de los Santos Inocentes. Inocentes palomitas que se dejaron engañar.
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11: Estampitas mexicanas. ¿Por qué a la selección nacional le decimos el Tri? Cada 4 años la bandera nacional vive momentos de gloria. Cuando el Tri, y no me refiero al de Alex Lora, se tropieza con buenos resultados en un mundial, las multitudes mexicanas se ponen los colores patrios en todas partes, hasta en aquellas donde el sol se niega a meter las manos por razones de higiene. ¿Pero alguien recuerda qué simbolizan los colores de la bandera nacional? ¿Por qué verde, blanco y rojo? Y, lo más importante, eso que tiene que ver con la Navidad. Aquí te explico por qué el equipo tricolor se llama así y tiene mucho corazón. Toma una combi de las que se estacionan en cualquier calle de Tlaxcala, di tus últimas oraciones y viaja hasta Iguala al año 1821. La Guerra de Independencia vive sus últimas horas. Guerrero e Iturbide, el dúo dinámico de la historia nacional, dejaron atrás 11 años de balazos y cuentan que hasta se dieron un abrazo en Acatempan, pero la verdad es que quién sabe. Lo que sí sabemos es que ambos juntaron sus fuerzas y formaron un solo ejército, llamado Trigarante. ¿Que por qué ese nombre? Bueno, pues porque esa fuerza militar se basaba en 3 principios. 3, óyeme bien. 1, la religión, buscando mantener la fe católica como la única. 2, la independencia. Y 3, la unión entre americanos y europeos. Muy lindo todo. Esos 3 principios, otra pista sobre el número 3, fueron reflejados en una bandera con 3 colores. ¿Oíste bien? 3 colores. El diseño de la bandera Trigarante era con franjas diagonales, empezando con el blanco, en medio el verde y al final el rojo. Religión, independencia y unión. En cada uno había una estrella dorada sin águila parada sobre un nopal. Esa idea se le ocurrió años más tarde al tlaxcalteca José Miguel Guridi Alcocer. Y es por esa razón que a la selección nacional la llaman el Tri, porque viste de verde, blanco y rojo, aunque ahora el negro es el nuevo naranja.
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15: Vamos a darle mi mano un pedacito de la historia negra, de la historia nuestra, caballero. Y dice así.

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6: ¿Sabías que si eres mujer y fumas 3 cigarrillos al día, en realidad tu cuerpo está recibiendo el daño de 6?
7: No es exageración, es ciencia.
6: El cigarro atrapa a hombres y mujeres por igual, pero los efectos en el cuerpo femenino son significativamente más agresivos.
7: Y las razones por las que una mujer empieza a fumar tampoco son las mismas que las de un hombre.
6: Hoy vamos a hablar del tabaquismo con enfoque de género. El humo del cigarro contiene unas 7000 sustancias químicas y su efecto es más agresivo en las mujeres. ¿Por qué? Porque el tórax femenino tiene menor superficie que el masculino. Eso hace que el riesgo de desarrollar enfisema, bronquitis crónica o cáncer pulmonar se duplique con cada cigarrillo. Pero no solo los pulmones están en riesgo. Algunos compuestos del tabaco son disruptores endocrinos. Alteran el equilibrio hormonal, en particular de los estrógenos, que son clave para el ciclo menstrual y la fisiología femenina.
7: Esa alteración aumenta el riesgo de cáncer de mama.
6: Por eso, si una mujer fuma y quiere usar anticonceptivos o terapia hormonal por menopausia, debe hacerlo bajo estricta vigilancia médica. Y las diferencias no son solo físicas. Se ha observado que las motivaciones para fumar también cambian según el género. En las mujeres, el motor principal es la sensación de empoderamiento.
7: El cigarro como símbolo de libertad o control.
6: En los hombres, en cambio, suele ser la curiosidad o el deseo de pertenecer a un grupo. Y cuando se trata de dependencia, ellas reportan con más frecuencia razones emocionales. Fuman porque están estresadas, tristes
7: o con problemas de pareja.
6: El cigarro se convierte en un refugio emocional. Los varones, por su parte, suelen fumar en contextos sociales, en reuniones con amigos, después del partido de fútbol, en la sobremesa. En México, alrededor de 15 millones de personas fuman. Según la Encuesta Nacional de Consumo de Drogas, Alcohol y Tabaco 2025, el 9% de las mujeres adultas consume tabaco. Y aunque hoy parezca un fenómeno moderno, los relatos del siglo XVI ya describían a mujeres fumando en las calles de lo que hoy es la Ciudad de México.
7: Algo que inquietaba a los migrantes europeos.
6: Con el tiempo, fumar fue mal visto en las mujeres y se consideró exclusivo de los hombres. Pero la industria tabacalera del siglo XX cambió eso. Y ahora su mercadotecnia ya no va dirigida a los adultos, sino a niños, niñas y adolescentes, porque son los que van a durar más tiempo fumando. La mejor decisión es no empezar. Y si ya fumas, recuerda que las etapas de la vida cambian. El embarazo,
7: la lactancia,
6: la menopausia son momentos en los que desintoxicar el cuerpo no es un capricho, sino una necesidad. Desenmascaremos el atractivo del cigarro, tanto en hombres como en mujeres. Veamos más allá del humo y la publicidad, porque el cigarro no distingue sueños, planes ni proyectos. Pero tú sí puedes distinguir entre lo que te atrapa y lo que te libera. con información de la doctora Guadalupe Ponciano, de la Facultad de Medicina de la UNAM. Les saluda Mónica Genis.
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9: Estampitas mexicanas, un padrastro de la patria. Si vives en la ciudad de Tlaxcala o alguna vez la has visitado, quizás hayas caminado por la calle Miguel Guridi y Alcocer. Lo más probable es que no tengas ni idea de por qué esa calle de apenas 3 cuadras lleva el nombre de esta persona. ¿Quién fue? ¿Cuándo vivió? Y, lo más importante, ¿qué hizo para que su nombre acabara en una vialidad tan corta? Fíjate bien, don José Miguel es un buen candidato a protagonista de una novela de aventuras. Aquí te digo por qué. Nació el 26 de diciembre de 1763, es decir, nació siendo súbdito del monarca español. Se hizo sacerdote, en 1810 lo eligieron diputado por Tlaxcala y por eso le hago su estampita. Viajó a España, en particular a Cádiz, donde participó en un congreso que reunía a representantes de todo el imperio español para redactar una constitución, la primera que iba a tener ese país. Allá en España, al congreso lo llaman Cortes. Se peleó con otros diputados, pidió que abolieran la esclavitud, a lo que los representantes cubanos respondieron que ni de vaina, mi hermano. Regresó a México porque el ayuntamiento de Tlaxcala dejó de mandarle dinero, pasó un rato en la banca, luego se volvió amigo de Agustín de Iturbide, firmó el Acta de Independencia del Imperio Mexicano, se convirtió en republicano, formó parte del primer Congreso Mexicano, propuso el escudo de la bandera nacional, el mismo que se mantiene hasta la fecha, y murió en la capital el 4 de octubre de 1828. En otras palabras, como ya te había dicho, nació súbdito español y murió ciudadano mexicano, y él fue uno de los personajes que logró esa transformación. Así que José Miguel Guridi Alcocer es uno de los padrastros de la patria.
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0: gusto, linda. 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
0: Es que no me gusta cenar solo, ¿sabe?

0: ¿Me complace, por favor?
1: Locutor, locutor.
2: Claro que te complazco, mi amor. ¿A dónde paso
1: locutor,
2: por ti?
1: Locutor, locutor.
0: Ay, no, señor, que me complazca con una melodía del grupo Audaz.
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2: Sí, mi vida, pero ¿cómo te llamas?
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0: Me llamo Petronila Turrupiates para servirle a usted.
1: Locutor, locutor.
2: Bueno, ¿qué canción me dijo que quería?
1: Locutor, locutor.
0: Una del grupo Audaz, por favor.
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2: Enseguida se la pongo.

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9: Estampitas mexicanas. 1836, el año de la independencia de México. Desde que ibas a la primaria, tus profes te han dicho que la independencia de México comenzó en 1810. Falso de toda falsedad. Ese año, y en particular la madrugada del 16 de septiembre de 1810, don Miguel Hidalgo encendió una hoguera que se tardó no más 11 años en apagarse. Luego, los más doctos vienen y te dicen que la independencia se consumó el 27 de septiembre de 1821. Sí, pero no. En realidad, la independencia ocurrió hasta 1836. Aquí te explico por qué. En 1810 comenzó la guerra, en 1821 los novohispanos dejaron de arreglar sus diferencias a balazos y pusieron fin a la lucha armada. Mazo, porque todavía quedaba un puñadito de españoles en San Juan de Ulúa, allá en Veracruz. Luego, en 1829, un general español de nombre Isidro Barradas se disfrazó de Hernán Cortés, pero no encontró aliados tlaxcaltecas y así le fue. ¿Por qué te digo que el año de la independencia fue hasta 1836? Bueno, pues porque en ese año España aceptó la situación y reconoció que este país ya no le pertenecía. Es como cuando te quieres divorciar. Tu pareja se resiste porque no saben quién se va a quedar con el gato. Complican todo con abogados hasta que finalmente se rinde y firma el divorcio, aunque el gato ya está en la morición. Algo así ocurrió entre México y España. Allá se dieron cuenta que pues no íbamos a volver y decidieron construir una sana y madura relación después de consultar a su terapeuta. Firmaron los papeles del divorcio y nos mandaron a su primer embajador, que llegó, eso sí, hasta 1839. ¿Y a que no adivinas cuándo firmaron la paz? Pues el 28 de diciembre. ¡Ajá! El día de los santos inocentes. Inocentes palomitas que se dejaron engañar.
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6: Estampitas mexicanas. ¿Por qué a la selección nacional le decimos el Tri? Cada 4 años la bandera nacional vive momentos de gloria. Cuando el Tri, y no me refiero al de Alex Lora, se tropieza con buenos resultados en un mundial, las multitudes mexicanas se ponen los colores patrios en todas partes, hasta en aquellas donde el sol se niega a meter las manos por razones de higiene. ¿Pero alguien recuerda qué simbolizan los colores de la bandera nacional? ¿Por qué verde, blanco y rojo? Y, lo más importante, eso que tiene que ver con la Navidad. Aquí te explico por qué el equipo tricolor se llama así y tiene mucho corazón. Toma una combi de las que se estacionan en cualquier calle de Tlaxcala, di tus últimas oraciones y viaja hasta Iguala al año 1821. La Guerra de Independencia vive sus últimas horas. Guerrero e Iturbide, el dúo dinámico de la historia nacional, dejaron atrás 11 años de balazos y cuentan que hasta se dieron un abrazo en Acatempan, pero la verdad es que quién sabe. Lo que sí sabemos es que ambos juntaron sus fuerzas y formaron un solo ejército, llamado Trigarante. ¿Que por qué ese nombre? Bueno, pues porque esa fuerza militar se basaba en 3 principios. 3, óyeme bien. 1, la religión, buscando mantener la fe católica como la única. 2, la independencia. Y 3, la unión entre americanos y europeos. Muy lindo todo. Esos 3 principios, otra pista sobre el número 3, fueron reflejados en una bandera con 3 colores. ¿Oíste bien? 3 colores. El diseño de la bandera Trigarante era con franjas diagonales, empezando con el blanco, en medio el verde y al final el rojo. Religión, independencia y unión. En cada uno había una estrella dorada sin águila parada sobre un nopal. Esa idea se le ocurrió años más tarde al tlaxcalteca José Miguel Guridi Alcocer. Y es por esa razón que a la selección nacional la llaman el Tri, porque viste de verde, blanco y rojo, aunque ahora el negro es el nuevo naranja.
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1: José Magdaleno Ocampo, el sastre de la bandera. Es muy probable que cuando ibas en la primaria, tu profe te pusiera a recitar aquel poema que dice banderita, banderita tricolor y etcétera. En el caso de la primera bandera tricolor, la leyenda ha tomado el lugar de la historia. Aquí te cuento por qué. Relata la tradición que cuando Agustín de Iturbide estaba en Iguala, le encargó a un soldado de nombre José Magdaleno Ocampo la tarea de confeccionar la bandera, ya que antes de meterse a dar de balazos, Ocampo había sido sastre. Don Agustín le dio dinero para comprar la tela, luego José Magdaleno se trepó un caballo, viajó hasta el pueblo de Tepecuacuilco para comprar las telas y otros implementos porque en Iguala no había ni agujas. En una tienda llamada La Soberana, escogió lo necesario y pagó con monedas de plata. Faltaba más. Ocampo regresó a Iguala y se puso a coser y toser. Cuentan que tardó unos 12 días en terminar el ábaro, por lo que el viernes 24 de febrero de 1821, a las 8 de la mañana en punto, como si fuera a checar para el primer turno, entregó el encargo. Cobró 25 pesetas por esa tarea. Muy bonito, ¿no? Lo malo es que nada de lo que acabo de contarte está verificado. O sea, está más en el terreno de la ficción que de la historia. Aunque eso sí, cada 24 de febrero seguimos celebrando el día de la banderita, banderita tricolor.
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0: estampitas mexicanas. 1836, el año de la independencia de México. Desde que ibas a la primaria, tus profes te han dicho que la independencia de México comenzó en 1810. Falso de toda falsedad. Ese año, y en particular la madrugada del 16 de septiembre de 1810, don Miguel Hidalgo encendió una hoguera que se tardó no más 11 años en apagarse. Luego, los más doctos vienen y te dicen que la independencia se consumó el 27 de septiembre de 1821. Sí, pero no. En realidad, la independencia ocurrió hasta 1836. Aquí te explico por qué. En 1810 comenzó la guerra, en 1821 los novohispanos dejaron de arreglar sus diferencias a balazos y pusieron fin a la lucha armada. Mazo, porque todavía quedaba un puñadito de españoles en San Juan de Ulúa, allá en Veracruz. Luego, en 1829, un general español de nombre Isidro Barradas se disfrazó de Hernán Cortés, pero no encontró aliados tlaxcaltecas y así le fue. ¿Por qué te digo que el año de la independencia fue hasta 1836? Bueno, pues porque en ese año España aceptó la situación y reconoció que este país ya no le pertenecía. Es como cuando te quieres divorciar. Tu pareja se resiste porque no saben quién se va a quedar con el gato. Complican todo con abogados hasta que finalmente se rinde y firma el divorcio, aunque el gato ya está en la morición. Algo así ocurrió entre México y España. Allá se dieron cuenta que pues no íbamos a volver y decidieron construir una sana y madura relación después de consultar a su terapeuta. Firmaron los papeles del divorcio y nos mandaron a su primer embajador, que llegó, eso sí, hasta 1839. ¿Y a que no adivinas cuándo firmaron la paz? Pues el 28 de diciembre. ¡Ajá! El Día de los Santos Inocentes. Inocentes palomitas que se dejaron engañar.
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0: Estampitas mexicanas.
1: ¿Por qué a la selección nacional le decimos el Tri? Cada 4 años la bandera nacional vive momentos de gloria. Cuando el Tri, y no me refiero al de Alex Lora, se tropieza con buenos resultados en un mundial, las multitudes mexicanas se ponen los colores patrios en todas partes, hasta en aquellas donde el sol se niega a meter las manos por razones de higiene. ¿Pero alguien recuerda qué simbolizan los colores de la bandera nacional? ¿Por qué verde, blanco y rojo? Y, lo más importante, ¿eso qué tiene que ver con la Navidad? Aquí te explico por qué el equipo tricolor se llama así y tiene mucho corazón. Toma una combi de las que se estacionan en cualquier calle de Tlaxcala, di tus últimas oraciones y viaja hasta Iguala al año 1821. La Guerra de Independencia vive sus últimas horas. Guerrero e Iturbide, el dúo dinámico de la historia nacional, dejaron atrás 11 años de balazos y cuentan que hasta se dieron un abrazo en Acatempan, pero la verdad es que quién sabe. Lo que sí sabemos es que ambos juntaron sus fuerzas y formaron un solo ejército, llamado Trigalante. ¿Que por qué ese nombre? Bueno, pues porque esa fuerza militar se basaba en 3 principios. 3, óyeme bien. 1, la religión, buscando mantener la fe católica como la única. 2, la independencia. Y 3, la unión entre americanos y europeos. Muy lindo todo. Esos 3 principios, otra pista sobre el número 3, fueron reflejados en una bandera con 3 colores. ¿Oíste bien? 3 colores. El diseño de la bandera Trigarante era con franjas diagonales, empezando con el blanco, en medio el verde y al final el rojo. Religión, independencia y unión. En cada uno había una estrella dorada sin águila parada sobre un nopal. Esa idea se le ocurrió años más tarde al tlaxcalteca José Miguel Guridi y Alcocer. Y es por esa razón que a la selección nacional la llaman el Tri, porque viste de verde, blanco y rojo, aunque ahora el negro es el nuevo naranja.
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0: Estampitas mexicanas, un padrastro de la patria. Si vives en la ciudad de Tlaxcala o alguna vez la has visitado, quizás hayas caminado por la calle Miguel Guridi y Alcocer. Lo más probable es que no tengas ni idea de por qué esa calle de apenas 3 cuadras lleva el nombre de esta persona. ¿Quién fue? ¿Cuándo vivió? Y, lo más importante, ¿qué hizo para que su nombre acabara en una vialidad tan corta? Fíjate bien, don José Miguel es un buen candidato a protagonista de una novela de aventuras. Aquí te digo por qué. Nació el 26 de diciembre de 1763, es decir, nació siendo súbdito del monarca español. Se hizo sacerdote, en 1810 lo eligieron diputado por Tlaxcala, y por eso le hago su estampita. Viajó a España, en particular a Cádiz, donde participó en un congreso que reunía a representantes de todo el imperio español para redactar una constitución, la primera que iba a tener ese país. Allá en España, al congreso lo llaman Cortes. Se peleó con otros diputados, pidió que abolieran la esclavitud, a lo que los representantes cubanos respondieron que ni de vaina, mi hermano. Regresó a México porque el ayuntamiento de Tlaxcala dejó de mandarle dinero, pasó un rato en la banca, luego se volvió amigo de Agustín de Iturbide, firmó el Acta de Independencia del Imperio Mexicano, se convirtió en republicano, formó parte del primer Congreso Mexicano, propuso el escudo de la bandera nacional, el mismo que se mantiene hasta la fecha, y murió en la capital el 4 de octubre de 1828. En otras palabras, como ya te había dicho, nació súbdito español y murió ciudadano mexicano, y él fue uno de los personajes que logró esa transformación. Así que José Miguel Guridi y Alcocer es uno de los padrastros de la patria.
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0: Estampitas Mexicanas.
1: José Magdaleno Ocampo, el sastre de la bandera. Es muy probable que cuando ibas en la primaria, tu profe te pusiera a recitar aquel poema que dice banderita, banderita tricolor y etc. En el caso de la primera bandera tricolor, la leyenda ha tomado el lugar de la historia. Aquí te cuento por qué. Relata la tradición que cuando Agustín de Iturbide estaba en Iguala, le encargó a un soldado de nombre José Magdaleno Ocampo la tarea de confeccionar la bandera, ya que antes de meterse a dar de balazos, Ocampo había sido sastre. Don Agustín le dio dinero para comprar la tela, luego José Magdaleno se trepó un caballo, viajó hasta el pueblo de Tepecuacuilco para comprar las telas y otros implementos porque en Iguala no había ni agujas. En una tienda llamada La Soberana, escogió lo necesario y pagó con monedas de plata. Faltaba más. Ocampo regresó a Iguala y se puso a coser y toser. Cuentan que tardó unos 12 días en terminar el ábaro, por lo que el viernes 24 de febrero de 1821, a las 8 de la mañana en punto, como si fuera a checar para el primer turno, entregó el encargo. Cobró 25 pesetas por esa tarea. Muy bonito, ¿no? Lo malo es que nada de lo que acabo de contarte está verificado. O sea, está más en el terreno de la ficción que de la historia. Aunque eso sí, cada 24 de febrero seguimos celebrando el día de la banderita, banderita tricolor.
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0: Hola, ¿qué tal amigos? ¿Cómo están? Muy buenas noches tengan todos ustedes, soy su amigo Pai Márquez. Saludos, ya estamos en redes también. Saludos para la gente que nos está viendo por Facebook también. Y bueno, pues para toda la gente que nos está sintonizando por medio de la frecuencia del 100.3. Pues ya lo saben, como todos los martes y todos los jueves de 9 a 11 de la noche, Escalofrío, repetición, martes y jueves de 2 a 4 de la mañana. Así es que para el próximo, para el día de hoy, bueno, mañana digamos, no, hoy ya fue en la mañana, a las 2 de la mañana de hoy, fue el programa del martes, y a las 2 de la mañana del martes van a estar escuchando este programa. Así es que, pues sean todos bienvenidos. Y bueno, pues lo prometido es deuda, como les comentamos el pasado martes, todavía no habíamos confirmado, pero yo me atreví a decirles a ustedes que estaba ya nada más por decir que era un hecho. Ya habíamos platicado la semana pasada para nuestro invitado, que bueno, ustedes lo están viendo en redes sociales, que es un placer tener por acá el reverendo Juan Rojo. ¿Cómo estás?
1: Bien, muy bien, Pai. No, hombre, el placer es mío. ¿Se escucha bien así?
0: Se escucha bien, sí.
1: Perfecto, el placer es mío, el gusto es mío de estar aquí y de estar contigo y con toda la gente que te sigue y que te escucha.
0: No, hombre, pero también sé que andas fuerte en redes sociales, ¿eh? Ya te vi que tienes ya todo a ser influencer.
1: Sí, tengo por ahí algún numerito considerable de seguidores y espero crecer más todavía, por supuesto.
0: Por supuesto, darles tus redes sociales para quien te quiera seguir.
1: A ver, en mis redes sociales estoy en Facebook, Instagram, TikTok y YouTube como Reverendo Juan Rojo. El problema es que hay muchísimas cuentas falsas que se roban mi nombre, pero muchas.
0: ¿Ah, sí?
1: Sí, entonces las que son mías son las que tienen mis números de WhatsApp, que son dos, 246-119-3462 y 229-23-05605. Entonces, si te metes a una cuenta que tiene el nombre Reverendo Juan Rojo y aparecen esos dos números de WhatsApp, la cuenta es mía. Si aparece un número de República Dominicana, no.
0: Me llame y ya.
1: No. Ajá, no. Sal corriendo porque son puros estafadores. Entonces, aguas con eso.
0: Ok, así es que estén pendientes. Oye, mira, y ya luego.
1: Ándale.
0: Dice aquí, me cuentes a mi brujo, por favor, el buen Carlos Molina.
1: Ah, muy bien. Saludos, Molina.
0: Ese, como que personaje, te mandó algo como que discreto.
1: No, para no, pues gracias a él estoy aquí hoy.
0: No, la verdad es que ya en alguna ocasión recordarás que ya habíamos tenido la oportunidad de hacer una llamada.
1: Hablamos sobre el apocalipsis, me acuerdo muy bien, sí, claro.
0: Y bueno, la verdad es que parece, siento yo como si te conociera mucho tiempo, pero realmente no nos habíamos conocido en persona.
1: No.
0: No, pero bueno, pues creo que se ha generado una bonita amistad, ¿no?
1: Sí, por supuesto, y que así sea por mucho tiempo, así, como debe ser.
0: Así va a ser. Y bien, pues el día de hoy, como ya lo saben muchos de los que nos están escuchando, vamos a platicar acerca de la Santa Muerte. Pero antes de platicar de la Santa Muerte, quiero recordarles, como cada programa, las redes sociales, es por Facebook, FM Centro 100.3 Siempre Éxitos, por Instagram, FM Centro 100-3, y por TikTok, FM Centro 100.3. Recordarles también la línea macabra, quien quiera preguntar, quien quiera saludar, también aquí el reverendo, lo que quieran hacer, se pueden comunicar, la línea macabra 241-41-80535 y 241-41-82535. Y bueno, como ya lo saben, siempre tenemos el video, independientemente pues el post que hicimos acerca de que iba a estar con nosotros aquí nuestro invitado. Pero tenemos el video, un video que, bueno, ahorita tú me dirás si realmente dicen ahí que puede ser la Santa Muerte o la Muerte. Ajá. Que se aparece en un hospital.
1: Okay.
0: Es muy rápida la imagen. Y bueno, para ustedes también, si lo quieren solicitar, se lo pueden pedir al buen Colibrí. Ya saben, por WhatsApp, 241-114-9821. Ya saben, tienen que pedirlo, quiero el video. Y la condición es que nos manden un comentario, un saludo, algo que quieran con respecto al programa, para que podamos enviarles el video directamente por el WhatsApp. Y bueno, de la misma manera, las redes sociales, por Facebook, Instagram y TikTok. Así es que, el video que, bueno, mi querido Coli, ¿ya lo viste?
2: Ya lo pude ver, mi estimado.
0: Para que lo cheques.
1: A ver, a ver.
2: Ya lo pude ver, mi estimado Fío Pai Márquez.
1: A ver, ¿qué onda con el video?
0: Es un videíto en donde, supuestamente, ese es un hospital, y en el hospital se alcanza a ver, supuestamente, una imagen que no sabemos al parecer es como la muerte o la Santa Muerte. Y bueno, pues tú que estás más inmerso en esto, reverendo, nos dirás ahorita si es que es o si no es la imagen. Eso fue grabado, vuelvo a repetir, estaban pues en el hospital, estaban donde hay unas camas, se ven algunas, bueno, una de las personas se ve tapado con el con cubrebocas, no sabemos exactamente si fue en época de lo de la pandemia o qué.
1: Ándale, oye, no, pero ya estoy viendo la imagen y sí, o sea,
0: si es que está muy grande la imagen que se ve, ¿no?
1: Si esto no está truqueado o no es falso, la verdad sí está muy, muy llamativa la imagen.
0: ¿Sí?
1: Primero por el color, por el manto, por la túnica negra, por el manto negro, perdón. Y porque además hasta parece llevar algo en la mano, que en este caso sería la guadaña, que es parte de los elementos iconográficos de la Santa Muerte. Está interesante, está bueno el video.
0: Sí, sí, está muy bueno. La verdad es que le puse hasta lento para que durara un poquito más, porque era la captura de la video era muy rápida. Entonces lo quise poner un poquito más lento para que se notara y se distinguiera. Y bueno, a mí lo que me causó ahí, tú porque tienes más conocimiento de esto, pero es el tamaño.
1: Enorme, ¿no? Está muy grande, sí.
0: Muy alto lo que se alcanza a ver. ¿Ya lo viste, Goli?
2: Ya lo pude ver mismo. ¿Qué opinas,
0: sobrepuesto o no?
2: Pues no parece estar sobrepuesto, la verdad sí. Se ve muy.
0: Es que tengo que decir al experto, como está el chaval.
1: No, sí, está bien.
0: Más el modo a la cuestión de las cosas fake.
2: Así es, pero no. Okay. Sí se ve muy nítido, se ve clara la imagen. No creo que esté como tal truqueado, se ve muy, muy real.
0: Pues ahí está, para que lo chequen, si lo quieren el video verlo. Bueno, pues ya dijo aquí el reverendo que tal parece que sí es.
1: Bueno, además es que en los hospitales siempre se sabe de muchas historias de apariciones de todo tipo. Es real, los hospitales son lugares que almacenan energías muy, muy fuertes. Y los hospitales son portales, claro. Porque mucha gente pasa a mejor vida en los hospitales. Entonces no es extraño pensar que la Santísima Muerte, pues uno de sus lugares de mayor actividad son precisamente los hospitales.
0: Que es donde la gente se va.
1: Que es donde la gente se... Bueno, nunca sabemos cómo nos vamos a ir, pero sí, pero en los hospitales, claro, la gente se va.
0: Hay muchas posibilidades.
1: Hay muchas posibilidades, ¿no? Bendito sea Dios por los que se quedan, pero claro, también hay muchos que se van.
0: Ok, pues, reverendo, te preguntaba yo hace rato, que yo pensé, dije, a lo mejor es un mote que le dieron, pero... te estuve stalkeando, la verdad es que estuve ahí de metiche.
1: Como se debe hacer, sí.
0: Entonces, estuve checando que de muy joven... Ya estabas, ya tenías aquí tu, como de seminarista, digámoslo así.
1: Sí.
0: Ya, y entonces ahí fue cuando dije, y luego ya te vi con todo lo que utiliza un sacerdote.
1: Sí.
0: Sí, entonces, me quedó claro que sí, que eras sacerdote, que eras padre, como se dice, menciona normalmente.
1: Sí.
0: Pero me llevo la sorpresa que me dices que hay una diferencia entre los padres que normalmente conocemos y... lo que tú eres como padre también.
1: Sí.
0: ¿Nos puedes explicar esto?
1: A ver, yo soy sacerdote anglicano. Y el anglicano. Sí, no soy católico romano, eso siempre lo aclaro, para que la gente no diga que me estoy haciendo pasar por lo que no soy. Uh-huh. No soy católico romano ni me interesaría hacerlo, pero soy sacerdote anglicano. El anglicanismo es una tradición católica, pero no romana. Entonces los anglicanos somos católicos, pero no estamos... bajo la autoridad del obispo de Roma, okay. Bajo la autoridad del Santo Padre, pues, del Papa. Entonces, esa es una de las grandes diferencias.
0: ¿Usted tiene alguna autoridad? ¿O?
1: Yo en lo personal no, porque aunque soy anglicano, no trabajo bajo la cobertura de ninguna iglesia anglicana.
0: Okay.
1: ¿Por qué? Porque me dedico al culto de la Santa Muerte, y el culto de la Santa Muerte no es bien visto por la iglesia anglicana ni por ninguna otra, ¿eh? Esto tiene que quedar muy claro. Entonces yo lo hago de manera independiente, pero digamos que la autoridad mundial, aunque sea la autoridad, no es una autoridad tanto como de jurisdicción, sino que es una autoridad más bien moral, okay. Es la arzobispa de Canterbury, okay. Actualmente es una mujer, siempre fueron hombres hasta la actual arzobispa, Sara Mulally, que fue entronizada como arzobispa de Canterbury hace poco tiempo, no sé, hace como mes y medio, no sé.
0: Oh, okay.
1: Entonces es una mujer la representante mundial de la tradición anglicana.
0: Oye, pero no hay, por ejemplo, de repente algunos padres que los excomulgan y les quitan el hábito. En tu caso no sucedería algo así, que no te reconocieran como...
1: A ver, en mi caso, ¿qué pasó? El cuerpo anglicano que me ordenó sacerdote a mí se llama Comunión Anglicana Internacional, okay, ¿no? Y bueno, pues es un grupo anglicano. Cuando el arzobispo primado se enteró, porque él no sabía, se enteró que yo estaba dedicado a la Santa Muerte, etcétera, pues como que no le pareció la idea. Hubo una discusión entre por lo menos dos obispos al respecto, y el arzobispo decidió que ya no me quería a mí ahí, y yo también decidí que ya no lo quería él
0: en tu vida.
1: Pues como para qué, si no me sirve de nada.
0: Claro.
1: No, la gente que no te sirve, que Dios la bendiga, pero que esté lejos.
0: Claro.
1: Y entonces yo decidí seguir mi camino como sacerdote anglicano completamente independiente.
0: Okay.
1: Aunque obviamente hay un obispo al que reconozco como mi obispo y con quien tengo muy buena relación, sí, pero es como de manera extraoficial. Porque, insisto, ninguna iglesia comulga con el culto de la Santa Muerte.
0: A eso vamos a ir ahorita que regresemos, porque bueno, platicaba yo con Reina antes de que empezara el programa, acerca de lo que te platicaba, que enfrente de ahí del Teatro Principal en Puebla, yo una vez fui a meterme y vi que en la iglesia daban misa normal, digamos todo lo que conocemos los católicos, con la cruz,
1: sí, claro,
0: ¿no? de Cristo, y bueno, lógicamente pues todo más sin santos.
1: Ajá.
0: Pero bueno, ahorita platicamos acerca de esto y de ahí nos vamos ya metiendo poco a poco para que nos expliques de la Santa Muerte, porque muchos la adoran y muchos no la quieren.
1: Sí.
0: ¿No? Entonces, para que platiquemos de esto, vamos a ir un corte, regresamos. Recuerden que si quieren hacer alguna pregunta, mándenos el WhatsApp 241-114-9821 o comuníquense directamente aquí a cabina 241-41-80535, 241-41-82535, recordándole a los radioescuchas, a la gente que nos está viendo por Facebook, que bueno, pues va a ser más ilustrativo que de miedo el programa, va a ser más ilustrativo para que la gente lo sepa y que siempre es bueno abrir la mente y conocer más,
1: claro,
0: de lo que podamos hacer también en este programa. Así es que vamos a ir un corte, ahorita regresamos.
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0: Ok, bueno, pues ya estamos de regreso. En un ratito más estaremos nuevamente en redes sociales por Facebook. Y bueno, pues a ver, entonces, la Iglesia Católica, bueno, o la Iglesia como tal, no reconoce el culto a la Santa Muerte.
1: No.
0: ¿Por qué?
1: Pues porque es lógico, si tú quieres conservar el monopolio del poder, siempre vas a señalar y a criticar al que te quita agremiados.
0: Claro.
1: Es un principio mucho más político y sociológico que religioso, incluso.
0: Pero no se tomaría a la Santa Muerte como, digamos, como si fuera un santo más de la Iglesia.
1: A ver, lo que pasa es que para
0: porque
1: ser...
0: Porque a fin de cuentas se le llama Santa Muerte, ¿no? Es como un santo más, digamos.
1: Sí, pero para ser un santo canonizado por la Iglesia, se tiene que tratar de un ser humano que vivió en la Tierra.
0: Ok, entendí.
1: Aunque hay algunas excepciones, por ejemplo, los arcángeles, el arcángel Miguel, Rafael y Gabriel específicamente, uh-huh, son venerados como santos dentro de la Iglesia Católica Romana.
0: Así es.
1: Y nunca fueron humanos.
0: Sí.
1: Entonces esas serían quizá las únicas excepciones. Digamos, si contextualizamos el culto de la Santa Muerte y lo metemos dentro del molde del cristianismo o del catolicismo, la Santa Muerte es venerada como un ángel, ¿no? Uh-huh. El ángel de la muerte. Y así mencionan las Sagradas Escrituras, así uh-huh se le llama.
0: El ángel de la
1: ángel muerte. De la muerte o ángel del exterminio o ángel exterminador, dependiendo de la traducción bíblica de la que estemos hablando.
0: Okay.
1: Pero no, la Iglesia Católica no, por supuesto no la admite, porque bueno, se entiende tradicionalmente que la muerte es enemiga de la vida.
0: Así es.
1: Es una evaluación muy superficial y muy torpe, por cierto. Y que, bueno, que Cristo venció a la muerte, etcétera. Yo no la veo muy vencida. Cristo vino hace 2000 años y de 2000 años para acá la gente sigue muriendo todos los días. Entonces hay que reinterpretar esos conceptos y entender que efectivamente Cristo venció la muerte, pero la muerte interior, la muerte del alma.
0: Okay.
1: La muerte del ser humano que camina sin Dios. Eso es lo que Cristo vino a deshacer con su obra perfecta, por supuesto. Pero la muerte como una ley de la naturaleza, como el final de una etapa y el inicio necesario de otra, es una ley universal y por lo tanto es de institución divina. Y no puede haber ahí enemistad. Hay personas que piensan la Santa Muerte es enemiga de Dios, como si se tratara de dos ajedrecistas jugando a ver quién gana la partida.
0: Exacto.
1: Son conceptos teológicos muy infantiles realmente y muy poco razonados. Uh-huh. Ese es el problema.
0: Ok, ya nos quedó más claro, ¿no? De repente, sí, porque yo puedes ponerte a pensar en el hecho de que a lo mejor como católico, como dices mencionar, pues la muerte, porque cómo adorar a la Santa Muerte si como que no es algo muy deseado por la gente, ¿no? ¿No?
1: Sí, una, claro.
0: Y, digo, desde ese lado, pero desde el punto de vista como lo estás mencionando, ahora entendemos las diferencias y el por qué, ¿no?
1: Claro, ahora hay que entender algo, no es tanto que los devotos adoremos a la Santa Muerte. Ojo, el culto de la Santa Muerte es eso, es un culto, por lo tanto no hay reglas fijas y cada devoto lo practica literalmente como le da la gana. Pero quienes estamos en un contexto cristiano, entendemos muy bien que el único ser digno de adoración es Dios.
0: Claro.
1: El creador del universo, el soberano de todas las cosas, solamente a él se le adora. ¿Qué significa adorar? Significa reconocer a alguien como ser supremo.
0: Claro.
1: A la Santa Muerte en este contexto se le venera, okay, se le tributa una clase de culto, por supuesto, se camina con ella, en fin, pero sí hay una diferencia muy grande. Para nosotros la Santa Muerte en ningún momento pretende ocupar en nuestra vida espiritual el lugar que le corresponde a Dios Todopoderoso. Para nosotros la Santa Muerte es una servidora del Todopoderoso.
0: Es por eso que, bueno, como comentaba yo cuando entré ese día a esta iglesia, yo me quedé, la verdad, digo, yo había escuchado ya algunas cosas de la Santa Muerte. Entré ese día, les contaba, no sé si se le llame souvenirs o no, pero entré y estaban ahí vendiendo, sí, cosas de la Santa Muerte, y la verdad no es que lo haya yo comprado, pero pues me puse a ver, ¿no? Ya sabes, uno curioso.
1: Bueno, pues llama la atención, sí, claro.
0: Entonces, veo que hay un espacio como de una tipo puerta y veo que me meto, le digo, ¿puedo pasar? Me dice, sí, pásale. Y entro y veo que es pues es un templo el que hay ahí.
1: Como un templo católico.
0: Un templo católico, claro. Lógicamente, vuelvo a comentar, no como las iglesias con cúpulas y eso, un templo católico, es más, hasta las vacas son muy parecidas, de sí. Madera clásica, y veo en medio de la iglesia, en frente de mí, veo que está la cruz.
1: Sí.
0: Y está Cristo.
1: Sí.
0: ¿No? Lo que sí me di cuenta es que no había ningún santo alrededor.
1: Ok.
0: Como normalmente lo tienen las iglesias católicas, ¿no? Que vas entrando y hay un montón de santos, ¿no? Que sí. Se ponen, bueno, las figuras de los santos. Entonces, ya no quise preguntar más, pero nada más lo único que pregunté, le digo, ¿y hacen misa así? Y me dice que las misas son muy parecidas a la cuestión católica.
1: Sí.
0: Que igual toda la adoración, como dices tú, hacia Dios. Pero nunca he entrado una misa de este tipo. No sé cuál es la diferencia.
1: ¿Sabes qué? Un día deberías de acompañarnos un domingo en el...
0: Allá en Puebla, pues allá vivo.
1: ¿Ah, vives en Puebla?
0: Sí, ahí tienes
1: Puebla. Ah, bueno, pues mira nada más. Ahí, cualquier domingo que quieras, a las 12 del día en la 9 Norte.
0: Perfecto.
1: No, a ver, se tiene que entender algo. La misa o Eucaristía es un ritual cristiano. ¿Sí? Es el culto que se ofrece al Padre por medio del Hijo en el Espíritu Santo. Eso lo tenemos que entender muy claro. Las misas que yo oficio, las oficio en honor de la Santísima Muerte. Okay. Como si tú vas a una parroquia católica romana y se oficia una misa en honor de alguna advocación de la Virgen María, uh-huh. o de algún santo, o de San Miguel Arcángel, o de lo que quieras. Pero eso no quita que la Eucaristía es el culto que se dirige al Padre Celestial por medio de Jesucristo. O sea, no es... Hay otros actos de culto de la Santa Muerte, claro, porque, insisto, cada creyente puede, claro. puede hacer lo que quiera, lo que le nazca. Pero cuando hablamos de las misas de la Santa Muerte, sí tengo que puntualizar, se trata de la Eucaristía, de la misa de todos los siglos, dirigida al mismo y único Dios.
0: Ok.
1: Sí.
0: Se hace igual, se dan la hostia y todo el rollo igual.
1: Sí, claro, bueno, claro.
0: El cuerpo de Cristo que le llaman, ¿no?
1: Sí. La misa consta de dos partes que son fundamentales. La liturgia de la palabra, es la proclamación de la lectura de la palabra de Dios, sobre todo del Evangelio, y la liturgia propia de la Eucaristía. Que es, bueno, para que nos entendamos todos muy bien, la consagración del pan y del vino.
0: Así es.
1: Y la distribución de la Santa Comunión, es eso. Al final, ya cuando terminamos, cuando se imparte la bendición final, en el Santuario de la 9 Norte lo que hacemos es rezar una serie de oraciones dirigidas a la Santísima Muerte, pero eso se hace después.
0: No, que ya que acabas, así que ya acabamos la misa.
1: Claro, una oración. Aunque por supuesto en la misa, en el mensaje, en la homilía o sermón, por supuesto, siempre se menciona algún tema relacionado con el culto de la Santa Muerte.
0: Ok.
1: Así es. Pero tenemos sí que tener muy claro que se trata de la Eucaristía que se dirige al Padre Celestial por medio de Jesucristo.
0: Ahí está, digo, para...
1: Yo sé que mucha gente va a decir, ay, eso es diabólico, eso es contradictorio, eso es... Mira, la verdad no me importa mucho. Cuando la gente se queme las pestañas por años estudiando teología como yo lo he hecho... platicamos, nos echamos un tirito, si no, porque para mí es un desgaste y es una pérdida de tiempo, ¿no?
0: Claro, claro. Que,
1: sí. Todo mundo opina como si fueran expertos.
0: Sí, y eso no lo vamos en este tema, en todos.
1: En todos. Entonces, cuando más o menos te especializas en un tema y llega alguien a quererte hablar como experto, pues si lo quieres medio estrangular,
0: sí,
1: pues
0: claro.
1: No te cae bien, ¿no?
0: Claro, claro, sí. Sí, porque ahora resulta que todos son... o comunicólogos, o son abogados,
1: o politólogos, o historiadores, sí.
0: todos saben todo, ¿no?
1: Sí.
0: ¿No? Y bueno, pues es parte de... Vamos a ir un corte, ahorita regresamos. Recuerden, mándenos mensajes. ¿Tenemos mensajitos, mi querido Coli? ¿Sí? Ahorita para que empecemos a leer un poquito más adelante los mensajes. 241-114-9821. Estamos aquí con el padre Juan Rojo, hablando acerca del tema de la Santa Muerte. Estamos enfocados ahorita apenas... en la cuestión de la iglesia con la Santa Muerte.
1: Sí.
0: Y ahorita vamos a hablar ya de lleno de la Santa Muerte. Así es que no tardamos, regresamos.
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3: Estampitas mexicanas. 1836, el año de la independencia de México. Desde que ibas a la primaria, tus profes te han dicho que la independencia de México comenzó en 1810. Falso de toda falsedad. Ese año, y en particular la madrugada del 16 de septiembre de 1810, don Miguel Hidalgo encendió una hoguera que se tardó no más 11 años en apagarse. Luego, los más doctos vienen y te dicen que la independencia se consumó el 27 de septiembre de 1821. Sí, pero no. En realidad, la independencia ocurrió hasta 1836. Aquí te explico por qué. En 1810 comenzó la guerra, en 1821 los novohispanos dejaron de arreglar sus diferencias a balazos y pusieron fin a la lucha armada. Mazo, porque todavía quedaba un puñadito de españoles en San Juan de Ulúa, allá en Veracruz. Luego, en 1829, un general español de nombre Isidro Barradas se disfrazó de Hernán Cortés, pero no encontró aliados tlaxcaltecas y así le fue. ¿Por qué te digo que el año de la independencia fue hasta 1836? Bueno, pues porque en ese año España aceptó la situación y reconoció que este país ya no le pertenecía. Es como cuando te quieres divorciar. Tu pareja se resiste porque no saben quién se va a quedar con el gato. Complican todo con abogados hasta que finalmente se rinde y firma el divorcio, aunque el gato ya está en la morición. Algo así ocurrió entre México y España. Allá se dieron cuenta que pues no íbamos a volver y decidieron construir una sana y madura relación después de consultar a su terapeuta. Firmaron los papeles del divorcio y nos mandaron a su primer embajador, que llegó, eso sí, hasta 1839. ¿Y a que no adivinas cuándo firmaron la paz? Pues el 28 de diciembre. ¡Ajá! El día de los santos inocentes. Inocentes palomitas que se dejaron engañar.
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0: Ok, bueno, pues ya estamos de regreso y me parece que tenemos una llamada. Vamos a ver a quién tenemos en la línea.
1: Sorpresa.
0: Hola, hola, ¿cómo estamos?
1: Bien, bien, amigo.
0: ¿Cómo estás, chefcito?
1: Pues acá, mira, escuchando en radio.
0: Oye, ¿quieres hacer alguna pregunta?
1: Sí, mira, lo que pasa, bueno, que yo tengo la duda, si es bueno, es malo. Mira, yo soy católico, pero una persona me invitó a la misa de la Santa Muerte. Entonces yo la escuché, esa misa, digo, a lo mejor estuve mal en ir o hice bien, no sé, pero a mí, bueno, yo tenía una curiosidad de cómo eran las misas para venerar a la Santa Muerte, ¿no?
0: Okay.
1: Y me pareció, mira, fantástico, porque pues hablaron de la veneración, de qué es lo que había hecho, o qué hace, o qué experimento le puedes hacer a la Santa Muerte. Ves que te había comentado que hay varias Santas Muertes, ¿no? Y de varios colores. Entonces, para esto, digo, quiero saber si uno como católico puede ir a las misas de la Santa Muerte, o nada más los que veneran a esa imagen lo pueden hacer de esa manera.
0: Ok, pues a ver.
2: Bueno, a ver, yo insisto, no soy católico romano, pero conozco un poquito la doctrina y la postura de la Iglesia Católica Romana. La Iglesia Católica Romana prohíbe a sus fieles participar en cualquier acto de culto de la Santa Muerte.
3: Ah, de plano.
2: Sí, claro, pero también la Iglesia Católica Romana prohíbe muchísimas cosas más.
3: O sea, si yo voy a misa, nada más no vais a decir.
2: No más, sí,
3: si no
2: nada
3: voy a
2: de eso.
3: De la iglesia. Ni voy a misa.
2: ¿Cuál es el problema? Que cuando ya somos adultos, pues no podemos estar permitiendo que una institución nos diga lo que es bueno y lo que es malo. Cada persona debe aprender a seguir su propio camino espiritual y a tomar sus propias decisiones, siempre y cuando sea de manera positiva y ecológica. ¿A qué me refiero con ecológica? A que no estés jodiendo a los demás, acabar pronto.
3: Sí.
2: Entonces, pero sí, la postura de la Iglesia Católica Romana es que no. La postura de los que practicamos el culto de la Santa Muerte es que no nos interesa el punto de vista de las organizaciones religiosas, estamos mucho más allá de eso, realmente no nos importa. Y en un acto de culto de la Santa Muerte, todos son bienvenidos. No, a ver, no hay una persona a la que se le diga que no. Por eso, en una misa dedicada a la Santa Muerte, te encuentras con una diversidad que dices, Dios mío, ¿qué es esto?
3: Sí.
2: Que es muy enriquecedor y es muy agradable, además. Porque no es que todas las mujeres van de falda larga y de velo, nada más, bien, como que todo lo contrario, como que se les olvidó.
3: Como en algunos otros.
2: Sí, y no es que los hermanos van con traje y con... A ver, te encuentras de todo, porque no nos interesan las apariencias y no nos interesa quién seas, ni cuál es tu trasfondo, ni a qué te dediques. Porque a final de cuentas, el único que conoce los corazones es Dios.
3: Claro.
2: Y tú te estás acercando porque tienes fe y porque tienes una necesidad. Siempre va a haber gente que te diga que está mal y va a haber gente que te diga que está bien. Mi pregunta es, ¿qué piensas tú? Y toma tus decisiones. Porque si el señor cura de mi parroquia me dice que es malo, hay que ver si el señor cura tiene la calidad moral para dictaminar lo que es bueno y lo que es malo. Hay que ver si la institución que me está diciendo lo que es bueno y lo que es malo tiene la mínima autoridad moral para estar dictaminando y determinando. Claro. Y ahí es donde ya valió la cosa. Porque ninguna institución humana tiene autoridad para usurpar el lugar que le corresponde a la conciencia de cada individuo. Entonces, ojo con eso. Cuidado con eso. Mira, sucede un poco, estábamos platicando antes del programa, del tema de la masonería, ¿no?
3: Sí, sí, sí.
2: E igual preguntan muchos, oye, pero ¿qué no la Iglesia Católica prohíbe la masonería?
3: Es lo que te decía, muchos creen que la Iglesia está peleada con la masonería.
2: La Iglesia Católica está peleada con la masonería, pero la Iglesia Católica está peleada con todo mundo. Está peleada con los protestantes, está peleada con cualquiera que le lleve la contraria en lo mínimo.
3: Bueno, para que la gente lo sepa, igual amigo Chefcito, te comentaba que mi abuelo era masón.
2: Sí.
3: Y yo recuerdo, por lo que me cuenta mi mamá, iba a misa y mi abuelo iba a misa.
2: Claro, porque a ver, una cosa es la teoría y otra cosa es la práctica. La gran mayoría de los masones que yo conozco son teóricamente católicos. Uh-huh. Y está perfecto, yo ahí no me meto, cada quien con su conciencia, pero
3: o
2: sí.
3: Muchos se vuelven ateos de repente.
2: En la masonería no se puede ser ateo, eso sí, no. Okay. O sea, hay un principio básico que tienes que creer en el poder supremo, llámalo como le quieras llamar.
3: Le llaman Gadu, ¿no?
2: El Gadu, que es el gran arquitecto del universo. Ajá. Pero le llamamos así precisamente por no darle un nombre específico para que todos se puedan sentir bienvenidos.
3: Claro.
2: No, es algo muy inteligente y muy sensato. Claro. Pero la Iglesia Católica, a ver, la Iglesia Católica prohíbe que utilices un preservativo aunque estés casado. Es pecado.
3: Ah, sí, porque estás atentando contra la vida,
2: sí,
3: ¿no?
2: Sí, entonces, pues, mira, ya con ese nivel de prohibiciones y con ese nivel de incongruencia de sus líderes, que pues que ya todos sabemos de qué estoy hablando, pues tampoco se le hace mucho caso a la bendita institución. El que quiera hacerle caso, que le haga caso. Yo respeto muchísimo. Yo en lo personal, yo, Juan, por supuesto que no le hago caso, no pertenezco a ella, entonces mi pensamiento no tiene nada que ver con ella.
3: Sí, claro, no, ya lo que la gente es irrespetable.
2: Pero ¿no? A la gente sí le hablo con la verdad. Cuando me dicen, oye, la Iglesia Católica prohíbe el culto a la Santa Muerte, sí, sí lo prohíbe. Pero lo que importa no es qué diga la Iglesia, sino qué dices.
3: ¿Qué piensas
2: tú? ¿Qué piensas? Tú tienes que pensar, no permitas que la institución piense por ti. Tú tienes que pensar.
0: Sí. Perdón, alguna otra, perdón, ya nos fuimos, ya.
2: Ya nos
0: Chefcito. Chefcito, perdón, hermano.
2: Perdón, no, Chefcito. No,
0: ¿Te respondieron la pregunta?
1: No, y está bien, ¿sabes por qué? Bueno, porque yo tenía varias dudas y gracias a la persona que está ahí en cabina, bueno, creo que ya está un poquito más aclarado. Pero te comento, yo anduve con una persona de San Martín, ella es católica y cree en la Santa Muerte. Entonces dice, bueno, yo no porque crean que yo creo en la Santa Muerte, yo no soy católica, o porque crean que soy católica, no voy a creer en la Santa Muerte, ¿no? Pero bueno, eso es, yo siempre se lo dije a ella, y bueno, de hecho fue mi novia, entonces le digo, ¿sabes qué? Bueno, yo respeto tus creencias hacia Dios y hacia la Santa Muerte, ¿sale? Entonces digo, yo en ese tema sí no me metí mucho, hasta ahorita que... Digo, pues voy viendo muchos temas dentro de las plataformas que ves que ya están en todos lados, ¿no? Ese tipo de temas. Entonces, yo lo respeto a los que creen y a los que no creen. Esa es mi forma de pensar y mi forma de aceptar a la persona que crea o no crea en lo que haga o no haga la Santa Muerte.
0: Claro, claro. Sí. Chefcito, pues imagínate... ¿Le gustaban las situaciones fuertes? ¿Anduvo contigo, hermano?
1: Sí, imagínate. Y de hecho, tengo una amiga también de Chiapas, es que te comentaba, que ella es, cree en la Santa Muerte y también cree en lo que es en la iglesia, digamos, así como lo dice la católica, y pues en todo esto, ¿no? Cree en Dios y cree en la Santa Muerte.
0: Claro, pues ya también es...
1: Cree más en la Santa Muerte, pero está en los dos también, está de...
0: Claro, pues es el libro, o sea, puedes decidir y como menciona aquí el padre, pues es decisión de cada quien y pues ya como mayores de edad también sabrás las decisiones. Lo que dice la chica yo creo que no es nada malo, ¿no? Soy católica, no. Pero pues creo en la Santa Muerte también, ¿no? A veces no es que estemos en contra de la cuestión de la religión católica, pero como dice el padre, si te pones a leer, con tantito que te pongas a leer, vas a encontrar que hay muchas cosas que realmente dices, ah, ok, perfecto, la Iglesia Católica en este lado está bien, pero hay cosas en las que dices, espérame, como que aquí ya no me quedó muy claro, ¿no? Uh-huh. Entonces, yo sé que hay mucha gente que nos escucha, que son católicos, y como dice el padre, con todo el respeto, y bueno, pues son las creencias de cada quien, y cada quien que puede creer lo que quiera, y que hay quienes creen que la puerta es un todo, y hay quienes creen que pues el todo es Dios, ¿no? También es respetable, ¿no?
1: Claro, mira, yo te digo ahorita, bueno, yo soy católico, pero pues, o sea, no dejo de creer en lo bueno y en lo malo.
0: Claro, ¿sale? Y así
1: pero
0: es.
1: Pero habemos personas que dicen, ah, ¿sabes qué? Pues él cree más en la Santa Muerte y no existe Dios para él. No, sí existe Dios. Sí, claro. Pero existe tanto bueno como para mal, Sí, la Santa Muerte, ves que hay blanca, hay negra, hay roja, hay de siete colores, hay de todos los colores, el de Tocho Morocho.
0: Así es, amigo.
1: Sí, ya tú sabes si pedirle favor o no, pero bueno, yo respeto la creencia de todos ellos.
0: Claro.
1: Y bueno, a mí me invitaron a esa misa y bueno, la pasé bien. Y de hecho, pues sí, fue el padre y el padre estuvo excelente en toda esa misa, ¿no? Me encantó la misa que le hicieron a la Santa Muerte.
0: Va, pues ahí está. Qué bueno que te gustó, ¿no? También. Digo, hay que saber y para así que para entender y para poder dar una opinión, pues primero hay que saber de qué se trata, ¿no? Claro. Ya lo hiciste, ya lo probaste, amigo. Pues muchas gracias.
1: ¿De qué? Abrazo y saludos para el padre, para el poli, para todos los que están en cabina, y saludos para Fari y para Violet que nos escuchan en este momento.
0: Va, que vaya, te escucharon. Muchas gracias, amigo.
1: Dale, va.
0: Un abrazo.
1: Igualmente.
0: Pues ahí está. Dice aquí, Carlos, que nos hables acerca de la muerte de Hidalgo, que es enorme. Ahorita vamos a platicar acerca de todo esto. Ay, hijo, hay tantas cosas de qué platicar, padre.
2: Se nos, Sí, no, nunca hay tiempo suficiente.
0: Falta todavía. Pero bueno, vamos a ir a un corte, ¿te parece, Coli? Vamos a un corte, regresamos. Eso se llama Escalofríos.
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0: Ok, bueno, pues ya estamos de regreso. Híjole, es que de veras que si escucharan lo que hay entre corte y corte. Sí, platicábamos ahorita que estaba el buen chefcito platicando con nosotros, preguntando, y le comentaba, yo volví a tocar el tema aquí con el padre acerca de mi abuelo, que les comentaba que él era masón y que al fin de cuentas él llevaba a misa y todos mis tíos, mi mamá, pues fueron bautizados y todo este rollo. Y bueno, ya me mencionabas, padre, que hay una carta, ¿no?, de la iglesia donde no admite o no permite la masonería, ¿no? Algo así.
1: Hay varios documentos, solamente hay que googlear y pongan documentos oficiales en que la iglesia prohíbe la masonería y van a ser. Ahorita me viene a la mente uno emitido por el Papa León XIII, que León XIII, si no mal recuerdo, fue a finales de 1800, si no me falla la memoria. Bueno, pero es uno de los muchos pronunciamientos de la Iglesia Católica Romana hacia la masonería. O sea, sí es oficial, no es la opinión del señor cura o del obispo de aquí o de allá, es una postura oficial de la Iglesia Católica Romana, que un católico romano no puede ser masón. Pero resulta que la masonería está llena de católicos, entonces me queda
0: Exacto.
1: claro que nadie está haciendo caso de la bendita
0: Y pero lo que
1: prohibición.
0: mencionabas ahorita, ¿no? Bueno, indiscutiblemente mis tíos todos que fueron bautizados y se casaron por la iglesia y bla, bla, bla. Pues sí, porque efectivamente la iglesia está peleada con la masonería, pero pues mi abuelo era masón y no estaba peleado con la iglesia.
1: Claro, todo masón inteligente y medianamente sabio está muy por encima de esas discusiones que son tan absurdas.
0: Para eso leen tanto.
1: Sí, claro, además porque se trata de valorar y de reconocer lo bueno que hay en cada institución. Porque la Iglesia Católica Romana, digo, luego nos encanta criticarla, pero la verdad es que tiene cosas buenísimas y ha hecho muchísimo. Y forma parte indispensable en la consolidación de nuestra cultura
0: Claro.
1: y de nuestra historia y de nuestra identidad. Eso nadie se lo puede quitar. Lo que a mí en lo personal no me gusta es que una institución a un adulto le diga lo que tiene que hacer. Le
0: Sí.
1: puede proponer, le puede decir, oye, mira, tal vez este es el mejor camino, tal vez esta es la mejor opción, perfecto. Pero imponerte bajo la pena de que si no lo haces, estás en pecado y ya te cargó el payaso, pues
0: Hablando
1: hay que.
0: lógicamente de institución religiosa,
1: Sí, hablando
0: ¿no?
1: de
0: Digo,
1: institución
0: porque si tú llegas a
1: religiosa.
0: un club, pues es una institución en la cual
1: Ah, ya es
0: tienes
1: otra
0: que regirte con
1: onda.
0: las reglas que es eso, es diferente.
1: Sí,
0: Pero
1: claro.
0: por ejemplo, hablando de la institución, como mencionan, la cuestión religiosa, sea cual sea la religión. Ahora vamos a meternos ya, ahora sí, de lleno con la Santa Muerte, ¿no? Ya nos fuimos, ahora estamos con los masones. A ver, la Santa Muerte, la señora, la niña, les dicen de algunas formas,
1: De muchas formas.
0: los colores que tiene, se habla mucho que de pronto quien es adorador de la Santa Muerte puede ser gente mala.
1: Ajá.
0: Desmiéntenos o explícanos o cómo está el asunto. Digo, desgraciadamente, yo creo que a veces los videos, las cuestiones en redes, no nos informan realmente bien, ¿no? Porque de pronto vemos que quienes hacen adoración a la Santa Muerte, pues vemos que a veces son gente, es lo que vemos,
1: Sí.
0: ¿no? Lo que nos muestran las redes, no es que así lo pensemos. Que son gente que a lo mejor son como del barrio. La gente que
1: Sí.
0: de pronto dice, no, es el delincuente que anda haciendo. Sácanos de la duda, porque yo también conozco personas que son adoradores de la Santa Muerte. Y créanme, de delincuentes no tienen nada.
1: Sí, claro.
0: Y les va muy bien,
1: Claro.
0: ¿no?
1: A ver, mira, yo conozco varios contextos religiosos. Fui seminarista católico romano, fui pastor evangélico, soy sacerdote anglicano, entonces a mí nadie me cuenta de lo que hay dentro de esas
0: Claro,
1: comunidades.
0: claro.
1: A ver, te voy a decir qué es lo que pasa. En el culto de la Santa Muerte tú puedes ser lo que realmente eres sin necesidad de disfrazarte ni de aparentar otra cosa. Entonces, si eres bien barrio y los tatuajazos y
0: Ajá,
1: todo,
0: sí.
1: puedes llegar así. Y nadie te va a juzgar y nadie te va a señalar. En otros lugares, en otras comunidades religiosas, seguramente está la misma persona, pero más tapadito y más
0: Que no se le vean
1: arregladito.
0: los tatuajes.
1: Pero no se le ven los tatuajes. pero es exactamente lo mismo. Número uno. Número dos, imagínate que juzguemos a una persona por su apariencia en ese sentido. Uh-huh. Es absurdo. Sí, claro. Porque a lo mejor al que tú ves más peligrosón puede ser el más noble y el primero que te eche la mano.
0: Claro, sí.
1: Y al que ves más persinado y de golpe de pecho puede ser el más gañán y el más desgraciado. No se nos debe olvidar algo bien importante. Jesucristo señalaba la hipocresía como un pecado social gravísimo. Jesucristo señalaba y criticaba a los fariseos por hipócritas, por vestirse de una manera llamativa, por estarse sentando con pura gente en las comidas, con pura gente respetable, entre comillas, con pura gente fifí, exactamente.
0: Que ya se habla de esto, ¿no?
1: Sí, claro. Y una buena parte de la condena de Jesucristo, de por qué lo condenaron a muerte, fue por eso, porque él señalaba abiertamente la hipocresía, claro. Porque Cristo no se dejaba llevar por las apariencias. Y ahora resulta que los que de alguna manera nos decimos discípulos de Cristo, sí juzgamos y sí señalamos a la gente de acuerdo con las apariencias, pues me parece absurdo. Ahora, que es gente mala la que practica el culto, ¿quién me puede decir qué define a una persona como buena o como mala? Eso es un absurdo antropológico y filosófico. Todos los seres humanos estamos caminando siempre entre la luz y la oscuridad. El ser humano es circunstancial. Hasta el más santo puede ser el más hijo de la fregada, dependiendo del contexto. Entonces, no se trata de personas buenas o personas malas, se trata de personas, por lo menos, coherentes, y que tú sabes que con quien estás tratando es así como es, y punto, y que no te va a salir con hipocresías ni con fregaderas. En ese sentido, el culto de la Santa Muerte sí que le lleva a la delantera a las iglesias. ¿Por qué? Porque en las iglesias, mira, te ponen tales normas de moral que son imposibles, pero es parte del sistema. Como es imposible, nunca le llego. Como nunca le llego, siempre me siento culpable. Como me siento culpable, necesito perdón. La misma institución que me hace sentir culpable me perdona, y todos contentos en el bendito círculo vicioso.
0: Claro.
1: Y la gente ahí está encantada, de verdad, en el laberinto así tan raro, tan chistosito.
0: Claro.
1: En el culto de la Santa Muerte, no. A ver, obviamente mis eucaristías son cristianas.

0: amarillismo vende. Si yo te quiero vender una nota, te la tengo que poner bien morbosa. Y la Santa Muerte despierta morbo. No es lo mismo que digan, en tal lugar de personas que se portan mal, encontramos un altar de la Virgen de Guadalupe. O sea, a todo mundo le va a valer.
1: Sí.
0: ¿No? Ah, sí, ok. Ah, no, no, pero si es la Santa Muerte, entonces...
1: Ah, estaban haciendo algo malo.
0: Tremendo notición, claro. Y no. Y realmente, en la mayoría de los lugares en donde se tributa culto a la Santa Muerte, efectivamente siempre hay imágenes de Jesucristo, hay alguna imagen de la Virgen María, de algún otro santo oficialmente reconocido, pero no, pues inmediatamente la nota, ¿no? Va directo hacia la Santa Muerte, porque hay que llamar la atención.
1: Ok, tú estás dando a entender ahí en este, entonces realmente se respeta al ser humano como ser humano. No, la verdad es que uno se da cuenta, de pronto llegan a poner una iglesia y la ponen en una zona nice y hasta la iglesia está que dices,
0: claro,
1: oh,
0: claro,
1: ¿no?
0: Sí, claro. Que ya no
1: ¿Y
0: sabes?
1: ¿Quiénes van a esa iglesia? Pues sea malísimo, ¿no? Y van a criticar, porque yo me he dado cuenta, o sea.
0: Y más en Tlaxcala, no tanto, pero en Puebla, que tú y yo conocemos muy bien Puebla.
1: Sí, no, Puebla está cañón.
0: ¡Está cañón ese fenómeno!
1: Sí, o sea, si crees que no estás en el nivel de lana, donde mejor ni llegues a esa iglesia, porque te van a barrer todos, ¿no?
0: Te va a tocar tu peluceada sí, poderosísima.
1: Sí. Sí, la verdad es que sí. Bueno, vamos a ir a un corte, regresar. Está bueno, ahorita tenemos llamadas, tenemos mensajes. Mensajes, sí. Manden sus mensajes, recuérdenlo. Cualquier pregunta, cualquier duda, 241-114-9821. Y regresamos.
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3: Estampitas mexicanas. ¿Por qué a la selección nacional le decimos el Tri? Cada 4 años la bandera nacional vive momentos de gloria. Cuando el Tri, y no me refiero al de Alex Lora, se tropieza con buenos resultados en un mundial, las multitudes mexicanas se ponen los colores patrios en todas partes, hasta en aquellas donde el sol se niega a meter las manos por razones de higiene. ¿Pero alguien recuerda qué simbolizan los colores de la bandera nacional? ¿Por qué verde, blanco y rojo? Y, lo más importante, ¿eso qué tiene que ver con la Navidad? Aquí te explico por qué el equipo tricolor se llama así y tiene mucho corazón. Toma una combi de las que se estacionan en cualquier calle de Tlaxcala, di tus últimas oraciones y viaja hasta Iguala al año 1821. La Guerra de Independencia vive sus últimas horas. Guerrero e Iturbide, el dúo dinámico de la historia nacional, dejaron atrás 11 años de balazos y cuentan que hasta se dieron un abrazo en Acatempan, pero la verdad es que quién sabe. Lo que sí sabemos es que ambos juntaron sus fuerzas y formaron un solo ejército, llamado Trigarante. ¿Que por qué ese nombre? Bueno, pues porque esa fuerza militar se basaba en 3 principios. 3, óyeme bien. 1, la religión, buscando mantener la fe católica como la única. 2, la independencia. Y 3, la unión entre americanos y europeos. Muy lindo todo. Esos 3 principios, otra pista sobre el número 3, fueron reflejados en una bandera con 3 colores. ¿Oíste bien? 3 colores. El diseño de la bandera trigarante era con franjas diagonales, empezando con el blanco, en medio el verde y al final el rojo. Religión, independencia y unión. En cada uno había una estrella dorada sin águila parada sobre un nopal. Esa idea se le ocurrió años más tarde al tlaxcalteca José Miguel Guridi Alcocer. Y es por esa razón que a la selección nacional la llaman el Tri, porque viste de verde, blanco y rojo, aunque ahora el negro es el nuevo naranja.
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0: Ok, bueno, pues ya estamos de regreso. Tenemos algunos mensajes, mi querido Coli. Hay algunas preguntas.
1: Así es, mi estimado Fillo Pai Majes. Tenemos por aquí algunos mensajes, la verdad, bastantes.
0: A ver.
1: Nos preguntan por acá rápidamente. Dicen por acá, mis estimados, primero, antes que nada, un saludo de parte de su reescucha, Sebastián Ramírez, desde San Andrés, Cholula, Puebla. Y
0: Saludos.
1: una pregunta para el sacerdote: ¿cómo es que la gente le pide favores a la Santa Muerte y de qué forma se pagan? Esa siempre ha sido una duda que piden y piden, pero no sé cómo paguen cuando les llega a cumplir. Saludos.
0: Esa es muy buena pregunta, ¿eh? Porque ha habido, yo he sabido de gente que no le cumple y dicen que es vengativa en un momento determinado.
2: El famoso tema del pago.
0: Ajá.
2: Me encanta una señora, tú me decías que conociste el altar de Tepito.
0: Ah, sí. Te cuento cómo fui.
2: A ver.
0: Me invitaron unos 15 años.
2: Ajá.
0: De esos que no son delincuentes, pero que tienen mucho dinero.
2: Que tienen mucho dinero a la buena.
0: Sí, que tenían un equipo de fútbol y bla, bla, bla, bla, bla. Bueno, ¿no? Entonces, el que era el. Nos invitó a los 15 años de su hija. Y el chofer le dice: oye, le dice, ¿sabes qué? Lánzate a comprar más alcohol porque ya se me acabó.
2: Ajá.
0: Y pues bueno, yo estaba trabajando con ellos y me dice: acompáñame. El chofer de este señor. Yo, pues va. Y se metió y no sé. Y llegamos por Tepito. Y yo, así de. O sea,
2: Ándele.
0: como a las. ¿Qué te gusta? 12, 1 de la mañana. Y yo, así de. Tepito
2: Y luego la hora.
0: No, lo sentí yo. No, y aparte íbamos en un Mercedes-Benz.
2: ¡No! ¡Qué bárbaro! Todo,
0: O sea,
2: todo mal.
0: bueno, no. Pero se baja este. ¡Qué bacana! Todos lo conocían al chofer, ¿no? Y se baja y no sé qué. Y fue a un lugar ahí donde le vendieron y no sé qué. Le digo: oye, pero este alcohol no está adulterado. Pues no sé, yo ni va a chupar la gente que fue con mi patrón. Dice: ah, pues órale. Y de repente dice: aguántame tantito, dice, aprovechando el viaje, acompáñame. Y nos bajamos y ahí fue donde conocí el altar de la Santa Muerte de Tepito.
2: Claro.
0: Unos vestidos preciosos, ¿eh? Los que tenía, bueno, la vestimenta que tenía.
2: Vestidazos de la
0: No,
2: flaca.
0: no. Y o sea, me dice: mira, eso es tejido, eso es en oro, no sé qué. Yo, y me dijo: y es que, y se lo cambian constantemente, ¿no?
2: Sí.
0: Porque son como, igual, como que los favores, y como que van y le paga a la gente, ¿no? Por fin que pues, ya nos fuimos, ya cuando salimos, dije: ay, ya no sabía yo.
2: Sobreviví.
0: No, no estaba yo, iba yo, pero digo. Hablaba yo así porque los traía aquí atorados, ¿no? Pero del miedo. Entonces, a ver, platícanos de eso. Bueno, ahorita conforme lo que mencionó primero el joven, ¿no?
2: Bueno, es que resulta que la fundadora y guardiana todavía de ese altar es la señora Enriqueta Romero, doña Queta. Es una mujer muy simpática. Entonces hay un video por ahí en YouTube en donde alguien le pregunta eso, le dice: oiga, pero qué hay que. ¿Qué le tienes que dar a la Santa Muerte para que te cumpla? O en caso de que te cumpla, ¿qué le tienes que...? Y ella dice de una manera muy atinada: la Santa Muerte no te pide nada. Ah, que tú vayas de ofrecido es otra cosa.
0: Eso sí.
2: Pero me gustó mucho cómo lo dice, porque es algo muy cierto. A ver, no te pide absolutamente... Cualquier entidad espiritual sí te pide algo. Fe.
0: Claro.
2: A ver, cualquier entidad espiritual, empezando por Dios Todopoderoso. Caramba, hay que leer la Biblia para enterarnos de que Dios exige fe. Entonces, si te vas a acercar a la Santa Muerte, es porque tienes fe en ella.
0: Lo puedes pedir, pero no lo ofrezcas nada, ¿no?
2: A ver, y si le ofreces, qué bueno, pero ofrécele una veladora, ofrécele un ramo de flores, ofrécele. Y si no se lo das, se desquita. No es que se desquite, pero cuando te vuelvas a acercar a ella, pues ya no te va a hacer caso. Es como si a tu novia o a tu esposa prométele llevarla a algún lugar y no le cumplas. Pues la próxima vez te va a mandar al carajo.
0: Sí, claro, sí.
2: No, no es un tema de venganza,
0: Sí.
2: ni de mucho menos. Es un asunto de sentido común. La Santa Muerte no pide nada, y te voy a decir por qué. Porque por designio de Dios Todopoderoso, ella es dueña de todo lo que existe, porque todo muere. Por lo tanto, ella tiene poder sobre... A ver, mira, por ejemplo, préstame tu celular. Oye, Pai, qué gusto me da verte, te regalo este celular. ¿Y qué me vas a decir? Pues sí, muchas gracias, pero ya era mío.
0: Sí, claro. No. No, pues,
2: ¡qué detallazo!
0: ¡Qué detalle que me lo regresaste, ¿no?
2: ¡Qué detalle! ¡Pero es mío! Santísima Muerte, te voy a ofrecer tal o cual cosa. Gracias, mijito.
0: Pero es mío.
2: Pero es mío. O sea, se te agradece el detalle, pero
0: todo
2: es
0: lo
2: mío.
0: Que muere es de ella.
2: Todo lo que muere está bajo el poder de la Santa Muerte. El único dueño soberano de todo lo que existe es Dios Todopoderoso, ¿ok? Okay. Pero la Santa Muerte tiene poder sobre todas las cosas. Hay gente que dice, es que si no le cumples te va a llevar, me lleva la a ver, que no entendemos que a todos nos va a llevar.
0: De por sí.
2: Creas en ella o no, no tiene nada que ver. ¿Qué no entiendes que naciste para morir un día?
0: Claro.
2: Digo, me parece algo básico, algo fundamental. No, pero que se va a desquitar y te va a hacer cosas malas. Yo creo que la señora tiene muchísimas cosas muy interesantes que hacer en lugar de estar viendo cómo friega a los seres humanos, ¿no?
0: Claro,
2: claro. Son pensamientos muy infantiles.
0: Por hoy, nada.
1: Nos llegó una llamada diciendo, ajá, un radioescucha que él había escuchado que como tal Dios había vencido a la muerte o Jesucristo venció a la muerte, ajá, pero él comenta que la venció por resucitar. Entonces ahí es donde entra como que ese choque que tiene él en esa cuestión, claro, de la duda. Entonces, ya, ¿cómo fue que entonces se puede decir que Jesucristo Dios venció a la muerte, pero por resucitar, ¿no?
0: Bueno, al principio del programa lo mencionó, a lo mejor no muchos no lo escucharon. Mencionabas eso, ¿no, padre?
2: Hay una parábola en el capítulo 15 del Evangelio según San Lucas, que es la parábola del hijo pródigo. Uh-huh. El hijo que se larga a malgastar la fortuna del padre haciendo tontejada y media, uh-huh, y luego regresa con el rabo entre las patas.
0: Sí.
2: Y voy a llegar a la casa de mi papá y le voy a decir, padre, he pecado, no me recibas como a un hijo tuyo, sino como a uno de tus trabajadores, porque pues, la regué y no soy digno. Llega el hijo a la casa, el papá sale corriendo, lo abraza.
0: Sí, claro.
2: Y hay una parte del texto que dice, este hijo mío estaba muerto. Ok, el hijo no estaba muerto, literalmente.
0: Claro.
2: El hijo estaba muerto en otro sentido. Al separarse de su padre, estaba muerto por dentro. Eso se llama muerte espiritual. Cuando el ser humano se separa de su fuente divina, que es Dios, uh-huh, está muerto espiritualmente. Es como un zombi. Uh-huh. Sí tiene vida, pero espiritualmente no la tiene. Esa es la muerte que Jesucristo destruyó porque nos reconcilió con el Padre. Por lo tanto, esa muerte espiritual ha quedado abolida para siempre a través de la obra perfecta de Jesucristo. Okay. La muerte física no tiene nada que ver. Claro, y uno dice, cuando Cristo resucita, vence a la muerte. Cuando Cristo resucita, nos muestra que la vida y la muerte son dos caras de la misma moneda. Cristo no podría haber resucitado si no moría.
0: Claro, por supuesto.
2: Y tuvo que morir para resucitar. Las dos cosas son exactamente lo mismo. Muerte y vida son lo mismo. Es el final de una etapa y el principio de otra. Porque no, a ver, si nosotros asumiéramos literalmente que Jesucristo mediante la resurrección venció a la muerte física y que la muerte física ya no tiene dominio, entonces, la muerte no se moriría, las personas no se morirían, carajo.
0: Sí, sí, sí.
2: Nos seguimos muriendo todos los días. Claro. Sentido común, por favor.
0: Claro.
2: Incluso los principios y las doctrinas de la fe hay que interpretarlas con sentido común.
0: Bueno, que esa es otra cosa que el otro día platicábamos, ¿no? Que de pronto, si no sabes leer la Biblia, si no la sabes entender, vas a entender,
2: claro,
0: lo que se te regala la gana, ¿no?
2: El apóstol San Pablo decía, para mí el vivir es Cristo y morir es ganancia. Entonces ahí la muerte es una ganancia, la muerte no es un castigo. El Apocalipsis dice, benditos a partir de ahora los que mueren en el Señor porque descansarán de sus trabajos. Ah, entonces la muerte es descanso. Entonces ya la Biblia no nos está hablando tan feíto, sí, de la muerte. La parábola de Lázaro y del hombre rico, Lázaro era un hombre que sufría espantosamente y dice Jesús que al morir es consolado por los ángeles en el seno de Abraham. Ah, entonces la muerte es consuelo y es liberación del sufrimiento. O sea, ¿por qué tomar solamente ciertos versículos bíblicos y decir, ah, Cristo, Cristo venció a la muerte, y lo repetimos y lo repetimos y lo repetimos, pero no le ponemos la mínima dosis de sentido común y no entendemos a qué se refiere eso. Claro. Claro, Cristo venció la muerte espiritual. Que habrá quien diga, no, pero también la muerte física, porque cuando venga Cristo todos vamos a resucitar. Ay, ay, ay, cuando eso suceda hablamos, ahorita no ha sucedido.
3: Sí, exacto.
2: Cuando eso suceda lo platicamos.
3: Sí.
2: Y como ya el jefe ya se tardó por lo menos 2000 añitos en cumplirnos.
3: Sí, quién sabe cuánto más.
2: Vamos viendo.
3: No, sí, no.
2: Cuando suceda vemos.
1: ¿Hay otra pregunta? Sí, hay por aquí otras preguntas. Dijeron por aquí, nos mandaron un WhatsApp audio. No sé si lo quieras escuchar un poquito más adelante. Dicen por acá, hola, buenas noches. Escalofriantes, yo soy devota de la señora y tengo 16 años creyendo y la tengo tatuada en mi espalda. Pero para mí no es cualquier tatuaje. Y fui satanizada por mi familia y amigos, pero para tatuarme pedí permiso y para mí ella nunca me ha fallado, dice por acá. También nos preguntan por acá, ¿cuántos colores de la Santa Muerte existen? ¿Se puede clasificar en buena y mala? ¿Usted que es padre o los que veneran a la Santa Muerte creen en los fantasmas, tienen historias de fantasmas o han visto fantasmas? Pregunto por la relación también con el programa de Escalofríos.
2: Claro. Ah, bueno, interesante el tema de los colores en el culto de la Santa Muerte.
3: Yo he visto que hay unas que le ponen hasta colores desde arcoíris, ¿no? También le ponen...
2: Ah, sí, por supuesto. A ver, el color es vibración y por lo tanto es energía. Entonces sí, el color que utilice una imagen de la Santa Muerte emite una vibración específica. Uh-huh. Pero que no es ni bueno ni malo, depende del uso que tú le das.
3: Ah, claro.
2: El agua que sale del grifo de tu casa, ¿es buena o es mala? Ni buena ni mala, es necesaria para vivir, pero también te puedes ahogar con ella.
3: Claro.
2: Entonces... hay que tener en cuenta esto. Claro, hay colores en el culto de la Santa Muerte. Por ejemplo, el rojo. El rojo es la vida, es la sangre, es la pasión. En cierto sentido, es el amor. El rosa es la armonía, el bienestar. El dorado, pues el billete. Uh-huh. El azul puede estar relacionado con la espiritualidad. El blanco con la pureza. Pero esas son mis interpretaciones. A lo mejor para mí el blanco significa pureza y para ti significa otra cosa completamente diferente.
3: Claro, claro.
2: Entonces es un tema subjetivo. La Santa Muerte es una sola, no importa cómo esté vestida. Es como la bendita Virgen María, es una sola, pero hay muchas advocaciones. Si tú ves a Nuestra Señora de Guadalupe y ves a Nuestra Señora de Fátima, son completamente diferentes.
3: Sí.
2: Pero son la misma persona,
3: claro.
2: La Virgen María. Entonces no importa cómo esté vestida o qué elementos iconográficos tenga la imagen de la Santa Muerte. Es un mismo y solo espíritu.
3: Bien, entonces, vamos a rápido un corte. Y ahorita regresamos con la pregunta esa de los fantasmas.
2: Ok.
3: Sí, entonces, Reverendo Juan, rojo porque es puro amor. Por eso el rojo,
2: puritito amor y pura pasión.
3: Vamos a corte, regresamos.
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0: Ok, bueno, estamos de regreso. A ver, padre, la pregunta que aventaron
1: De
0: los
1: los
0: fantasmas, si
1: fantasmas y
0: les ha
1: cosas.
0: pasado algo y si creen.
1: Yo personalmente sí creo, claro, y he tenido varias experiencias con entidades que ni siquiera sé si son fantasmas. Generalmente creemos que el fantasma es el alma desencarnada de un ser
0: De un ser
1: humano,
0: humano, sí, claro.
1: pero pues también hay otros tipos de entidades. Hay entidades elementales, hay entidades angélicas, ya sea de una vibración o de otra.
0: Claro.
1: Y además imagínate, si en el océano, en el planeta Tierra, nunca vamos a terminar de entender cuántas especies hay de
0: Claro.
1: animales, de seres vivos, y son seres físicos. Ahora imagínate en el mundo espiritual, ¿cuándo vamos a acabar de clasificar? Pues ya ves,
0: Sí, no los conocemos, ¿no?
1: es un universo inmenso que es difícil como, insisto, clasificar. Yo creo, por supuesto, en la existencia de los espíritus. He tenido experiencias, por supuesto. He tenido eventos que puedo clasificar como, pues sí, como apariciones, sobre todo en las noches, y todo ese tipo de cosas, sí. O sea, si nos referimos a lo sobrenatural, sí. Y podría decir que la mayoría de los creyentes de la Santísima Muerte somos también creyentes de todo lo que tiene que ver con el fenómeno sobrenatural o paranormal. Claro, los ovnis, que eso es otra onda. Siempre lo platico, yo vi un ovni en la ciudad de Tlaxcala. Lo vi clarísimo, arriba de mí. Que bendito sea Dios que no me abdujeron, ¿no? Porque entonces, ¿quién sabe? Si ya de por sí estoy loco, hubiera quedado peor. Pero, pues sí, a ver, creo que hay cualquier cantidad de cosas y fenómenos para los que no tenemos una explicación contundente, pero que existen. Sí,
0: Claro.
1: por supuesto.
0: Está la duda. Oye, padre, a ver, aquí me dicen, ¿cuál de todas estas cuentas?
1: Me lleva. ¿Qué tal? Les digo, de todas esas me parece que todas son falsas, ¿eh? No lo sé. Chéquenle. Cualquier cuenta que tenga mi nombre, Reverendo Juan Rojo, en la información de la cuenta van a aparecer dos números de WhatsApp: 246-119-3462 y 229-2305605. Si no aparecen esos números, la cuenta no es mía.
0: Okay.
1: Y no me hago responsable de, porque luego los estafan y los amenazan, son
0: Claro.
1: verdaderos delincuentes.
0: Y sí, y todo sale en tu cara, ¿eh?
1: Sí, claro. Ah, no, y mis videos y los editan y le hacen lo que les da la gana. Y hay personas a las que contactan imitando mi voz con inteligencia artificial.
0: Sí, lo creo. Reverendo Juan Rojo Oficial.
1: Hazme el fregado favor, no, eso no es mío.
0: No.
1: La de abajo que tiene la R de marca registrada, sí, porque además Reverendo Juan Rojo es una marca registrada.
0: Ajá.
1: Es mi marca, yo podría proceder
0: ¿Cuál,
1: legalmente
0: cuál, cuál,
1: contra
0: cuál?
1: quien, el que está abajo, el segundo.
0: Este.
1: Este, sí.
0: ¿Qué es Rev? Nada más. REV.
1: Rev Juan
0: Rev
1: Rojo.
0: Juan Rojo.
1: Con la R de registrado, sí.
0: Ajá. Y tiene ahí la imagen que está con la Santa Muerte.
1: Sí, claro. Pero a ver, el hecho de que una cuenta tenga mi imagen no es garantía de nada, ¿no?
0: Sí, claro.
1: Sabemos que en el ciberespacio nos podemos piratear todo lo que nos dé la gana. El de hasta abajo, Padre Reverendo Juan Rojo, no, absurdo. Luego,
0: Reverendo guión
1: Reverendo
0: bajo.
1: guión bajo Juan Rojo, no, eso no es mío, no.
0: Y no más.
1: Aguas.
0: Oye, a ver, Chefcito, apunta, apunta, por favor, el número. Otra vez, por favor, los números.
1: 246-119-3462 y 229-2305605. Si no aparecen esos números de WhatsApp en la información de la cuenta, sin importar qué plataforma sea, si no aparecen esos números, la cuenta no es mía. Sí.
0: Perfecto. Sí, digo, cualquier cosa, digo, hay que tener mucha precaución. Sí,
1: Pues para que no los estafen.
0: despacio, porfa, dicen. A ver, dos, ¿qué?
1: 246-119-3462
0: Otra vez,
1: y
0: otra vez, otra vez.
1: otra vez 246-119-3462 y 229-2305605. Y hay que tener cuidado, hay gente que me dice, es que padre, usted me contactó por TikTok, yo no contacto a nadie,
0: Sí,
1: respondo a
0: claro.
1: los que me contactan. El único medio de contacto conmigo es WhatsApp. No
0: Perfecto.
1: contesto llamadas. Pues sería, no, no pararía nunca. Siempre por WhatsApp.
0: Perfecto.
1: Sí.
0: Qué bueno que me despidió yo marcándole. no marcas. ¿Sí tienes mi número? No, te puse, ¿no? Que era yo, pai.
1: Sí, sí, además somos amigos de Facebook desde hace mucho.
0: También,
1: desde
0: hace mucho. Ok. A ver, entonces, hablando de la Santa Muerte, los colores. ¿Y qué tanto es el hecho de que los que son muy devotos de pronto sí puedan caer en alguna situación de exceso en la adoración? Te lo cuento porque...
1: A ver.
0: Mi hermano era devoto del... Bueno, no sé si sigue siendo devoto de la Santa Muerte. Y la tenía en un nicho, era una Santa Muerte no muy grande. La tenía en un nicho, la tenía con mostaza, de semilla de mostaza.
1: Ándale.
0: La
1: ok.
0: Tenía, sí, y se enojaba mucho conmigo porque yo le decía... En plan de broma, por supuesto. Por molestarlo, ¿no? Y le decía yo... Mira tu Santa Muerte. Quítala de acá.
1: Ajá.
0: No, ya está donde yo quiera. Y volvió a pasar y se la movía yo. Pero lo sé yo por joder, la verdad.
1: Por fregar.
0: Sí. Ajá. Y entonces llegaba y... ¡Se va a enojar contigo! Le decía... Nah, a mí, mira, ve. Me está pelando los dientes. Mira. Mira. Yo por molestar, ¿no? Digo, la verdad es que... Hasta que sí me pasó algo que dije, hijo de Dios.
1: ¿Cómo crees?
0: Era bromita, le decía.
1: Estaba no, jugando, bromita, espérate.
0: No aguantas nada, casi que así. Me decía, te vas a ver que te va a pasar algo. Yo, ay, ya, cállense. Y de verdad, un día escuché que se... Yo, pues, ¿qué fue eso, no? Yo dije, un ratoncillo o algo. Y volteo, y de verdad, la Santa Muerte se movió. O sea, como la
1: andale,
0: imagen,
1: ajá,
0: hacia donde estaba yo, ¿no? Y yo dije, ah, pues a lo mejor así la dejó, ¿no? Yo, la verdad, porque no la vi, dije, a lo mejor la dejó. Seguí viendo la tele y vuelvo a escuchar. Y yo, ¿qué? Y vuelvo a voltear y estaba ya como normalmente la tenía mi hermano.
1: ¿Cómo crees? Y no había nadie.
0: No había nadie. Y yo así dije, no, que me salgo. Y entonces... En alguna ocasión, mi sobrina dice que entró, estaba más chiquilla, y la mesa en la que estaba moviéndose la mesa.
1: Vibrando. Ok.
0: Entonces mi sobrina sale corriendo y le dice a mi mamá, abuelita. Y entonces ya agarró a mamá y le dijo, a ver, ¿sabes qué? No la quiero acá.
1: Ajá.
0: ¿No? Dice, ya le pasó a ella, ya me contó Alfredo lo que le pasó, y ya no me está gustando, ¿no? Lo está pasando acá. Y mi hermano, nah, pero porque si no, serás muy devoto, pero acá
1: pero no,
0: no.
1: Quiero. Ajá.
0: Y él dijo, es que espérame, tengo que ver, se la tengo que regalar a alguien que también la adore, porque no puedo nada más así de tirarla o...
1: Sí, claro.
0: Y se la dio a otra persona, una persona que conocemos también, y la señora andaba feliz, ¿no? Le decía yo, ¿y qué tal Santa Muerte? ¡Feliz, mijo, feliz! Me decía la señora. Pero, la verdad es que, y todo ese voltea, mi hermano me agarró hasta un zape, me acuerdo que me dio... Está por tu culpa, estúpido. ¿Qué? Pero fue algo que yo sí dije, no, dije. Ya le conté, me pasó esto. Dice, a ver, ¿no que te pelaba los dientes? Yo, no, era broma. De verdad nos pasó eso, nos ocurrió.
1: A ver, sí te creo, porque ese tipo de manifestaciones son muy comunes con la Santa Muerte. Claro que se manifiesta y claro que te dan mensajes. Generalmente lo hace de una forma juguetona. Uh-huh. O sea, la Santa Muerte le entra al desmadre y no, vaya, no es una entidad. Generalmente, a ver, mira, cuando hablamos de entidades espirituales, tendemos a pensar en temas como muy serios, muy, muy formales, sí, muy sí, solemnes. Sí, sí. La Santa Muerte no va tanto por ahí. La Santa Muerte es una entidad muy cercana. Le gusta la fiesta, le gusta la gente, le gusta estar presente, estar cerca. Entonces, claro que se manifiesta de esas formas. A veces solamente para decir, aquí estoy presente.
0: Claro.
1: A veces es un poco como para llamar la atención, si no la están atendiendo adecuadamente.
0: Claro. Pues,
1: oigan, pélenme, ¿no? No sean abusivos. O a veces no se siente a gusto en el lugar.
0: Ah, ya, ok.
1: Entonces, tienen que ver... muchos factores y muchas cosas. Pero de que se manifiesta así, sí se manifiesta.
0: No, sí me sacó un sustito.
1: Yo creo que en tu caso, estoy casi seguro de que estaba jugando contigo.
0: Sí, como diciendo, a ver.
1: Ay, sí, a ver, órale.
0: A ver.
1: A ver.
0: Poco, ¿no?
1: ¿Qué tanto no. que estás hablando? Órale.
0: No, y salí sí. corriendo, pero patinas, por patitas. No, no, no. Mamá, ¿vas a ver la tele? Yo, no, yo ya no me meto en esa tele. No, prefiero mejor ilustrarme en otra cosa, dejo la tele.
1: Y fíjate que, mira, si tú platicas con devotos de la Santa Muerte, pues obviamente escuchas muchísimas historias. Y las manifestaciones son incontables, ¿eh?
0: Pero lo incontables. Que sí, lo que sí me queda muy claro es que hay mucha gente que sí, sí menciona eso, de que la Santa Muerte, al no cumplirle, algo le pasa. Yo no sé si algo les pasa, no sé si tenga que ver precisamente con la Santa Muerte, o que ellos mismos, tú sabes que la mente, y lo sabes, la mente sí. es muy poderosa, y ellos mismos a lo mejor al sentirse culpables de no cumplirle, caen en algo que les hace que les vaya mal o que les pase algo malo.
1: El maravilloso arte de la sugestión, pues claro, no. Mira, a lo largo de los años sí te puedo decir, muchas veces yo le prometí a la Santa Muerte ciertas cosas y a la mera hora no le cumplía. Y siempre le decía, ay flaca, perdón, nada más estoy de hocicón contigo, ya no te voy a prometer nada, porque siempre te quedó mal. Nunca me pasó nada malo, ni mucho menos.
0: Ay, bueno, pero tú das misa.
1: No, pero, no, bueno.
0: Es decir, pues si me estás pero ahí me estás echando porras, así es como.
1: No, pero digo igual, ¿no? Pues de todas formas. Y aprendí a no, de verdad aprendí a no prometer nada, aprendí a caminar con ella día tras día, tomado de su mano, con una inmensa fe, eso sí. Siempre le digo, señora, lo que yo te ofrezco es una inmensa fe, una gratitud enorme y una lealtad absoluta.
0: Oye, la verdad es que hay mucha gente, y te lo digo así abiertamente, hay mucha gente que son adoradores y que son los mismos que hacen pensar que la Santa Muerte hace mal.
1: Sí, sí puede ser.
0: En alguna ocasión había una persona que venía y nos decía, voy a traer a mis niñas, decía que tenía tres. Voy a tener a mis niñas y vas a ver cómo ella le podemos preguntar y te va a decir qué día te vas a morir.
1: Ajá.
0: Y le decía yo no quiero saber qué día me voy a morir.
1: Ajá.
0: No me interesa saber ni ahora sí que en el cerebro de que ay, ya me quedan tres días.
1: ¿No? Como dijo Juan Gabriel, pero qué necesidad.
0: Pero qué necesidad, exactamente, ¿no? Y entonces si le decía, ¿sabes qué? No me interesa, ¿no? No, es que vas a ver y que ella, que si no sé qué, y que si la llevo y ella siente mala vibra, te va no sé qué, y te va no sé cuál. Dices, espérate tantito, o sea, no me la traigas, no la quiero ver, ¿para qué? Sí, si me no, estás metiendo miedo de...
1: Llenándome de malas vibras, ¿como para qué?
0: ¿Por qué? O sea, porque, digo, y eso que era una persona que creía en ella, ¿no?
1: Porque a veces las personas necesitamos llamar la atención y nos colgamos de lo que sea, y si nos podemos colgar de la Santa Muerte, pues lo hacemos de la Santa Muerte. Entonces necesito sentirme fregón y poderoso, y ay, que la Santa Muerte esto y lo otro, y yo te puedo decir qué día te vas a morir. Son, creo yo, que son ganas de llamar la atención. Yo cuando llego a platicar de historias así fuertes con la Santa Muerte, generalmente es porque me lo preguntan, porque sale el tema, pero que yo llegue abiertamente, y tengo historias fuertes, y manifestaciones de poder muy fuertes, pero que yo llegue así de buenas a primeras a decirte, mira, tengo tales poderes, tengo tales cosas, y la Santa Muerte, no, nunca, no, qué flojera, ya así sobre la marcha, ¿no? O si me haces una chingadera, pues si te amenazo que te voy a hacer algo. Sí. Pero si no, no.
0: Vamos a ir un corte. Pero mira, hay algunas, digamos, como religiones, por lo como es la lo del Palo Mayombe, la santería, sí, que trabajan con la muerte, con los muertos.
1: Sí.
0: Está de la mano con lo de la Santa Muerte o no. Ahorita me respondes, vamos a hacer un corte y regresamos.
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3: Estampitas Mexicanas, un padrastro de la patria. Si vives en la ciudad de Tlaxcala o alguna vez la has visitado, quizás hayas caminado por la calle Miguel Guridi y Alcocer. Lo más probable es que no tengas ni idea de por qué esa calle de apenas 3 cuadras lleva el nombre de esta persona. ¿Quién fue? ¿Cuándo vivió? Y, lo más importante, ¿qué hizo para que su nombre acabara en una vialidad tan corta? Fíjate bien, don José Miguel es un buen candidato a protagonista de una novela de aventuras. Aquí te digo por qué. Nació el 26 de diciembre de 1763, es decir, nació siendo súbdito del monarca español. Se hizo sacerdote, en 1810 lo eligieron diputado por Tlaxcala, y por eso le hago su estampita. Viajó a España, en particular a Cádiz, donde participó en un congreso que reunía representantes de todo el imperio español para redactar una constitución, la primera que iba a tener ese país. Allá en España, al congreso lo llaman Cortes. Se peleó con otros diputados, pidió que abolieran la esclavitud, a lo que los representantes cubanos respondieron que ni de vaina, mi hermano. Regresó a México porque el ayuntamiento de Tlaxcala dejó de mandarle dinero, pasó un rato en la banca, luego se volvió amigo de Agustín de Iturbide, firmó el Acta de Independencia del Imperio Mexicano, se convirtió en republicano, formó parte del primer Congreso Mexicano, propuso el escudo de la bandera nacional, el mismo que se mantiene hasta la fecha, y murió en la capital el 4 de octubre de 1828. En otras palabras, como ya te había dicho, nació súbdito español y murió ciudadano mexicano, y él fue uno de los personajes que logró esa transformación. Así que José Miguel Guridi y Alcocer es uno de los padrastros de la patria.
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0: Ok, bien, pues estamos de regreso. A ver, ¿qué pregunta te hice? Ya ni me acuerdo qué.
1: Cochas, pacha,
2: ni pusimos a hablar de tantas cosas que quién sabe.
0: ¿No te acuerdas qué le pregunté?
1: Es que lo estaba escuchando. De todo esto que tiene la relación de la...
0: Ah, la relación, sí, cierto. La relación con lo de la iglesia, de la Santa Muerte, junto con, por ejemplo, con la santería que trabajan con...
2: Ah, claro, santería y palo mayombe.
0: Ajá.
2: A ver, yo creo que son completamente compatibles, aunque son temas diferentes. Tanto regla de Ocha, que es santería, uh-huh, como palo mayombe, su origen es africano. Y el origen del culto a la Santa Muerte, del culto contemporáneo, es mexicano. Ya desde ahí entendemos que son cosas diferentes, pero son totalmente compatibles. De hecho, hay orishas femeninas que son totalmente compatibles con la Santa Muerte, como Oya y Yeguá, por ejemplo.
0: Uh-huh.
2: En Palo Mayombe, bueno, se trabaja con calderos, con muertos. Entonces, si trabajas...
0: Por eso mencionaba yo que si había alguna...
2: Claro, si trabajas con muertos, hay una relación con la Santa Muerte. Muchos paleros y santeros trabajan con la Santa Muerte. Pero habemos muchos devotos de la Santa Muerte que no tenemos nada que ver ni con el palo, ni con santería. Pero son sistemas muy bonitos y muy respetables, a mí me gustan mucho. Pero no practico, no es mi camino, ese no es mi camino.
0: Sí, porque, bueno, lo mencionaba porque yo conozco, les mando saludos a los arcángeles asistiendo, y ellos tienen dentro de sus, ¿cómo se puede decir? Ofrendas que hacen y sus...
2: Está la Santa Muerte.
0: Donde tienen sus deidades, ahí tienen también a la Santa Muerte.
2: Sí,
0: ¿no?
2: claro. Hay algunos santeros que son como muy, no sé si llamarles puristas o muy ortodoxos, que se oponen al culto de la Santa Muerte, uh-huh, pues yo los he escuchado. Porque dicen, no tiene nada que ver con santería y todo es una mezcolanza. A ver, señores, cualquier religión o cualquier espiritualidad es una mezcolanza de 20,000 cosas.
0: Claro.
2: Incluso hasta el cristianismo más puro es una mezcolanza de muchas cosas. El judaísmo es una mezcolanza de cosas previas. No hay una sola religión pura. Siempre la espiritualidad y la religión son fruto del mestizaje. Son la fusión de varias cosas. Entonces tú no puedes decir, ay, es que estás mezclando tal cosa con... A ver, todas las religiones y todas las formas de espiritualidad surgen como resultado de la mezcla o de la combinación de cosas diferentes.
0: Y ahorita más, ¿no? Ya la diversidad también de culturas y de...
2: Porque ahora, como vivimos en un contexto de globalización y vivimos en la era del internet, claro, hay una riqueza disponible, sí, para todos, que es increíble. Vivimos en un momento privilegiado.
0: Sí, porque ahorita, o sea, hay como esto, tanta combinación de tantas cosas que de pronto... Yo la verdad, por ejemplo, en alguna ocasión me invitaron a lo del toque de tambor y estaba sorprendido cuando estaban hablando acerca de las deidades de la santería, y en donde te explican la similitud o qué vienen siendo en la religión católica esas deidades.
2: El sincretismo de los orishas con los santos católicos. Yo nunca he estado en una ceremonia de tambor, de batá, que así se le llama, uh-huh, pero sé que es una ceremonia sagrada muy, muy bonita. Y sí, por supuesto...
0: Te pones a bailar aunque no quieras.
2: Ajá. Pero por supuesto que hay un sincretismo. Por ejemplo, el Eguá está sincretizado con el Santo Niño de Atocha, con el Niño Jesús, a final, ajá, de cuentas. Oshun y Yemayá están igual sincretizadas con advocaciones de la Virgen de Cuba. Me parece que es la Caridad del Cobre y no me acuerdo cuál otra. Babalú Ayé con San Lázaro. Uh-huh. En fin. ¿Por qué? Porque el sincretismo es algo completamente natural,
0: sí.
2: Que se da siempre. En un podcast al que me invitaron, yo dije, hablé del sincretismo y dije, en Santana Chautempan, antes de la llegada de los españoles, veneraban a la diosa Tosi. La diosa Tosi era la abuela de los dioses. Y de repente, ¿quién ocupa el lugar? La abuela del Niño Jesús, que es Santana, la madre de la Virgen María.
0: Oh.
2: Ay, no, pero la gente se pusieron rabiosísimos. Yo dije, carajo, lean.
0: Oye, sí, que...
2: Leer no hace daño.
0: Ya me cayó la pedrada de Lea, porque yo no sabía que Santana era la...
2: Claro, tradicionalmente, Santa Ana era la madre de la Virgen María.
0: ¿Tú sabes eso?
2: Luego, sí, claro, San Joaquín y Santa Ana, padres de la Virgen María. Entonces era la abuela de Jesús. Entonces, ¿a quién ponemos donde estos cuates veneran a la abuela de los dioses? Pues vamos a poner a la abuela de nuestro Dios. Eso se llama sincretismo.
0: Claro.
2: Y no es malo, al contrario, es algo precioso y es muy bueno.
0: Ya me enteré de algo.
2: Para que veas. Ya
0: nos enteramos muchos, porque muchos seguramente no sabían.
2: No, la gran mayoría no, y eso que estamos en Tlaxcala, y en Tlaxcala hay una riqueza cultural impresionante. Sí,
0: no, y sobre todo en las fiestas patronales hay por todos lados.
2: Sí, pero dije eso y transcribieron mis palabras por ahí en una página, ni me acuerdo del nombre de la página, empecé a leer los comentarios. Rabiosísimos, tachándome de loco, inculto. A ver, espérame, loco sí, no me importa inculto, que me digas no. Culto, pero inculto, ahí sí no. Pues no, oye, años estudiando veintitantas mil cosas y quemándote las pestañas y leyendo y aprendiendo.
0: Para que te digan que.
2: Para que venga el prófugo del CONALEP a decirte inculto. Me la jalé, sí. Perdón.
0: ¿Cómo si nos regresamos? Esto se llama Escalofríos.
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0: Ok, bueno, estamos de regreso. Ya estamos en el último bloque. Volvemos a saludar a la gente que nos está viendo por Facebook. La verdad es que ya no pudimos meter los demás bloques porque son bastantes. Entonces, pero bueno, vamos con los últimos mensajes, ¿sí? Para que los podamos leer. Ahorita mi querido Colibrí nos va a hacer el favor
1: perfecto
0: de leerlos. ¿Sí te ves en la pantalla?
1: No, en la pantalla ya. Es que estoy. No estoy en mis mejores momentos, Safiya. Pero bueno, dice por acá. Hola, buenas noches. ¿Podría mandar el número de celular del padre? Y si hay video también, por favor, gracias.
0: Otra vez, si quieres, para que también número. Por redes lo puedan.
2: Ok, mis dos números: 246-119-3462 y 229-23-05605. Esos son los mis únicos números.
0: Okay.
2: Ahí estoy para servirles.
0: Sí, para que, las redes sociales.
2: Y mis redes sociales, siempre aparezco como Reverendo Juan Rojo en TikTok, en Facebook, en Instagram. ¿Qué se me está yendo? Y en YouTube. Pero ojo, el nombre de usuario varía de una a otra, pero no, el nombre es Reverendo Juan Rojo. Ojo, porque hay muchísimas cuentas falsas. Las que son mías son las que en la información del perfil tienen estos dos números de WhatsApp. Sí.
0: Perfecto, ok. A ver, ¿qué otra pregunta tenemos?
1: Dicen por acá, dicen, buenas y escalofriantes noches, escuchando su excelente programa, así como las opiniones respecto a la Santa Muerte y como todo, causa controversia. Saludos a todo el panel de esta noche y al buen Colibrí, solicitar el video de parte de su amigo Gus Gus, y por aquí nos hicieron observación con respecto a las voces. Dicen por acá que escuchas muy alejada, Feyo, que te acerques, por favor. Dice por acá el buen Gus Gus. También dicen de este lado, hola, buena noche. Una opinión con respecto al tema. Hola, buena noche. Para empezar, no es santa, es simplemente muerte. Hoy no me gustó su programa que están pasando. Gracias. Okay. Ahí está la opinión. También dice por acá, hola, buenas noches. Pai, ¿podrías cantar las mañanitas para mi esposa Arely Muñoz? Y un saludo para todos en cabina. Gracias. Que tengan una excelente noche. Lo escuchamos en Contla, barrio de Cuba.
0: Estas son.
1: Te las cantamos.
0: A ti.
1: Tan tan. Por aquí ya espero que
0: ahí está,
1: que por tengan diverso. Que tengan anotado el número. También dice por acá, hola, Pai, buenas noches, saludos como siempre, chido, el programa está muy bueno con lo del tema de hoy de la muerte. Para mí no es santa, simplemente la muerte y único que tiene poder sobre todas las cosas es Dios. Cada quien sabe en lo que cree y piensa, pero yo solamente en el Dios Todopoderoso, respetar las creencias de cada persona, es mi opinión, gracias. Saludos a todos y mandándoles saludos a mi tocayo Fer, y si te pido, por favor, un porquillo beso para mi esposa, Mariela, ahí está.
0: Ahí está.
1: También dice Marquea, pregunta para el sacerdote. ¿Ha participado en algún exorcismo? Y si en caso de que sí, ¿la ha invocado para ayudarle?
2: En un exorcismo, sí he estado. A ver, puedo hablar por lo menos de 3 exorcismos, pero yo no era devoto de la Santa Muerte. Eso me tocó cuando fui evangélico. Y sí me tocó. Ah, no, a ver, sí, hay un lugar aquí en Tlaxcala que es una capilla en San Diego Metepec de la Santa Muerte, que está enfrente del edificio del CENTE.
0: Uh-huh.
2: Ahí, en una ocasión, me tocó realizar un exorcismo. Hace ya muchos años que estaba, me acuerdo que estaba comiendo en la casa del buen Carlos Molina, por cierto.
0: Carlos, saludos.
2: Saludos, Molina, que me tuve que salir de ahí porque tenía algo que hacer en esa capilla. Y sí recuerdo, hicimos un círculo de sal, hicimos varias cosas. Y la entidad se quedó, o sea, atrás del altar estaba la recámara de, creo que de la hija de la guardiana, no me acuerdo muy bien. Y la entidad se salió de la persona liberada y como que se quedó atrapada en la pared. Una onda rarísima, rarísima, y a la mujer que dormía ahí la molestaba en las noches.
0: ¿Pero sí, cómo no pudieron sacar a esa entidad de ahí de la pared?
2: Pues ya después no me solicitaron que la sacara.
0: Sí, claro.
2: Ya no le di seguimiento. Pero eso me tocó, sí, con la Santa Muerte, sí. Y cuando estuve en el
0: mundo evangélico, sí.
2: Sí, sí, sí. Y salía de la persona un olor, de eso me acuerdo, un olor rarísimo. O sea, no desagradable, pero un olor raro, que no sé cómo describirlo.
0: Extraño.
2: Muy, muy raro. Y la persona sí se ponía como, sí, me dio los ojos en blanco y ya sabes, las típicas manifestaciones.
0: Claro.
2: Sí.
0: Pues ahí está. Sí, ya, sí lo ha hecho. ¿Algo más?
1: También dicen por acá, nos mandaron un audio de 2 minutos, lo acaban de enviar, pero tenemos igual otras, ¿cómo se llaman? Otras opiniones. Uh-huh. Otro mensaje, dice por acá, Benito Juárez era masón, ¿verdad? Una de mis tías, que su nombre sí, por anonimato no diré, esa tía le falló a la Santa Muerte y le quitó su juventud. Ella dio el viejazo en 2013 y no puedo creer que en la muerte, porque vi a esa tía fallarle. Ahí está.
2: Algo interesante, le quitó la juventud, entonces yo ya le fallé a la Santa Muerte, pero...
0: ya me la quitó.
2: Pero garacho.
0: Pero es que ahí, ¿cómo fue? O sea, a lo mejor se enfermó.
1: Ajá, a lo mejor, no sé, decir, porque yo creo que como en este punto donde dicen que prometen cosas, ¿no? A lo mejor por ahí falló.
2: Ahí habría que ver la señora que, o sea, cuál fue su situación, a lo mejor tenía una enfermedad, a lo mejor cualquier otra cosa y se lo atribuyó a la Santa Muerte. También. Pero no puede ser que si yo doy el viejazo diga que por la Santa Muerte.
0: Sí, claro.
2: Ya le estamos atribuyendo a la Santa Muerte una serie de cosas muy extrañas.
0: Sí, digo, el envejecer puede ser por diferentes situaciones, ¿no? Por cuestión de salud, por cuestión de a lo mejor malpasarse.
2: Por cuestión de la vida, pues todos vamos a envejecer, ¿o cómo?
0: Sí, en 2 años. Hay gente que de pronto en 2 años no se ve mal y de repente en 2 años te lo encuentras y se ve que le pegó, ¿no?
2: Y hasta te saca de onda de sí.
0: Exacto. Pero bueno, como pues, que de repente le pegó la edad, ¿no? Dicen.
1: Tenemos aquí WhatsApp audios, vamos a escuchar.
3: Hablando del tema que decía el padre, de la situación moral de los párrocos o de los padres, yo he conocido muchos párrocos y tienen un lema, ¿no? Que es divino de la cintura para arriba y hombre de la cintura para abajo. No sé si eso coincida con lo que el padre que está en este momento en la cabina, pues lo difiera, ¿no? Hay otra cosa, mi buen Pai, que me gustaría que aclararas, porque muchos somos, sí, no ignorantes, pero a lo mejor sí no tenemos el conocimiento. ¿Y podrías explicar qué es un masón o una persona masón? Te lo agradecería también igual, o el padre podría darnos esa explicación. Muchísimas gracias, buena noche.
0: Ok, a ver, vamos con la primera, si gusta, padre.
2: ¿Qué fue? Que el sacerdote dice que sacerdote de la cintura para arriba y hombre de la cintura para abajo. Oh, dale. No, eso sí no lo había oído. Quien lo diga así es una inconsistencia terrible. La persona que es ordenada al sacerdocio, pues es ordenada íntegramente como sacerdote. No se pueden estar... O sea, eso es una incongruencia, ¿no? Dentro de la Iglesia Católica Romana, sí, los sacerdotes hacen algunos voto y otros promesa de castidad, que en el fondo es lo mismo. Uh-huh. En el caso de los anglicanos, yo soy anglicano, en el caso de los anglicanos, no.
0: No.
2: No, entonces eso para mí no aplica en lo
0: en
2: más
0: En el caso, mínimo. Por ejemplo, en tu caso, tú podrías tener pareja o podrías tener esposa, lo hijos.
2: Que, sí, lo que sea. Sí, okay. Claro. Sí, claro. O sea, no... Ahí no hay, no. Sí, claro. En la tradición anglicana no se tiene ese tabú, ni mucho menos. Y tenemos mujeres en el sacerdocio también, hay mujeres sacerdotisas y mujeres obispas.
0: Ah, cosa que...
2: En la Iglesia Católica Romana no, y bueno, tendrán sus razones, claro. Y muy respetable. ¿Y cuál era la segunda?
0: La segunda era, ¿qué es un masón?

0: mi pareja, y a mi pequeño Santiaguito, mis dos grandes amores. Y aprovechando el tema de esta noche, me surge una pregunta. Si como ustedes mismos han mencionado, existe un solo Dios y es Él quien tiene el poder, entonces ¿de dónde se supone que proviene el poder que los devotos atribuyen a la Santa Muerte? ¿A quién se considera que intercede? ¿Ante Dios? ¿Ante alguna otra entidad? ¿O cuál es realmente el origen de ese supuesto poder? Creo que sería muy interesante conocer el origen de esa creencia. Un abrazo y que sigan los escalofríos.
1: Ah, muchas, muy buena pregunta, amiga, ¿eh? Saludos para tu esposo, para tu bebé también. Y, pues, padre.
2: Muy buena pregunta. El poder solamente procede de Dios. El poder que tienen los ángeles viene de Dios. El poder que puede tener un ser humano viene de Dios. El poder que tiene el mismo Satanás, que es un poder inmenso, y se lo reconoce la Escritura, es un poder que viene de Dios. No hay poder existente que no venga de Dios, pero es un poder delegado. A ver, ¿a qué me refiero? Por ejemplo, los gobernantes, y lo dice la Biblia, tienen poder, sí, pero es un poder delegado por el Creador. ¿Que necesitamos intercesores y seres que nos ayuden? Sí, por supuesto. Porque sería absurdo decir, por ejemplo, que tienes una enfermedad y yo solamente te diga, pídele a Dios que te cure. Sí, sí, pídele a Dios, pero también ve con el médico.
1: Claro.
2: ¿Y de dónde viene el poder y la sabiduría del médico para curarte? A final de cuentas, viene de Dios, a través de muchos procedimientos y de muchas cosas, pero es un poder que viene de Dios. Pero Dios delega el poder en sus criaturas. Para que entre nosotros nos ayudemos y entendamos que la Santa Muerte es una creación de Dios y se encuentra a su servicio. Por lo tanto, el poder de la Santa Muerte es el poder de Dios.
1: Ok, ahí está, contestadísima.
2: Sí.
1: ¿Tenemos algo más?
3: Estoy escuchando un último audio, no sé si lo quieras pasar, dura 2 minutos, apenas voy escuchando el primer minuto, como tú me digas.
1: Pues ¿de qué habla más o menos el...?
3: Habla más o menos de que ella tiene 16 años creyendo en la Santa Muerte y cuando estaba en el vientre de su mamá, ella lloró 3 veces antes de que fuera concebida y que dado por eso tuvo o tiene un don de no sentir como miedo y los lugares donde tiene como ciertas energías siente como un poco de escalofríos y hasta ahí llegué porque ya después hizo una consulta al padre, ¿quieres que le comience desde ahí?
1: A ver.
3: Va, ahí va, ¿eh?
4: A ver. Y los escalofríos. Pero solo quiero que me diga algo el reverendo. ¿Por qué cuando algo va a pasar me avisa que me prepare porque algo va a venir? Apenas falleció mi mamá y ella siempre me avisa con medio de sueños, pero no son sueños, son como clarividencias. Pero cuando yo las platico, se hacen realidad. Solamente quiero saber mi don de qué es. Porque en la iglesia, cuando fui, que me llevaron de chiquita, un padre me dijo que traía un don maldito. Y había unas señoras aquí en la cuadra, cuando me veían, se persignaban y siempre me decían que era hija yo del diablo. Y cuando me llevaron a mí a Catemaco, me dijeron que mi don era negro y que yo podía sacar mucho provecho de eso. Pero no me da miedo despertarlo, simplemente que no he encontrado a la persona correcta que me ayude. Porque las que me han ayudado siempre quieren para su conveniencia.
2: Entonces no busque usted a una persona para desarrollar sus dones, hágalo directamente bajo la dirección de la Santísima Muerte. Ella sabrá indicarle por dónde ir y por dónde caminar. Los dones son regalos que el Creador nos da a todos sus hijos. Todos tenemos diferentes dones espirituales. Los dones existen para ponerlos al servicio de los demás. Un don siempre existe para eso, para servir a los demás. Entonces, los dones que usted tenga, búsquelos, defínalos y desarróllelos directamente bajo la tutela de la Santísima Muerte a través de la oración.

0: y de la cercanía con ella. No necesita usted un mediador humano que le diga qué es lo que Dios tiene para usted.
1: Perfecto, pues ahí está. Padre, muchas gracias.
0: Gracias a ti, Pai.
1: Ya nos pasamos del tiempo, pero ¿quieres mencionar algo por último?
0: Pues nada, solamente agradecerte de verdad y agradecer a todo tu auditorio, pues por la oportunidad de estar aquí y que se repita más adelante. Siempre hay muchos temas y muchas cosas interesantes. Y nada, muchas bendiciones para todos ustedes.
1: Padre, te agradezco. Y bueno, para la gente que nos está también viendo por Facebook, la verdad es que creo yo, y se los mencionamos al principio del programa, que iba a ser un programa ilustrativo, no iba a ser un programa tanto de miedo, de terror o de suspenso, iba a ser ilustrativo. Y bueno, pues a lo mejor digo, para la opinión que hace rato dieron con respecto al del tema que no les agradó, bueno, pues la verdad es que nunca vamos a tener contentos a todos. Hay quienes les gusta X o Y temas, pero de todo les agradecemos el hecho de que hayan estado escuchando el programa. Y bueno, ya habrá otros programas que tengan que ver con algo que les agrade también a aquellas personas. Y pues agradecemos, también te agradezco a ti, que vino acompañando aquí a
2: Arturo,
1: que vino aquí acompañando al padre. Y pues un placer conocerte en persona y un placer poder platicar contigo acá. La vez pasada fue vía telefónica.
2: Sí.
1: Y si tú nos lo permites, pues no va a ser la última vez.
2: Con muchísimo gusto. ¿No? Gracias a ti.
1: ¿Vives aquí en Tlaxcala?
2: Vivo en Tlaxcala, vivo en Ocotlán.
1: En Ocotlán.
2: Sí.
1: Te vas con mucho cuidado, padre.
2: Sí, claro.
1: Gracias, mi querido Colibrí. Y bueno, pues para todos los que nos escucharon, yo soy Pai Márquez. Todos y cada uno de ustedes, descansen. Paz. Buenas noches.

0: Ya llegó la hora de irte a descansar, si es que puedes. Ten en cuenta que seguramente alguna energía demoníaca te pudiste captar en este programa. O posiblemente por alguno de los audios que escuchaste. Estos fantasmas o seres de ultratumba podrían estar muy cerca de ti. Piensa que es el momento de decir adiós y simplemente no queda más que decirles que esto fue Escalofríos. Descansen en paz. Si pueden. Noches.
1: Estampitas mexicanas. José Magdaleno Ocampo, el sastre de la bandera. Es muy probable que cuando ibas en la primaria, tu profe te pusiera a recitar aquel poema que dice banderita, banderita tricolor y etcétera. En el caso de la primera bandera tricolor, la leyenda ha tomado el lugar de la historia. Aquí te cuento por qué. Relata la tradición que cuando Agustín de Iturbide estaba en Iguala, le encargó a un soldado de nombre José Magdaleno Ocampo la tarea de confeccionar la bandera, ya que antes de meterse a dar de balazos, Ocampo había sido sastre. Don Agustín le dio dinero para comprar la tela, luego José Magdaleno se trepó un caballo, viajó hasta el pueblo de Tepecuacuilco para comprar las telas y otros implementos porque en Iguala no había ni agujas. En una tienda llamada La Soberana, escogió lo necesario y pagó con monedas de plata. Faltaba más. Ocampo regresó a Iguala y se puso a coser y toser. Cuentan que tardó unos 12 días en terminar el ábaro, por lo que el viernes 24 de febrero de 1821, a las 8 de la mañana en punto, como si fuera a checar para el primer turno, entregó el encargo. Cobró 25 pesetas por esa tarea. Muy bonito, ¿no? Lo malo es que nada de lo que acabo de contarte está verificado. O sea, está más en el terreno de la ficción que de la historia. Aunque eso sí, cada 24 de febrero seguimos celebrando el día de la banderita, banderita tricolor.
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Estampitas Mexicanas. 1836, el año de la independencia de México. Desde que ibas a la primaria, tus profes te han dicho que la independencia de México comenzó en 1810. ¡Falso de toda falsedad! Ese año, y en particular la madrugada del 16 de septiembre de 1810, don Miguel Hidalgo encendió una hoguera que se tardó no más 11 años en apagarse. Luego, los más doctos vienen y te dicen que la independencia se consumó el 27 de septiembre de 1821. Sí, pero no. En realidad, la independencia ocurrió hasta 1836. Aquí te explico por qué. En 1810 comenzó la guerra, en 1821 los novohispanos dejaron de arreglar sus diferencias a balazos y pusieron fin a la lucha armada. Mazo, porque todavía quedaba un puñadito de españoles en San Juan de Ulúa, allá en Veracruz. Luego, en 1829, un general español de nombre Isidro Barradas se disfrazó de Hernán Cortés, pero no encontró aliados tlaxcaltecas y así le fue. ¿Por qué te digo que el año de la independencia fue hasta 1836? Bueno, pues porque en ese año España aceptó la situación y reconoció que este país ya no le pertenecía. Es como cuando te quieres divorciar. Tu pareja se resiste porque no saben quién se va a quedar con el gato. Complican todo con abogados hasta que finalmente se rinde y firma el divorcio, aunque el gato ya está en la morición. Algo así ocurrió entre México y España. Allá se dieron cuenta que pues no íbamos a volver y decidieron construir una sana y madura relación después de consultar a su terapeuta. Firmaron los papeles del divorcio y nos mandaron a su primer embajador, que llegó, eso sí, hasta 1839. ¿Y a que no adivinas cuándo firmaron la paz? Pues el 28 de diciembre. ¡Ajá! El día de los santos inocentes. Inocentes palomitas que se dejaron engañar.

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0: Estampitas mexicanas.
1: ¿Por qué a la selección nacional le decimos el Tri? Cada 4 años la bandera nacional vive momentos de gloria. Cuando el Tri, y no me refiero al de Alex Lora, se tropieza con buenos resultados en un mundial, las multitudes mexicanas se ponen los colores patrios en todas partes, hasta en aquellas donde el sol se niega a meter las manos por razones de higiene.

0: y cuentan que hasta se dieron un abrazo en Acatempan, pero la verdad es que quién sabe. Lo que sí sabemos es que ambos juntaron sus fuerzas y formaron un solo ejército, llamado Trigarante. ¿Que por qué ese nombre? Bueno, pues porque esa fuerza militar se basaba en tres principios. Tres, óyeme bien. Uno, la religión, buscando mantener la fe católica como la única. Dos, la independencia. Y tres, la unión entre americanos y europeos. Muy lindo todo. Esos tres principios, otra pista sobre el número 3, fueron reflejados en una bandera con tres colores. ¿Oíste bien? Tres colores. El diseño de la bandera Trigarante era con franjas diagonales, empezando con el blanco, en medio el verde y al final el rojo. Religión, independencia y unión. En cada uno había una estrella dorada sin águila parada sobre un nopal. Esa idea se le ocurrió años más tarde al tlaxcalteca José Miguel Guridi Alcocer. Y es por esa razón que a la selección nacional la llaman el Tri, porque viste de verde, blanco y rojo, aunque ahora el negro es el nuevo naranja.
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Estampitas Mexicanas, un padrastro de la patria. Si vives en la ciudad de Tlaxcala o alguna vez la has visitado, quizás hayas caminado por la calle Miguel Guridi y Alcocer. Lo más probable es que no tengas ni idea de por qué esa calle de apenas 3 cuadras lleva el nombre de esta persona. ¿Quién fue? ¿Cuándo vivió? Y, lo más importante, ¿qué hizo para que su nombre acabara en una vialidad tan corta? Fíjate bien, don José Miguel es un buen candidato a protagonista de una novela de aventuras. Aquí te digo por qué. Nació el 26 de diciembre de 1763, es decir, nació siendo súbdito del monarca español. Se hizo sacerdote, en 1810 lo eligieron diputado por Tlaxcala y por eso le hago su estampita. Viajó a España, en particular a Cádiz, donde participó en un congreso que reunía a representantes de todo el imperio español para redactar una constitución, la primera que iba a tener ese país. Allá en España, al congreso lo llaman Cortes. Se peleó con otros diputados, pidió que abolieran la esclavitud, a lo que los representantes cubanos respondieron que ni de vaina, mi hermano. Regresó a México porque el ayuntamiento de Tlaxcala dejó de mandarle dinero, pasó un rato en la banca, luego se volvió amigo de Agustín de Iturbide, firmó el acta de independencia del Imperio Mexicano, se convirtió en republicano, formó parte del primer Congreso Mexicano, propuso el escudo de la bandera nacional, el mismo que se mantiene hasta la fecha, y murió en la capital el 4 de octubre de 1828. En otras palabras, como ya te había dicho, nació súbdito español y murió ciudadano mexicano. Y él fue uno de los personajes que logró esa transformación. Así que José Miguel Guridi y Alcocer es uno de los padrastros de la patria.

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0: Muchas gracias. Muchísimas gracias. Muchísimas gracias.
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0: Estampitas Mexicanas.
1: José Magdaleno Ocampo, el sastre de la bandera. Es muy probable que cuando ibas en la primaria, tu profe te pusiera a recitar aquel poema que dice banderita, banderita tricolor y etc. En el caso de la primera bandera tricolor, la leyenda ha tomado el lugar de la historia. Aquí te cuento por qué. Relata la tradición que cuando Agustín de Iturbide estaba en Iguala, le encargó a un soldado de nombre José Magdaleno Ocampo la tarea de confeccionar la bandera, ya que antes de meterse a dar de balazos, Ocampo había sido sastre. Don Agustín le dio dinero para comprar la tela, luego José Magdaleno se trepó un caballo, viajó hasta el pueblo de Tepecuacuilco para comprar las telas y otros implementos porque en Iguala no había ni agujas. En una tienda llamada La Soberana, escogió lo necesario y pagó con monedas de plata. Faltaba más. Ocampo regresó a Iguala y se puso a coser y toser. Cuentan que tardó unos 12 días en terminar el lábaro, por lo que el viernes 24 de febrero de 1821, a las 8 de la mañana en punto, como si fuera a checar para el primer turno, entregó el encargo. Cobró 25 pesetas por esa tarea. Muy bonito, ¿no? Lo malo es que nada de lo que acabo de contarte está verificado. O sea, está más en el terreno de la ficción que de la historia. Aunque eso sí, cada 24 de febrero seguimos celebrando el día de la banderita, banderita tricolor.
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6: ¿Sabías que si eres mujer y fumas 3 cigarrillos al día, en realidad tu cuerpo está recibiendo el daño de 6?
7: No es exageración, es ciencia.
6: El cigarro atrapa a hombres y mujeres por igual, pero los efectos en el cuerpo femenino son significativamente más agresivos.
7: Y las razones por las que una mujer empieza a fumar tampoco son las mismas que las de un hombre.
6: Hoy vamos a hablar del tabaquismo con enfoque de género. El humo del cigarro contiene unas 7000 sustancias químicas y su efecto es más agresivo en las mujeres. ¿Por qué? Porque el tórax femenino tiene menor superficie que el masculino. Eso hace que el riesgo de desarrollar enfisema, bronquitis crónica o cáncer pulmonar se duplique con cada cigarrillo. Pero no solo los pulmones están en riesgo. Algunos compuestos del tabaco son disruptores endocrinos. Alteran el equilibrio hormonal, en particular de los estrógenos, que son clave para el ciclo menstrual y la fisiología femenina.
7: Esa alteración aumenta el riesgo de cáncer de mama.
6: Por eso, si una mujer fuma y quiere usar anticonceptivos o terapia hormonal por menopausia, debe hacerlo bajo estricta vigilancia médica. Y las diferencias no son solo físicas. Se ha observado que las motivaciones para fumar también cambian según el género. En las mujeres, el motor principal es la sensación de empoderamiento.
7: El cigarro como símbolo de libertad o control.
6: En los hombres, en cambio, suele ser la curiosidad o el deseo de pertenecer a un grupo. Y cuando se trata de dependencia, ellas reportan con más frecuencia razones emocionales. Fuman porque están estresadas, tristes
7: o con problemas de pareja.
6: El cigarro se convierte en un refugio emocional. Los varones, por su parte, suelen fumar en contextos sociales, en reuniones con amigos, después del partido de fútbol, en la sobremesa. En México, alrededor de 15 millones de personas fuman. Según la Encuesta Nacional de Consumo de Drogas, Alcohol y Tabaco 2025, el 9% de las mujeres adultas consume tabaco. Y aunque hoy parezca un fenómeno moderno, los relatos del siglo XVI ya describían a mujeres fumando en las calles de lo que hoy es la Ciudad de México.
7: Algo que inquietaba a los migrantes europeos.
6: Con el tiempo, fumar fue mal visto en las mujeres y se consideró exclusivo de los hombres. Pero la industria tabacalera del siglo XX cambió eso. Y ahora su mercadotecnia ya no va dirigida a los adultos, sino a niños, niñas y adolescentes, porque son los que van a durar más tiempo fumando. La mejor decisión es no empezar. Y si ya fumas, recuerda que las etapas de la vida cambian. El embarazo,
7: la lactancia,
6: la menopausia son momentos en los que desintoxicar el cuerpo no es un capricho, sino una necesidad. Desenmascaremos el atractivo del cigarro, tanto en hombres como en mujeres. Veamos más allá del humo y la publicidad, porque el cigarro no distingue sueños, planes ni proyectos. Pero tú sí puedes distinguir entre lo que te atrapa y lo que te libera. Con información de la doctora Guadalupe Ponciano, de la Facultad de Medicina de la UNAM. Les saluda Mónica Genis.
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9: Estampitas mexicanas. 1836, el año de la independencia de México. Desde que ibas a la primaria, tus profes te han dicho que la independencia de México comenzó en 1810. ¡Falso de toda falsedad! Ese año, y en particular la madrugada del 16 de septiembre de 1810, don Miguel Hidalgo encendió una hoguera que se tardó no más 11 años en apagarse. Luego, los más doctos vienen y te dicen que la independencia se consumó el 27 de septiembre de 1821. Sí, pero no. En realidad, la independencia ocurrió hasta 1836. Aquí te explico por qué. En 1810 comenzó la guerra, en 1821 los novohispanos dejaron de arreglar sus diferencias a balazos y pusieron fin a la lucha armada. Mazo, porque todavía quedaba un puñadito de españoles en San Juan de Ulúa, allá en Veracruz. Luego, en 1829, un general español de nombre Isidro Barradas se disfrazó de Hernán Cortés, pero no encontró aliados tlaxcaltecas y así le fue. ¿Por qué te digo que el año de la independencia fue hasta 1836? Bueno, pues porque en ese año España aceptó la situación y reconoció que este país ya no le pertenecía. Es como cuando te quieres divorciar. Tu pareja se resiste porque no saben quién se va a quedar con el gato. Complican todo con abogados hasta que finalmente se rinde y firma el divorcio, aunque el gato ya está en la morición. Algo así ocurrió entre México y España. Allá se dieron cuenta que pues no íbamos a volver y decidieron construir una sana y madura relación después de consultar a su terapeuta. Firmaron los papeles del divorcio y nos mandaron a su primer embajador, que llegó, eso sí, hasta 1839. ¿Y a que no adivinas cuándo firmaron la paz? Pues el 28 de diciembre. ¡Ajá! El día de los santos inocentes. Inocentes palomitas que se dejaron engañar.

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10: Estampitas mexicanas.
11: ¿Por qué a la selección nacional le decimos el Tri? Cada 4 años la bandera nacional vive momentos de gloria. Cuando el Tri, y no me refiero al de Alex Lora, se tropieza con buenos resultados en un mundial, las multitudes mexicanas se ponen los colores patrios en todas partes, hasta en aquellas donde el sol se niega a meter las manos por razones de higiene. ¿Pero alguien recuerda qué simbolizan los colores de la bandera nacional? ¿Por qué verde, blanco y rojo? Y, lo más importante, eso que tiene que ver con la Navidad. Aquí te explico por qué el equipo tricolor se llama así y tiene mucho corazón. Toma una combi de las que se estacionan en cualquier calle de Tlaxcala, di tus últimas oraciones y viaja hasta Iguala al año 1821. La Guerra de Independencia vive sus últimas horas. Guerrero e Iturbide, el dúo dinámico de la historia nacional, dejaron atrás 11 años de balazos y cuentan que hasta se dieron un abrazo en Acatempan, pero la verdad es que quién sabe. Lo que sí sabemos es que ambos juntaron sus fuerzas y formaron un solo ejército, llamado Trigarante. ¿Que por qué ese nombre? Bueno, pues porque esa fuerza militar se basaba en 3 principios. 3, óyeme bien. 1, la religión, buscando mantener la fe católica como la única. 2, la independencia. Y 3, la unión entre americanos y europeos. Muy lindo todo. Esos 3 principios, otra pista sobre el número 3, fueron reflejados en una bandera con 3 colores. ¿Oíste bien? 3 colores. El diseño de la bandera Trigarante era con franjas diagonales, empezando con el blanco, en medio el verde y al final el rojo. Religión, independencia y unión. En cada uno había una estrella dorada sin águila parada sobre un nopal. Esa idea se le ocurrió años más tarde al tlaxcalteca José Miguel Guridi Alcocer. Y es por esa razón que a la selección nacional la llaman el Tri, porque viste de verde, blanco y rojo, aunque ahora el negro es el nuevo naranja.
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1: Muy buenos días, ¿cómo le va? Bienvenidos a Centro Informativo por la Mañana. Gracias, gracias por estar con nosotros en este 15 de septiembre de 2026. Dolores, ya te veo muy lista, muy...
2: Yo ya.
1: Emperifollada, como
2: decías. No, todavía no, espérate.
1: ¿Qué faltarían? Vienes hoy con un... pues un vestido, no tanto la usanza, pero faltaron algunos detalles, ¿no? Como que le...
2: Pues un rebozo, ¿no?
1: El rebozo, por ejemplo, ¿no?
2: O estas cositas tricolores que se pueden utilizar como especie de bufandas, cinturones.
1: Yo creo, ¿no?, que el cinturón este, ¿no? Que parecía, sí, más...
2: O una fajilla, ¿no?, de estas, una fajilla. Que... Uh-huh. Okay. Que se utilizan también.
1: Pues hoy hay que disfrazarnos de mexicanos.
2: Para la noche mexicana. ¿Tú qué te pondrías?
1: Pues, no sé, yo creo que el famoso corbatín, ¿no?
2: Exacto. Pues es que la verdad...
1: Pues es que... ¿Qué? Por eso te digo, nos vamos a disfrazar de mexicanos.
2: Mezclilla, camisa blanca, y ya le hicimos,
1: algunos,
2: ¿no?
1: Algunos el sombrero, ¿no? También algunos suelen cambiar del cinturón, por ejemplo, en caso de los hombres. Uh-huh. El cinturón, pues con la usanza más de campo, ¿no? Bueno, pues ya...
2: Oye, o los bigotazos esos que venden para que te los, sí, peguen, ¿no?
1: Muy, muy...
2: Las cejas. Eso ya es más para el chacoteo.
1: Hoy lo que se puede vivir y la noche mexicana, que bueno, todas las noches son mexicanas.
2: Pelucas, tricolores. Bueno, pero es más para el chacoteo, ¿no?
1: Estos sprays que venden, tenga, sí, cuidado.
2: Con tenga ese cuidado. En la cara, ¿no? Por favor, ¿no?
1: Sí, porque luego se meten los...
2: En los ojos es...
1: Y arde. A mí me pasó recientemente en el mundial y arden ese tipo de cosas. Bueno, pues en las plazas se estará realizando el famoso grito, que además, último de las autoridades, ¿eh, Dolores? De las actuales.
2: De las actuales, tanto del gobierno del estado como de los municipios. Y bueno, también se concluye, acabó, actividades el Congreso del Estado, que...
1: Se acabó.
2: Se acabó.
1: Algunos decir, no, yo ni me preocupo, yo voy por la reelección. Ah, bueno. Para otros, sí, ya se acabó.
2: Entonces, todavía se puede, ¿no?
1: Todavía se puede.
2: La reelección.
1: Bueno, en algunos casos, ¿no?
2: Sí, hay que recordar que en el caso de Morena, pues dijeron que legalmente se puede, pero moralmente, pues no, van a seguir con la línea que estableció la presidenta de la República.
1: Bueno, pues este fin de semana me dijeron que eso que estás diciendo, que posiblemente no se cumpla.
2: No va a haber institucionalidad.
1: ¿Por qué? Porque hay algunos casos en los que en los municipios o comunidades... Pues que no hay actores políticos para ganar. Entonces van a recurrir, si es que da el caso, en los acomodos de algunos personajes que podrían llegar a repetir.
2: Híjole, pondrían en entredicho, bueno, el peso de la palabra de la presidenta de la República, ¿no?
1: Pero si les dice, no...
2: Que es la líder moral.
1: Pero si les dice, no sean ostentosos.
2: Pues sí, una raya más al tigre. Pero yo creo que esta situación, la petición expresa... De la, pues no la, no reelección, y además de cuidar el tema del nepotismo electoral, tiene más implicaciones, muchas implicaciones.
1: Ok, arriba le están diciendo eso, abajo le harán caso.
2: Pues ya veremos, pues si qué digo, tan comprometidos, si están con el movimiento, pues digo, y con...
1: Si por una parte dicen no sean ostentosos, si lo primero que hacen es ser ostentoso, pues entonces como que...
2: Pues desde arriba no les hacen caso tampoco.
1: ¿No? Entonces...
2: En ese aspecto.
1: Oye, por cierto, lo de Adán Augusto, hay que estar pendiente, ¿no?
2: ¿Será?
1: Pues eso, hay que estar pendiente, ¿no? Ayer se decía también de un mandatario muy cercano, hay que estar pendiente.

0: precisamente de esto que tanto se ha dicho sobre el retiro de las visas. Vamos a rescatar el tema del día de ayer. El PAN ya decidió. El PRI veladamente dan espaldarazo. Morena quizá después de fiestas patrias, porque algunos, dos estados ya... Oye, qué asunto en Guerrero, ¿no? Luego la división.
1: Sí, la alcaldesa, alcaldesa, bueno, fue clara. Dijo, vale. No hay, yo marché con 100,000 a ver que ellos marchen. ¿No?
0: Es que lo que estábamos diciendo y que va a pasar, creo yo, aquí
1: y
0: también.
1: Y lo que se mencionó, ¿no? Finalmente simpatizan o están identificadas las personas que obtuvieron la denominación como coordinadores estatales para la defensa, ya. Con el expresidente Andrés Manuel López Obrador, entonces está pesando más.
0: Sí, porque los personajes que están relacionados con la presidenta Sheinbaum
1: o identificados
0: están como que quedando. Se quedan en algo, a la vera. ¿No? Entonces, antes decía que venía desde ahí, hoy estamos viendo que no, que unos, ya sabes, decían déjenlo en paz, ya se retiró, ajá, pues con esto nuevamente les vuelve a callar.
1: La misma presidenta lo ha dicho, ¿no? Se ha burlado en las conferencias matutinas acerca de quienes han expresado en diferentes espacios de opinión este tema de que es el expresidente quien sigue teniendo el control, y ella se ha burlado de este supuesto y bueno, ahí está.
0: Con estas acciones o estos resultados más que acciones, pues ahí va dejando esa pequeña huella. Bueno, le repito, el espaldarazo. Morena, quizá después de las fiestas patrias, dicen, podría ya determinar quién será el defensor o defensora. Con ello vendrán actos anticipados. Perdón, no lo son. En tanto, no digan que votemos. Así no los dijo la autoridad. Entre esa declaración y los Tadei, no, bueno. ¿Considera que ya iniciaron las campañas electorales? Bueno, el 100% dijo que ya desde cuándo, Dolores.
1: Pues lo que se ve.
0: Pero no, los insidiosos.
1: Oficialmente.
0: No. Ahí ya empezó el calendario.
1: Imagínate, en el caso de la elección local, ni siquiera hay calendario electoral autorizado. Ajá. Será por ahí de octubre, ¿no? Cuando tengan...
0: Pero lo demás ya empezó.
1: Se sienten
0: el calendario electoral del INE ya...
1: Empezó, ese ya está vigente y quedamos que las precampañas y campañas oficialmente se llevarán a cabo el siguiente año.
0: Uh-huh. Hasta el siguiente año, según. Lo del día, en el 216 aniversario del inicio de la independencia y el 205 aniversario de su consumación, ¿cuál es el pendiente que sigue teniendo México, Dolores? ¿Corrupción? ¿O seguridad, salud, etcétera?
1: Pues yo creo que son varios.
0: Por eso hay... Me costó trabajo como dividirlos, porque corrupción, que esa dijeron, ¿te acuerdas? Un absurdo pañalito, uh-huh. ¿O qué será? ¿Qué era? No, pañuelito, discúlpeme usted. Un pañuelito blanco que dijeron, ya se acabó porque somos diferentes. No, sí, nos quedó muy claro que eran muy diferentes, pero extremadamente diferentes. Bueno, por lo menos hoy, mejor dicho, en aquel momento, ya hasta el cinismo que hoy se refleja, en muchos actores políticos no lo veíamos, sí fueron completamente diferentes. Pero bueno, la corrupción sigue, lo seguimos viendo, lo seguimos observando, pero también los pendientes en seguridad, en salud, en educación, hoy con lo de PISA.
1: Pues yo creo que se ha alcanzado este nivel de libertad, que era una de las pues motivaciones de este movimiento armado. Pero en materia, en general, pues la población que habita lo que hoy conocemos como México, pues sigue teniendo carencias, sigue teniendo necesidades. Se ha avanzado, bueno, hasta donde teníamos las últimas mediciones de Coneval en cuanto a la superación de la pobreza y la pobreza extrema en el país. Sigue habiendo, y yo creo que es algo muy complicado si no se da las herramientas a la población para que por sí misma pueda salir adelante, porque mientras haya programas que son necesarios, lo entiendo, de asistencia social, para el sector de la población que ya no tiene ni la edad, ni las fuerzas, ni las capacidades físicas, y que ya por la edad que vive, también tiene derecho a descansar. Pero si desde las etapas tempranas de la vida no se te incentiva a mejorar, a ser competitivo, a trabajar, a conseguir las cosas por ti mismo, estará muy complicado que el día de mañana aspiremos a que esta sociedad o esta población pueda tener mejores niveles de bienestar.
0: Díselo a la maestra que salió brincando y bailando a la usanza de la carabina de Ambrosio. Dile eso. Dile que no.
1: Sí, conozco cuál es.
0: No, pues entonces.
1: ¿Cuál es la directriz en algunos casos?
0: Pero así diseñado.
1: Afortunadamente es tan diverso el país que no todos comparten ese posicionamiento igual.
0: Pues a veces parece que no, que la mayoría comparte eso, porque pues cuando ves los números y
1: pues las cuando se trata de recibir, yo creo que está difícil que alguien diga, no, yo lo voy a ganar por mí mismo, ¿no? Está difícil. Pues pero mira, una cosa es que nos conformemos con eso que se recibe. Y otra cosa es que se busque, sí, superar los niveles de comodidad que se tienen o alcanzarlos, por lo menos, si es que no se tienen.
0: Bueno, ya hay ganadores de lo que ayer fue el concurso, la dinámica, jugamos a la lotería, ya están los ganadores y ganadoras, mejor dicho, ganadoras la mayoría, no, así, absolutamente mayoría. Son Laura Angélica Solano Báez, María del Pilar Ramos y André García.
1: Felicidades, felicidades y gracias por participar.
0: ¿Y la fanfarria? Aplausos, no es fanfarria. Ahí está. Hoy pasar, por favor, por su regalo de 9 a 12 del mediodía, por favor. Y se estarán publicando. Pásenos algunas de las cartas para ver cómo quedaron, ¿no? Por favor.
1: 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Muchas gracias.
0: Todas las cartas de la lotería se publicarán en redes sociales. Muchas, muchas gracias. Y bueno, pues ahí lo tiene usted para que se pueda disfrutar de un pequeño regalito, un pequeño presente que, pues, además de jugar, ¿no?
1: Es que fue muy divertido. Yo vi las cartas, bueno, las que nos llegaron a todas. Nosotros también. No vi todas. Vi las que nos llegaron. Y qué padre que te des licencia de jugar con tu imagen, ¿no? De hacerlo y divertirte y compartir, además, porque pues no cualquiera se atreve de repente a compartir una imagen en la que prácticamente nos caricaturizamos.
0: Pues sí, es parte como del...
1: del reto, ¿no? Pues muchas gracias, primero por haber participado, gracias a todos los que participaron con nosotros y muchas felicidades a las ganadoras.
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0: 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Y de esta manera vamos a iniciar. Bienvenidos. Muy buenos días. Analizará Consejo Estatal de Seguridad situación de los municipios de Xalostoc y Naracamilpa.
1: Municipios preparan operativos para 15 y 16 de septiembre por actividades cívicas y celebraciones patrias.
0: Fuerzas Armadas afinan desde Tlaxcala la participación aérea para el desfile del 16 de septiembre.
1: En Tlaxcala, 8 de cada 10 estudiantes reciben una beca federal.
0: No hay partidos políticos malos, sino funcionarios con poca ética profesional. Así lo aseguró el alcalde de Apizaco, Javier Rivera Bonilla.
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4: Buenos días, auditorio. Para este martes, 15 de septiembre, tendremos cielo soleado esta mañana, con temperaturas alrededor de 16 grados Celsius. Por la tarde, tendremos intervalos nubosos con temperaturas en torno a los 19 grados Celsius. Durante la noche, habrá cielo parcialmente nuboso, con temperaturas cercanas a los 14 grados Celsius. Vientos del noreste a lo largo del día, con una velocidad media de 8 kilómetros por hora.
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0: Qué bueno que sigue con nosotros. Comuníquese 241-114-9821. Nos dicen un gran día frío y sabroso desde la ciudad capital. Y en verdad decepcionante y triste ver cómo esta gente ha deshecho y llenado de basura nuestro Apizaco, calles llenas de basura, grasa y peor aún insegura. Al llegar a la terminal, un estudiante le robaron su cel y dinero. Eso fue hace unos minutos. Cuidarnos, hay muchos carteristas y malandrines hoy en quincena, imagínense, y en pleno festejos patrios. Tome muchas precauciones, por favor, no se lleve sus carteras. Hay, como dicen, bastantes personas que se dedican a esto, ¿no? Los teléfonos que cuando hay concentraciones ya hemos visto cuántos se pierden. Y si no, pregúntele, por ejemplo, a la noche que nadie duerme en Huamantla. Dios cuide a Apizaco. Saludos, felices días patrios. Igualmente, que la pase muy bien y en calma. Eric Dolores, buenos días. No quiero echar a perder sus festejos de 15, pero nuevamente hasta la... ¿Así dice?
1: Sí.
0: De tren y de Ferrosur. Ya llegamos tarde, hora pico. En serio, hasta la... El otro día que nos envió esto y que publicamos, uno de los comentarios decía, pues, ¿qué? ¿De qué se quejan? El ferrocarril llegó antes. Ah, bueno. Entonces, como llegó antes, puede hacer lo que se le venga en gana. Usted dígale a su jefe, es que dice un comentario en redes que nos aguantemos porque el ferrocarril fue antes y fundó esta ciudad. Ah, pues qué bonito. Es que de verdad a veces hay cada comentario que dice uno, híjole,
1: pues
0: como un reclamo para ver quién fue en la familia o los maestros de estos personajes, ¿no?
1: No, bueno, sí, un poco, porque, pero pues, creo que es la personalidad de,
0: pues sí, pero la formación
1: del individuo. Eso,
0: ¿no? Pues claro, pero... Buenos días a todos los de FM Centro, en especial al joven Eric Fernández, señorita Dolores Mercado, el mejor noticiero de Tlaxcala por la mañana. Pues para ser honesto, yo no sé qué celebramos y vivimos bajo el yugo de la delincuencia organizada, tanto de personas malas, de cuello blanco. Al parecer nada más es una pelea política en querer tener el poder los de pie, los ciudadanos. Pero bueno, viva México y nos tocó esta chulada, así dice... Con su permiso, pues por hoy le está, por eso le estamos preguntando qué se celebra, la corrupción, la falta de salud, de seguridad, la pelea, la pugna política que se nos dijeron que no iba a haber tantas elecciones y lo que estamos viendo es una tras otra. Eso es lo que se celebra. Bueno, estoy de acuerdo completamente con usted y sí, ese es un comentario personal. Lo aclaro porque así lo tenemos que hacer. Pero bueno, pues esto nos trajeron los fresas. Yo sé y conozco algunos, algunas que no le entran a las galletitas de animalito. Pero que imagínate.
1: Oye,
0: con
1: no,
0: este cafecito.
1: ¿Cómo no? Nadando en el,
0: en
1: la
0: el
1: taza
0: cafecito,
1: de café, claro,
0: ay,
1: que sí.
0: O en un atolito, déjame decir. O en el leche con café.
1: No, yo me quedo con los navegantes en café.
0: Y ya cuando están
1: negro,
0: de esas. No sé por qué les pasa las de animalito, pero se ponen siempre duras.
1: Saben mejor, ¿no?
0: Y las remojas y mira.
1: Ya salí de
0: Ténganos tu reino, Dolores Mercado. Hola Eric, buenos días. Como siempre agradeciendo la atención al que tienes a nuestras peticiones. En esta ocasión le solicitamos nos apoyes a investigar quién puede hacerse cargo de unos perritos que se encuentran solos en una vivienda que fue tomada por la Fiscalía del Estado por narcomenudeo y nadie le da de comer a los perritos. No se puede entrar para limpiar la vivienda ya que tienen sellos. La vivienda está ubicada en el andador Popocatépetl. Bueno, omitimos el número específico por cuestiones precisamente que está en un proceso. Gracias, felices fiestas patrias. Sería bienestar animal, pero... Pues aquí hay una investigación, a veces la propia autoridad dice...
1: Pero qué falta de
0: sensibilidad.
1: ¿No?
0: Pero bueno, es lo que hay, Dolores. Vamos a etiquetar, mejor dicho, a bienestar animal, ¿no? Pues es la única.
1: Ojalá que pueda hacer algo.
0: Ah, mira, ya nos están enviando las que llegaron de Lala, porque además venían con comentarios, ¿no?
1: Uh-huh. Están muy padres. Y sí, les invitamos para que... Pues no se pierda la publicación en redes sociales. O no sé si el productor ahorita nos
0: dice
1: va a compartir
0: el valiente,
1: alguna.
0: Y sí lo soy, ¿no?
1: ¿Los vas a compartir, Johnny?
0: Vaya forma de exponer en el caso del Diablito. bueno, también nuestra amiga María del Pilar Ramos, muy valiente aquí en sus cartitas, ¿no? También.
1: Supongo que ellas, Andrea, acumularon todas las cartas que se pues, pidieron a lo largo
0: aquí,
1: de la programación del
0: ya
1: día de ayer.
0: Ya las tenemos y mira, hermosas, ¿no? Las que quedaron. Muchas gracias por haber participado. Muchas, muchas gracias. Bueno, pues vamos a iniciar. ¿Sí, señor productor? Iniciamos. Vamos con Hugo Paredes porque analizará el Consejo Estatal de Seguridad la situación de los municipios de Xalostoc y Nanacamilpa. Yo hasta pensé que ya se les había olvidado, por ejemplo, el caso de Xalostoc. Y apenas lo van a analizar, Hugo. Te escuchamos, buenos días, ¿cómo estás?
2: Gracias, Eric, Dolores Auditorio. Buenos días. No, bueno, que el Consejo Estatal de Seguridad es el que, pues, se ha... Pues no sé si tardado, Eric, pero sí apenas va a analizar este tipo de... O estos casos, no específicamente de Shalostock y Nana Camilpa. Recordemos que ambos tienen, pues, algunos problemas con sus corporaciones de policíacas. No cumplen al 100% con todos los estándares en materia de seguridad. Y el Consejo precisamente pues tendrá que analizar y tomar estas decisiones sobre la actuación y situación que enfrentan los municipios de Shalostock y Nanacamilpa, debido a que estas corporaciones policíacas, pues como lo mencionábamos, no cumplen con los estándares establecidos en materia de seguridad. Así lo informó el secretario de del ramo, Alberto Martín Perea Marrufo. El funcionario señaló que ambos casos serán revisados en los próximos días y no descartó que incluso se notifique al órgano de fiscalización superior para revisar el manejo de los recursos destinados a seguridad, particularmente cuando los municipios reciben recursos federales y no cumplen con la normatividad. Escuchamos.
3: Para analizar no solamente ese tema, sino también el tema de Nana Camilpa, que está en el mismo, en la misma circunstancia, inclusive pues se tendría que dar vista si al órgano de fiscalización para que pudiera pues revisar a ver qué está pasando, porque si no cumples con la norma y estás aplicando un recurso federal, por ejemplo, ¿dónde está el tema, no? Sí lo quiero poner en ese sentido de que sí, para algunos funcionarios municipales, pues es fácil, ¿no? Es decir, llevo ya 6 meses o 7 y pues yo, que el Estado me resuelva el problema.
2: Perea Marrufo consideró que los ayuntamientos deben asumir su responsabilidad en materia de seguridad y fortalecer sus corporaciones, ya que la intervención del Estado es para reforzar y apoyar las labores municipales, no para sustituirlas. Añadió que la Secretaría de Seguridad Ciudadana mantiene apoyo a los municipios durante festividades y operativos, pero estos deben de avanzar en la certificación y preparación de sus policías. Escuchamos.
3: Cuentas, ¿no? El ciudadano pide seguridad y para poder tú dar seguridad debes de cumplir la norma. Entonces, el Secretario Ejecutivo Estatal es el que hace el análisis de cuántos elementos tiene certificados, etcétera. Nosotros también lo hacemos, obviamente en coordinación con ellos, y de ahí va a salir el análisis de lo que se tenga que hacer para el siguiente, pues para el siguiente mando coordinado. Y yo creo que sí, pues se tiene que hacer algo, ¿no? Sobre todo, si tiene que haber sanciones, pues que haya sanciones.
2: Explicó que la decisión no corresponde de manera unilateral a la Secretaría de Seguridad Ciudadana, sino al Consejo Estatal, que deberá determinar si los municipios incurren en alguna de las causales previstas por la ley. En el caso de Shalostock, que entre las medidas que podrían plantearse se encuentra la implementación del mando coordinado, aunque primero deberá ser analizada y aprobada por el Consejo. Y recordamos que en una reciente entrevista, precisamente el presidente municipal, Elías Nava, consideró que no era necesario implementar este mando coordinado porque las fuerzas policiales de ese municipio pues ya contaban con todo lo que se necesita para garantizar la seguridad en esa comuna. La información, Eric.
0: Muy bien, bueno, pues ahí tiene usted de estos dos los municipios, pero específicamente de uno que ya, pues ya se sabía, bueno, ya vamos, tiene hasta tiempo, ¿no? Por eso digo, parecía que sí. Quedó en el olvido, ¿no?
1: No, es que, Hugo, buenos días, recordarás que el mismo presidente municipal dijo, no necesito el mando coordinado, gracias, así estamos bien,
0: pero
1: algo
0: así,
1: pero
0: después reculó, sí, o sea, después correcto. Vino un momento en que, bueno, pues, sí, realmente no puedo con la situación. Y pues, un municipio que se ha incrementado la delincuencia, se ha incrementado, por ejemplo, incluso me notifican en el pleno centro de la población, pues bebida, ingiriendo bebidas y sustancias, pues que uno diría, ¿y dónde está la autoridad?
1: Yo creo, y no sé si compartan este punto de vista, es que el mando coordinado debía entrar en cuanto vino la renuncia masiva de los elementos de seguridad, y esos espacios fueron cubiertos prácticamente con personal de la administración que no estaba preparado para esa función.
0: Y que incluso podría resultar como hasta exposición
1: para ellos mismos.
0: Las personas que no están capacitadas en este sentido, ¿no?
1: Y no,
0: no
1: se tomaron cartas en el asunto en ese tiempo, bueno.
0: Por eso hoy me llama la atención que apenas van a analizar Bueno, pues dije, ya está, se les olvidó.
1: Sí, pero a ver, Hugo, esta determinación debe ser, vaya, no importa si es por iniciativa propia del Consejo Estatal de Seguridad o debe requerir o requiere, pues, la petición del alcalde o alcaldesa del municipio de que se trate.
2: Es que primero se necesita saber, el municipio, en este caso, Dolores, el presidente municipal, lo debe solicitar porque, pues, no encuentra las garantías de seguridad para los pobladores. Entonces, viene desde el municipio de solicitar este mando coordinado. Ya se analiza con el Estado y otras instancias que integran precisamente este Consejo Estatal de Seguridad, y ahí, pues, observan si se cumple o no con implementar este mecanismo de seguridad. Aquí, lo que referías tú hace un momento, el propio presidente municipal, en una reciente entrevista aquí con Centro Informativo y con algunos medios, mencionaba que pues no era necesario implementar este mando coordinado en esa localidad, debido a que la corporación pues ya contaba con todos los elementos para garantizar esa seguridad a Xalostoc.
1: Entonces, él está en la posición de que no lo necesita y es el consejo el que está valorando. Pues habría que terminar todo esto. Muchas gracias.
0: Vámonos, Hugo, a la pausa. Tengo mensajes. Buenos días, estudio. Bueno, con respecto al comentario del tren, la persona tiene razón, aunque no les parezca, es verdad. Primero es el tren, y gracias al tren, Apizaco es que existe, incluyendo la entidad, por cierto, que es muy poca. Acá el problema es la mala planeación actual del gobierno local. Es que nunca dijimos que no haya llegado primero el tren. Claro. Tan solo irse un poquito a la historia, sabemos que Apizaco, incluso muchos, tenemos la raíz de algún familiar ferrocarrilero y nos sentimos orgullosos de eso. El problema es la insensibilidad tanto de la empresa como de quienes dicen, aguántate porque primero es esto. Nada más le digo a usted o a quien sea, si tenemos una emergencia médica, es que llegó primero el tren. Creo que por eso tenemos la insensibilidad, por estar tratando de justificar lo que no hay justificación.
1: No, tendría que haber, bueno, me parece que tendría que haber mayor civilidad, claro, de parte de la empresa.
0: De, ¿no?, la empresa,
1: y no perjudicar las actividades diarias, por supuesto.
0: Nadie dice que está mal esta
1: dinámica además, ferrocarrilera. Por supuesto que ver pasar el tren pues siempre es un, no, es un deleite.
0: Me gusta, ¿no? Es, escuchar. Como los aviones, etcétera. Pero que no se quede ahí.
1: Sí, que haya todo, más repito, civilidad.
0: Una,
1: que
0: no emergencia médica.
1: Actividades diarias.
0: Hay personas que sí o sí les descuentan el día. Entonces, a eso nos referimos. Discúlpeme, terminación 62, pero pues, desde mi punto de vista, el reconocimiento hacia el ferrocarril está, es la insensibilidad y el cierre de puertas. Nosotros ya fuimos y tocamos. ¿Y sabe cuándo nos dijeron que querían platicar con nosotros para hacer preguntas? Hasta el momento no nos han respondido. Buenos días, muchísimas gracias a ustedes por hacer esta dinámica de la Lotería Mexicana. Fue muy divertido participar y va a ser más divertido que todos vean nuestras cartas. No, están muy bonitas.
1: Están muy padres, bonitas. La verdad es que
0: pues
1: sí.
0: También muchos se divirtieron con las nuestras y está, pues es parte del folclore mexicano, ¿no?
1: Excepto aquellos que no saben, yo creo que nunca han jugado la lotería, no saben cuáles son las cartas, pero bueno. Está bien.
0: Buenos días, señorita y joven. Debemos celebrar la vida, la lucha propia por ser mejores seres humanos, bondadosos, amables, respetuosos, honestos, trabajadores mexicanos. ¡Viva México! Así dice la transmisión 75. Pues ojalá Ferromex.
1: Ferrosur.
0: Dijera, pues quiero. Lo mismo. Quiero.
1: ¿Sabes? Yo creo que.
0: Ser mejor, bondadoso, respetuoso, ¿no?
1: Yo creo que el sentimiento patrio. O así lo entiendo, va más allá de cualquier gobierno, va a pesar de los gobiernos que estén vigentes o de los que hayan pasado. Yo creo que es una celebración más social que gubernamental, me parece.
0: Bueno, vamos a la pausa, regresamos.
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8: Estampitas mexicanas, un padrastro de la patria. Si vives en la ciudad de Tlaxcala o alguna vez la has visitado, quizás hayas caminado por la calle Miguel Guridi y Alcocer. Lo más probable es que no tengas ni idea de por qué esa calle de apenas 3 cuadras lleva el nombre de esta persona. ¿Quién fue? ¿Cuándo vivió? Y, lo más importante, ¿qué hizo para que su nombre acabara en una vialidad tan corta? Fíjate bien, don José Miguel es un buen candidato a protagonista de una novela de aventuras. Aquí te digo por qué. Nació el 26 de diciembre de 1763, es decir, nació siendo súbdito del monarca español. Se hizo sacerdote, en 1810 lo eligieron diputado por Tlaxcala, y por eso le hago su estampita. Viajó a España, en particular a Cádiz, donde participó en un congreso que reunía a representantes de todo el Imperio Español para redactar una constitución, la primera que iba a tener ese país. Allá en España, al congreso lo llaman Cortes. Se peleó con otros diputados, pidió que abolieran la esclavitud, a lo que los representantes cubanos respondieron que ni de vaina, mi hermano. Regresó a México porque el ayuntamiento de Tlaxcala dejó de mandarle dinero, pasó un rato en la banca, luego se volvió amigo de Agustín de Iturbide, firmó el Acta de Independencia del Imperio Mexicano, se convirtió en republicano, formó parte del primer Congreso Mexicano, propuso el escudo de la bandera nacional, el mismo que se mantiene hasta la fecha, y murió en la capital el 4 de octubre de 1828. En otras palabras, como ya te había dicho, nació súbdito español y murió ciudadano mexicano, y él fue uno de los personajes que logró esa transformación. Así que José Miguel Guridi y Alcocer es uno de los padrastros de la patria.
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11: Muy buenos días, amable auditorio. Si usted está viajando con dirección a la ciudad capital de Tlaxcala, tome sus precauciones, ya que de acuerdo a la aplicación de tráfico esta mañana, 15 de septiembre, se encontrará con tránsito lento en la carretera San Martín Texmelucan Tlaxcala a la altura del Trébol. Maneje con precaución al interior del municipio, principalmente en la avenida 20 de noviembre y Vicente Guerrero. Mientras tanto, en el programa Hoy No Circula estará aplicando con normalidad para autos y motocicletas con engomado color rosa, placas terminadas en 7 y 8 que tengan holograma de verificación 1 y 2. Maneje con precaución y que tenga excelente día.
0: Siete de la mañana con 41 minutos, Fuerzas Armadas, usted seguramente lo estuvo viendo. Le decía, a mí me emociona. A mí me emociona, como lo que decíamos, ver pasar el ferrocarril. A mí me es agradable, como me imagino tú, porque sí, también lo dijiste, claro. Así, ver el ferrocarril. Ver los aviones, que prácticamente pues es lo que van a hacer allá en la Ciudad de México. Y no tenemos que trasladarlo, es un privilegio que tenemos en Tlaxcala por tener aquí
1: por la base aérea.
0: Esta base aérea. Fuerzas Armadas afinan desde Tlaxcala la participación aérea para el desfile del 16 de septiembre. Y más afortunado, hay el jovenazo que se fue a verlos casi, casi de cerquita, como decían en mi pueblo, de cercas. Edwin, los viste de cercas.
12: Sí, Eric, buenos días. Saludos con muchísimo gusto a ustedes y a todo el auditorio. Sí, así los tuvimos en una distancia muy, muy considerable, y vaya que honestamente es una experiencia que honestamente nunca así sentía tan de forma tan vívida. O sea, la verdad es que fue impresionante a cada momento que, pues bueno, se acercaban elementos para pues nuestras tomas y tal. La verdad es que fue algo bastante impresionante, especialmente con estos aviones, los F-5, que en verdad es bastante impresionante la forma en la cual rompen el sonido, que ni siquiera cuando pasan suena este motor, sino hasta después.
0: Tenemos fallas en la comunicación, quizá todavía, yo creo que se quedó por Atlanga.
1: Por Atlangatepec, ¿será?
0: No lo sé.
1: ¿Se quería subir a un avión, seguro?
0: Pues es que quién no, Dolores.
1: Híjole, con tantas piruetas.
0: Y además,
1: tantos movimientos.
0: Además, que ver un artefacto militar, repito, a mí me emociona verlo porque es precisamente eso que hablamos ahora sí de la soberanía, ¿no? Sabemos que ante potencias como otras, pues no, pero dices, bueno, por lo menos ahí
1: tenemos quien algo, nos defienda. ¿No? ¿Algo, no? Sí, cuando me ha tocado, no sé si, yo supongo que también, la exhibición de armamento en la zona militar, sí, de los vehículos, la verdad es que
0: muchas de las armas son incluso generadas por el propio ejército mexicano.
1: Sí, entonces pues es parte de ese sentimiento nacionalista, sí, que tenemos y que aflora con singular facilidad en este mes, en estas fechas.
0: Pero creo que le va a gustar más regresar al aire, es precisamente Edwin, para que te escuchemos con todos los detalles. Adelante, Edwin, te estabas cortando.
9: Muchas gracias, Eric, nuevamente, sí, una disculpa. Así es, y es que un desfile conmemorativo por el inicio de la lucha por la independencia de México, las fuerzas armadas realizaron en Tlaxcala las últimas prácticas para la parada aérea que acompañará la jornada en la capital del país. Las maniobras se llevaron a cabo en las instalaciones de la base militar. Las tripulaciones participantes pusieron a prueba la coordinación y organizaciones necesarias para realizar los sobrevuelos y formaciones de esta celebración. De acuerdo con el esquema general de participación, 98 aeronaves que integran el agrupamiento aéreo, 70 de la fija y 28 a la rotativa, pertenecientes a la Fuerza Aérea Mexicana y a la Guardia Nacional. Durante el ensayo pudieron observarse principalmente helicópteros realizando vuelos coordinados, además de diferentes aeronaves que formaron parte de las prácticas. Entre ellas se encuentran los Mi-17 y UH-60, así como los T-6 y F-5, que también están cumplidos dentro de las evoluciones aéreas. Más allá de la exhibición, estas prácticas permiten verificar que cada movimiento se hace con precisión y seguridad, debido a que las aeronaves deben mantener una coordinación constante durante las diferentes acciones y maniobras previstas. La gobernadora de Tlaxcala, Lorena Cuellar Cisneros, testigo de estas prácticas realizadas en Tlaxcala, las participantes de las tripulaciones que estarán presentes durante la jornada conmemorativa. Con este último ensayo, las unidades participantes avanzan en la parada aérea, una parte de la celebración que permitirá observar desde el cielo la coordinación, disciplina y preparación de las Fuerzas Armadas. La información, Eric Dolores.
0: Oye, pues estamos viendo las imágenes y verdaderamente, por lo menos para mí, impresionantes, ¿eh? La forma en que se conducen, pues uno pensaría, y me voy a atrever a decirlo, hasta la gallardía en la que van, ¿eh? Sí. La formación, pues ellos le llaman horas de vuelo y de práctica. Entonces, aquí se ve que, por lo menos,
1: que son efectivas.
0: Uno respira cuando dice, mis impuestos están trabajando y están trabajando bien. En otros casos no, de plano, pero en estos, por ejemplo, cuando hablamos de partidos, ahí sí digo, ah, caray, pero en esto hasta uno dice, mira, así funciona, que nos quiten ICR y demás cosas, ¿no? Ahí está.
1: Pues qué padre, y lo disfrutaste, Edwin, por supuesto.
9: No, por supuesto, claro que sí, o sea, yo jamás en mi vida había visto como tal este tipo de en donde varias aeronaves estuvieran juntas. Por ejemplo, estos aviones, los F-5, específicamente es verdaderamente impresionante cuando generalmente van a la ciudad a la que van y rompen la barrera de sonido, donde los ves pasar, y justo en ese momento es cuando empieza como o suena el paso, o sea, cuando rompen tal cual esta barrera. Entonces la verdad es que fue algo bastante impresionante.
0: Y fíjate, México le costó bastante décadas para actualizarse, por ejemplo, precisamente estos F-5. Bueno, sabemos que hay potencias que llevan hasta el F-15, F-16 y en otros casos hasta sónicos. Pero, pues ya ver esto, que dice uno, bueno, qué bueno que existen estas. Y desde luego también, seguramente en muchos militares, personal de la Fuerza Aérea, hay la voluntad por defender este país. Ojalá haya más de eso. Te agradezco, Edwin.
9: Pues estamos pendientes, Eric.
1: Vio parte de la flotilla que participará. Serán 99 unidades aéreas las que van a participar en el desfile del 16 de septiembre de mañana.
0: Pues te íbamos a decir que nos dieras más información, pero que nos vamos.
1: Ya vámonos.
0: Vámonos a la pausa.

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2: Muy buenos días, amable auditorio. Si usted está viajando con dirección a la ciudad rielera de Apizaco, tome sus precauciones ya que de acuerdo a la aplicación de tráfico esta mañana se encontrará con congestionamiento vehicular en Apizaco-Tlaxco a la altura de la maquinita. Maneje con precaución principalmente en las avenidas Cuauhtémoc e Ignacio Zaragoza. Si usted lo prefiere, busque vías alternas. Recuerde que el Boulevard Emilio Sánchez Piedras se realizan trabajos de drenaje. Mantenga precaución principalmente en los cruces del tren. Que tenga excelente día.
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0: Son las 7 de la mañana con 51 minutos y de entrada sí lo tengo que decir, si no, no fuera yo, mi querido Mario. No nos dejes así, hombre. Cuando están los temas más álgidos, resulta que nos dejas sin tu comentario que siempre en martes nos llena. Pues mira, nos llena porque hay muchos comentarios, desde luego, que nos haces y nos permites ver el panorama. Y del otro lado, pues es como decir, pues, ah, caray, ¿por qué está así nuestro país? Hablemos de los resultados de PISA 2025, Mario. Ayer tuvimos una mesa a punto de opinión y coincidíamos que el absurdo de modificar no un plan de estudio, sino tratar de dogmar a través de ideología, de dogmas, fue lo más grave que le ha sucedido desde mi punto de vista, y también diciéndolo como profesor, de lo más grave que se ha tenido en las últimas décadas. Pero peor aún, que se desdeñe una prueba que además nos permite visualizar dónde estamos. Y lo peor es que no se dice qué se va a hacer para mejorar este punto. Pero bueno, tú tienes mejores datos y siempre nos ilustras con esto, Mario. Otra vez nos dejaste colgados la semana pasada. Te entendemos, por supuesto, pero había temas que decíamos. Esto con Mario, por supuesto, nos va a dar luz. ¿Cómo estás? Muy buenos días. Hola,
1: Dolores, muy buenos días. Gusto en saludarlos. Bueno, un acontecimiento tipo salud, pero ya estamos nuevamente en
0: eso nos da mucho gusto.
1: La realidad es que esto que acabas de decir es lamentable. Yo creo que de la pasada administración, lo que va de esta, todas estas obras faraónicas que se hicieron, que son verdaderos hoyos sin poder resolverlos, para mí el punto más delicado es esto, este atraso en donde sumen a la juventud, a la gente que va a ser los que nos van a dirigir o van a componer en fechas próximas. La primera declaración, tanto del pasado presidente como del actual, es decir que esta prueba tenía algunos sesgos neoliberales, de otras cosas. ¿Qué barbaridad? Las matemáticas son igualitas aquí que en cualquier parte del mundo. 2 + 2 son 4 en cualquier parte. Las ciencias son lo mismo. Y el aprendizaje, la lectura, pues es muy importante. ¿Cuáles son los países de la OECD, que es la Organización para la Cooperación y Desarrollo Económico? 38 países. ¿Cuáles son los países que van arriba? China, Japón, Indonesia. ¿Cuáles bajaron sensiblemente? Alemania, Estados Unidos, España. Pero México tuvo desastroso resultado. Y es mucho de lo que tú dijiste hace un rato. La pasada administración echaron abajo los libros de textos gratuitos que venían ya trabajando bastante bien. Si no estábamos bien, no estábamos tan mal. Quitan el de matemáticas y le dejan un capítulo pequeño en otro de los libros y ahí viene la hecatombe para estos estudiantes. Hace un momento oía yo el comercial del gobierno en el cual ya hay 15 millones de becas para niños preescolares, primaria y secundaria. Qué bueno que lo den, pero si esto no va aparejado a capacidad, a eficiencia, a superar el nivel de escolar, definitivamente no sirve de nada. O sea, están repartiendo dinero para comprar libros, para comprar cuadernos, pero no están repartiendo capacidad. Yo creo que este es un atraso terrible y es para mí lo peor que pudo haber pasado en estos 8 años. Yo espero que ahora la presidenta, que se dice científica, entienda y comprenda que las matemáticas son iguales en todos los países del mundo, no hay diferencia, y que las ciencias es lo mismo, si ella viene de esa carrera, de ese punto. Sin embargo, no atacan a la PISA, al programa PISA, en el caso de la lectura. Ahí sí la consideran, no, en el caso de las ciencias, que subimos 4 puntos. Entonces, yo espero sinceramente, por el bien de esta juventud, por el bien de este país, que esto mejore y cambie radicalmente, por lo menos los 4 años que faltan de esta administración.
0: Oye, Mario, ¿no te está sucediendo, porque lo he platicado con algunas personas y llegamos a ese punto, después de ver esto, creo que es como un momento que ya se necesita de un cambio de timón, de ver que desde de los que deciden, digan, y reconocer lo que se está dejando de hacer, ya no dejamos, digamos, se hizo mal, de lo que se dejó de hacer y reencaminar el rumbo hacia donde sea, pero que veamos una luz de algo positivo para este nuestro país a propósito de este 15 de septiembre que tanto enarbolamos la independencia, pero también hacia dónde vamos, ¿no?
1: Sí, Eric, eso debería ser lo natural en una administración que puede tener el sentido de corregir lo que no está bien. Pero vemos la actitud de la presidenta no querer corregir nada de lo que le dejó la pasada administración y seguir en un camino más o menos ahí, llevando, haciendo algunos cambios muy, muy, muy pequeños para poder transitar y no encontrarse con un problema con el ala dura de un partido que definitivamente está asumiendo al país. Esto es sin ningún corte político ni nada al respecto. Es simple y llanamente lo que está pasando, cómo nos están exhibiendo en todas las partes. Esto es triste, muy triste lo que le pasa a nuestra juventud. Y yo no veo, si no hay un golpe de timón, como le dices tú, de que esto vaya a cambiar.
0: Pues nos quedamos con eso y nos saludamos el próximo martes, Mario.
1: Muchas gracias, Eric. Gracias, Dolores, y al auditorio. Un abrazo.
0: Y nos da, por otro lado, nos da mucho gusto volver a escucharte y, por supuesto, mandarte un saludo y un abrazo hasta la distancia. Mario, gracias. Ahí lo tenemos, Mario Croswell, de todos los martes. Pues esta urgencia de golpe de timón, por lo menos en la apariencia, y no seguir anquilosados en hasta en la defensa de personajes, ¿no?
2: Es que yo creo que es lo que esperaríamos después de conocer lo que se está haciendo en materia de seguridad. Eso mismo esperaríamos, un cambio en las políticas públicas o por lo menos en la ejecución. Acciones concretas que den resultados palpables para, pues sí, que quienes no tienen confianza en la administración pública federal, pues la recuperen. Pues y así, en todos los sectores, en salud, así las cosas, así en salud las cosas. Por supuesto.
0: Pues hoy lo decíamos, ¿no? Salud, educación, seguridad. ¿Vamos a dónde, señor profesor? Vámonos a la pausa.
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8: 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José Magdaleno Ocampo, el sastre de la bandera. Es muy probable que cuando ibas en la primaria, tu profe te pusiera a recitar aquel poema que dice banderita, banderita tricolor y etc. En el caso de la primera bandera tricolor, la leyenda ha tomado el lugar de la historia. Aquí te cuento por qué. Relata la tradición que cuando Agustín de Iturbide estaba en Iguala, le encargó a un soldado de nombre José Magdaleno Ocampo la tarea de confeccionar la bandera, ya que antes de meterse a dar de balazos, Ocampo había sido sastre. Don Agustín le dio dinero para comprar la tela, luego José Magdaleno se trepó un caballo, viajó hasta el pueblo de Tepecuacuilco para comprar las telas y otros implementos porque en Iguala no había ni agujas. En una tienda llamada La Soberana, escogió lo necesario y pagó con monedas de plata. Faltaba más. Ocampo regresó a Iguala y se puso a coser y toser. Cuentan que tardó unos 12 días en terminar el lábaro, por lo que el viernes 24 de febrero de 1821, a las 8 de la mañana en punto, como si fuera a checar para el primer turno, entregó el encargo. Cobró 25 pesetas por esa tarea. Muy bonito, ¿no? Lo malo es que nada de lo que acabo de contarte está verificado. O sea, está más en el terreno de la ficción que de la historia. Aunque eso sí, cada 24 de febrero seguimos celebrando el día de la banderita, banderita tricolor.

0: Tenemos más información. A fin de garantizar que las celebraciones patrias se desarrollen en un ambiente de paz, orden y tranquilidad, el Ayuntamiento de Tlaxcala, encabezado por el presidente municipal Carlos López Suárez, reforzó el operativo de seguridad que se mantendrá hasta el próximo 16 de septiembre, con especial atención en el centro histórico y puntos estratégicos de la capital. Como parte de las acciones preventivas, días atrás se llevaron a cabo mesas de trabajo con el gobierno del estado para establecer una estrategia coordinada en materia de seguridad a fin de fortalecer la vigilancia durante los días 14, 15 y 16 de septiembre, cuando se prevé una mayor concentración de personas en la ciudad. Por parte del municipio participarán 116 elementos de la Fuerza de Seguridad, quienes realizarán labores de vigilancia, atención a la ciudadanía. Además, el operativo contempla presencia policial en zonas de mayor afluencia, así como acciones preventivas en coordinación con las distintas instancias de seguridad. Con el apoyo del Centro de Control y Comando, el C2, de manera complementaria, se implementarán operativos como el alcoholímetro en la periferia de la ciudad, con el propósito de prevenir accidentes, evitar que quienes consuman bebidas alcohólicas conduzcan vehículos, con lo que se privilegiará en todo momento la seguridad de las familias. Y antes de irnos a eso, me llega, Dolores, un video que ya lo estaremos subiendo en unos minutos a redes sociales, hablando de seguridad y del municipio de Charlottesville. El pasado domingo 13, alrededor de las 9:10 de la noche, pues el robo de una motocicleta, y se observa incluso hasta el aparente dueño, pues tratando de corretearlo con la desesperación, pues legítima, ¿no? De,
1: claro,
0: pues saber si lo alcanza.
1: Su patrimonio, esas, por, ¿no?, supuesto.
0: Su esfuerzo, su, como dices, el patrimonio, su, a veces hasta las cosas le agarramos cariño, ¿no? Y esto, claro, que está sucediendo, por ejemplo, en un municipio que se dicen que tienen las garantías, y van, aquí está la muestra donde, pues, como que algo no le salió bien allá por Charlottesville. Tenemos más información.
1: Así es, continuamos, porque en el gobierno municipal de Huamantla, que está encabezado por el presidente municipal Salvador Santos Cedillo, tiene listo un operativo integral de seguridad, vialidad y protección civil para las celebraciones del 15 y 16 de septiembre, con el objetivo de que las familias disfruten de las fiestas patrias en un ambiente seguro, ordenado y familiar. El dispositivo contempla la participación de elementos de la Dirección de Seguridad Pública Municipal, personal especializado de protección civil, así como las áreas municipales encargadas de vialidad y servicios, quienes mantendrán presencia permanente durante las actividades para fortalecer las labores de prevención, vigilancia, atención y respuesta ante cualquier eventualidad. Como parte del despliegue, operativo, el ayuntamiento dispondrá de sus unidades de seguridad y emergencia, entre ellas vehículos todoterreno, motocicletas, racers y drones para labores de supervisión y monitoreo. Por su parte, Protección Civil contará con sus unidades operativas y con las dos ambulancias pertenecientes al ayuntamiento.

0: Miren, más información, música, danza folclórica, antojitos mexicanos y convivencia familiar se apoderarán de la explanada del Parque Municipal del municipio de Tlaxco este 15 de septiembre. En una celebración organizada por el ayuntamiento que encabeza Diana Torrejón Rodríguez, el programa artístico y cultural que se celebrará el tradicional Noche de Grito, se tiene prevista una jornada que busca reunir a familias en torno al orgullo, la identidad, las raíces de México. La celebración tendrá como escenario la explanada del Parque Municipal, donde se desarrollará una programación que combinará la danza folclórica, música en vivo, el acto cívico central de la noche, el grito de la independencia. Las actividades comenzarán a las 19 horas con la presentación del ballet folclórico Mayahuel. Posteriormente, a las 21 horas, el público podrá disfrutar de la participación artística de Ángel Islas. El momento central llegará a las 10:30 con la ceremonia del grito de independencia, que será protagonizado por Diana Torrejón. Posteriormente se realizará la quema de fuegos artificiales para dar paso a partir de las 23 horas para la presentación estelar del supergrupo Lethal Boys, que amenizará la celebración.
1: En noviembre próximo estará pues lista la techumbre de la Plaza de Toros Rodolfo Rodríguez del Pan. Así lo aseguró el alcalde de Apizaco después de poner la primera piedra y, bueno, demostrar también pues cómo quedará esta obra y que se entregará en el pues prácticamente a finales de noviembre. Rosario, ¿estuviste ahí? Cuéntanos, por favor. Buenos días.
2: ¿Qué tal, Dolores? Te saludo a ti y al auditorio. Así, el próximo 29 de noviembre podría estar lista ya la techumbre de la Plaza de Toros Rodolfo Rodríguez El Pano. Se colocó la primera piedra de lo que será la techumbre de este recinto, obra que podría estar lista, como ya lo refería, el 29 de noviembre próximo, adentro del alcalde de Apizaco, Javier Rivera Bonilla. Escuchemos.
3: Hoy damos el banderazo de inicio de una obra que será un paso histórico para nuestra cultura, para nuestra identidad y para el futuro de Apizaco. Damos inicio a la construcción de la techumbre de nuestra monumental Plaza de Toros Rodolfo Rodríguez El Pana, una obra con ingresos propios que contempla una meta de 4.390 metros cuadrados y una inversión de 20.974.634 pesos, que beneficiarán hasta más de 15.000 ciudadanos apizaquenses.
2: Además de los integrantes del cabildo, atestiguaron el inicio de obra historiadores, matadores y fotógrafos taurinos. Escuchemos.
3: Esto se pudo haber hecho en muchas administraciones pasadas. ¿Por qué no lo hicieron? No lo sé. Pero yo se los dije que íbamos a cambiar las políticas públicas de este gran municipio. Muchos no creían realmente en mi persona y hoy se lo estoy demostrando con hechos, que sé administrar, que sé cómo se manejan los recursos y que sé cómo se invierte el dinero, tal y como debe de ser. No tenemos que ser abogados, no tenemos que ser licenciados, no tenemos que ser contadores, no tenemos que ser arquitectos. Cuanto se trabaja y se gobierna con honestidad y transparencia, se puede hacer este tipo de obras.
2: Por la inversión estimada en 20 millones de pesos, esta obra ha sido severamente cuestionada por la ciudadanía, pues considera que la cifra podría beneficiar a un número mayor de habitantes si se destinara a la pavimentación de calles y avenidas. En defensa de su proyecto, el alcalde enfatizó que esta obra reforzará la identidad de la comunidad taurina y ofrecerá mejores condiciones para los espectadores de grandes espectáculos artísticos, culturales y deportivos. De igual manera, resaltó que otro de los aspectos por atender será la arena del ruedo, el cual se renovará a la par de la edificación de la techumbre para contar con un espacio digno de la tauromaquia mexicana, tlaxcalteca y apizaquense. Por su parte, los matadores coincidieron en que la techumbre no solo brindará mejores condiciones de imagen y estética para el desarrollo de la fiesta brava en Apizaco, sino que a su vez permitirá al espectador minimizar los efectos de clima cálido o gélido en que muchos de los espectáculos limita la presencia de los asistentes. Dolores, el reporte.
1: Bueno, pues las imágenes que compartieron de cómo quedaría la obra terminada, la verdad es que son preciosas. Esperemos que queden así y que se le saque el jugo que ha dicho el presidente, se le puede sacar una vez que esté concluida la obra y que la monumental plaza

0: toros de Apizaco, pues tenga la techumbre.
1: Claro, fíjate que a mí me llamó la atención justo lo que precisaba al último de la nota, que cada uno de los matadores que se dieron cita en esta, pues en este inicio de obra, referían lo mismo, ¿no? No solamente va a dar estética o presencia al municipio, sino que también va a brindar mejores condiciones, pues, para hacer frente a los cambios climáticos, ¿no? En temporada de lluvias, en diciembre con los fríos, el calor, etcétera. Entonces, pues hubo comentarios favorables para esta techumbre y además que ya se espera. Y voy a hacer un pequeño paréntesis, ¿por qué refería el alcalde el 29 de noviembre? Porque recordarás que el 3 de mayo pasado tenía prevista la presencia de Roca Rey, el matador, justamente de trayectoria internacional, que pudo traerlo este próximo 29 de noviembre.
0: Ah, pues ojalá, sería maravilloso para estrenar las nuevas instalaciones de esta Plaza de Toros. Estaremos muy pendientes, Rosario.
2: Bueno, pero tengo que decirlo, si no, no sería yo.
0: A ver.
2: Me gusta, sí, lo tengo que decir, Dolores. Como apizaquense y medio, no me considero súper aficionado a los toros, medio aficionado a los toros. Vamos, un villamelón, si usted me gusta decirlo así.
0: Que ¿a ti no te gustó?
2: No estoy de acuerdo.
0: Yo okay, con la obra.
2: No estoy de acuerdo con la obra. Porque bueno, ¿cuánto de la proporción de comunidad apizaquense y de la región?
0: Sí, es muy poca. Un porcentaje muy bajo,
2: ¿cuántos festejos, ¿no?, al año se realizan de toros y o espectáculos? Que pues, tengo entendido que
0: tendría
2: se
0: a, que...
2: Que lo dijo así.
0: Mayor movilidad,
2: así,
0: ¿no?
2: Así lo dijo el
0: sí,
2: alcalde.
0: Tendría para justificar.
2: Sí, que está justificando que hay dinero de lo que se está recabando. Repito, ya me lo informaron, pero... Yo creo que Apizaco tiene otras prioridades. Está muy bonita. Los apizaquenses creo que nos enorgullecemos desde cuando se hizo la donación, que si fue, que no fue, etcétera. Todo eso, bonito. Hemos disfrutado mucho la plaza. Y muchos aficionados, que creo que son sí aficionados y conocedores del toro, pues saben que los toros se ven así, como si estuvieran también en el campo bravo. Uh-huh. Ah, que Huamantla lo hizo, está bien.
0: Sí, pero esa ¿cuántos parte festejos? De sol y sombra, ¿no?
2: Sí. ¿Cuántos festejos? Además, ¿no? Sí. ¿Cuántos festejos tiene Huamantla después de que te hizo la... Pues es que como un enlonado, Huamantla lo hizo como un tipo enlonado. ¿Le funcionó? No lo sé, pero ¿cuántos festejos? Repito, desde mi punto de vista, creo que Apizaco tiene otras... prioridades.
0: Bueno, al menos lo que dijo el alcalde es que va a alcanzar también para la pues el bacheo,
2: pues
0: la
2: yo quisiera más bacheo
0: de las vías
2: más
0: de comunicación,
2: más calles.
0: Esperemos, ¿no?
2: Al tiempo. Yo, pues repito, desde mi punto de vista y sí, hago el paréntesis, opinión personal, Apizaco necesita otras cosas. De urgencia, como es.
0: O sea, como en casa, yo creo, los ayuntamientos nunca dejan de necesitar y no hay presupuesto,
2: claro,
0: que alcance.
2: Por supuesto.
0: Y hay carencias que van surgiendo conforme pasa el tiempo, solucionas uno y ya te brotó algo más, ¿no? Y lo que es seguridad, por supuesto, las vialidades, también obra pública, infraestructura, agua potable, pues son barriles sin fondo.
2: Sí,
0: si,
2: claro,
0: si
2: pero
0: permite
2: ya se
0: la
2: sabe
0: expresión,
2: que es eso,
0: ¿no?
2: Ahora, por el otro lado, pues me queda claro que a veces los actores políticos hacen todo por cumplir las promesas de campaña.
0: Pero habrá que revisar antes de
2: ¿qué
0: hacer
2: hacemos,
0: las promesas.
2: Vámonos con más información porque precisamente el alcalde de Apizaco dice que no hay partidos políticos malos, sino funcionarios con poca ética profesional. Bueno, pues a esos, los partidos, sí podría decirles que no, pero al contrario, luego los andan buscando... Rosario.
1: Sí, Eric, como bien lo refieres, pues bueno, ya veremos pues lo que se asegura por parte del alcalde, que fíjate que a título personal la verdad es que me gustó su postura, porque definitivamente pues los partidos no son malos, ¿no? Y quizás es la función o el desempeño particular que hace cada uno de ellos. Y es que el alcalde de Apizaco, Javier Rivera Bonilla, aseguró que no hay partidos malos, sino funcionarios con poca ética profesional. En entrevista al municipio precisó que falla la ética en el servicio público en cuanto a la aplicación de los recursos públicos se refiere. Escúchenlo.
3: Efectivamente, yo dije que no hay partidos políticos malos, sino funcionarios o presidentes políticos realmente con muy poca ética profesional y con muy poca honestidad.
1: El argumento se derivó luego de destacar la honradez y transparencia con la que se administra y se ejerce el presupuesto, un poder adquisitivo que caracteriza a la ciudad rielera. Sin embargo, en diversos ejercicios fiscales, las cifras no eran contabilizadas ni reflejadas en las arcas municipales. Escuchemos.
3: Quiero dejar un antes y un después de Javier Rivera. Para mí no tiene sentido la vida realmente si no hacemos cosas diferentes, cosas extraordinarias, cosas que muy pocos o muy pocas puedan hacer. Para mí solamente así tiene sentido la vida, porque si no sería una persona normal como todos. Si no, necesitamos personas normales realmente en esos puestos. Necesitamos grandes personas que puedan sacar adelante y que puedan hacer grandes inversiones en nuestro municipio. Apizaco tiene grandes recursos. No sé qué pasaba antes con todos los recursos, pero se los he demostrado que solamente así se pueden hacer grandes cosas, que realmente que todo el dinero que pagan todos nuestros contribuyentes, todos nuestros ciudadanos del municipio de Apizaco, que realmente entra a la caja. Y solamente así es como podemos tener todos estos recursos para que podamos hacer grandes cosas.
1: Asimismo, reiteró que desde el inicio de su administración se comprometió a generar mejores condiciones de vida para los habitantes y un precedente en las funciones específicas que conlleva presidir una de las ciudades más importantes del estado. Escúchenos.
3: Ese dinero, así como lo de Capama, me lo pude haber robado como todos los presidentes, pero sin embargo soy una persona con principios y valores, ¿no? Que realmente yo no me engaño, ¿cómo se llama la gente? Me engaño yo mismo, ¿no? Y yo creo mucho por eso lo que digo en el karma, para que podamos hacer grandes cosas. Mientras les demostremos que se están invirtiendo todos los recursos para un bienestar de todo el municipio, siento que no va a haber ningún problema, porque si no, nadie lo va a hacer y siempre va a haber críticas, siempre va a haber cosas que tal vez hagan falta, pero también estamos trabajando en muchas de las pavimentaciones de las calles. Vean los otros presidentes que pasaron en el pasado, cuántas calles pavimentaron del municipio de Apizaco, casi ninguna.
1: Rivera Bonilla insistió que brindar garantías a la ciudadanía es sinónimo de un buen trabajo, toda vez que desde 2024 se ha generado el bien común. No obstante, las acciones realizadas aún son insuficientes para atender las necesidades y demandas de la población. A pregunta expresa sobre si se encuentra garantizada la pavimentación de calles y avenidas, independientemente de la techumbre, el edil precisó que incluso se abrirán nuevas calles en colonias y las comunidades de la demarcación rielera con el objetivo de brindar mejores condiciones de vida para los vecinos. Por último, reiteró que uno de los propósitos de su informe de actividades anual será mostrar las diferencias entre lo ejercido por sus antecesores y su administración, un comparativo que evidenciará la capacidad económica del municipio y la aplicación transparente de los recursos públicos. Dolores, el reporte.
2: Bueno, pues ahí lo tiene usted. Esto que sí, yo creo que en eso coincidimos. Las instituciones, cuando se generan y se construyen, tienen un esquema, un patrón de comportamiento, vamos, hasta un código de conducta, código de ética, de conducta, parámetros, pero pues las personas son las que determinan. Hay que hacerse responsable, pero el problema es cuando dicen, es que sí vamos a acabar con eso, diversos entes políticos, y resulta que cuando pasa no les hace nada, ¿no?
0: Cuando pasa no les hace nada, y como tú dices, por la... no sé, el impacto, el carisma que tienen con el electorado, con la ciudadanía, pues hasta resulta que los están buscando cuando no sabemos si la presencia de cierto personaje o cierta, no sé, beneficia o perjudica más de lo que beneficia.
2: Mira, hablando precisamente del tema de destinar el recurso hacia lo que son prioridades, dice, está bueno lo de las aeronaves de la Fuerza Aérea, pero ¿cuánto gasto genera solo vuelos de una práctica para el desfile? ¿Y no sería mejor ocupar un gasto para prioridades? Pero bueno, en gusto se rompe géneros, que hablamos de otra vez de las prioridades.
0: Claro.
2: Sí tiene usted, digamos, toda la razón, pero el ejército tiene que sí o sí, de todos modos, realizar prácticas.
0: Sí.
2: Las aeronaves son como los coches. Deja
0: no
2: usted
0: se
2: un coche.
0: Dejar paradas.
2: Deja usted un coche y va a ver lo que sucede. Así que ahí va a salir más caro el caldo que las albóndigas. Estoy de acuerdo en que se debe destinar, pero en ese caso pues lo tienen que hacer sí o sí. Hola, buenos días. 15 de septiembre celebramos la independencia de México del yugo español. Desafortunadamente solo cambiamos de yugo. El yugo actual es de la delincuencia, la narcodelincuencia, los malos gobiernos. Hará falta otra lucha armada para recuperar la verdadera libertad. Pues espero que no sea armada, sino sea de acciones concretas. Porque ya veo cómo nos fue cuando se levantaron en armas. La recomposición tardó mucho y de ahí se derivó pues las famosas tendencias políticas, los grupos políticos que estuvieron en pugna. ¿Por qué? Por el poder. Hola, buenos días. Pues no, que es una ciudad modelo, ya pasamos ahora a Barrio Mágico. ¿A qué vamos a pasar? Yo pensé que los carritos de carbón o de caldera ya no existían, pero vamos avanzando, ¿verdad? No me preocupo. Y nos mandan unas imágenes que, bueno, pues una unidad va contaminando, ¿no? Y eso no les hace nada. Hola, buen día. Solo para reportar que en el parque de Santa Anita, Huiloca, hay gente sin educación que vienen en sus automóviles exclusivamente a tirar la basura de sus casas, y los que venimos a hacer ejercicio nos damos cuenta en eso, tampoco les importa, los perros sacan la basura y está hecho un basurero municipal. Llamado a las autoridades, por favor. Buenos días, favor de compartir este video. Sí, los dos sujetos que incendian árboles en San José Tetel, ¿qué les pasa? ¿Qué tienen, Dolores?
0: No, un problema.
2: Dice, presumiblemente con intención de robarse el cable del teléfono. Ay, y luego en esa zona han estado robando constantemente los cables. Autoridad, por favor, haga algo. Tenemos un WhatsApp. Bueno, también podemos tenerlo, Has, no. Pero tenemos un WhatsApp audio.
4: Eric, Dolores, muy buenos días. Un gran noticiero. Muchas gracias por toda la información que nos comparten día con día de nuestro querido estado de Tlaxcala. Yo creo que, y no coincido realmente con el alcalde Rivera al decir que no se necesita preparación para gobernar. Creo que sí se necesita. Creo que debe haber gente preparada, porque eso permite que puedan hacer buen uso de los recursos y administrarlos de forma correcta. Creo que cada municipio tiene ciertas necesidades, en nuestro caso hay otras necesidades más importantes que el estar pensando en techar una plaza de toros. No creo que sean las necesidades prioritarias del municipio, ¿no? Considero que hay otras cosas que se pueden atender. Pero bueno, desafortunadamente creo que esto no va a cambiar. El gobierno actual sigue cometiendo errores, ¿no? Pero en fin, pues ni hablar. Creo que hubiera sido mejor darle una imagen diferente al municipio de Apizaco en cuanto a sus calles, alumbrado, seguridad, ¿no? Cosas más importantes que techar una plaza de toros. Pero bueno, que tengan un excelente día.
2: Agradecemos su participación y su punto de vista. Aquí nosotros, como ya lo sabe usted, también es parte de Centro Informativo. ¿Tenemos otro WhatsApp audio?
5: Buenos días, FM Centro, escuchándolos como todos los días. No sé si la persona que habló ha de ser un pedagogo importante, y pues la verdad da lástima. Es una vergüenza que una persona ignorante como él diga esto de la nueva escuela mexicana. Los que estamos al frente, día a día, nos damos cuenta de cuál es la estructura de nuestra educación. Y si quieren culpables, esto no tiene 8 años. Son décadas, décadas y décadas de atraso que los gobernantes hicieron. Así es que no le echemos la culpa. Tampoco está bien la educación, porque desgraciadamente los padres de familia no apoyan. Han creado unos niños de cristal que no los puedes tocar ni les puedes exigir, porque si le exiges en la escuela estás violentando sus derechos. Buenos días a todos, y la verdad que hay falta de profesionalismo al hacer críticas sin siquiera saber. Y vuelvo a repetir, si el señor es un docente, el que está hablando, pues, o el que dio su comentario, pues mis respetos, pero la verdad no justifican. Gracias, buenos días.
2: Buenos días a usted, y así como usted, también él tiene el derecho de opinar. Agradecemos, son puntos de vista. Y no sé si usted escuchó la mesa de ayer. El problema de la educación no es de 8 años, efectivamente. Hablamos de la escuela mexicana de hace 8 años para acá. El problema de la educación tiene décadas, como usted bien lo ha dicho. planes que se intentan adaptar, no con las condiciones de los Méxicos que han tocado, precisamente. Y estos rezagos, pues le puede poner usted neoliberalismo, le puede usted poner la recomposición del Estado mexicano, la recomposición después de un Estado violentador después del 68, porque le han puesto los nombres idos y traídos. Pero la educación hoy día está fracturada. Y alguien dijo que eso iba a cambiar. Vámonos a la pausa.
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0: Bien, continuamos 8 de la mañana con 27 minutos. Buen día, escucho que el alcalde de Apizaco siempre dice que los otros presidentes robaron, pero no sé de ninguna denuncia, entonces se me hace que solo son palabras para tirarse al piso, llamar la atención, que alguien diga que la alabanza en boca propia es vituperio. Determinación 39, muchas gracias. Sí, bien lo dice, ¿no? Lo que hemos insistido, cuando dicen que se hizo mal algo, pues las denuncias, ¿no? A mí me han dicho, es que los otros, digo, bueno, pues no que los iban a detener, hablando a nivel federal, es que los otros dejaron, hicieron, bueno, y las denuncias, pues no hasta los iban a encarcelar, ¿te acuerdas?
1: Claro, pero además la otra parte, la otra cara, de veras todo se hizo mal, no hay nada que haya funcionado y que merezca la pena la continuidad, independientemente de partidos políticos.
0: Eso sería madurez.
1: Pensando realmente en el bienestar de la generalidad de los habitantes de este país.
0: Es más, hasta un programa, ¿no? Que, oye, mire, pues sí le funcionó, voy a repetir porque sí funcionó y lo vamos a mejorar. Y de ahí partimos.
1: El problema es que cada administración o cada partido, cada personaje identificado con un partido quiere dejar su sello personal y anular lo que se hizo.
0: Y lo que llegan es, vamos a pintar los botes de basura de tal color, las presidencias vamos a pintarlas, eso ya estamos hartos de ver. Bueno, por lo menos yo, un servidor, y reitero, a título personal, ya de eso ya estoy harto. Buenos días, el carro de la basura que pasa en la 26 de julio, ya nada más llega a las escuelas Nicolás Bravo y de ahí ya no regresa medio camino el día jueves donde quiere que dejemos nuestra basura. Bueno, pues vamos a pasarlo también, ¿no? Pues tiene, a lo mejor va lleno, pero que regrese por otro
1: para cachito, continuar,
0: ¿no? No lo sé, ahora sí ya lo tenemos
1: el itinerario. Vamos con Hugo, con Edwin
0: Chiñas.
1: Vamos
0: con Edwin Chiñas. El PAN analizará la posible coalición con el PRI en Tlaxcala, afirma Jorge Romero. Y entonces, ¿para qué tanto borlote el pasado sábado, Edwin? Si van a irse a la alianza, pues ya de una vez que la anuncie, ¿no? Aquí nada más ver si se deja una y la otra, porque ya las dos les dijeron, órale, va, a ver quién se deja o cómo va la negociación. Pero entonces, ¿para qué borlote? Y otra vez volvemos a lo mismo. Recursos públicos que están ahí expuestos, si van a llegar a un punto donde, bueno, vámonos porque no podemos solitos. Entonces, Edwin.
2: Así es, Erico. No, pues sí, como tú lo mencionas, es básicamente por ahí va el tema, en sentido de que mencionaban que si ven como una vialidad para poder ganar encuestas, ganar votos con respecto al partido de Morena, pues no lo dejarán completamente de fuera. Y es que el dirigente nacional del PAN, Jorge Romero Herrera, afirmó que la posibilidad de construir una coalición con el PRI rumbo a los próximos procesos electorales será analizada de manera particular en cada entidad, por lo que no descartó un acuerdo entre ambos partidos pueda concretarse en el estado. Cuestionado sobre la posibilidad de repetir en el estado los acuerdos del PAN y el PRI han alcanzado en otras entidades, Romero Herrera señaló que existen lugares donde las propias estructuras políticas han solicitado una alianza y donde esta podría representar una diferencia electoral. Sin embargo, aclaró que Acción Nacional no pretende imponer una estrategia general para todos los estados, por lo que las condiciones y convivencia de una coalición serán revisadas de manera individual. Escuchemos.
3: De cierta manera lo acabo de responder, es algo que vamos a hablar en cada entidad. Hay entidades, se los digo, ya lo he dicho en varios lugares, hay entidades que la piden y que pueden hacer una diferencia. Hay entidades que no vamos a imponer, insisto, una realidad de un estado a otro estado. Hay tiempo, lo vamos a platicar. Lo que les puedo asegurar, insisto, es que si es un factor para ganar plazas al tumor linda, sí, claro que lo es. Y vamos a tomar la mejor.
2: El dirigente panista sostuvo que todavía existe tiempo para dialogar y definir si la suma con otras fuerzas políticas puede contribuir a obtener mejores resultados electorales, particularmente frente a Morena. En otro tema, durante su visita a Tlaxcala, Jorge Romero Herrera también habló sobre la gira que recientemente realizó por Europa al señalar que el PAN actuó para solicitar a la Unión Europea que participe como observadora en los próximos procesos electorales. El líder nacional panista aseguró que, ante lo que considera posibles restricciones para la vigilancia electoral dentro del país, su partido buscará recurrir a instancias internacionales. Escuchemos.
3: Sí, a ver, lo que fuimos, no, nosotros no fuimos de visita, fuimos a trabajar para dejar claro que le pedimos a la Unión Europea que venga a observarle. Exactamente respondiendo a la última pregunta. Nosotros no nos vamos a dejar. Ese es el mensaje que queremos mandar. No nos vamos a dejar. Y si se cierran las puertas en este país, vamos a tocar todas las puertas en todo el planeta que se abran para que vengan a vigilar la elección.
2: Mantiene abierta la discusión sobre una eventual alianza con el PRI en Tlaxcala, mientras su dirigencia nacional señala que la decisión dependerá de las condiciones políticas y electorales de cada estado. La información, Eric Dolores.
0: Muy bien, bueno, pues ahí lo tiene usted, 241-114-9821, y entonces nos vamos a la pausa, regresamos.
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9: Estampitas mexicanas. 1836, el año de la independencia de México. Desde que ibas a la primaria, tus profes te han dicho que la independencia de México comenzó en 1810. Falso de toda falsedad. Ese año, y en particular la madrugada del 16 de septiembre de 1810, don Miguel Hidalgo encendió una hoguera que se tardó no más 11 años en apagarse. Luego, los más doctos vienen y te dicen que la independencia se consumó el 27 de septiembre de 1821. Sí, pero no. En realidad, la independencia ocurrió hasta 1836. Aquí te explico por qué. En 1810 comenzó la guerra. En 1821, los novohispanos dejaron de arreglar sus diferencias a balazos y pusieron fin a la lucha armada. Mazo, porque todavía quedaba un puñadito de españoles en San Juan de Ulúa, allá en Veracruz. Luego, en 1829, un general español de nombre Isidro Barradas se disfrazó de Hernán Cortés, pero no encontró aliados tlaxcaltecas y así le fue. ¿Por qué te digo que el año de la independencia fue hasta 1836? Bueno, pues porque en ese año España aceptó la situación y reconoció que este país ya no le pertenecía. Es como cuando te quieres divorciar. Tu pareja se resiste porque no saben quién se va a quedar con el gato. Complican todo con abogados hasta que finalmente se rinde y firma el divorcio, aunque el gato ya está en la morición. Algo así ocurrió entre México y España. Allá se dieron cuenta que pues no íbamos a volver y decidieron construir una sana y madura relación después de consultar a su terapeuta. Firmaron los papeles del divorcio y nos mandaron a su primer embajador, que llegó, eso sí, hasta 1839. ¿Y a que no adivinas cuándo firmaron la paz? Pues el 28 de diciembre. ¡Ajá! El día de los santos inocentes. Inocentes palomitas que se dejaron engañar.

0: sabe, a esta hora le decimos, le damos cuenta de lo que muy temprano ya le hemos informado. El Consejo Estatal de Seguridad tendrá que analizar y tomar una decisión sobre la situación que enfrentan los municipios de Xalostoc y Nanacamilpa, debido a que sus corporaciones policíacas no cumplen con los estándares establecidos en materia de seguridad. Así lo informó el secretario de Seguridad Ciudadana, Alberto Martín Perea Marrufo.
1: Para analizar no solamente ese tema, sino también el tema de Nanacamilpa, que está en el mismo, en la misma circunstancia, inclusive pues se tendría que dar vista si al órgano de fiscalización para que pudiera pues revisar lo que está pasando.
2: A unas horas del desfile conmemorativo por el inicio de la lucha por la independencia de México, las Fuerzas Armadas realizaron en Tlaxcala las últimas prácticas para la parada aérea que acompañará la jornada en la capital del país. Las maniobras se llevaron a cabo en las instalaciones de la 13ª Zona Aérea Militar de Atlangatepec, donde las tripulaciones participantes pusieron a prueba la coordinación y sincronización necesarias para realizar los sobrevuelos y formaciones que serán parte de la celebración.
0: El dirigente nacional del PAN, Jorge Romero Herrera, afirmó que la posibilidad de construir una coalición con el PRI rumbo a los próximos procesos electorales será analizada de manera particular en cada entidad, por lo que no descartó que un acuerdo entre ambos partidos pueda concretarse en Tlaxcala.
3: De cierta manera lo acabo de responder, es algo que vamos a hablar en cada entidad. Hay entidades, se los digo, ya lo he dicho en varios lugares, hay entidades que la piden y que pueden hacer una diferencia, hay entidades que no.
2: En Tlaxcala, 8 de cada 10 estudiantes reciben algún programa de becas del gobierno federal, de acuerdo con información de la Oficina de Representación de la Coordinación Nacional de Becas para el Bienestar de la entidad, que actualmente atiende a más de 203 mil alumnos de distintos niveles educativos.
4: Bueno, tenemos poco más de 55 mil beneficiarios en Rita Cetina, gozamos de contar con poco más de 93 mil alumnos en secundaria. Ya enunciábamos, ya llevamos 54 mil en primaria en este
5: municipios.
0: De la mañana con 38 minutos, presentan retraso las rutas de recolección de basura en el municipio de Apizaco. ¿A qué se debe, Rosario? ¿Será por las complicaciones que hay en el tiradero, le conocemos como tiradero, o qué está sucediendo?
6: Es correcto, estimado Eric. El director de Servicios Municipales de Apizaco, Jesús Galaviz Torres, solicitó la comprensión de la ciudadanía apizanquense y reiteró que no se deben depositar los desechos en zonas no autorizadas. Esto tras los retrasos considerables que ha presentado el servicio de recolección de basura en la demarcación. Escuchemos.
7: Que pedimos que nos tengan paciencia. Ahorita reportan que en la privada Ángel Solana están pasando vehículos a tirar basura. No quieren ni mostrar su INE y al parecer pues ni son vehículos de aquí. La gente del mercado Guadalupe está consciente y está esperando pues que llegue la unidad. En su momento los ciudadanos apizaquenses, pues con el ejemplo de esperar al camión, pues nos están aguantando un poco. Ahorita estamos tratando de dar solución también con el compañero de imagen urbana, el arquitecto Manuel, para que nos apoye con un camión de volteo que está a su cargo para poder hacer unas maniobras aquí y dar solución en cuanto a las rutas y ahorita a mercados.
6: Galaviz Torres explicó que la afectación se derivó de las complicaciones que presenta el relleno sanitario de Irina. Sin embargo, por encomienda del presidente municipal Javier Rivera Bonilla, el área a su cargo buscará alternativas de solución para no retrasar más el servicio. Escuchemos.
7: Como tal, en patio no tenemos nada, simplemente están en los vehículos, en los camiones tipo volteo, pues a la espera, estamos a la espera, no estamos teniendo tiraderos, estamos siendo respetuosos en ese aspecto, pero sí, vamos a buscar alternativas para dar solución.
6: De igual manera, el servidor público detalló que como medida precautoria, en coordinación con la Dirección de Imagen Urbana, un camión de volteo coadyuvará en recorrer las diferentes comunidades del municipio. Dolores, Eric, el reporte.
0: Muy bien, bueno, pues ahí tiene usted esto que le estamos informando. Debido a las problemáticas, está sucediendo y no es privativo de Apizaco, sino de todos, prácticamente todos los municipios están en esta disyuntiva, Dolores.
2: Mientras no se regularice el tema de los rellenos sanitarios o tiraderos, pues así seguirá.
0: Así es.
2: Cambiamos de tema, Rosario, por favor, porque Protección Civil de Yauquemecan coordinará y vigilará las quemas de pirotecnia. Y si usted se pregunta, pues nada más durante las fiestas patrias, no, está enfocado también a fiestas patronales, ¿cierto?
6: Es correcto, estimada Dolores. Por tercer año consecutivo,
0: la Quiero ver.
6: Municipal de Protección Civil de Chalquimecan vigilará la tradicional quema de artificios pirotécnicos en las diversas festividades patronales de las 8 comunidades y 4 delegaciones del municipio. Al respecto, el titular del área, Óscar Barcina Sánchez, afirmó que el personal operativo, paramédicos y rescatistas de la municipalidad custodiarán el desarrollo de espectáculos de pirotecnia que se realizan en las diversas fiestas patronales en octubre próximo. Escuchemos.
8: Allá por la noche pues se tendrá lo que es la quema de fuegos pirotécnicos, en acompañamiento pues total legalidad con la 23ª zona militar, así como coordinación estatal de protección civil, la coordinación acá del municipio. Y también pues mencionarle que tenemos un recorridos durante toda la noche, porque en cada comunidad hacen sus festividades.
6: El funcionario municipal agregó que tras la celebración de la Feria Anual de Chalquimecan, dicho evento iniciará en la cabecera municipal y continuará en las diversas localidades. Por ello, se ha reforzado la estrategia de prevención en cuanto al manejo de pólvora. Escuchemos.
8: Para hacerlo de lo que es la quema y llevar un buen evento, un evento sin incidentes.
9: Estas quemas ya son tradicionales aquí en el municipio de Chalquimecan.
8: Es correcto, año con año son
9: es decir, que la ciudadanía conoce también las precauciones y medidas que se deben de tomar.
8: Es correcto, así si las conoce, pero de igual manera no estaría de más que las publicáramos y también nosotros como Protección Civil pues delimitáramos alguna zona.
9: ¿En esos dos eventos estarán custodiados también por una ambulancia?
8: Sí, aquí el municipio de Yauquemecan cuenta con su ambulancia, contamos con dos camionetas y con paramédicos, con brigadistas, para que estemos siempre presentes en los eventos.
6: De igual manera explicó que en cada uno de los 12 episodios de fuegos artificiales se contará con el apoyo de la 23 zona militar a fin de garantizar un espectáculo lleno de luces y diversión familiar. Dolores, Eric, esperemos que estos operativos den óptimos resultados en estas fiestas patrias y en las festividades patronales.
0: Porque repito, ahora en fiestas patrias sabemos que hay una quema que nos gusta, nos puede gustar o no, aclaro, pero creo y entiendo que puede ser más controlado por las personas que prestan el servicio a los ayuntamientos. Y si no lo hacen los ayuntamientos con personal que le sabe, entonces están errando. Que es otra cosa, los fuegos pirotécnicos que a veces hasta en los cortejos fúnebres también se va haciendo. Que esa es irresponsabilidad y mal manejo. En las fiestas patronales que también lo hacen a veces los mismos vecinos, es irresponsabilidad y poner en riesgo a personas. Entonces, por eso te decía, Quiero ver, a ver qué sucede.
6: Esperemos buenos resultados para esta noche y por supuesto para las festividades de octubre ahí en el municipio de Chalquimecan.
0: Ojalá sea saldo blanco, de verdad. Vámonos entonces con más información.
2: Así es, como parte del compromiso institucional con la profesionalización y la cultura de la paz, las magistradas integrantes del Tribunal de Disciplina Judicial del Estado de Tlaxcala, Violeta Fernández Vázquez, Doradelia Hernández Roldán y Claudia Cervantes Rosales, recibieron sus certificaciones tras concluir satisfactoriamente el proceso de certificación en métodos alternativos de solución de controversias. El certificado Métodos Alternativos de Solución de Controversias otorga validez oficial, agilidad legal y un alto valor profesional para resolver conflictos sin llegar a los tribunales, impulsando acuerdos ante una persona facilitadora o centro de certificado, pues adquieren la autoridad de cosa juzgada o equivalen a una sentencia, lo que permite su ejecución forzosa en caso de incumplimiento. Con estos conocimientos, los asuntos se concluirán en semanas o pocos meses, evitando los juicios tradicionales que pueden prolongarse por años. Eliminan o disminuyen de forma significativa los gastos operativos, tasas judiciales, pago de abogados litigantes y costos financieros asociados a largos litigios.
0: Vamos con más noticias. Hugo Paredes nos dice que expropian predio de más de 5,000 metros para construir bachillerato. Esto en San Pablo del Monte. Hugo, te escuchamos.
10: Gracias, Eric. Lo saludo nuevamente. Con gusto, el gobierno del estado decretó la expropiación de un predio de 5,200 metros cuadrados ubicado en el barrio de Tlaltepango, municipio de San Pablo del Monte, para la construcción de un plantel de bachillerato nacional Margarita Maza. De acuerdo con el decreto publicado en el periódico oficial del gobierno del estado, el inmueble denominado Nopalcocal, el inmueble denominado y ubicado allá en el municipio de San Pablo del Monte, sobre la calle 18 de marzo, será destinado a la construcción, equipamiento, funcionamiento y operación de este nuevo plantel educativo. El proyecto fue considerado de utilidad pública debido a que busca ampliar las oportunidades de acceso a la educación media superior y atender la demanda de espacios escolares en ese municipio. El documento señala que también permitirá disminuir la saturación de los centros educativos existentes y contar con instalaciones adecuadas para las actividades académicas, culturales y deportivas. El decreto establece que el sitio cuenta con las condiciones de ubicación y extensión suficiente para desarrollar la infraestructura necesaria para el plantel, entre ellas aulas, laboratorios, áreas administrativas, espacios deportivos, áreas de convivencia y estacionamiento. Las condiciones de ubicación y extensión territorial del inmueble permiten además garantizar la accesibilidad de la población estudiantil, facilitar la prestación del servicio público educativo y atender de manera eficiente la demanda de espacios educativos. La expropiación fue promovida a favor del Ayuntamiento de San Pablo del Monte y se realizó mediante un procedimiento administrativo iniciado desde junio de 2020. Y recordemos que este bachillerato nacional forma parte de la transformación de la educación media superior impulsada por el gobierno federal, anunciada en julio de 2025 y puesta en marcha en el ciclo escolar 2025-2026. Este nuevo esquema busca articular los distintos subsistemas de bachillerato del país y facilitar la continuidad de los estudios, además de fortalecer la formación académica y técnica de los estudiantes. La información, Eric.
0: Muy bien, perfecto. Te agradezco, Hugo, y bueno, pues estaremos al pendiente, porque siempre que hablemos de instituciones, de planteles educativos, bueno, pues eso, yo creo que el Estado mexicano es donde debe apostarle, y en aras precisamente de que más jóvenes tengan acceso a la educación. Te agradezco. Vamos a la pausa, regresamos.
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0: Vamos a más información esta nacional. Al menos de 3 muertes fue el saldo que dejó la tarde este lunes 14 de septiembre una explosión en un pozo de salmuera con diésel ubicado en instalaciones de la planta de sal PM Minera. En la calle La Malinche, colonia Xochitlapa, camino Agua Fría en el estado de Veracruz, Protección Civil de Veracruz informó que para atender la emergencia arribaron el municipio de Jaltipán cuadrillas municipales de Chinameca y Acayucan. Los equipos en el punto han acordonado el área y reportan el incendio activo y en atención. Asimismo, se activó un puesto de mando para coordinar las acciones de respuesta a la emergencia. Las fuerzas de tarea han indicado que no hay población cercana y el incidente no representa un riesgo inmediato. Sin embargo, se exhorta a no acercarse al punto y permitir el trabajo de los cuerpos de emergencia. Ante el incidente registrado este lunes en Jaltipan, Veracruz, Petróleos Mexicanos expresó su solidaridad con las personas y comunidades afectadas e informó que el evento no corresponde a instalaciones ni operaciones de la empresa.
1: En información internacional, Satya Nadella, director ejecutivo de Microsoft, aseguró que el desarrollo de sistemas de superinteligencia artificial debe tener como prioridad que estas tecnologías beneficien a la humanidad y permanezcan bajo supervisión de las personas. A través de una publicación en X, el empresario sostuvo que el avance de la inteligencia artificial no debería medirse únicamente por el incremento de sus capacidades, sino también por la posibilidad de que los seres humanos mantengan el control sobre las decisiones y aplicaciones de estos sistemas. Si la IA que construimos no está ayudando a la humanidad y bajo control humano, no vale la pena perseguirla, señaló el director ejecutivo de Microsoft. Bueno, pues en la buena nueva de hoy quiero platicarles de una persona. Él es Francisco Vera. Es un colombiano que tiene apenas 17 años de recién cumplidos y ya ha sido nombrado como pues un activista reconocido por la UNICEF. Es el primer defensor juvenil del medio ambiente y la acción climática para América Latina y el Caribe. Él tiene una cosa clara, no piensa perder su juventud. Por eso explica que grandes conceptos como el adultocentrismo se convierten en alegría precisamente cuando se trata o se tiene el punto de vista de un adolescente, como es su caso. También habla como un expatriado orgulloso y nostálgico por estar lejos de Colombia, su país natal, que siempre lleva en su corazón, aunque desde hace 4 años vive en Cataluña por motivos de seguridad. Él, como ya lo decía, desde los 9 años es activista proambientalista. Recuerda que había llegado del colegio, era la hora del almuerzo, puso las noticias en Caracol TV y lo primero que vio fue pues un incendio en el Amazonas. Era 2019 y aunque Colombia había sido, había un gobierno que no era negocionista, pues frente al cambio climático tuvo que tomar medidas en el asunto. Así nació su interés por ser activista, hoy el más joven reconocido por la UNICEF, y bueno, piensa que empoderar a los niños es una forma de fortalecer la democracia. Es nuestro personaje de la buena nueva de hoy.
0: Bueno, pues ahí la tiene usted. Nos vamos, Dolores, 15 de septiembre ya.
1: Disfrute muchísimo. Yo le diría que coma mucho, pero tenga cuidado por sí, aquello de la indigestión.
0: Porque en estas fiestas luego los hospitales hacen cuenta.
1: Sí,
0: ¿eh?
1: Por favor, bueno, deben estar los servicios de emergencia, espero.
0: Tome precaución.
1: Disfrútelo.
0: Yo vi un
1: mucho.
0: Meme, se lo voy a comentar.
1: A ver.
0: Decía, ojalá en mi trabajo me reciban con un shotcito para empezar las fiestas patrias. No, obviamente
1: híjole,
0: no.
1: No fue en FM,
0: no,
1: ¿verdad?
0: Pues no, claro que no.
1: Vaya.
0: Pero si es que lo hace, hágalo con mucho cuidado.
1: Sí, no maneje, con no el maneje, brante, por supuesto.
0: Que sean unas fiestas, eso, fiestas, pero
1: que no haya nada que lamentar.
0: Que saldo blanco, hay que estar prevenido porque por supuesto, los servicios de emergencia también reciben muchas llamadas a veces que son
1: no se
0: de
1: puede
0: broma.
1: Decir que son de broma porque no. Para
0: entonces
1: bromitas.
0: hay que tomarlo en cuenta. Mañana no habrá espacio de noticias. Lo vamos a dejar
1: gracias
0: con música.
1: Gracias a la gerencia.
0: Lo vamos a dejar con música y pues nos saludamos el próximo
1: jueves a las 7 en punto para tener pues todo lo que haya sucedido en estas horas. Disfrútenlo.
0: Desde luego las redes sociales estaremos
1: activos,
0: al pendiente y activos de esto para informarle. Muchas gracias
1: y felices fiestas patrias.
0: Muy buenos días.

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10: Estampitas mexicanas. ¿Por qué a la selección nacional le decimos el Tri? Cada 4 años la bandera nacional vive momentos de gloria. Cuando el Tri, y no me refiero al de Alex Lora, se tropieza con buenos resultados en un mundial, las multitudes mexicanas se ponen los colores patrios en todas partes, hasta en aquellas donde el sol se niega a meter las manos por razones de higiene. ¿Pero alguien recuerda qué simbolizan los colores de la bandera nacional? ¿Por qué verde, blanco y rojo? Y, lo más importante, eso que tiene que ver con la Navidad. Aquí te explico por qué el equipo tricolor se llama así y tiene mucho corazón. Toma una combi de las que se estacionan en cualquier calle de Tlaxcala, di tus últimas oraciones y viaja hasta Iguala al año 1821. La Guerra de Independencia vive sus últimas horas. Guerrero e Iturbide, el dúo dinámico de la historia nacional, dejaron atrás 11 años de balazos y cuentan que hasta se dieron un abrazo en Acatempan, pero la verdad es que quién sabe. Lo que sí sabemos es que ambos juntaron sus fuerzas y formaron un solo ejército, llamado Trigarante. ¿Que por qué ese nombre? Bueno, pues porque esa fuerza militar se basaba en 3 principios. 3, óyeme bien. 1, la religión, buscando mantener la fe católica como la única. 2, la independencia. Y 3, la unión entre americanos y europeos. Muy lindo todo. Esos 3 principios, otra pista sobre el número 3, fueron reflejados en una bandera con 3 colores. ¿Oíste bien? 3 colores. El diseño de la bandera Trigarante era con franjas diagonales, empezando con el blanco, en medio el verde y al final el rojo. Religión, independencia y unión. En cada uno había una estrella dorada sin águila parada sobre un nopal. Esa idea se le ocurrió años más tarde al tlaxcalteca José Miguel Guridi Alcocer. Y es por esa razón que a la selección nacional la llaman el Tri, porque viste de verde, blanco y rojo, aunque ahora el negro es el nuevo naranja.
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15: Bienvenidos a su programa Mujeres al 100.3. ¿Cómo se encuentran esta mañana? Martes 15 de septiembre. Andamos patrióticos. Todos andamos muy patrióticos ya desde muy tempranito. Hoy es un día muy importante para todos los mexicanos. Así es que no solamente los que estamos en territorio nacional, sino los que están fuera también del territorio nacional. Este es un día muy importante que sin duda no pasa desapercibido y por eso los invitamos a que se sumen a los festejos, a la programación y sobre todo que estén disfrutando en familia de estas fechas. Claro, todo con moderación, por favor, con mucho cuidado. Y luego la gente se pone media celebrativa, no sé cómo decirlo, pero todos tranquilos, todos en paz y todos vamos a celebrar muy contentos. Esta mañana, 9:02 de la mañana, me da muchísimo gusto recibir aquí en cabina a la doctora Ana Laura Taneco.
16: Hola, Carmen, buenos días. Muy encantada. Días.
15: Ginecóloga, ¿cómo está? Vamos a hablar de un tema muy importante porque sin duda hay mucha, a veces falta de información acerca de este tema, virus del papiloma humano y su relación con el cáncer cervicuterino. Sin duda, hablar de un tema de salud merece información clara, sin miedo, sin prejuicios. Y sobre todo, bueno, pues esta enfermedad que sin duda genera como mucha confusión, ¿no? Una persona que a veces es diagnosticada con el cáncer, con el virus del papiloma, automáticamente pensamos, ¿no?, que ya tenemos cáncer cervicouterino, pero por eso vamos a ir hablando sobre este tema. Manden sus preguntas 241-114-9821. ¿Qué le parece, doctora, si empezamos a platicar sobre lo que es exactamente el virus del papiloma humano y por qué es tan frecuente, o si lo es?
16: Sí, claro. Virus de papiloma humano es el virus más frecuente en el mundo como causa de enfermedad de transmisión sexual. De hecho, sí, y por eso recae la importancia de hablar de este tema, porque en porcentajes te puedo decir que de 10 mujeres, 8 podemos ser portadoras de virus de papiloma. El porcentaje es muy alto. Ahora, también no hay que caer en amarillismo, ¿no? Aunque sí es muy frecuente, la mayoría de infecciones van a remitir solas. No hay necesidad de alguna intervención médica. Afortunadamente, el sistema inmune podría eliminarlo. Pero de estas 10 mujeres, 2 o 3 pacientes sí pueden generar lesiones que pudieran llevar a lesiones premalignas. Entonces, virus de papiloma, pues te digo, es la enfermedad de transmisión sexual más frecuente y es la causa de cáncer cervicouterino en el 95% de los casos.
15: ¡Wow! Sí, son estadísticas, números muy, muy alarmantes, pero también vamos a hablar que una parte importante, además de resolver dudas, de derribar algunos mitos, recordar algo fundamental, que hablar de salud sexual también es hablar de autocuidado, de responsabilidad, pero también de prevención, ¿no? Claro. Que ese también es el punto importante, que sí. Muchas veces pensamos que ya no hay vuelta atrás, no, al contrario, sí se puede hacer algo para prevenir y por eso es que vamos a hablar también de los tipos que hay, cuáles son los que sí pueden ser estos que nos pueden generar un cáncer, cuántos tipos existen del virus del papiloma humano y si todos representan el mismo riesgo.
16: Sí, no todos tienen el mismo riesgo. Hay aproximadamente unos

0: menos riesgo de generar una lesión de alto grado. Ahora aquí, también algo que nosotros tenemos como ginecólogos es la premisa importante de no tratar virus, hay que tratar lesiones y pacientes. Porque también puede ser que una paciente nos llegue con una lesión sospechosa y les mandemos a hacer un estudio para detectar qué tipo de virus es, y puede salir incluso un virus de bajo riesgo. Pero si a la paciente se le agregan otros problemas, como sistema inmune comprometido, alguna enfermedad agregada que le baje sus defensas, o situaciones que la comprometan, aunque tenga un virus de bajo riesgo, puede o, no, o puede desarrollar una lesión de alto grado. Entonces, también eso es importante. De hecho, en la consulta, pues a lesiones grandes que yo podría pensar que son de más riesgo, les puedo hacer un PCR de virus de papiloma y pueden salir a positivas, pero a un virus de bajo riesgo. ¿Eso qué quiere decir? Que el sistema inmune está comprometido y aunque tiene un virus de bajo riesgo, está generando lesiones de alto grado, pero porque sus defensas no son buenas. Y eso es importante saberlo.
1: ¿Cómo podemos identificar si nuestras defensas son buenas o no?
0: Pues si la paciente tiene algunas enfermedades concomitantes, por ejemplo, diabetes, hipertensión, artritis, enfermedades autoinmunes como hipotiroidismo, lupus, por ejemplo, y bueno, no se diga, por ejemplo, otro tipo de infección como VIH, esos pacientes sí van a tener un sistema inmune muy comprometido. Y pues pues nuestro estilo de vida, también últimamente el estrés, el hecho de que la mujer todo el tiempo esté pues preocupada con muchas cosas, corriendo todo el tiempo, de alguna manera también afecta. Sí,
1: sí, por supuesto. Sí,
0: claro, todo el estrés que tenemos, pues también influye.
1: ¿Y la alimentación qué tan bueno también podría
0: ser? Sí, bastante.
1: Sí,
0: una dieta que esté muy proinflamatoria, pues obviamente influye bastante para generar lesiones de alto grado. De hecho, por ejemplo, sabemos que la diabetes está muy relacionada a la mala alimentación generalmente. Sabemos también que si una paciente con una lesión de bajo grado llegara a consultorio, pero aunque fuera una lesión de bajo grado, pero es diabética, pues se debe tratar o se deben hacer consideraciones de unos seguimientos más cercanos porque su sistema inmune seguramente está comprometido.
1: Oiga, doctora, y hablando de estas lesiones, ¿cómo se ve una lesión del virus del papiloma? O sea, ¿se ve así a primera vista? ¿Necesitamos ir a la consulta? ¿Cómo se ve una lesión?
0: Sí, bueno, la verdad es que lo que realmente es más grave no se ve. Podemos ver y identificar en las parejas verrugas o condilomas, pero yo siempre les digo a las pacientes, lo que es aparatoso realmente es algo pues de bajo riesgo, que son las verrugas y los condilomas. Ahora, no, como te digo, no necesariamente todo se ve. Entonces, por eso las lesiones se detectan en estudios como el papanicolaou y la colposcopía, porque incluso yo en una revisión ginecológica puedo poner un espejo vaginal y ver un cérvix o el cuellito de la matriz de la paciente como normal, pero hasta que hacemos una colposcopía o mandamos un estudio de papanicolaou, pues es que podemos sospecharlo. La verdad es que lo grave muchas veces no se ve, o a menos que ya obviamente sean lesiones en un estado muy, muy avanzado, pues a veces sí ya nada más con ver algo ya podemos decir que puede ser algo grave, pero realmente las lesiones están en el fondo de la vagina, entonces la paciente nunca lo va a ver, pues a menos que pues obviamente por eso hacemos como el hincapié de que se hagan los estudios, porque lo grave no lo vemos.
1: Los estudios, tanto el papanicolaou, por ejemplo, ¿con qué frecuencia está recomendado? ¿A partir de qué edad ya tenemos que empezar a asistir a nuestras citas ginecológicas? Porque también para eso hay como mucho tabú, ¿no?
0: Sí.
1: Las mujeres, cuando comenzamos nuestro periodo menstrual, normalmente pues no pensamos que ya sería necesario ir a una consulta ginecológica, ¿no? Bueno, por ejemplo, en mi caso, yo aquí siempre ventaneándome, ¿verdad, muchachos? Que yo comencé a ir al ginecólogo cuando yo ya era muy adulta. O sea, cuando yo ya iba casi que en la universidad, ¿no? Y no fue como que mi mamá me hubiera llevado a principio de mi periodo menstrual. Obviamente, bueno, pues en mi caso, pues mi papá era médico y entonces probablemente no lo consideraron importante o necesario, ¿no? Pero hoy en día yo escucho que en cuanto tienen su primer periodo, muchas veces hay que llevarlas al ginecólogo a que las revisen, a que, no sé, les hagan a lo mejor alguna pregunta, estudios. Así que díganos, doctora,
0: ¿a partir de qué edad? Sí, justamente, bueno, acudir al ginecólogo, precisamente ese es el punto. El primer periodo menstrual puede marcar la diferencia de si va esa niña con el pediatra o ya inicia sus controles con nosotros como ginecólogos. Porque también hay padecimientos desde niñas, como muchos cólicos menstruales, irregularidad menstrual. También hay muchas niñas que pueden hacer quistes y es un tema también muy frecuente en niñas. Ahora, regresando al tema, sí se considera, bueno, la verdad es que también nosotros nos regimos por diferentes colegios.

0: Entonces, el Colegio de Ginecología menciona que el inicio del Papanicolaou y la colposcopia, o por lo menos el Papanicolaou, es a los 25 años. El sistema de salud, por ejemplo, en centros de salud, mencionan que a partir de los 23. Pero en colegios de colposcopías mencionan que incluso es recomendable al año de haber empezado su vida sexual. Entonces, si empezaste tu vida sexual a los 15 años, pues desde los 16, 17 ya puedes empezar a hacer tus chequeos, porque ya tuviste un contacto sexual, ya puede haber riesgo de tener una lesión por virus de papiloma. Y pues yo también te puedo decir que, como experiencia, yo creo que el cáncer cervicouterino en la mujer más joven que he tenido, tenía 23 años en su momento. Entonces, eso quiere decir que tuvo que haber tenido una vida sexual muy temprana, porque también una lesión, si no se detecta, pues sí puede evolucionar a lo grave, pero requiere dejarlo evolucionar y sin que se haya hecho un estudio en una mujer mínimo unos 7 años. También eso es algo muy bueno. O sea, no una vez de que hayas tenido un contacto sexual en un año vas a tener un cáncer, no. La verdad es que se deben confluir muchos factores, y el principal es el tiempo. Entonces, mínimo 7 años, pero pueden pasar años y hasta en unos 15 años evolucionar algo de cuidado. Pero si ya lo puedes ir previniendo, pues mejor. Y pues al año de empezar tu vida sexual, se recomienda.
1: Ok, sí, porque es que además también es importante que nosotras como mujeres tengamos esta cuestión del autocuidado, ¿no? Uh-huh. De la prevención, sobre todo, porque como bien lo decía doctora, bueno, pues ahí según los colegios, bueno, pues determinan ciertas edades para empezar a hacer este tipo de estudios, pero más bien yo creo que era por lo que antes, ¿no? Que era como que ya iniciabas tu vida sexual mucho más adulta y ahora se está viendo que mucho más jóvenes.
0: Muy temprano. O también por tema de salud en instituciones públicas, porque también entiendo que centros de salud, hospitales, pues se les vendría también un mundo de gente queriéndose hacer estudios, pero pues eso no limita que te puedas hacer tus estudios en otro lado.
1: Claro, sí, por supuesto.
0: Incluso en centros de salud siguen haciendo solo Papanicolaou, pero se sabe también que el estudio más completo para detectar lesiones es complementar el Papanicolaou con una colposcopía. Y desafortunadamente en los centros de salud pues no tienen la manera de hacer una colposcopía. Pero si nos vamos informando y esto llega a más gente, porque hasta la fecha muchas mujeres ni siquiera saben que hay otros estudios aparte del Papanicolaou para detectar lesiones. Pero por eso es la importancia de este tipo de difusiones. Entonces, si a lo mejor te has hecho tu Papanicolaou pero nunca te has hecho una colposcopía, considéralo, porque también los Papanicolaou no son seguros. Muchos Papanicolaou, a pesar de que se hayan hecho unas buenas tomas, no siempre lo detectan. Entonces, hay mucha colposcopía positiva con Papanicolaou negativa. Entonces, por eso, pues, mejor acudir cada año a tu chequeo e incluir los dos estudios para descartarlo.
1: Sí, por supuesto, ¿no? Y tener esta conciencia también de saber que si tu vida sexual es activa con varias personas, ¿no? Porque me imagino, por lo que yo estoy entendiendo, que el portador es el hombre, ¿cierto? O sea...
0: Sí, bueno, antes se tenía más esa idea, que el transmisor era el hombre, porque culturalmente sabíamos que el hombre era el que se prestaba a tener más parejas, y la mujer pues era generalmente la que estaba en casa y no. Pero la verdad es que también, así como vemos que el inicio de la vida sexual en las jovencitas es cada vez más temprano, también estamos viendo que el número de parejas sexuales es cada vez mayor en las mujeres. Entonces, ahora ya se está quitando esa idea de que nada más el hombre, porque también hay jovencitas que tienen diferentes parejas sexuales, y si un hombre tiene relaciones con una mujer que ha tenido diferentes parejas y ella es portadora, ella también lo va a transmitir. Entonces, aquí ya no es tanto de género, es más del número de o parejas que tenga, ya sea el hombre o la mujer. Sí va a ser más alto el riesgo entre más parejas tengas, pero independientemente del género, porque pues ya últimamente también hay mujeres que tienen pues ya diferentes parejas.
1: ¿El virus del papiloma humano también les da a los hombres? ¿O sea, también?
0: Sí, también, claro. Solo que ellos no tienen tanto riesgo de generar lesiones, porque por alguna razón el virus le encantan las células que están en el cuellito de la matriz, en el cérvix. Y por eso hay muchísimo, o el índice es más alto de cáncer cervicouterino. Pero hay otro tipo de cáncer originado por virus de papiloma en hombres y mujeres, como cáncer vulvar, cáncer de vagina, cáncer de ano, cáncer de faringe, cáncer de cabeza y cuello por virus de papiloma. Y pues los hombres no se escapan también de tener cáncer por virus de papiloma en otras zonas del cuerpo, aunque en porcentajes es mucho más bajo. Y la frecuencia de edad en los hombres es más cuando también viene la senescencia, es decir, cuando también bajan sus defensas y la edad influye. Alrededor de los 50, 55 años, en los hombres es donde más pudieran tener un tema, y más si tienen también otra, pues un sistema inmune comprometido. Okay. Regresamos a lo mismo. Por ejemplo, un hombre de 55 años, diabético, con sobrepeso, obesidad, va a tener más riesgo de generar lesiones también por virus de papiloma.
1: Ah, ok. Bueno, vamos a ir rapidísimo a un corte, no nos tardamos nada. Recuerden nuestro número de WhatsApp 241-114-9821 para que nos puedan mandar todas sus preguntas y dudas, que aquí está la doctora Ana Laura Taneco. Vamos a ir rapidísimo a un corte, no nos tardamos nada, regresamos.
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0: programa Mujeres al 100.3. Esta mañana estamos platicando con la doctora Ana Laura Taneco, ginecóloga, el tema, el virus del papiloma humano y su relación con el cáncer cervicouterino. ¿En dónde nos quedamos? Porque hace ratito estábamos fuera del aire platicando sobre el tema, pero lo más importante ahorita es regresar a cómo se transmite, solamente por contacto sexual, cómo se transmite el virus del papiloma humano. ¿Y es posible tenerlo sin ningún síntoma o qué síntomas da?
1: Sí, sí es posible tenerlo sin ningún síntoma. De hecho, pues como te decía, puede ser que seamos portadoras, pero que nunca desarrollemos nada. Y la manera en que lo podemos contagiar, en el caso de lesiones genitales como vagina, vulva, cervix, sí, solo debe ser por contacto sexual.
0: Okay.
1: No hay otra manera, a menos que luego yo les comente a las pacientes, a menos que pues te estés poniendo la ropa interior de alguien más, que ahí sí, y que inmediatamente se lo quite y te lo estés poniendo también. O sea, el contacto a fuerza en genitales debe existir.
0: Sí, ahí. Ajá.
1: Sí, y pues sí, o sea, finalmente pues es de transmisión sexual absolutamente.
0: Uh-huh. Okay, y entonces ningún síntoma puede ser, ¿no?
1: Sí, puede ser que no tengas ningún síntoma, incluso que puedas ser portadora de un virus 16 y 18, uh-huh, pero que nunca desarrolles nada. Por eso, regreso al tema, no tratamos lesiones, tratamos pacientes. Porque hace muchos años, en algún momento, en los centros de salud empezaron a hacer un estudio que se llamaba captura de híbridos. Era un estudio muy similar a los Papanicolaos, y el objetivo era detectar a qué virus pudiéramos estar expuestos. Y pues empezaban a salir muchísimas pacientes positivas a diferentes virus, y pues empezó a generar mucho temor porque pues decían, tengo virus de papiloma, pero ya que se hacían los estudios de Papanicolaou y colposcopía, no salía ninguna lesión. Entonces, eso es, por eso digo, no nada más es que seas portador, seguramente pues de 10 mujeres, 8 vamos a ser portadoras, pero no todas vamos a desarrollar una lesión. Entonces, pues sí, puede ser completamente asintomático, y si llegaran a dar síntomas, la mayoría van a ser en situaciones más avanzadas, okay, como en el caso específico de cervix, uh-huh, o como lesión de riesgo que pudiera generar una lesión premaligna, pueden haber manchados transvaginales, rojos, cafés, o incluso sangrados, dolor al tener relaciones, infecciones vaginales de repetición, pero no porque el virus lo genere, sino porque hay una condición en el cervix que está condicionando infección vaginal recurrente, y por lo mismo puede haber más riesgo de infección por virus de papiloma. Entonces, la paciente, okay, que tiene infección vaginal recurrente, hay que revisarla. Puede ser, si ya le estamos encontrando una infección vaginal por alguna bacteria o hongo, hay que ver que no se trate también de un virus agregado, porque ese cervix tiene alguna condición que está favoreciendo la aparición de infecciones.
0: Okay.
1: Entonces, también ahí podemos mencionar factores de riesgo, como las pacientes que han tenido múltiples partos, generalmente tienen cervix más pues inflamados, literal inflamados, uh-huh, porque por ahí nacieron los bebés. Entonces, son las que pueden tener más riesgo. Las pacientes que tienen múltiples parejas sexuales, también enfermedades agregadas, pero pues yo creo que aquí el principal signo es molestias vaginales que no necesariamente están relacionados al virus, pero como tienes infección recurrente, habría que ver si no tienes también infección por virus de papiloma.
0: Ok. Uh-huh. ¿Cuánto es el tiempo, doctora, que debe de transcurrir entre la infección, o sea, entre que ya tenemos a lo mejor alguno de estos síntomas y que se pueda desarrollar una lesión? O sea, porque podemos tener infección o síntomas sin tener una lesión, o sea, ¿la lesión viene después? O
1: sí, pues podemos tener el contacto sexual, y depende también de qué tipo de lesión podríamos, okay, tener. Por ejemplo, verrugas y condilomas sí son lesiones que pueden aparecer inmediatamente después del contacto, a lo mejor a los 15 días.
0: O sea, es contacto, rápido.
1: Ahí ya puede ser rápido, o incluso hasta 6, 8 meses, un año del último contacto pueden aparecer lesiones. Okay. Ahora, en cervix puede ser que tengas el contacto pues años antes. Incluso es un tema muy frecuente en consultas, por ejemplo, hablando de parejas que ya tienen un matrimonio y que de pronto aparece una lesión y están casadas 5 años, y pues eso ahí ya no les puedes explicar, bueno, ¿fue un contacto reciente o fue algo que pasó desde antes de tu matrimonio, ¿no?
0: Ajá.
1: Y entonces ahí no podemos culpar a nadie, porque puede ser, si tuviste una pareja sexual antes de una pareja estable, pues ya hay riesgo de que en cualquier momento pueda aparecer, aunque tengas actualmente un matrimonio o una pareja estable.
0: Por eso es importante los chequeos anuales, sí. O sea, porque entonces ahí, por ejemplo, si tardó 5 años en poderse manifestar, uh-huh. en uno de estos estudios, ¿pudo haber empezado a ver un indicio de que había algo o sí. no?
1: Sí, pudo. Desde a lo mejor 2-3 años puede haber un indicio, pero eso lo veríamos en la colposcopía, pero no siempre. De hecho, eso es lo de las pocas cosas que no podemos confirmar en una consulta médica. ¿Hace cuánto lo tengo? No, no hay manera.
0: No hay manera
1: porque pudo haber sido desde el primer contacto sexual y que 1 año, 5 años, 10 años después se manifestó por alguna situación de, pues que ya somos más grandes, nuestro sistema inmune más claro. comprometido, más estrés, y que hasta ese momento se activó. Sí, eso sí. Siempre les digo así, eso es lo único que no te puedo decir desde hace cuánto está. Si solamente has tenido una pareja, ahí sí no hay de otra. Uh-huh. No hay manera, porque a fuerza de transmisión sexual. Pero no vamos a saber claro. desde cuándo.
0: Sí, claro. Sí. Qué fuerte. Por eso es tan importante siempre nuestras revisiones anuales, aunque sea incómodo. Yo lo sé que es molesto ir, la verdad, ¿no? Sí. Porque, pues, ¿a quién le gusta? ¿A quién le gusta que le anden revisando por allá? Pero bueno, vamos a ir rapidísimo. Un corte 241-114-9821. Estamos platicando con la doctora Ana Laura Taneco, ginecóloga. Manden sus preguntas. No nos tardamos nada. Regresamos.
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6: Estampitas mexicanas. Un padrastro de la patria. Si vives en la ciudad de Tlaxcala o alguna vez la has visitado, quizás hayas caminado por la calle Miguel Guridi y Alcocer. Lo más probable es que no tengas ni idea de por qué esa calle de apenas 3 cuadras lleva el nombre de esta persona. ¿Quién fue? ¿Cuándo vivió? Y, lo más importante, ¿qué hizo para que su nombre acabara en una vialidad tan corta? Fíjate bien, Don José Miguel es un buen candidato a protagonista de una novela de aventuras. Aquí te digo por qué. Nació el 26 de diciembre de 1763, es decir, nació siendo súbdito del monarca español. Se hizo sacerdote, en 1810 lo eligieron diputado por Tlaxcala y por eso le hago su estampita. Viajó a España, en particular a Cádiz, donde participó en un congreso que reunía a representantes de todo el imperio español para redactar una constitución, la primera que iba a tener ese país. Allá en España, al congreso lo llaman Cortes. Se peleó con otros diputados, pidió que abolieran la esclavitud, a lo que los representantes cubanos respondieron que ni de vaina, mi hermano. Regresó a México porque el ayuntamiento de Tlaxcala dejó de mandarle dinero, pasó un rato en la banca, luego se volvió amigo de Agustín de Iturbide, firmó el Acta de Independencia del Imperio Mexicano, se convirtió en republicano, formó parte del primer Congreso Mexicano, propuso el escudo de la bandera nacional, el mismo que se mantiene hasta la fecha, y murió en la capital el 4 de octubre de 1828. En otras palabras, como ya te había dicho, nació súbdito español y murió ciudadano mexicano, y él fue uno de los personajes que logró esa transformación. Así que José Miguel Guridi Alcocer es uno de los padrastros de la patria.
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1: Estamos de regreso en su programa Mujeres al 100.3. Estamos platicando con la doctora, la ginecóloga Ana Laura Taneco, 241-114-9821. Tenemos mensajes de nuestro público. Gracias por ponerse en contacto con nosotros. Recuerden que está aquí la experta. Ustedes hoy déjense ir. Ustedes pregunten todo lo que nunca se han atrevido a preguntar, porque eso también es importante. Sí. A veces va uno a consulta
2: y ya no lo preguntamos.
1: Hay cosas que nos da pena. Entonces aquí, de verdad, nadie sabe su número, ni yo lo sé. Ustedes mandan el mensaje y yo ni me entero quién lo mandó, así es que aprovechen. Dice, hola, buenos días, una pregunta. Yo me hago el Papá Nicolau cada 6 meses por antecedentes y mastografía cada año. Me detectaron una bartolinitis, no me operaron, solo la drenaron y mandaron antibióticos. Sigue supurando la glándula Bartolini. ¿Esto me puede afectar para un cáncer también? Ya me hicieron colposcopías, a Dios gracias, ha salido bien. ¿Qué puedo hacer?
2: Bueno, aquí no tendría relación, porque una bartolinitis es de causa infecciosa. No te hace o te aumenta el riesgo de un cáncer, ¿no? Solamente que sí, un tema de las infecciones de la glándula Bartolini es que se vuelve muy recurrente. Okay. Entonces, primeramente lo drenamos y después, si esto se vuelve recurrente, pues ya se considera la cirugía o la extracción de la glándula. Uh-huh. Pero okay, no tiene relación.
1: No tiene relación. También nos piden su número telefónico, doctora. Lo vamos a dar más adelante, pero si alguien lo quiere apuntar de una vez, ¿cuál es su número telefónico?
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1: Ok, para que puedan sacar su cita. Oye, doctora, y también algo importante, hay ya una vacuna. Sí. Hay una vacuna para el virus del papiloma humano. ¿Esa vacuna, quién se la puede poner? ¿A partir de qué edad? ¿Cuáles son los beneficios de la vacuna? Platícanos un poquito.
2: Sí, la vacuna se puede poner tanto a hombres como a mujeres. Hacemos más publicidad para ponerla a las mujeres porque las mujeres son las que más resultamos afectadas. Pero niños desde 9 a 14 años es idealmente la edad en la que debemos de aplicarla. Y en este caso se aplican 2 dosis, la primera y a los 6 meses. Muchas veces en instituciones escolares o educativas ponen nada más una dosis, pero sí quiero hacer énfasis que se requiere la segunda para generar los suficientes anticuerpos contra el virus. Y en una etapa adulta, pues ya en instituciones ya no se vuelve gratuita, o en el centro de salud ya no es gratuito, ya requiere la adquisición en algún lugar donde la vendan, pero se puede poner por norma a los 45 años, pero te puedo hasta los 45 años, pero te puedo comentar que he tenido casos que los he puesto incluso a mujeres con más edad porque lo requieren y porque se ve su sistema inmune más comprometido y a veces no tenemos otra opción más que dar. En el caso de pacientes que tienen, por ejemplo, verrugas, condilomas, que ya las tratamos y regresan, yo sí he visto mucha mejoría cuando las vacunamos y empiezan a disminuir las lesiones. Entonces ahí ya se hace una consideración, si es que la paciente rebasara los 45 años, pero no se quitan las lesiones, sí se pueden seguir aplicando.
1: Ok, entonces las lesiones, una vez que las eliminan, ¿pueden volver a aparecer?
2: Sí, pueden volver a aparecer, tienen un riesgo alto de volver a aparecer. Por el tema de las verrugas, yo les comento, a la mayoría de pacientes, pues son aparatosas, no van a evolucionar a lesiones de alto grado o a un cáncer, pero el problema es que son muy contagiosas. Entonces las quitamos, ya sea por métodos de láser o cauterizaciones, pero vuelven a regresar, porque al final no quitamos virus. Regresamos al tema de que pues no hay una cura para virus, no hay realmente una cura. Entonces lo único que a veces o sí se requiere es apoyarnos de la vacuna para empezar a generar anticuerpos y que se inactive ese virus. No lo vamos a eliminar del cuerpo, solo lo vamos a inactivar o contribuir a inactivarlo con la vacuna. Eso agregado pues a tu estilo de vida, ¿no? Pues una buena alimentación, el ejercicio, cuidarte, o sea, estar sanos en la medida de lo posible, porque pues aunque te vacunemos, pero pues no te cuidas, pues también eso compromete mucho tu salud y puede ser que eso se vuelva recurrente, ¿no? O sea,
1: claro.
2: Al final solo es un apoyo, pero sí en consulta he visto mucho cambio cuando la paciente sí se vacuna.
1: Se vacuna. Ok, pues hay que aprovechar ¿no? Sí. El avance médico que existe en nuestro país, me imagino que en otros países probablemente, sí, bueno, pues ya no, habrá, pues ya otro tipo de cosas, ¿no? Ya, sí, para,
2: pues hasta ahorita esto, ¿no? No, hasta ahorita solo la vacuna.
1: La vacuna.
2: Sí, no ha salido como tal la cura, pero en comparado a otros países, pues países europeos, por ejemplo, ya tienen a todas las mujeres vacunadas. Ellos, uh-huh, sus récords los rompen teniendo a toda mujer vacunada. Y pues en México no. Muchas niñas no cumplen con el esquema de vacunación, nada más les ponen una dosis o pues no, ni siquiera tienen una.
1: O en el caso
2: una...
1: de que ya, no sé, las adultas ya no nos podemos vacunar, ¿no? Sí. Bueno, en el sistema de salud ahí, sí, a partir de los 45 ya no.
2: Entonces... ya no.
1: Nosotras ya hemos sido olvidadas, muchachas, pero pues podemos tener la opción de que una vacuna con un medio privado, ¿no?
2: Sí, con médicos privados,
1: para que pues podamos estar protegidas, porque imagínense llegar a los 70 y tener por ahí, es que el gatito no me vino a visitar y trae ahí como una sonajita y está aquí en la puerta. Y obviamente recalcar que la vacuna no sustituye a un Papá Nicolau, o sea, no. Me esté vacunada no quiere decir que ya yo me olvide de todo y que yo ya estoy...
2: No, claro. Sí, qué bueno que lo tomas. No quiere decir que ya si te vacuné ya se puede tener todo tipo de contacto sexual. No, uh-huh, la vacuna tampoco es curativa, es vacuna. Su trabajo principal es evitar que lesiones de bajo grado evolucionen a lesiones de alto grado.
1: Okay.
2: O disminuya la posibilidad de que generes un cáncer cervicouterino. Pero la vacuna solo te protege contra 9 serotipos. Uh-huh. Esos sí son los más frecuentes, los más graves, pero hay como 200.
1: Sí, no.
2: Entonces, okay, sí, o sea, tampoco es un escudo protector de que ya no me va a dar nada.
1: Ya no va a pasar nada y yo, invencible. No.
2: Sí.
1: No. Vamos a ir rapidísimo en corte 241-114-9821. Estamos platicando con la doctora Ana Laura Taneco, ginecóloga. No nos tardamos nada, regresamos.
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1: Estamos de regreso en su programa Mujeres al 100.3. Estamos platicando con la doctora Ana Laura Taneco, ginecóloga. Estamos hablando sobre el virus del papiloma humano. Y bueno, pues para todos los que nos han mandado sus preguntas, pues muchísimas gracias por estar en contacto con nosotros. Pero ya se nos está yendo el tiempo, doctora, rapidísimo. Sí. No sé, a lo mejor algún mito que podamos desmentir, ¿no? Por ejemplo, no sé, ¿el uso del condón elimina completamente el riesgo de transmisión?
2: No, no lo elimina completamente. Sí disminuye el riesgo de la transmisión, pero tampoco es una seguridad por completo. También he tenido en la consulta pacientes que me dicen, oye, pero toda la vida me he protegido, ¿y por qué tengo una lesión? Porque sí puede haber contacto, ya nada más de genitales externos, pubis con pubis, puede existir. El preservativo no te va a proteger. Y aún así se dice que el virus sí puede atravesar el virus puede atravesar el preservativo. Entonces no es una seguridad, disminuye el riesgo, pero no es una seguridad.
1: Eso también está bien fuerte, porque uno pensaría, ¿no?, que con eso ya estás protegido. Doctora, para cerrar, ¿qué mensaje, qué le diría a una mujer que acaba de recibir un resultado positivo para el virus del papiloma humano?
2: Primero, calma, y la mayoría de las lesiones se van a resolver, la mayoría. Y si la detectamos a tiempo, se va a quitar completamente el riesgo de una lesión premaligna. Calma, la mayoría afortunadamente remiten y no volvemos a saber de las lesiones.
1: Ay, maravilloso. Doctora, ¿dónde la podemos encontrar?
2: Pues yo estoy en mi consultorio privado a la altura del bulevar, muy cerca del bulevar La Libertad, enfrente de Plaza Gladiola o lo que es la Royal Tower, abajo de Leontari, por ejemplo. En ese edificio yo estoy y próximos estamos por ampliarnos, entonces ahí estaremos recibiéndolos con mucho gusto.
1: Perfecto, pues acuérdense que lo más importante siempre es la prevención, cuidarnos, el estar al pendiente de nosotros. Yo sé que a veces como mujeres estamos al pendiente de todos y nos olvidamos de nosotras, pero si nadie está, o sea, si nosotras no nos cuidamos, no vamos a poder estar para los demás. Entonces, una forma también de demostrar amor a las otras personas es cuidándonos.
2: Es con nuestro amor propio. Siempre les digo precisamente a mis pacientes, primero tú, cuídate tú y todo lo demás va a estar bien. Porque finalmente como mujeres siempre he sentido que somos el centro de la familia y si la mamá no está bien, los hijos no está bien, el esposo no está bien.
1: Sí, ¿no? Entonces, y no podemos cuidar a nadie. Entonces también hay que procurarnos y cuidarnos. Doctora, mil gracias por haber estado esta mañana con nosotros. Muchísimas gracias.
2: Mil gracias a ti, Carmen.
1: Gracias. Vamos rapidísimo a un corte. Nosotros regresamos.
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6: Estampitas mexicanas. José Magdaleno Ocampo, el sastre de la bandera. Es muy probable que cuando ibas en la primaria, tu profe te pusiera a recitar aquel poema que dice banderita, banderita tricolor y etc. En el caso de la primera bandera tricolor, la leyenda ha tomado el lugar de la historia. Aquí te cuento por qué. Relata la tradición que cuando Agustín de Iturbide estaba en Iguala, le encargó a un soldado de nombre José Magdaleno Ocampo la tarea de confeccionar la bandera, ya que antes de meterse a dar de balazos, Ocampo había sido sastre. Don Agustín le dio dinero para comprar la tela, luego José Magdaleno se trepó un caballo, viajó hasta el pueblo de Tepecuacuilco para comprar las telas y otros implementos porque en Iguala no había ni agujas. En una tienda llamada La Soberana, escogió lo necesario y pagó con monedas de plata. Faltaba más. Ocampo regresó a Iguala y se puso a coser y toser. Cuentan que tardó unos 12 días en terminar el lábaro, por lo que el viernes 24 de febrero de 1821, a las 8 de la mañana en punto, como si fuera a checar para el primer turno, entregó el encargo. Cobró 25 pesetas por esa tarea. Muy bonito, ¿no? Lo malo es que nada de lo que acabo de contarte está verificado. O sea, está más en el terreno de la ficción que de la historia. Aunque eso sí, cada 24 de febrero seguimos celebrando el día de la banderita, banderita tricolor.
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1: Estamos de regreso en su programa Mujeres al 100.3, martes 15 de septiembre. Estamos en vivo, bien mexicanos, esta mañana, 10:08 de la mañana. Y le doy la más cordial bienvenida a mi doctora Margarita Guerrero. Bienvenida, mi doctora. Gracias por estar esta mañana con nosotros.
2: Gracias por recibirnos.
1: Gracias.
2: Muy, muy contentas de estar aquí con ustedes. Gracias, FM
1: Centro. Muchísimas gracias, mi doctora, porque hoy vamos a hablar de un tema importante.
2: Muy importante.
1: Hipotiroidismo e hipertiroidismo. Vamos a hablar de esta pequeña glándula que tiene un gran, enorme impacto en nuestro organismo.
2: Importante función. Y si me permites, Carmelita, aclarar que desde el punto de vista de la medicina tradicional china es que vengo a platicar de esta situación,
1: claro,
2: porque es un punto de vista diferente.
1: Exacto, es que lo que le iba a decir, o sea, en la mañana estaba yo escuchando por ahí un reel mientras me estaba yo planchando el pelo y escuchaba de esto, no específicamente del tema, sino de la medicina tradicional china, que habla desde otra perspectiva diferente.
2: Totalmente.
1: ¿No? Totalmente diferente.
2: La terminología, los tecnicismos de la medicina tradicional china son totalmente distintos a la medicina alópata. Sin embargo, es una medicina milenaria.
1: Exacto. Es que, a ver, cuando hablamos de medicina, estamos ya como muy acostumbrados a que medicina es algo que viene de una patente, ¿no? Que se han hecho estos estudios, que se han demostrado, que han hecho investigaciones en laboratorios y tal, y funciona de esta manera, ¿no? Pero cuando hablamos de medicina, en realidad tenemos que entender que nuestro propio cuerpo también es portador medicina. De medicina. O sea, o sea, cuando hablamos de algo, hay que abrir nuestra mente a entender que hay muchas posibilidades de una sola cosa.
2: Aprender, ¿no? Que hay otras opciones.
1: Exacto.
2: Qué bueno que lo dices así. Abrir tu mente para aprender que también hay diversidad en cuanto a la salud. En diferentes partes del mundo nos ofrecen diferentes formas de trabajar para tener salud.
1: Claro.
2: Y esta es una parte de la medicina bien interesante, y que aunque fusionamos el conocimiento a veces, porque así lo requiere ya vivir en esta época,

0: pues los fundamentos de la medicina china son muy, muy contundentes, claro, muy, muy precisos para poder atender las situaciones de salud. Y este tema de la tiroides es muy complejo.
1: Muy complejo, porque sin duda cuando empezamos, ¿no?, a entender cómo funciona cada parte de nuestro cuerpo, ¿no?, esta glándula que tiene una gran función en nuestro cuerpo, podemos entender el por qué vienen ciertas, de repente, cambios, ¿no? Ciertas enfermedades, cierto, pues problemas de salud, ¿no? Entonces, ¿qué le parece, mi doctora, si nos empieza a hablar sobre la tiroides? O sea, ¿qué dónde está? ¿Quién es?
0: Es una glándula.
1: ¿Dónde vive?
0: Vive en la garganta, en el cuello, directamente en el cuello, de donde están las anginas bajando, donde empieza ya formar, donde se ve la forma del cuello. Ajá. Si lo tocas, donde se ubica la manzanita de los señores, de los hombres, bueno, a los lados, ahí están como unas alas de mariposa, ahí se encuentra la tiroides. Okay. Esa es una glándula que tiene esta función importantísima y que está tomada de la mano, como que tiene muchas manos invisibles y algunas visibles, que llevan al corazón, al hígado, al cerebro, a los ojos, a los brazos, a las piernas, a los riñones. O sea, está conectada con todo.
1: Que es una chismosilla, ¿no?
0: Totalmente.
1: Vamos a ponerla en contexto, que está conectada con todo.
0: Con todo.
1: O sea, tiene que ver con todo.
0: Con todo. Tiene con que todo. Ver, es okay. Una chismosa, se mete donde, en todas
1: en
0: partes.
1: En todas partes está involucrada.
0: Ajá. Entonces, cuando funciona bien, pues nos sentimos bien y podemos crecer normal, podemos levantarnos, dormirnos, acostarnos, dormir, tener el ánimo para y la energía para poder nuestras actividades de manera buena, de manera sana, normal. Cuando está enfermita, cuando empieza a tener deficiencias por producción de esta hormona, que puede ser en exceso o en disminución, entonces empezamos a tener síntomas. Les pido por favor que no se sugestionen, por favor. Esto es bien importante, porque de los síntomas que vamos a mencionar, a lo mejor no tiene nada que ver con tu tiroides.
1: Claro.
0: Pero a lo mejor sí.
1: Pero a lo mejor sí. Ok, para poder identificar, ¿no?
0: Ajá.
1: Primero que ya algo empieza
0: a estar mal.
1: Diferente, ok.
0: Bueno, la piel reseca. El sistema nervioso muy acelerado, puedes tener cambios de humor muy marcados, que te puedas enojar fácilmente, que te pueda dar miedo fácilmente cualquier cosa, que los pensamientos sean así repensables mucho, que estés piense una sola cosa, que te sientas bastante agotada, más de lo normal, que se te caiga el cabello, que se te reseque o se te haga quebradizo, que los músculos se te empiecen a adormecer o a calambrar o a doler, que puedas sentir que te inflamas el estómago fácilmente, que te estriñas fácilmente, que empieces a ganar peso o a perder peso, que no te concentres totalmente en tus actividades. O sea, esas son algunas de los síntomas.
1: Okay.
0: Ahora, no todos aparecen al mismo tiempo. No todos se presentan de una manera junta, ¿sí? Hay veces que se presenta primero un cambio de estado de ánimo, que incluso depresión y ansiedad se presenta a menudo con estas situaciones. Ya puede ser de hipertiroidismo o hipotiroidismo. Es,
1: o sea,
0: muy fácil.
1: Estos síntomas son para cualquiera de las dos, tanto como si está arriba o como si está abajo, disminuido.
0: Ajá,
1: ¿no?
0: Sí.
1: Okay.
0: Entonces puede ser que se aumenten estos síntomas, que vayan muy al extremo o que vayan muy en disminución, ¿sí? Y es tan difícil y tan complejo de determinar si hay una alteración en la tiroides, porque ni siquiera con un estudio de laboratorio se puede determinar tan fácilmente. Hay personas que me dicen, es que ya me fui a hacer el estudio de laboratorio
1: no,
0: y dice que está bien, están muy bien los niveles de tiroides, Entonces, pero los síntomas los tienes y sean evidentes. Uh-huh. Entonces se tienen que hacer estudios todavía más profundos.
1: Más profundos.
0: Sí. Okay. No solamente a la primera a la te van primera. A salir.
2: Ahí vamos mal.
0: Sí, ¿no? Por eso es tan complejo determinar si existe un problema en la tiroides.
1: Porque a simple vista no es algo
0: no es tan fácil
1: se pueda ver en un laboratorio, en un estudio.
0: Ajá, exacto.
1: Vamos a ir rapidísimo a un corte, pero cuando regresemos vamos a ver la diferencia entre hipotiroidismo e hipertiroidismo y... Además de los síntomas que ya estamos viendo, vamos a hablar de más cosas que ustedes pueden identificar. Y si incluso ustedes ya están diagnosticados con alguna de estas dos enfermedades, bueno, pues cuáles son las soluciones. Porque ante todo, del panorama, siempre hay una luz al final del camino.
0: Así es.
1: No la luz esa que vamos a ver al final, no. La luz bien, la luz que nos va a llevar a
0: la
1: tener...
0: La luz del foco.
1: Exacto.
0: La luz de la sabiduría.
1: La luz que nos va a llevar a tener una mejor calidad de vida. Ajá. Y sobre todo, bueno, pues a vivir desde la plenitud, que eso es lo que buscamos y queremos y que para mí eso es la felicidad máxima.
0: Así es.
1: Vamos a ir rapidísimo, un corte 241-114-98-21. No nos tardamos, estamos platicando con la doctora Margarita Guerrero. Regresamos. Oigan, y rápido, quiero agradecer a la doctora Ana Laura Taneco, la ginecóloga que acaba de estar con nosotros, porque me acaba de enviar, gracias, una botella de vino. Que vamos a ver en qué guiso lo podemos hacer, porque pues ustedes saben que no tomo. Pero muchísimas gracias, doctora, no se hubiera molestado. Gracias. Vamos a un corte y regresamos.
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0: regreso en su programa Mujeres al 100.3. Gracias por ponerse en contacto con nosotros. 241-114-9821. Dice: hola, buenos días, los estoy escuchando. Y sí, tengo todos esos síntomas. Yo los he padecido. Tengo 37 años con tiroides. Para mí al principio fue un caos. Se me saltaron tanto mis ojos. Hoy estoy controlada. Lo mío fue adelgazar demasiado. Uh-huh. Gracias a Dios estoy viva. Me agrada escuchar el programa. Muchísimas gracias, gracias por escucharnos y por compartir también este testimonio, que sin duda siempre los testimonios nos ayudan a darnos cuenta que no somos los únicos, uh-huh, ¿no? A ver otras personas que han padecido, han sufrido estas enfermedades, pues todo lo que platicamos aquí dentro del programa, y eso también nos ayuda a hacer comunidad, de poder ser más empáticos con las personas
1: y con nosotros, y Carmelita, con nosotros, porque a veces también nos enfermamos y decimos, ay, ¿por qué a mí? O nos enojamos por enfermarnos, ¿no? De alguna manera, y pues ver que otras personas viven tantos años y hay, o sea, sí hay forma de vivir.
0: Claro,
1: con todos esos problemas. Ya 30 y tantos años.
0: 37 años.
1: Fíjate nada más, seguramente ha sido una lucha tremenda la que ella ha tenido.
0: Sí, por supuesto.
1: Y qué admirable, y gracias por compartirlo. Y eres un ejemplo para que nuestros radioescuchas que tengan ese problema sepan que sí se puede vivir, pues, con una calidad de vida, entre paréntesis, buena. Pero hay que tener disciplina y hay que estar obedientes también a los tratamientos.
0: Claro, por supuesto, ¿no? Uh-huh. Nunca olvidar ese compromiso que tenemos con nosotros de cuidarnos.
1: Así es.
0: De que si de repente algo está fuera de nuestro control, pues pedir ayuda, ¿no? Uh-huh. Buscar esa solución. Porque a veces escuchamos, es que es la edad, es que es estrés, es que estoy subiendo de peso. En esas es que tal vez sería importante checar la tiroides.
1: Es que me siento bien y no pasa nada. Eso se oye muchísimo.
0: Sí.
1: Entonces tenemos que estar atentos a nuestro cuerpo. Se puede vivir con cualquier problema, con este problema que es tan delicado. Uh-huh. Se puede vivir bien, pero atiéndete, busca ayuda.
0: ¿Qué tan frecuente, mi doctor, es que una persona tenga un problema de tiroides y no lo sepa?
1: Desafortunadamente, muy frecuente. Desafortunadamente, como te mencionaba hace rato, llegan pacientes al consultorio, uno sospecha de esa situación, uh-huh, pide uno que se realicen los estudios de TSH y cosas así, ¿no? Y regresa el paciente y nos dice, aquí dice que no tengo nada. Me han llegado pacientes, que otros médicos, pues me dicen que todo está normal, que todo está bien, pero si te estoy viendo todos los síntomas, estás bajando de peso, uh-huh, o no puedes bajar de peso porque son extremos.
0: Ajá.
1: Y pues vamos a tratarlo, y con la medicina tradicional china hay tratamientos que podemos avanzar muchísimo. Fíjate que tengo como paciente a una nena de 10 años que tiene este problema de tiroides, uh-huh, y pues tratándola con acupuntura, y vamos mejorando, gracias a Dios. No se va a resolver totalmente, pero vamos a poder tener una buena calidad de vida para, claro, ella. Y tengo como 2 meses tratándola y hemos visto pues que algunos síntomas han disminuido.
0: Ahorita, bueno, el mensaje de nuestro público era de una mujer. Ahorita nos comenta mi doctora que tiene una paciente, una niña. ¿Las mujeres tenemos mayor riesgo de presentar enfermedad en la tiroides?
1: Yo no creo importa que es general. No, es general. Ajá. Okay. Sí, yo he visto que es en ambos uh-huh, sexos. Uh-huh. Pero sí, como me preguntabas al principio, es una alta población que está presentando este problema, uh-huh, desafortunadamente.
0: Y entonces, ¿cuál es la diferencia más importante entre el hipertiroidismo y el hipotiroidismo?
1: El hipertiroidismo, ajá, quiere decir que está trabajando tu hormona de tiroides acelerada, como si llevaras un coche, uh-huh, a que lo quieres controlar, pero se va a toda velocidad. ¿Cómo le llaman esto que afuera de tiempo en los coches?
0: Auxílienos, yo no sé de coches. Bueno,
1: pues, yo no sé de coches. Pero que trabaja rapidísimo, uh-huh, aunque lo quieres desacelerar,
0: ajá, no
1: que
0: se
1: trabaja
0: puede
1: rapidísimo y no se puede. Okay. Entonces, el hipertiroidismo te hace perder peso aceleradamente.
0: Okay.
1: Ese es el principal síntoma.
0: Okay.
1: Ajá. Uh-huh. Y aparte que te hace estar muy acelerado, incluso tembloroso, el estado de ánimo es muy irascible, muy, muy así que te enojas fácilmente, que tienes ansiedades frecuentes. Con el hipotiroidismo, que está trabajando lenta. Es como un reloj la tiroides, entonces puede trabajar muy lento, que es el hipotiroidismo, y te hace subir de peso, te hace estar estreñido, te hace acumular, o sea, tu metabolismo se hace muy lento y te hace acumular mucho peso, y pues ese es el otro extremo. Y hay en algunos casos, cada quien funciona diferente, pero hay en algunos casos que empiezan con hipertiroidismo y con el tiempo se pasa a hipotiroidismo.
0: ¿En serio?
1: Sí.
0: Y hablando de las emociones, que sabemos hoy en día la importancia que tiene nuestra emoción en la repercusión que tiene en nuestra salud, en nuestro cuerpo, ¿cuál vendría siendo esa emoción o qué vendría siendo lo que detona un hipertiroidismo o un hipotiroidismo?
1: Son varias, Carmelita. Puede ser el grito, las ganas de gritar verdades, de gritar pensamientos, de gritar situaciones con las que no estás de acuerdo, o de decirlas, no gritarlas, decirlas. Pero es que también hay pacientes que necesitan gritar lo que están sintiendo. Hay pacientes que solamente tienen que decirlo y necesitan decirlo de manera tranquila. Es que tenemos que regular nuestras emociones, tenemos que irnos a la mitad. Hay veces que decimos, pues yo soy muy sincera y yo voy a decir las cosas como son, y somos groseros. Entonces no...
0: Ofendemos, lastimamos, ¿no?
1: Tenemos que irnos a controlarnos para poder hacer las cosas a medias y que también nuestra salud no se vaya a esos extremos.
0: Sí, porque, a ver, una persona que se enoja, que es muy explosiva, o sea, sí o sí tiene una repercusión en tu salud. O sea, no es que una persona que haga exactamente lo que le dicta a su mente en ese momento, ajá, de tú grítale para que no te quedes con el coraje. O sea, no es cierto. O sea, tú te pones agresiva y de entrada no hay un control de ti. O sea, cuando tú empiezas a estar muy, muy...
1: Muy enojada.
0: Muy enojada, que estás con mucha ira, o sea, no hay un tope, o sea, tú te vas, te vas.
1: Y tenemos que aprender a regularnos,
0: yo
1: entre ellos.
0: Y de todas maneras te va a hacer daño, ¿no? Sí, aunque le hayas dicho lo que se merecía al que se atravesó el semáforo, de todas maneras tú te quedas con una cosa ahí.
1: Nos hacemos daño, sí.
0: O sea, entonces tampoco es como que la solución sea ser muy directa.
1: No, es irnos a la mitad. Exacto. Nos cuesta mucho, yo entre ellos.
0: No, yo
1: nos
0: creo que
1: cuesta
0: todos,
1: mucho,
0: ¿no?
1: Detenernos
0: con ciertas
1: y pensar.
0: Personas cuesta trabajo.
1: Entonces, pues tenemos que regularnos para no podernos, más bien para evitar irnos a esos extremos y enfermarnos más. Hace rato también mencionaba la función de esta glándula, pues que hace que nos enfermemos del corazón, del páncreas. Te da diabetes, te puede dar también insuficiencia renal, o sea, un infarto.
0: Sí, qué necesidad. O sea, vamos a ir rapidísimo un corte, 241-114-9821, no nos tardamos, regresamos.
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16: Estampitas mexicanas. 1836, el año de la independencia de México. Desde que ibas a la primaria, tus profes te han dicho que la independencia de México comenzó en 1810. Falso de toda falsedad. Ese año, y en particular la madrugada del 16 de septiembre de 1810, don Miguel Hidalgo encendió una hoguera que se tardó no más 11 años en apagarse. Luego, los más doctos vienen y te dicen que la independencia se consumó el 27 de septiembre de 1821. Sí, pero no. En realidad, la independencia ocurrió hasta 1836. Aquí te explico por qué. En 1810 comenzó la guerra, en 1821 los novohispanos dejaron de arreglar sus diferencias a balazos y pusieron fin a la lucha armada. Mazo, porque todavía quedaba un puñadito de españoles en San Juan de Ulúa, allá en Veracruz. Luego, en 1829, un general español de nombre Isidro Barradas se disfrazó de Hernán Cortés, pero no encontró aliados tlaxcaltecas y así le fue. ¿Por qué te digo que el año de la independencia fue hasta 1836? Bueno, pues porque en ese año España aceptó la situación y reconoció que este país ya no le pertenecía. Es como cuando te quieres divorciar. Tu pareja se resiste porque no saben quién se va a quedar con el gato. Complican todo con abogados hasta que finalmente se rinde y firma el divorcio, aunque el gato ya está en la morición. Algo así ocurrió entre México y España. Allá se dieron cuenta que pues no íbamos a volver y decidieron construir una sana y madura relación después de consultar a su terapeuta. Firmaron los papeles del divorcio y nos mandaron a su primer embajador, que llegó, eso sí, hasta 1839. ¿Y a que no adivinas cuándo firmaron la paz? Pues el 28 de diciembre. ¡Ajá! El Día de los Santos Inocentes. Inocentes palomitas que se dejaron engañar.
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0: de regreso en su programa Mujeres al 100.3. Estamos platicando con la doctora Margarita Guerrero el tema hipertiroidismo e hipotiroidismo. Dice, buenos días, disculpen, ¿pudieran hablar sobre Hashimoto? Ese es
1: Hashimoto es una variante del funcionamiento de enfermito de la tiroides.
0: De la tiroides.
1: Sí, o sea, es que las enfermedades de la tiroides son diferentes, no es solamente hiper e hipo, okay. Es también Hashimoto, hay cáncer en tiroides, entonces ya el Hashimoto es una complicación todavía mayor, uh-huh. Y se está presentando en niños también, el Hashimoto.
0: También.
1: Sí, entonces inhibe el crecimiento, inhibe tomar peso, el estado de ánimo es muy variable también. Pues es que son los síntomas que mencionamos hace rato, pero todavía más, algunos de los síntomas más profundos.
0: Ok.
1: Sí, pero que también es una de las enfermedades de la tiroides, Hashimoto.
0: ¿Qué riesgos, doctora, hay o existen cuando estamos sin algún tipo de tratamiento? O sea, ¿qué puede pasar si alguien dice, bueno, yo nunca me enteré o yo no...
1: O no me quiero atender.
0: O no me quiero atender.
1: ¿Por qué personas hay que no se quieren atender? Uh-huh. Pues la calidad de vida se complica muchísimo, porque como está relacionada con el funcionamiento de muchos órganos y de muchas vísceras, uh-huh. Vas a vivir con estreñimiento, o sea, problemas digestivos vas a tener todo el tiempo. O te estreñes o te sueltas del estómago y te dan diarreas tremendas. Okay. Uno de esos síntomas, no puedes dormir bien, te da mucho insomnio o te da cansancio, agotamiento extremo. Uh-huh. Otro de los síntomas, pues que no puedes cumplir bien con tus funciones, tus actividades, tu trabajo. Y la convivencia familiar se complica mucho porque el carácter se trastorna, se distorsiona totalmente.
0: Ok, entonces esos son los riesgos de decir,
1: sí.
0: Yo no. O sea, no hay manera en que alguien pueda estar sin un tratamiento.
1: Tienes que tomar tratamiento, por favor. Tienes que atenderte con un endocrinólogo para que te dé un medicamento que es sustituto de la función tiroidea. Entonces hay niveles, eso solamente un endocrinólogo te lo puede atender.
0: ¿Y eso se regula, se cura?
1: Se regula,
0: o sea, ya...
1: Ya puede, o sea, vas a vivir así todo el
0: tiempo.
1: Toda
0: tu vida, o sea, cuando ya tienes un diagnóstico de la tiroides ya no se
1: ahí,
0: quita.
1: Ajá, no
0: pero
1: se quita.
0: Puede regular.
1: Se puede regular, pero sí tienes que estar atendido forzosamente con un endocrinólogo, pero también con otras disciplinas. Porque según donde te esté afectando más, tienes que atender. Algunas personas necesitan de un urólogo o un cardiólogo. La función cardíaca se ve afectada bastante con estos uh-huh. problemas de tiroides. Con un neurólogo a veces también tienes que atenderte. Con un psicólogo. Con un acupunturista. O sea, claro. De verdad, sí. Con un homeópata. La homeopatía tiene una función muy importante en el tratamiento de este tipo de problemas.
0: Ok, uh-huh. Importante. Vamos a ir rapidísimo un corte, 241-114-9821. Estamos platicando con la doctora Margarita Guerrero el tema hipotiroidismo e hipertiroidismo. Vamos a ir a un corte, regresamos.
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0: de regreso en su programa Mujeres al 100.3, martes 15 de septiembre, 10:54 de la mañana. ¿Ya estaban preparando la cena? ¿Ya están haciendo el pozole para esta noche?
1: ¿Ya lo hice?
0: ¿Ya lo dejó?
1: ¿Gustas? Ay, muchas gracias, mi doctora, muchas gracias. Gracias. Y al rato todos tocando la puerta.
0: Ya venimos, doctora. Estamos platicando con la doctora Margarita Guerrero el tema hipotiroidismo, hipertiroidismo. Se nos está yendo el tiempo rapidísimo, pero en el corte mencionaron algo importante de él. ¿La cortisona?
1: El uso de la cortisona.
0: El uso de la cortisona.
1: El uso tan el mal uso tan indiscriminado de la cortisona, de todos los corticoides, que cuando un médico te indica este elemento y lo empiezas a tomar y te sientes bien y dices, ah, ya me siento bien, y lo abandonas, trae alteraciones en tu tiroides. Uh-huh. Entonces, aguas cuando tengas este medicamento en tu tratamiento, tienes que ir con tu médico para que te lo vaya regulando para poderlo abandonar.
0: Okay.
1: No puede ser que solamente tú decidas, porque te puede traer consecuencias de las cuales te vas a arrepentir.
0: Bravo. Sí, sobre todo lo que comentábamos, ¿no? Cuando uno muchas veces no tiene esta información, uh-huh, y alguien nos manda algún tipo de medicamento o no, y compramos algo, tomamos las pastillas de tal cosa para bajar de peso, o sea, todo lo que hoy en día está de fácil acceso.
1: Los tratamientos también que de los que estamos abusando para bajar de peso, bueno, muchas personas lo están haciendo, te están jugando con tu tiroides, ten cuidado. Tienes que tener un tratamiento adecuado para poder controlar tu peso.
0: Uh-huh. Y la acupuntura obviamente pues nos da
1: una alternativa maravillosa, porque es natural, tanto para el tratamiento de hiper, hipo, Hashimoto, todo lo que tenga que ver con tiroides, es un complemento bastante fuerte, uh-huh, uh-huh, para poder sobrellevar el padecimiento de la tiroides.
0: Y para tener lo que decíamos hace ratito, ¿no? Una mejor calidad de vida, o sea, no vas, sí, a abandonar tu medicamento que un especialista te haya dado, sino que lo puedes complementar y no van a chocar entre ellos.
1: Y muchos síntomas se pueden regular. Uh-huh. Por ejemplo, la piel, el color, la humedad de la piel se puede regular con el tratamiento de acupuntura.
0: ¿Los cambios de humor?
1: Los cambios de humor también ayuda muchísimo a que cuando te sientes muy ansiosa, uh-huh, si padeces de tiroides, la acupuntura te ayuda bastante. Jamás un acupunturista debe de decirte, abandona tu tratamiento.
0: No.
1: No.
0: Nunca, no. Jamás lo escucharás.
1: Nunca.
0: Así es que si ustedes están en un tratamiento alternativo y, uh-huh, les dicen, deja tu medicamento.
1: No.
0: Huyan.
1: Sí.
0: Huyan.
1: Salgan
0: no.
1: corriendo, porque no, eso no es correcto. El acupunturista debe de respetar tu tratamiento médico, porque el reemplazo hormonal es importante y lo que sí te puede ofrecer un acupunturista, lo que te puede ofrecer es un buen funcionamiento para, uh-huh, que los síntomas vayan disminuyendo, eso sí.
0: Padrísimo. Doctora, ¿dónde la podemos encontrar?
1: En Avenida 5 de Febrero, número 204, aquí en el centro de Apizaco, con mis teléfonos de contacto 55-16-08-23-83 y 55-30-74-57-62. Estamos a sus órdenes.
0: Para que puedan sacar su cita,
1: para
0: si tienen
1: cita.
0: Alguna duda, ¿no? Uh-huh. Puedan acudir.
1: Así
0: si
1: es.
0: Si ustedes identificaron alguno de estos síntomas y dicen, a lo mejor puede ser, no esperen.
1: No se queden con la duda y no esperen a que se complique.
0: Exactamente. Uh-huh. Mi doctora, mil gracias por haber estado esta mañana
1: encantada.
0: Con nosotros. Muchísimas gracias por habernos acompañado este 15
1: gracias,
0: de septiembre totalmente en vivo, porque
1: sí. Aquí
0: se trabaja todos los días. Muchísimas gracias.
1: Gracias.
0: Gracias, mi
1: gracias
0: doctora.
1: A tu público.
0: Nosotros ya nos vamos, pero continúan con los clásicos en Spanglish de FM Centro. Creo que nada más. No, mentira, toda la programación del 100.3. Gracias por haber estado esta mañana con nosotros. Ya nos vamos, pero disfruten, exacto, disfruten muchísimo a gritar Viva México, coman delicioso.
2: Cuidemos México.
0: Más allá de celebrar, hay que seguirlo cuidando. Hay que seguir cuidando a nuestro país. Muchísimas gracias. Gracias, mi doctora. Nosotros ya nos vamos, pero continúen con los clásicos en Spanglish de FM Centro. Ya saben que la mejor música, la mejor información, todo lo mejor aquí en el 100.3. Así es que si ustedes buscan una compañía para este 15 y 16 de septiembre, aquí estamos nosotros para acompañarlos en todas sus facetas en todas sus celebraciones, en todas sus horas, minutos del día. Muchísimas gracias y nos vemos el jueves. Gracias.
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6: ¿Por qué a la selección nacional le decimos el Tri? Cada 4 años, la bandera nacional vive momentos de gloria. Cuando el Tri, y no me refiero al de Alex Lora, se tropieza con buenos resultados en un mundial, las multitudes mexicanas se ponen los colores patrios en todas partes, hasta en aquellas donde el sol se niega a meter las manos por razones de higiene. ¿Pero alguien recuerda qué simbolizan los colores de la bandera nacional? ¿Por qué verde, blanco y rojo? Y, lo más importante, eso que tiene que ver con la Navidad. Aquí te explico por qué el equipo tricolor se llama así y tiene mucho corazón. Toma una combi de las que se estacionan en cualquier calle de Tlaxcala, di tus últimas oraciones y viaja hasta Iguala al año 1821. La Guerra de Independencia vive sus últimas horas. Guerrero e Iturbide, el dúo dinámico de la historia nacional, dejaron atrás 11 años de balazos y cuentan que hasta se dieron un abrazo en Acatempan, pero la verdad es que quién sabe. Lo que sí sabemos es que ambos juntaron sus fuerzas y formaron un solo ejército, llamado Trigarante. ¿Que por qué ese nombre? Bueno, pues porque esa fuerza militar se basaba en 3 principios. 3, óyeme bien. 1, la religión, buscando mantener la fe católica como la única. 2, la independencia. Y 3, la unión entre americanos y europeos. Muy lindo todo. Esos 3 principios, otra pista sobre el número 3, fueron reflejados en una bandera con 3 colores. ¿Oíste bien? 3 colores. El diseño de la bandera Trigarante era con franjas diagonales, empezando con el blanco, en medio el verde y al final el rojo. Religión, independencia y unión. En cada uno había una estrella dorada sin águila parada sobre un nopal. Esa idea se le ocurrió años más tarde al tlaxcalteca José Miguel Guridi Alcocer. Y es por esa razón que a la selección nacional la llaman el Tri, porque viste de verde, blanco y rojo, aunque ahora el negro es el nuevo naranja.

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1: Hola, hola, ¿qué tal? ¿Cómo están? Muy buenos días, las 11 de la mañana con 7 minutos. Estamos iniciando los clásicos en Spanglish. 241-114-9821 es nuestra línea de WhatsApp. Manda tus saludos, sugiere los clásicos, ya sea inglés o español, que quieres escuchar. Y tenemos un WhatsApp ofertando.
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0: 11 de la mañana con 11 minutos. Iniciamos los clásicos en Spanglish con Backstreet Boys y Got On. Son las 11 con 11 minutos, la hora capicúa, la hora de pedir un deseo, lanzarlo al viento y que se te conceda. Las 11 con 11 en los clásicos en Spanglish. Gracias por tus mensajes de WhatsApp. Los recibimos al 241-114-9821. Hola Normita, buenos días. ¿Podrías poner la canción de Nadie Sabe de Checa y Michael, porfas? Claro que sí. Con todo gusto. Antes, un WhatsApp ofertando.
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0: Las 11 de la mañana con 24 minutos en los clásicos en Spanglish. 241-114-9821 es nuestra línea de WhatsApp. Acabamos de escuchar a Laura Branigan y Self Control. Y tenemos mensajes, gracias por enviarlos. Les recuerdo nuestro número 241-114-9821. Y nos dicen por aquí: buenos días. Ah, ok, bueno, pues esa es otra pregunta. ¿Cuál fue la última carta de ayer? Creo que fue el Catrín la última. Buen día, los números de contacto, dice por aquí. Ok, los checamos, gracias, las 11:25. Vámonos con más música, llega Chayanne y tú te vas.
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9: Estampitas mexicanas, un padrastro de la patria. Si vives en la ciudad de Tlaxcala o alguna vez la has visitado, quizás hayas caminado por la calle Miguel Guridi y Alcocer. Lo más probable es que no tengas ni idea de por qué esa calle de apenas 3 cuadras lleva el nombre de esta persona. ¿Quién fue? ¿Cuándo vivió? Y, lo más importante, ¿qué hizo para que su nombre acabara en una vialidad tan corta? Fíjate bien, don José Miguel es un buen candidato a protagonista de una novela de aventuras. Aquí te digo por qué. Nació el 26 de diciembre de 1763, es decir, nació siendo súbdito del monarca español. Se hizo sacerdote, en 1810 lo eligieron diputado por Tlaxcala, y por eso le hago su estampita. Viajó a España, en particular a Cádiz, donde participó en un congreso que reunía a representantes de todo el imperio español para redactar una constitución, la primera que iba a tener ese país. Allá en España, al congreso lo llaman Cortes. Se peleó con otros diputados, pidió que abolieran la esclavitud, a lo que los representantes cubanos respondieron que ni de vaina, mi hermano. Regresó a México porque el ayuntamiento de Tlaxcala dejó de mandarle dinero, pasó un rato en la banca, luego se volvió amigo de Agustín de Iturbide, firmó el Acta de Independencia del Imperio Mexicano, se convirtió en republicano, formó parte del primer Congreso Mexicano, propuso el escudo de la bandera nacional, el mismo que se mantiene hasta la fecha, y murió en la capital el 4 de octubre de 1828. En otras palabras, como ya te había dicho, nació súbdito español y murió ciudadano mexicano, y él fue uno de los personajes que logró esa transformación. Así que José Miguel Guridi y Alcocer es uno de los padrastros de la patria.
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0: 11:38 en los clásicos en Spanglish. Soda Stereo y de música ligera. Y tenemos saludos. Dice, buenos días, me podrían complacer con esta canción. Espero haber escrito bien. Ok, nunca te cases con un ferrocarrilero de Shocking Blue. A mi esposito Rafael, dice, se la dedico. Ok, saludos, señor Rafael. Buenos días, la canción de los caminantes. Bueno, de los caminantes no tenemos en este espacio. Saludos allá en Jardines, gracias por estar en sintonía. Saludos cordiales para ti, excelente día, por favor. Una melodía de Emanuel, toda la vida. Saludos, gracias. Con un ojo en el pozole, la mente en el pan de muerto y el alma en la ensalada de manzana. Órale, más que listos para cerrar el año. Saludos, gracias. Son las 11:39. Vámonos con esto de Shocking Blue. Antes, un WhatsApp ofertando.
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1: 11 de la mañana con 49 minutos. Acabamos de escuchar en Los Clásicos en Spanglish a Julieta Venegas y Andar Conmigo. Y tenemos mensajes. Gracias por enviarlos al 241-114-9821. Hola, se pondrá esta canción. Genial día. Saludos. Se llama Pálida Sombra. Ok, gracias. Si nos da tiempo, con todo gusto, vamos a escuchar a Emanuel, pero antes un WhatsApp ofertando. Y recuerden que tenemos una cita a las 3 de la tarde en Solo los Mejores. Gracias.
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7: Estampitas mexicanas. José Magdaleno Ocampo, el sastre de la bandera. Es muy probable que cuando ibas en la primaria, tu profe te pusiera a recitar aquel poema que dice banderita, banderita tricolor y etcétera. En el caso de la primera bandera tricolor, la leyenda ha tomado el lugar de la historia. Aquí te cuento por qué. Relata la tradición que cuando Agustín de Iturbide estaba en Iguala, le encargó a un soldado de nombre José Magdaleno Ocampo la tarea de confeccionar la bandera, ya que antes de meterse a dar de balazos, Ocampo había sido sastre. Don Agustín le dio dinero para comprar la tela, luego José Magdaleno se trepó un caballo, viajó hasta el pueblo de Tepecuacuilco para comprar las telas y otros implementos porque en Iguala no había ni agujas. En una tienda llamada La Soberana, escogió lo necesario y pagó con monedas de plata. Faltaba más. Ocampo regresó a Iguala y se puso a coser y toser. Cuentan que tardó unos 12 días en terminar el ábaro, por lo que el viernes 24 de febrero de 1821, a las 8 de la mañana en punto, como si fuera a checar para el primer turno, entregó el encargo. Cobró 25 pesetas por esa tarea. Muy bonito, ¿no? Lo malo es que nada de lo que acabo de contarte está verificado. O sea, está más en el terreno de la ficción que de la historia. Aunque eso sí, cada 24 de febrero seguimos celebrando el día de la banderita, banderita tricolor.
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1: Ya son las 12:11 a través de FM Centro 100.3, conectando generaciones. Acabas de escuchar a Maná con Labios Compartidos, arrancando una hora y media, ahora un poco menos, a través de los clásicos en Spanglish en el 100.3. Yo soy Jas Cabrera y te doy la bienvenida con este tema también, a cargo de Ricky Martin del año 2003, titulado Tal Vez.

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10: Estampitas mexicanas. 1836, el año de la independencia de México. Desde que ibas a la primaria, tus profes te han dicho que la independencia de México comenzó en 1810. ¡Falso de toda falsedad! Ese año, y en particular la madrugada del 16 de septiembre de 1810, don Miguel Hidalgo encendió una hoguera que se tardó no más 11 años en apagarse. Luego, los más doctos vienen y te dicen que la independencia se consumó el 27 de septiembre de 1821. Sí, pero no. En realidad, la independencia ocurrió hasta 1836. Aquí te explico por qué. En 1810 comenzó la guerra, en 1821 los novohispanos dejaron de arreglar sus diferencias a balazos y pusieron fin a la lucha armada. Mazo, porque todavía quedaba un puñadito de españoles en San Juan de Ulúa, allá en Veracruz. Luego, en 1829, un general español de nombre Isidro Barradas se disfrazó de Hernán Cortés, pero no encontró aliados tlaxcaltecas y así le fue. ¿Por qué te digo que el año de la independencia fue hasta 1836? Bueno, pues porque en ese año España aceptó la situación y reconoció que este país ya no le pertenecía. Es como cuando te quieres divorciar. Tu pareja se resiste porque no saben quién se va a quedar con el gato. Complican todo con abogados hasta que finalmente se rinde y firma el divorcio, aunque el gato ya está en la morición. Algo así ocurrió entre México y España. Allá se dieron cuenta que pues no íbamos a volver y decidieron construir una sana y madura relación después de consultar a su terapeuta. Firmaron los papeles del divorcio y nos mandaron a su primer embajador, que llegó, eso sí, hasta 1839. ¿Y a que no adivinas cuándo firmaron la paz? Pues el 28 de diciembre. ¡Ajá! El Día de los Santos Inocentes. Inocentes palomitas que se dejaron engañar.
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11: Ya son las 12:31 a través de FM Centro 100.3, conectando generaciones. Más de Los Clásicos esta tarde de martes 15 de septiembre de 2026, donde también está mi compañera Norma Angélica, ahora desde Quiamalinche, donde va a hacer su visita por este 15 de septiembre, celebrando con todo este grito de independencia. Normita, vamos contigo.
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12: 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Muchísimas gracias a Jas Cabrera allá en cabina, en el streaming Guillermo Hernández, gracias a la licenciada Lorna. Yo soy Norma Angélica, gracias a Cari y todos nuestros amigos de Kia Malinche. Regresamos a cabina.
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12: Estampitas mexicanas. ¿Por qué a la selección nacional le decimos el Tri? Cada 4 años la bandera nacional vive momentos de gloria. Cuando el Tri, y no me refiero al de Alex Lora, se tropieza con buenos resultados en un mundial, las multitudes mexicanas se ponen los colores patrios en todas partes, hasta en aquellas donde el sol se niega a meter las manos por razones de higiene. ¿Pero alguien recuerda qué simbolizan los colores de la bandera nacional? ¿Por qué verde, blanco y rojo? Y, lo más importante, ¿eso qué tiene que ver con la Navidad? Aquí te explico por qué el equipo tricolor se llama así y tiene mucho corazón. Toma una combi de las que se estacionan en cualquier calle de Tlaxcala, di tus últimas oraciones y viaja hasta Iguala al año 1821. La Guerra de Independencia vive sus últimas horas. Guerrero e Iturbide, el dúo dinámico de la historia nacional, dejaron atrás 11 años de balazos y cuentan que hasta se dieron un abrazo en Acatempan, pero la verdad es que quién sabe. Lo que sí sabemos es que ambos juntaron sus fuerzas y formaron un solo ejército, llamado Trigarante. ¿Que por qué ese nombre? Bueno, pues porque esa fuerza militar se basaba en 3 principios. 3, óyeme bien. 1, la religión, buscando mantener la fe católica como la única. 2, la independencia. Y 3, la unión entre americanos y europeos. Muy lindo todo. Esos 3 principios, otra pista sobre el número 3, fueron reflejados en una bandera con 3 colores. ¿Oíste bien? 3 colores. El diseño de la bandera trigarante era con franjas diagonales, empezando con el blanco, en medio el verde y al final el rojo. Religión, independencia y unión. En cada uno había una estrella dorada sin águila parada sobre un nopal. Esa idea se le ocurrió años más tarde al tlaxcalteca José Miguel Guridi Alcocer. Y es por esa razón que a la selección nacional la llaman el Tri, porque viste de verde, blanco y rojo, aunque ahora el negro es el nuevo naranja.
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9: Estampitas mexicanas. Un padrastro de la patria. Si vives en la ciudad de Tlaxcala o alguna vez la has visitado, quizás hayas caminado por la calle Miguel Guridi y Alcocer. Lo más probable es que no tengas ni idea de por qué esa calle de apenas 3 cuadras lleva el nombre de esta persona. ¿Quién fue? ¿Cuándo vivió? Y, lo más importante, ¿qué hizo para que su nombre acabara en una vialidad tan corta? Fíjate bien, don José Miguel es un buen candidato a protagonista de una novela de aventuras. Aquí te digo por qué. Nació el 26 de diciembre de 1763, es decir, nació siendo súbdito del monarca español. Se hizo sacerdote, en 1810 lo eligieron diputado por Tlaxcala, y por eso le hago su estampita. Viajó a España, en particular a Cádiz, donde participó en un congreso que reunía a representantes de todo el imperio español para redactar una constitución, la primera que iba a tener ese país. Allá en España, al congreso lo llaman Cortes. Se peleó con otros diputados, pidió que abolieran la esclavitud, a lo que los representantes cubanos respondieron que ni de vaina, mi hermano. Regresó a México porque el ayuntamiento de Tlaxcala dejó de mandarle dinero, pasó un rato en la banca, luego se volvió amigo de Agustín de Iturbide, firmó el Acta de Independencia del Imperio Mexicano, se convirtió en republicano, formó parte del primer Congreso Mexicano, propuso el escudo de la bandera nacional, el mismo que se mantiene hasta la fecha, y murió en la capital el 4 de octubre de 1828. En otras palabras, como ya te había dicho, nació súbdito español y murió ciudadano mexicano, y él fue uno de los personajes que logró esa transformación. Así que José Miguel Guridi Alcocer es uno de los padrastros de la patria.
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0: La presidenta Claudia Sheinbaum vendrá a Tlaxcala este jueves. La Secretaría de Educación Pública del Estado descarta el cierre de planteles debido a una baja demanda. Accidentes viales aumentan hasta un 50% en periodos de alta movilidad. El fuego patrio ya arde en los municipios y comunidades. Autoridades piden a la población extremar precauciones. Aguas, no se lo vayan a llevar al baile. Y en los deportes, Isaac del Toro suma una nueva victoria en su palmarés.
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1: 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Escríbenos, WhatsApp, 241-114-9821. 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
10: Buenas tardes, auditorio. Para esta tarde de martes 15 de septiembre, tendremos chubascos tormentosos con cielo parcialmente nuboso y con temperaturas en torno a los 19 grados Celsius. Durante la noche habrá cielo parcialmente nuboso con temperaturas cercanas a los 14 grados Celsius. Vientos del noreste a lo largo de la tarde con una velocidad media de 8 kilómetros por hora.
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0: Atención para quienes se encuentren circulando en la ciudad de Apizaco. La aplicación de movilidad indica que sobre la avenida Cuauhtémoc, entre la calle Héroe de Nacozari y Emilio Carranza, hay fuerte circulación, alta carga vehicular. Como alternativa puede tomar la avenida Hidalgo. También sobre la propia calle Emilio Carranza, nada más que aquí es solamente una cuadra entre Cuauhtémoc y la avenida Xicoténcatl, la opción aquí podría ser Francisco Sarabia. Extreme precauciones si se va a poner al volante en esta tarde de martes, martes 15 de septiembre, Día del Grito.
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0: ¿Qué tal? ¿Cómo están? Muy buena tarde. Tengan todos ustedes. Soy Yacir Zárate Méndez. Les doy la bienvenida a este su espacio de noticias, Centro Informativo de la Tarde, en esta fecha tan señalada para nuestro país, 15 de septiembre. Estamos en el año 2026 y estamos por celebrar, conmemorar un aniversario más del inicio de la Guerra de Independencia. Atención con lo que les hemos platicado en nuestras estampitas mexicanas, aunque esta es... Este dato que les estoy compartiendo ahorita es de hace dos temporadas, cuando empezamos con esta iniciativa aquí en FM Centro. La idea es que pues tengamos más o menos claro los acontecimientos de hace más de 200 años. Ahorita, bueno, pues ya ustedes han escuchado algunas, pero en concreto lo del 15 de septiembre tiene su polémica. Seguramente ustedes habrán escuchado que don Porfirio Díaz cumplía años el 15 de septiembre. Y pues para no desvelarse, porque en realidad Miguel Hidalgo llamó a las armas en la madrugada del domingo 16 de septiembre de 1810, dijo, pues de una vez adelantamos la celebración. Pero bueno, eso se lo contamos en una de nuestras cápsulas relacionadas con la historia de la Guerra de Independencia. Hoy vamos a celebrar un aniversario más del inicio de la Guerra de Independencia allá en 1810. Pero bueno, como todos los días, yo los quiero invitar a que se pongan en contacto con nosotros a través de nuestra línea de WhatsApp 241-114-9821. Muchísimas gracias a todas las personas que hacen la noticia con nosotros y también muchísimas gracias a todas las personas que participaron en la dinámica de la lotería. Le puede echar un vistazo a lo que arrojó la IA a partir de las cartas que les fuimos dando. A nosotros nos tocó el diablito ayer en la tarde, ¿verdad, señor productor? Si no mal recuerdo. Fue el diablito. Bueno, échele un vistazo. Está disponible en FM Centro 100.3, Siempre Éxitos, por donde en este momento estamos transmitiendo en esa cuenta. Están de verdad muy interesantes las estampitas que nos arrojaron. Bueno, más bien las cartas que nos arrojaron nuestros amigos y amigas de FM Centro, que estuvieron pendientes de pues toda la programación a lo largo del día, como tiene que ser. Aquí nosotros tratamos de informarles, de entretenerles, de acompañarlos en su día a día a través de nuestras propuestas. Y una de ellas es esta, para que también haya una interacción. 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Bueno, les reitero la invitación: 241-114-9821, la línea por donde se puede poner en contacto con nosotros. Cuénteme cómo le está yendo en los preparativos para dar el grito esta noche, dónde lo va a pasar, lo va a ver por la tele, se va a animar a ir a una de nuestras plazas públicas, ya se me está ahí trabando la lengua. Cuénteme, 241-114-9821, por donde escuchamos sus comentarios. Y a propósito de la celebración, bueno, pues ahorita nos vamos a enlazar en video, para quien esté siguiendo a través de nuestras redes sociales en FM Centro 100.3, Siempre Éxitos, échenle un vistazo porque tenemos a Edwin Chiñas, que se encuentra, a ver, déjeme ver, déjeme echar un ojo al monitor. ¿Dónde te encuentras, Edwin? ¿Cómo estás? Buena tarde.
1: ¿Qué tal, Yacir? Muy buenas tardes. Saludos con muchísimo gusto a ti y a todo el auditorio. Nos encontramos aquí en las inmediaciones de la parroquia de San José, en el pleno centro de Tlaxcala, donde, pues bueno, podemos ver que ya se comienza a sentir este ambiente por las fiestas patrias. Y justamente a un costado tenemos aquí este puesto, que son prácticamente parte del paisaje, ¿no?, durante estas fechas, donde podemos, claro, encontrar prácticamente todo lo necesario que le da el toque mexicano a nuestra celebración. En este caso tenemos todo este tipo de cosas que adornan la fecha en cuestión, los pines, que podemos tener más aquí, las banderitas, que el buen Javier nos dice que estas específicamente las que son, las que ponen en los coches, ¿no? Me dices, así que las pueden poner allí en su vehículo, son de las más solicitadas por el público en cuestión, las trompetas y todo ese tipo de decoraciones que podemos encontrar dentro de la festividad. También nos comentaba que una de las cosas más solicitadas, y por lo que estoy viendo también ahorita que le están preguntando bastante, es por el moñito característico, ¿no?, que todos nos ponemos durante estas celebraciones. Aquí si nos podemos dar un poco más de vuelta, podemos encontrar cosas más típicas también, moñitos más pequeños, más discretos, pero que también acompañan mucho todo esto, como no, ¿por qué no?, los famosísimos aretes para festejarlos. Por ejemplo, aquí tenemos bastantes modelos, como este molcajete aquí, bastante curioso. Entonces, si podemos dar un poco más de paseo, los peluches clásicos ya también de la conmemoración. Aquí podemos tenerlos a un mexicano revolucionario, bastante interesante. También nos comentaba el buen Javier, voy a pasar por aquí para las banderas en cuestión, también vamos a encontrarlas, en los cuales comentaba que hay de precios en cuestión, ¿no? Las más grandes y unas más medianas, para dependiendo la ocasión o lo que en este caso ustedes gusten llevarse para la festividad en cuestión, decir.
0: Y de a cómo no, mi buen Edwin, de a cómo la está poniendo nuestro amigo Javier, ¿se llama?
1: Ajá, efectivamente, Javier, más o menos, ¿en cuánto me dijiste la bandera más grande?
2: La más grande la tengo en 350.
1: 350, ya sí, la bandera más grande, básicamente, sí, es la que tienes de más tamaño, me parece.
2: Tengo, tengo la de 350, por ejemplo, tengo esta de 250 y tengo esta de 130.
3: 130. La pequeña, podríamos decirle.
1: 130, 250, la mediana, 150, ¿verdad? La más chica en cuestión, bueno, que tiene un tamaño considerable. Y también, ¿cuánto me dijiste que costaba la bandera que ponen en los coches, que también es bastante característica?
3: Por ejemplo, tengo la de cofre que te está saliendo en 75 y ventanilla en 85.
1: 75 y ventanilla en 85, ya sí, ahí para que también vayan pensando, ¿no?, en dónde van a colocar su banderita.
0: Pues sí, más o menos están a precios algo asequibles, ¿no? La más grandota, como para envolvernos en ella, 350.
1: Sí, Yacir, efectivamente, ese es el precio en cuestión.
0: Ahora sí que, como dicen por ahí los vendedores, ¿y cuál es la novedad de esta temporada, Edwin? Porque te acordarás que hubo un tiempo que por ejemplo, estaban los patitos kawaii.
2: Mucho sería, por ejemplo, los de cofre, ventanilla, la bandera. Se anda yendo mucho ahorita lo que es el pintacarita, el corbatín no se diga, es el que también se anda yendo mucho, el corbatín, los vestidos también, claro, se anda vendiendo porque es lo más tradicional, entonces
1: sí, pues variado. Ahí más o menos va variado, Yacir, o sea, la verdad va variado, estamos entendiendo que piden de todo un poco y la verdad que bueno, para que pues también las personas que se dedican a todo este tema de ambulantaje con respecto de las festividades patrias, pues también puedan tener su agosto, Yacir.
0: Sí, como te decía hace un momento, ¿cuál sería entonces así como la novedad y qué es lo que le está pidiendo más la gente a nuestro amigo Javier?
1: Pues en cuestión, los moñitos son muy pedidos, ahorita que también estaba esperando también para entrar al enlace, le piden bastante este tipo de moños en cuestión, que tienen un precio más o menos.
2: Por ejemplo, tengo de 85, 65 y 55 el más chico.
1: Sí, 85, 65 y 55 el más chico.
0: Repetir para este último el niño, que la niña nos también mencionaste porque está cortando un poquito la señal. ¿Nos puedes repetir, por favor, lo que nos acabas de compartir? Porque se cortó un poco la señal a la hora de relatarnos qué es lo que más está pidiendo la gente, Edwin.
1: En cuestiones, son dos cosas, las banderas estas para los coches y los moñitos. Los moñitos me está diciendo, y yo también lo estoy observando, que todas las personas que vienen, específicamente los moños son los que más piden en cuestión, y así.
0: Muy bien, sí, porque te decía hace un ratito, hace como 3-4 años empezaron a poner de moda estos patitos kawaii, que para la temporada pues les ponía su sombrero así, más bien revolucionario, pero ya sabemos que de repente hacemos una mezcolanza de fechas.
1: Claro.
0: Y también sí, las diademas que son como multicolores, ¿no? Bueno, con lucecitas.
1: Sí, mira, en este caso justamente también pregunté por una de esas, no las tienen como en su display, pero sí ya vi que más o menos cuál estás diciendo. También son bastante características de la fecha, de la temporada, pero en cuestión específicamente en el caso del buen Javier, esos dos artículos son lo que más están pidiendo. Por ejemplo, aquí podemos ver que están pidiendo también, ¿no?, están interesados por una de esas bufandas, de todo un poco, ya sabes.
0: Muy bien, eso es lo de moda, lo de novedad, como dicen los vendedores. Pues muchísimas gracias, Edwin, mándale un saludo a nuestro amigo Javier, dile que nos sintonice todas las tardes y por supuesto también todas las mañanas en casa y también ahorita en la chamba. Más o menos, ¿como cuánto espera que vaya a facturar ahorita en esta noche?
1: Pues no, es una pregunta que ahorita no se la hice, pero en cuanto se desocupe te tengo el dato específico.
0: Sí, déjale, la chamba. Bueno, pues muchísimas gracias, sí, Edwin. Sí, sí.
1: Muchas gracias a ti también, y así estamos al pendiente.
0: Ahora vamos con Rosario Grada, que se encuentra, a ver, no alcanzo a ver bien, ya la vista me falló un poquito, pero bueno, ahorita nos va a pasar la receta de la receta secreta de la abuela para elaborar el pozole, que es uno de los alimentos tradicionales de estas fechas. Rosario, ¿cómo estás? Buena tarde, platícame, ¿dónde estás?
4: ¿Qué tal, Yacir? Muy buena tarde, te saludo desde el Mercado Guadalupe, y como pueden observar, se encuentra un gran movimiento aquí en, pues, en las inmediaciones del mercado. Decirte que tanto recauderías como pollerías, carnicerías, se encuentran con mucha actividad, y la verdad es que es sorprendente porque los productos que se ofertan sí subieron, sí presentaron un incremento, pues al menos entre 3 o 5 y hasta 10 pesos, de acuerdo con pues lo ofertado en esta en estas fechas del 15 de septiembre. Y
0: es ¿de cómo la pechuga para hacer el pozole con pollito?
4: La pechuga, fíjate que me sorprendió, hice un censo con algunos de los proveedores y justamente el más económico está en 90 pesos el kilo.
0: No, más
4: o
0: y menos.
4: El otro en 130. Varía ¿a 130? Bastante.
0: Ah, caray, pues ¿qué es de avestruz o de qué?
4: Pues varía bastante, la verdad es que pues aún así la ciudadanía sí está adquiriendo sus productos y principalmente pues en cuestión de carne de cerdo, la cabeza está entre los 60 y 70 pesos, la surtida, el precio más alto está en 140 y la maciza hasta en 180, y así decirte que las manitas también son uno de los productos que están siendo demandados en esta temporada. Y pues esos precios van entre los 50 y los 79 pesos. Sí subieron considerablemente, pero como podemos ver en las imágenes y también en esta transmisión, pues hay una gran demanda de la población que ya está preparándose para las fiestas patrias o la celebración de esta tradicional noche mexicana. Ya sí, las tostadas son otro producto indispensable para el pozole y decirte que van entre los 25 pesos hasta los 30, las más económicas.
0: Los paquetitos que vienen en bolsa, ¿no?
4: Es correcto. Las a granel o las de producción tradicional. Oye, van entre los 22 y también 28 pesos.
0: ¿En cuánto me dijiste que está el maíz pozolero?
4: El maíz pozolero varía, está entre 32 y hasta 38 pesos la bolsita según la marca.
0: Esos también vienen en paquete. Y bueno, pues ahora sí, pásanos la receta secreta de la abuela para preparar el pozole.
4: Claro que sí, ya sí. Pues la verdad es que mi mamá le pone mucho, pues mucho pollo, porque a nosotros nos gusta más el de pollo. Y decirte que en particularmente prefiero el blanco, no el rojo ni el verde.
0: Muy bien. Bueno, y sabías que por ahí también ya hay pozole negro, pero bueno, esa sí es una cosa como medio exótica. Pues muchísimas gracias, Rosario. Ahorita nos saludamos con tu información.
4: Claro que sí, ya sí, quedo pendiente. Excelente tarde.
0: Muchas gracias, bonita tarde y ahorita, repito, nos vamos a saludar. Platíquenos a ustedes si tienen alguna receta, algún platillo favorito para preparar en estos días. Recibimos, cómo no, comentarios a los 41-114-98-21. Nos tenemos que ir de volada a nuestra primera pausa y regresamos con la información generada en este 15 de septiembre, el Día del Grito. ¡Vámonos!
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0: Estamos de vuelta en esta segunda emisión de Centro Informativo. En este momento nos están llegando este reporte. Caos vial en carretera Tlaxcala-Apizaco en ambos sentidos. Nos reporta la terminación 5545. No me digan eso porque hoy tengo que salir volando para Tlaxcala. Sí, pues sí, está complicadísimo. No sé si sea por el traslado del fuego patrio. Ya lo sabe que hay una ceremonia ya en la ciudad de Tlaxcala y luego... pues quizás la única vez en que los trabajadores de los ayuntamientos se ponen el pants y corren algo más de 50 metros. No sé si sea por esa razón, aunque me están reportando que es en los dos sentidos. Entonces, pues vamos a ver. En unos minutos más esperemos que nos confirmen qué es lo que está ocurriendo. Muchas gracias a la terminación 5545 por compartirnos estas imágenes. Y si alguien está también por allí atorado en el tráfico en la carretera hacia Tlaxcala, o de allá para acá, pues ojalá y nos pueda confirmar qué es lo que está ocurriendo. A ver, aquí ya me cayó un video. En este video se aprecia lo mismo. Este parece que es en el sentido de Tlaxcala para acá. Es un video que en este momento vamos a compartir, por supuesto, en nuestras redes sociales. Muchas gracias por pues darnos las condiciones del tráfico. Está ya vi, ¿no? Déjeme ver, parece que sí es un accidente lo que está provocando esta situación. Bueno, pues muchas gracias. Nos dicen que es un autobús Futura. Gracias, ya me precisaron exactamente. Es un autobús Futura el que ha tenido un percance gracias a terminación 3646. Y eso es lo que tiene colapsada la circulación. El tráfico, me dice la terminación 1047, es debido al hecho de un autobús que se salió de la carretera. Qué terrible. Y en este día, híjole, pensé que había sido por el asunto del fuego, pero no. Gracias a las tres personas que ya de volada se están comunicando con nosotros en esta tarde. Si por ahí tienen la actualización del reporte, se los voy a agradecer muchísimo. Gracias a todas las personas que nos acaban de mandar estas imágenes. Y ya tengo una receta, atención con esta. Pues mi abuelita y mi mamá lo preparan estilo guerrero. El maíz no lo compran en bolsa, compran en el molino, lo lavan y quién sabe qué cosa... al maíz le ponen a hervir desde la madrugada, fíjese nada más, a unas horas antes, dependiendo del horario, acompañado por unas tostadas de tinga. Ya me antojaron. Tinga de res con chile guajillo, chulada. Coincido completamente con las personas, con esta persona, mejor dicho, está la verdad, para chuparse los dedos seguramente ese pozole, estilo guerrero. Déjeme ver una más. El tráfico de Virocho, ya lo pasé. Tenemos un WhatsApp audio, ¿dónde nos lo corremos, señor productor?
1: Hola, muy buenas tardes. Para reportar accidente de Apizaco a Tlaxcala, a la altura de El Molinito, un camión se fue a la cuneta. Se desconoce cuántos heridos haya. Toman precauciones. Y también para hacia Apizaco, a la altura del puente de hospitales, carga vehicular, se desconoce si hay algún accidente o algo. Ojalá este 15 de septiembre pues sea saldo blanco. Buena tarde.
0: Ojalá. Bueno, pues muchísimas gracias también a la terminación 3696 por su reporte de WhatsApp audio. Si tienen más actualizaciones, por favor, se los vamos a agradecer muchísimo, porque pues ya lo saben ustedes, esta es una de las arterias principales que hay en nuestra entidad, y hoy en concreto pues hay mucha, mucha movilidad. De hecho, en unos minutos más, Edwin nos va a compartir, pues, en cuánto se incrementa, de una vez le puedo adelantar el porcentaje, hasta en un 50% se incrementa la cantidad de accidentes en días de alta movilidad, como lo es, bueno, aquí nos dice el buen Has Cabrera, que puede ser por andar ingiriendo bebidas espirituosas, pero no siempre. Igual y ahorita, pues, La mala suerte, la falta de precaución. Bueno, pues sigo recibiendo sus mensajes al 241-114-9821. Se vale también que nos compartan las recetas, como ya nos hicieron hace unos minutos con ese pozol estilo guerrero. Bueno, vamos ahora con Rosario Grada, y a propósito del fuego patrio, este ya arde en Yauquemeca, ¿no es así, Rosario?
2: Es correcto, y así es comentarte que el municipio de Yauquimecan participó en esta ceremonia donde se da inicio justamente al grito de independencia para este 15 de septiembre, y ahí el alcalde precisó, David Vega Terrazas, precisó que se da inicio formal a la conmemoración de la independencia de México. Escucha, pues.
3: Vamos a hacer lo propio nosotros en Yauquemecan, a entregarlo a las 8 comunidades para que así lo puedan llevar a su localidad. Este fuego simbólico que representa la unidad de los mexicanos y sobre todo la lucha de la independencia. Vamos a, después de dar el grito de independencia, los esperamos en la verbena popular que tendrá lugar ahí en la Plaza del Huehue. Vivamos con intensidad, pero con gran responsabilidad nuestras fiestas patrias y sobre todo en familia.
2: Acompañado por los integrantes del ayuntamiento, resaltó la importancia que tiene esta celebración, la cual remembra la lucha de los héroes nacionales que nos dieron patria, lo que a su vez permite garantizar y honrar la memoria de estos héroes nacionales. Además, insistió en que el esquema de seguridad y protección civil estará en alerta durante la noche de este 15 de septiembre para garantizar la integridad de los asistentes al tradicional grito de independencia. Escuchemos.
3: Informarles que con motivo de nuestras fiestas patrias y el día de hoy con motivo del grito de independencia, hemos implementado un operativo con seguridad pública y protección civil. Hacemos el llamado de manera respetuosa a las familias, a los habitantes y a los visitantes de Yauquemecan, que vivamos con intensidad pero con gran responsabilidad estas fiestas patrias, que sean 100% familiares, y estamos trabajando de manera coordinada con la Secretaría de Seguridad Ciudadana y las demás dependencias para que sea unas grandes fiestas patrias y que todo esté sin novedad.
2: Y así comentarte que en Tlaxcala, Petatitlán y Tetla realizaron lo propio también con motivo al fuego simbólico para esa fiesta, pues para esta conmemoración del Día de la Independencia, y por supuesto también se reforzará la estrategia municipal de seguridad, sobre todo con la participación de los elementos o del cuerpo de seguridad, tanto del municipio como de los alrededores. Y así el reporte.
0: Y a propósito de seguridad, eso es lo que recomienda el responsable de la seguridad municipal aquí en Apizaco, ¿no? Que nos pongamos avispas, que no dejemos objetos valiosos, bolsas allí en los coches, por ejemplo, y que pues estemos al 100, ¿no?, en esta noche para no tener una mala experiencia, Rosario.
2: Así es, con información proporcionada por el titular de la Dirección de Seguridad Pública Municipal, José Ramón Jacques Mena, exhortó a la población en general a extremar precauciones para evitar ser víctimas en esta noche mexicana. Entre las recomendaciones se encuentra no dejar pertenencias a la vista, verificar que puertas y ventanas estén bien cerradas, así como no olvidar bolsos y carteras sobre el parabrisas. Esto es muy importante, ya que lo resaltó que esa acción incita en su momento a los delincuentes pues justamente a hacer sus anomalías. Además, el funcionario municipal agregó que es indispensable moderar la ingesta de bebidas alcohólicas para minimizar el riesgo de accidentes viales. Y por supuesto, también recordó que la zona del corredor de las agencias es uno de los puntos identificados con mayor incidencia de accidentes automovilísticos, liderando las motocicletas en este, pues en estos percances vehiculares. Es decir, el reporte.
0: Pues sí, hay que estar muy muy pendientes, no sea que nos vayan a llevar al baile, Rosario.
2: Sí, sin lugar a dudas. Fíjate que el año pasado vine aquí a la ciudad de Apizaco al grito de independencia, y la verdad es que sí, hay muchos. Después del acto protocolario, pues la venta de bebidas alcohólicas es una de las mayores. Sí,
0: hay mucha gente que no entiende la fiesta, sino pierde la conciencia, así de fácil, sí, ¿no?
2: Es correcto. Entonces, nada más ahí la recomendación por parte del director de Seguridad Pública, que es minimizar riesgos para ser víctimas de la delincuencia.
0: Exactamente, y pues bájale tantito al consumo de bebidas alcohólicas. Muchísimas gracias, Rosario. ¿Vas a repetir aquí en Apizaco este año?
2: Espero que sí, Yacir. La verdad es que me gusta mucho el protocolo, y pues hoy vienen los caracoles, si no mal recuerdo. Entonces, pues ahí está. Estaremos más bien. Los caracoles.
0: Ah, ya. Grupo.
2: El grupo Los Caracoles.
0: Sí, ya, sí, de repente vienen los caracoles. Caray. Ahora sí me agarraste fuera de la base. Pero bueno, muchas gracias, Rosario.
2: Yacir, que tengas excelente tarde.
0: También tú, pues te la bonito al rato, a la hora del grito. Nosotros nos vamos a nuestra siguiente pausa. Ya tengo más mensajes a propósito de qué es lo que va a degustar al rato la gente, qué es lo que se va a echar. Pero bueno, en un ratito más se lo comparto porque ya me está mandando a corte el señor productor. Síganos mandando sus mensajes al 241-114-9821. Y sobre todo las personas que están en este momento atoradas ahí en el tráfico, cuéntenme, actualícenme, para sobre todo las personas que ahorita se van a tener que desplazar de Tlaxcala para acá o de acá para Tlaxcala. Échenos la mano, por favor, 241-114-9821. Si está por ahí medio atoradón, atrapado, atrapada, pues puede ser a través de un WhatsApp audio, como lo escuchamos hace un momento. Vámonos al corte y regresamos. Vuelves a conectar ahorita a FM Centro 100.3, Siempre Éxitos. Ahí vamos a retomar el hilo del Noti.
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8: Estampitas mexicanas. José Magdaleno Ocampo, el sastre de la bandera. Es muy probable que cuando ibas en la primaria, tu profe te pusiera a recitar aquel poema que dice banderita, banderita tricolor y etc. En el caso de la primera bandera tricolor, la leyenda ha tomado el lugar de la historia. Aquí te cuento por qué. Relata la tradición que cuando Agustín de Iturbide estaba en Iguala, le encargó a un soldado de nombre José Magdaleno Ocampo la tarea de confeccionar la bandera, ya que antes de meterse a dar de balazos, Ocampo había sido sastre. Don Agustín le dio dinero para comprar la tela, luego José Magdaleno se trepó un caballo, viajó hasta el pueblo de Tepecuacuilco para comprar las telas y otros implementos porque en Iguala no había ni agujas. En una tienda llamada La Soberana, escogió lo necesario y pagó con monedas de plata. Faltaba más. Ocampo regresó a Iguala y se puso a coser y toser. Cuentan que tardó unos 12 días en terminar el ábaro, por lo que el viernes 24 de febrero de 1821, a las 8 de la mañana en punto, como si fuera a checar para el primer turno, entregó el encargo. Cobró 25 pesetas por esa tarea. Muy bonito, ¿no? Lo malo es que nada de lo que acabo de contarte está verificado. O sea, está más en el terreno de la ficción que de la historia. Aunque eso sí, cada 24 de febrero seguimos celebrando el día de la banderita, banderita tricolor.
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México, liderados por Agustín de Iturbide y Vicente Guerrero. Y me parece que vale la pena en estos momentos echar un vistacito a lo que ha sucedido desde entonces. Fíjese que me gusta mucho la idea que plasmó Octavio Paz en El laberinto de la soledad, en el que en realidad lo que está haciendo es plantear que los mexicanos constantemente nos estamos preguntando de dónde venimos y hacia dónde vamos. Y estamos buscando la forma de mantener nuestras raíces indígenas, nuestras raíces mestizas, para saber qué es lo que va a suceder y cómo nos podemos identificar a lo largo del tiempo. Otras personas como Samuel Ramos han estado criticando en sus trabajos la forma en que nosotros los mexicanos tenemos un conflicto con todo lo que viene del extranjero, porque aunque en muchos aspectos nosotros los estamos admirando, en otra forma también los estamos rechazando. Y eso lo que hace es que provoca que nosotros no podamos integrarnos en un mundo global completamente porque no deseamos mezclarnos, pero al mismo tiempo sí queremos. Eso también me hace recordar lo que hizo Carlos Fuentes en su libro Tiempo Mexicano de 1971, disculpe, lo acabo de leer, en el que de una forma u otra nos está señalando que en realidad a través de las guerras, los conflictos internos que hemos tenido, la forma en la que nosotros vivimos nuestra vida, han moldeado las diferentes leyes, incluso las constituciones que hemos manejado desde nuestra independencia, pero que al final de cuentas se encuentran supeditados a los deseos de los gobernantes o del partido político en cuestión. Y eso sin contar que normalmente nosotros estamos a las vivas por las posibles amenazas que provienen del extranjero con la toma de de territorios, de recursos naturales como el agua, que en la cual nosotros estamos constantemente defendiéndonos. Y eso viene a contexto porque en realidad lo que hace es que a todos nosotros los mexicanos nos ponen en una posición, digamos, un tanto violenta, porque no es que se hayan disminuido todo ese tipo de conflictos, al contrario, muchos de ellos se han intensificado, lo que hace es que nosotros desconfiemos cada vez uno más de otros. Y eso sin contar la polarización política que estamos sufriendo durante los últimos 8 años, en la cual nosotros como mexicanos ya no nos estamos viendo como una parte integral de la comunidad, sino que nos estamos dividiendo entre una figura y otra específicamente partidista. Por eso es importante

0: los feminicidios que han estado ocurriendo, especialmente en Cuernavaca, perdón, en el estado de Morelos. Así que creo que estamos ante una excelente oportunidad para empezar a construir puentes, para tomar a las minorías, para trabajar todos en conjunto para lograr un mejor país. Por eso es importante recordar como nación quiénes somos. Hay que identificar esas diferencias, hay que intentar pasarlas y efectivamente hay que intentar respetarnos los unos a los otros y trabajar hombro a hombro. Soy Horacio López y le deseo muy bonita tarde.
1: Los comentarios aquí vertidos son responsabilidad de quien los emite y no representan la línea editorial de esta emisora.
2: Bien, bueno, pues ahí está el comentario de Horacio López, siempre muy atinado en sus reflexiones, en su análisis, ahora a propósito de pues la celebración de este día y algunos otros aspectos que también le han pegado bastante, bastante, bastante a nuestro país por este asunto de la polarización, que también ayer la abordábamos en nuestro análisis en Punto de Opinión. Tengo más mensajes, como les decía hace un momento, aquí en el 241-114-9821. Me dice la terminación 83. Buenas tardes. Pues yo no sé cómo se hace el pozole, pero sí lo disfrutaré, como tiene que ser, pero sí lo disfrutaré hoy en la noche junto con tortas de milanesa. Uy, pues mochilas para los cuadernos, ¿no? Pero nada más para los cuadernos, no para los panes de muerto, porque ya ve que de esos, híjole, cómo hay, cómo abundan los panes de muerto. Bien. Pues muchas gracias, terminación 83, provechito, y ahí nos dice dónde le caemos. En la calle de Camino Real de Ixtulco, a vuelta de rueda, rumbo a Tlaxcala, por exceso de vehículos, por el accidente de la carretera. Sí, me imagino, me dice la terminación 5545, muchas gracias por la actualización. ¿Sabe? Ahorita se me está ocurriendo que una opción puede ser, si se puede llegar a hospitales, pues ni modo, treparse hasta la ahora llamada Ciudad de la Salud y tomar el camino para Tizatlán. Ver si se puede tener esa opción. Buenas tardes. Bueno, primero me pide, no digan mi número, terminación, por favor. La vamos a emitir, por supuesto. Buenas tardes. Un gran noticiero el de ustedes. Una pregunta. ¿Sabrán de casualidad si la presidenta tiene algún evento en Hueyotlipan? Esto debido a que mi nieto va en el CECITE 10 de Santa Úrsula, Zimatepec, y citaron a los alumnos de nuevo ingreso a un evento, me pone así entre comillas, obligatorio para información de las becas Benito Juárez. Lo raro aquí es que nos piden documentación. ¿Querrán acarreados? Y me comparte el aviso de asamblea. Ya lo sabe usted que de repente dijeron que no iban a hacer nada de esto, que ya eso era cosa del pasado, que el PRIAN y que no sé cuánta cosa, salieron igualitos o peores, porque primero dicen una cosa y hacen exactamente después lo contrario. Pero bueno, sí, aquí me está compartiendo este citatorio, asunto convocatoria para asambleas informativas media superior, estimado padre de familia de primer semestre del CECITE 10 de Yoquemecan, presente. Por este medio hago de su conocimiento que se llevará a cabo la asamblea informativa del programa presupuestal S311, Beca Universal de Educación Media Superior, a la cual son convocados los estudiantes de primer semestre de bachillerato por la titular de la Oficina de Representación Estatal de Becas en Tlaxcala, de Becas Bienestar de la Coordinación Nacional. Por lo tanto, su hijo o hija, alumno de ese plantel, deberá, nada de que por favor, nada de opcional, no, deberá asistir a la asamblea que se efectuará el próximo jueves 17 de septiembre en punto de las 8 de la mañana, fíjese, desde las 8, en el Colegio de Bachilleres plantel número 15, o sea, a ver cómo, ubicado en la calle Juárez de San Ildefonso, Hueyotlipan, portando el uniforme deportivo completo. Cabe señalar que es una actividad obligatoria para los aspirantes a becas y se deberá respetar el horario asignado por la Oficina de Representación de Becas Bienestar para su atención ordenada y fluida. Los alumnos llegan y se retiran por cuenta propia. Bueno, ya no van a ser acarreados, nada más tienen que ir voluntariamente a fuerza. Y los padres de familia pueden acompañarlos. Los alumnos no asisten a la escuela y se presentarán en su horario normal el viernes 18 de septiembre de 2026. En otro particular, reitero mis atentos saludos. Guau, guau, guau, guau, guau. El maestro Jaime Meléndez Bello, director del plantel. Bueno, ya tenemos a Hugo en la línea. Ay, perdón. Muy bien. Bueno, aquí me dice... Ah, espérame tantito. Y aquí está el documento. Hasta donde sé, todos los trámites respecto a las becas son en línea. Pues sí. Pero parece que sí van a necesitar voluntarios a la fuerza. Gracias. Bueno, no voy a dar la terminación. Ya me habían pedido que no diera la terminación. Ya la andaba yo aquí regando. Buenas tardes. Quiero reportar que aquí en Covadonga está fallando el recolector de basura. No diga mi terminación, por favor. En este mismo momento, se lo prometo. Le estoy mandando su reporte al área de servicio.

0: servicios municipales. Ay, caramba, mis dedos. Ahí está. Lo acaba de mandar servicios municipales. Ya está enterado de esta situación. Va sin el número, por supuesto. Ya está la queja al aire. A ver qué me dice ahorita en lo que queda del transcurso del aire. Buenas tardes. ¿Sabe a qué hora será el desfile mañana en Apizaco? Le agradezco su atención. Felices fiestas, Patis. Ahorita se lo confirmo a la terminación. 9:10. Ahorita déme chance usted 2 minutitos para checar el dato. Bueno, oye, Hugo, ya te tenemos en la línea. ¿Qué hay de este asunto? Están convocando alumnos allí en Hueyotlipan. Ahí es donde se va a dar cita la presidenta, ahora que va a venir el jueves, porque coincidentemente lo está citando ese día. ¿Cómo estás? Buena tarde.
1: Gracias, Yacir, te saludo con gusto. Sí, estaba escuchando atento el mensaje que llega del auditorio. No, mira, bueno, a diferencia, menos que otra cosa, pero ayer precisamente en conferencia de prensa, el coordinador de becas para el bienestar, Benito Juárez, Moctezuma Bautista, anunció estas asambleas para estudiantes de nivel medio superior, quienes pudieran ser beneficiarios a las becas universales, becas de nuevo ingreso, becas a nivel federal que se están entregando en diferentes sectores educativos. Ella sí, así es que lo anunciaron ayer en esta conferencia de prensa. La visita de la presidenta Claudia Sheinbaum se tiene prevista a las 17 horas, ella sí, y todavía no hay una sede oficial, por lo menos lo que hoy comentaba la gobernadora por la mañana. Hay 3 escenarios. Sería la Ciudad de la Cultura y el Entretenimiento, una Plaza de Toros o el Estadio Tlahuicole. Todavía no hay una sede oficial. Será en el transcurso de estas horas cuando precisamente logística de la Presidencia de la República pues dé el visto bueno a una de estas 3 sedes. Y así. Pero retomando un poquito de este mensaje, se prevén, lo anunciaron así, asambleas informativas para aquellos estudiantes que pudieran ser beneficiados en un tipo de beca educativa.
0: Entonces descartamos que esta reunión a la que están convocando a los chavos que están recibiendo la beca no es para ir a echarle porras a la presidenta, es más bien esta asamblea de carácter informativo que, como decía aquí el comunicado por parte del director, es de carácter obligatorio. No hay, no se ha explicado qué tipo de sanción podrían recibir los alumnos si por alguna razón no pueden acudir a esta asamblea informativa.
1: No hay una sanción, que es obligatorio, es decir, porque sobre todo te van a dar a conocer pues los requisitos, las condiciones, todo lo que debes cumplir para ser beneficiario a una de estas becas que son Jóvenes Escribiendo el Futuro y la Beca Universal Benito Juárez. Así es que pues es importante que acudan los padres de familia, y es que ayer precisamente lo comentaba el coordinador de becas para el bienestar. Muchas veces no llegan los padres de familia e incluso hay desconocimiento, incluso lo comentábamos en esa misma nota. Hay jóvenes o padres de familia, tutores, que no van a recoger estas credenciales o estas tarjetas donde se les deposita el recurso, que llevan 2 años y medio buscándolos y no los encuentran. Entonces, sí es importante que acudan a este tipo de asambleas, porque ahí les darán a conocer todos los detalles y procedimientos para obtener uno de estas becas.
0: Sí, es justamente lo que ayer nos comentabas por la tarde. Bueno, pues te escuchamos con el resto de detalles. Ya nos adelantaste buena parte de la información. Te decía que ojalá y no sea el informe ahí en la Ciudad de la Cultura, porque todavía hay problemas de logística para la movilidad, ¿no?
1: Sí, es decir, todavía hay pues problemas. Es una carretera muy pequeña, muy angosta.
0: 2 carriles nomás.
1: 2 carriles, entonces sí es complicado llegar a ese lugar. Vamos a ver, lo mencionaba hoy la gobernadora por la mañana, hoy llega por la tarde la logística de Presidencia de la República para ver cuál de estos escenarios es ser a la visita de la presidenta Claudia Sheinbaum el próximo jueves 17.
0: Oye, ¿y también tendrán algún plan por el asunto de las normalistas? Porque ya ves lo que ocurrió ahí con los normalistas del MESHE.
1: Mencionaban que no hay focos rojos, ya sé, no hay como tal algún grupo que pudiera manifestarse. Por ahí se hablaba de un grupo de campesinos que pudieran estarse ya organizando. Sin embargo, hoy por la mañana precisamente el coordinador de comunicación social descartó cualquier posibilidad. Esto sí mencionó que pero para solicitar, para hacer alguna petición a la presidenta Claudia Sheinbaum. Sin embargo, no como tal una manifestación, como en otros estados.
0: Muy bien, bueno, pues te escuchamos con el resto de la información relacionada con la visita de la presidenta Claudia Sheinbaum aquí a Tlaxcala este jueves a propósito de estas reuniones para dar a conocer detalles de su segundo informe. Adelante, Hugo.
1: Así es, y es que durante la visita de la presidenta Claudia Sheinbaum a Tlaxcala el próximo jueves, la gobernadora Lorena Cuellar planteará temas pendientes para la entidad, entre ellos las plantas de tratamiento de aguas residuales como parte del saneamiento del Alto Atoyac, la construcción de la escuela Presidente Juárez y del nuevo hospital regional. En entrevista, luego de entregar el fuego simbólico a los 60 ayuntamientos en la capital, la mandataria señaló que aprovechará la visita para abordar estos proyectos con la presidenta, quien también presentará las principales acciones realizadas durante su segundo año de gobierno y las que están en marcha en Tlaxcala. Escuchemos.
2: Y desde luego voy a comentar con ella los temas que están todavía caminando, como es las plantas de tratamiento que se están llevando a cabo. Vamos a platicarlo de una escuela que está pendiente, la Juárez, que también era un tema que yo lo había platicado ya desde antes, y para cuándo se pondría la primera piedra o cómo se va a llevar a cabo el tema del hospital regional. Esos son los temas que voy a platicar.
1: Cuellar Cisneros indicó que en las próximas horas se definirán dónde se realizará el evento, pues todavía se analizan distintos escenarios, como ya lo comentábamos. Entre las opciones están la Ciudad de la Cultura y el Entretenimiento, ubicada allí en Amajac y Yauquemecán, el Estadio Tlahuicole y alguna plaza de toros. Por la mañana, también lo comentábamos, ¿no? Por la mañana, durante los diálogos circulares, el coordinador de comunicación social del gobierno del estado, Antonio Martínez Velarde, sostuvo que no se tienen detectados focos rojos ante la visita de la presidenta. Aseguró que Sheinbaum Pardo mantiene en Tlaxcala un nivel de aprobación superior al 70% y descartó que se esperen protestas durante este evento. Y por otra parte, la gobernadora también precisó que para esta noche se instalarán filtros de seguridad mediante un trabajo coordinado entre distintas corporaciones. Dijo que el objetivo es que las familias puedan acudir a la última ceremonia de grito de independencia que encabezará su administración y al desfile cívico-militar de este martes en un ambiente tranquilo. ¿Me escuchamos?
2: Y desde luego voy a comentar con ella los temas que están todavía caminando, como es las plantas de tratamiento que se están llevando a cabo. Vamos a platicarlo de una escuela que está pendiente, la Juárez, que también era un tema que yo lo había platicado ya desde antes, y para cuándo se pondría la primera piedra o cómo se va a llevar a cabo el tema del hospital regional. Esos son los temas que voy a platicar.
1: Y por otra parte, pregunta expresa sobre su futuro político, Cuellar Cisneros enfatizó que en un año más, cuando su gobierno concluya, se ve con mucho trabajo, como siempre. Información, Yacir.
0: Perfecto, bueno, pues muchísimas gracias, Hugo. Ahorita volvemos contigo.
1: Estamos atentos, gracias.
0: Bien, antes de irnos a la siguiente pausa, ya me respondieron ahí de servicios municipales, pero antes, para la pregunta del horario, nada más tengo aquí el dato de las vialidades que se van a cerrar por lo de las fiestas patrias. Es en Avenida Cuauhtémoc, desde la calle 5 de Febrero hasta Boulevard 16 de Septiembre, y sobre el propio Boulevard 16 de Septiembre, desde la Avenida Xicoténcatl hasta adelantito de la Avenida Juárez. Entonces, bueno, ese dato es el que le puedo compartir en este momento sobre la persona que me preguntaba de los horarios. Ahorita le investigo exactamente a qué hora va a ser el desfile mañana. Por lo pronto, estas son las calles que se van a cerrar. Y como ya les decía, ya me contestaron de servicios municipales. ¿Y qué cree? De hecho, ya se lo había anticipado ayer Rosario Grada en la invitación que hacía el propio director de servicios municipales a la gente que no aventara la basura a la calle porque, ¡oh, sorpresa! Otra vez está cerrado. ¡Otra vez está cerrado! Reitero, el tiradero ahí en Morelos, en Mena. Me compartieron unas imágenes que se ve impresionante la filota. De hecho, también allá en Tlaxcala estamos teniendo problemas para poder entregar, bueno, más bien para que nos reciban la basura ahí los camiones recolectores. Entonces, mucha paciencia a las personas que pues se están viendo afectadas en el servicio de limpia, pero la razón es esa, otra vez está cerrado el tiradero, uno de los dos que quedan después de la brillante idea de haberlo cerrado sin un plan B. Pero bueno, nosotros nos vamos a nuestra siguiente pausa. Síganos escribiendo. Déjenme ver, creo que por ahí ya tenía más mensajes. No, nada más era este de lo de Apizaco. Síganos escribiendo al 241-114-9821. Haga la noticia con nosotros en este día patrio, 15 de septiembre. Vámonos.

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0: Bien, siguen problemas sobre la avenida Cuauhtémoc, en el tramo que va prácticamente desde Aquiles Cerdán hasta el entronque con 2 de abril. Bueno, ahí por supuesto está también el parque, pero de todas formas está complicada la circulación en ese tramo. También hay algo de problemas sobre la calle 2 de abril entre Ignacio Zaragoza y la avenida Moctezuma. Allí una opción podría ser tomar el Boulevard Francisco y Madero. Y también, bueno, hay algo de congestionamiento vial con fuerte carga vehicular sobre Francisco Sarabia entre la avenida Ignacio Zaragoza y la avenida Moctezuma. Se está complicando la circulación esta tarde, como era previsible, aquí en la ciudad de Apizaco. Extreme precauciones y sobre todo, por favor, no combine el alcohol con el volante, por favor. De la tarde con 27 minutos, estamos de vuelta en esta segunda emisión de Centro Informativo y hoy tengo el enorme gusto de recibir aquí en el estudio al maestro Andrés Corona Hernández, vocal ejecutivo de la Junta Distrital Ejecutiva 01 del Instituto Nacional Electoral aquí en Tlaxcala. Maestro, ¿cómo está usted? Bienvenido.
1: Muy buenas tardes, muchas gracias. Todo bien, afortunadamente. Con todos los problemas del tráfico, pero
0: sí, bien. ¿Verdad? Y ustedes que ya vienen, ya están un poquito más lejos de acá. Antes estaban aquí a 2 cuadras. Llegaba caminando, ¿no?
1: Caminando.
0: Muy bien. Bueno, pues nos va a platicar del inicio de la campaña anual intensa y de la inscripción anticipada de jóvenes de 17 años. Me estaba usted dando unos antecedentes antes de iniciar la charla cuando tú ya estamos fuera del aire. Pues platíquenos a nuestro auditorio qué es y cuál es el objetivo de esta campaña anual intensa, maestro.
1: Sí, muchas gracias. Bueno, es invitar a toda la ciudadanía que está por cumplir 18 años, uh-huh, aquellos que ya venció su credencial, aquellos que perdieron sus derechos y se van a volver a registrar nuevamente al padrón electoral, para que del 1 de septiembre y hasta el 25 de enero del próximo año acudan a hacer el trámite correspondiente. En caso de los jóvenes que van a cumplir 18 años, es su alta. Aquellos que van a reingresar, pues nuevamente se les pide sus documentos. Uh-huh. Y quienes hagan cambio de credencial porque ya venció, bueno, pues también se está invitando a toda la ciudadanía para que se dé de alta al padrón y a la lista nominal, porque recordemos que el próximo año tendremos elecciones.
0: Es correcto, ya tenemos la fecha muy marcada ahí en rojo en el calendario. ¿Cuáles son las fechas relevantes, maestro, que debe tener en cuenta la ciudadanía en esta campaña?
1: Empezó el día 1 de septiembre.
0: Muy bien.
1: Y concluye el día 25 de enero. No hay plazo adicional. Quien no tramite su credencial hasta el 25 de enero, uh-huh, no podrá participar en la elección, salvo que sea una reimpresión, pero si no se si quiere hacer cambio de domicilio, quiere hacer correcciones, ya no podrá hacer ningún trámite. Así que, pues la invitación es que en ese tiempo vayan y lo realicen.
0: Muy bien. Ahora, ¿qué novedades tiene el Instituto Nacional Electoral para los chavos y las chavas de 17 años?
1: Pues el INE está implementando ya desde hace algunos años que previo a la jornada electoral, todas aquellas ciudadanía que va a cumplir 18 años hasta antes de la jornada electoral o incluso el mismo día de la jornada, ¿no?, electoral, uh-huh, que es el 6 de junio, pueden tramitar ya su credencial, uh-huh, para que, bueno, pues el día de la jornada puedan emitir su voto.
0: Ahora, ¿qué documentos van a tener que presentar las chavas y los chavos?
1: Para los jóvenes, pues, su primera inscripción tiene que llevar acta de nacimiento original, comprobante de domicilio, una identificación con fotografía, que puede ser la credencial de la escuela, en caso de que no tuvieran, serían 2 testigos, pero adicional a todo, bien, esto, es la CURP certificada por el Registro Civil. Ese es documento indispensable para quienes van a hacer trámite por primera vez.
0: CURP certificada.
1: CURP certificada, que fundamental. Tenga la leyenda que dice certificada por el Registro Civil.
0: Muy bien, ahora, ante el inicio de esta campaña de la que nos está platicando, maestro, ¿hay alguna modificación en los horarios y días de atención en los módulos del INE?
1: Sí, sí tenemos ampliación de horarios en el caso del Distrito 1, que está aquí a Apizaco. En la Junta tenemos el horario pues permanente de 8, uh-huh, de la mañana a 20 horas, muy pero bien, en el caso de Huamantla, que también es un módulo fijo, uh-huh, se va a manejar el mismo horario de 8 a 20 horas y los módulos móviles, eso sí, continúan de 8 a 16 horas.
0: O sea, digamos, en los fijos, de 8 a 8.
1: De 8 a 8.
0: 12 horitas. ¿Continuas? No, o sea, ¿no se cierra para nada?
1: Para nada, desde que se abre hasta que se cierra. Así que la ciudadanía, bueno, pues tiene todo este tiempo para que vaya y realice el trámite que le corresponde.
0: Ahora, ¿la ciudadanía a través de qué medios puede agendar cita u obtener más información o, en todo caso, esclarecer dudas?
1: pueden hacerlo a través de diferentes medios. Tenemos el teléfono nacional 800-433-2000 a través de www.ine.mx, y aquí en Tlaxcala es Facebook Tlaxcala, y también pueden agendar su cita y acudir de manera directa en los módulos que tenemos en Tlaxcala, que es en el distrito 1, aquí en Apizaco, tanto en Apizaco como Huamantla, los que andan itinerantes. En el distrito 2 hay uno permanente en Calpulalpan, otro en Tlaxcala, y en Zacatelco está el de la Junta Distrital, y otro permanente en San Pablo del Monte.
0: Muy bien, y yo sí, ahí hablo por experiencia propia, es súper conveniente sacar la cita de manera anticipada, ¿no?
1: Totalmente, es mucho mejor sacar la cita, aunque bueno, ahorita en este mes hubo una baja de asistencia de la ciudadanía, así que algunos que acudieron sin cita pudieron atenderlos, y seguramente hasta que termine el mes va a estar así.
0: Pues no estaría de más, ¿no?, hacer la invitación a los chavos, a las chavas que nos están escuchando, que nos están viendo a través de nuestras redes sociales, pues que se acerquen al INE para empezar a tramitar, siempre y cuando cumpla con este requisito de que cumplan la mayoría de edad el 6 de junio a más tardar, ¿no?
1: Así es, a la invitación a toda la ciudadanía que va a cumplir 18 años, pueden ya hacer su trámite y bueno, pues sí, llevar sus documentos. La condición, como ya lo dijiste, tiene que ser que cumpla 18 años, incluso el mismo día 6 de junio.
0: Exactamente. Pues muchísimas gracias, maestro, por compartirnos toda esta información. Maestro Andrés Corona Hernández, vocal ejecutivo de la Junta Distrital Ejecutiva 01 del INE aquí en Tlaxcala.
1: Al contrario, gracias.
0: Nosotros nos tenemos que ir a nuestra siguiente pausa porque ya son las 2 de la tarde con 33 minutos. Síganos escribiendo a 241-114-9821. Cuénteme cómo está el relajo del tráfico, porque pues hay mucha gente que se va a tener que desplazar por esta importante vía carretera. Vámonos a la pausa y regresamos con más.
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8: Estampitas mexicanas. 1836, el año de la independencia de México. Desde que ibas a la primaria, tus profes te han dicho que la independencia de México comenzó en 1810. ¡Falso de toda falsedad! Ese año, y en particular la madrugada del 16 de septiembre de 1810, don Miguel Hidalgo encendió una hoguera que se tardó no más 11 años en apagarse. Luego, los más doctos vienen y te dicen que la independencia se consumó el 27 de septiembre de 1821. Sí, pero no. En realidad, la independencia ocurrió hasta 1836. Aquí te explico por qué. En 1810 comenzó la guerra, en 1821 los novohispanos dejaron de arreglar sus diferencias a balazos y pusieron fin a la lucha armada. Mazo, porque todavía quedaba un puñadito de españoles en San Juan de Ulúa, allá en Veracruz. Luego, en 1829, un general español de nombre Isidro Barradas se disfrazó de Hernán Cortés, pero no encontró aliados tlaxcaltecas y así le fue. ¿Por qué te digo que el año de la independencia fue hasta 1836? Bueno, pues porque en ese año España aceptó la situación y reconoció que este país ya no le pertenecía. Es como cuando te quieres divorciar. Tu pareja se resiste porque no saben quién se va a quedar con el gato. Complican todo con abogados hasta que finalmente se rinde y firma el divorcio, aunque el gato ya está en la morición. Algo así ocurrió entre México y España. Allá se dieron cuenta que pues no íbamos a volver y decidieron construir una sana y madura relación después de consultar a su terapeuta. Firmaron los papeles del divorcio y nos mandaron a su primer embajador, que llegó, eso sí, hasta 1839. ¿Y a que no adivinas cuándo firmaron la paz? Pues el 28 de diciembre. ¡Ajá! El Día de los Santos Inocentes. Inocentes palomitas que se dejaron engañar.
0: 6, seguimos de vuelta en esta segunda emisión de Centro Informativo. Me dice la terminación 0318, ya se liberó. Bueno, pues ahí está el reporte directamente de nuestros radioescuchas que están en circulación allí en la carretera Tlaxcala, Pisaco, Pisaco, Tlaxcala. Aunque, bueno, les recuerdo que hubo problemas en los dos sentidos. Entonces, ojalá también me puedan confirmar en qué sentido o si ya de los dos lados. Muchísimas gracias de todas formas a la terminación 0318 por estar pendiente de nuestro llamado para que le cuenten a nuestro auditorio, sobre todo a las personas que vayan a tomar el automóvil, que se vayan a trepar al autobús para circular por la carretera hacia Tlaxcala. Bueno, vamos ahora de nueva cuenta con Hugo Paredes. La Secretaría de Educación Pública del Estado descarta el cierre de planteles por baja demanda y de hecho alega que en algunas comunidades se ha solicitado la construcción de telesecundarias y bachilleratos. ¿Será, Hugo? ¿Cómo en cuáles? Porque yo me acuerdo que cuando iba a la escuela era yo el número 52, el 53 allí en la primaria y en la secundaria y también en la prepa, y ahora pues he escuchado que los grupos son de 25, de 30, a veces hasta menos de 25, pero a ver, te escuchamos con esta información, Hugo.
9: Sí, ya en su momento las autoridades ya lo habían pues anunciado y ya se tomaban cartas en el asunto, sobre todo porque sí, la densidad poblacional, sobre todo en menores de edad, ya son menos, entonces sí obligarían en un futuro pues a fusionar algunos grupos, ¿no? Y aunque por el momento aquí en Tlaxcala no se tiene contemplado este caso, bueno, sí se toman algunas estrategias, sobre todo para pues inhibir este problema. Así lo dio a conocer el director de Educación Básica de la CEPUC, Sergio Enrique Reséndiz. Explicó que la disminución no se presenta de manera generalizada, pues mientras algunas escuelas tienen menos ingresos, en otras ha aumentado la población escolar. Ante esta situación, supervisores, jefes de sector y directores revisan las causas por las que algunos estudiantes abandonan sus estudios o no continúan al siguiente nivel. Escuchamos.
10: No es en todas las instituciones, sí en algunas, sí se ha marcado mucho que ha bajado el número de ingresos, pero también estemos conscientes que hay comunidades que han aumentado, tenemos la petición de algunas comunidades donde solicitan incrementos de grupo porque ha aumentado la población.
9: Durante los diálogos circulares, Recendi Flores señaló que una escuela con pocos alumnos no necesariamente tiene que cerrar, por lo que la primera opción es mantener abiertos los planteles y fortalecer las enseñanzas en aquellos lugares donde hay menos estudiantes. Entre las razones por las que algunos jóvenes también dejan sus estudios, mencionó problemas como económicos, desintegración familiar y cambios de residencia. Sin embargo, evitó señalar municipios o escuelas específicas debido a que todavía no cuentan con las cifras definitivas del actual ciclo escolar. Escuchemos.
10: Y en cuanto a las estrategias que se están tomando en cuenta, pues es precisamente trabajar por hacer crecer las instituciones. Obvio, donde comunidades ya no hay la manera de poder incrementar la matrícula, pues ahora sí que trabajamos con lo que tenemos en ese momento, y obviamente si nos vamos a una cuestión de justificación o no, pues esas son situaciones de otra índole, de tipo social, que no es conveniente abordarlas en este momento, porque pues las comunidades no les gustaría que cerráramos ninguna institución, para nada, ¿sí?
9: El director de Educación Básica indicó que será después de septiembre cuando tengan un panorama más claro sobre las altas y bajas de estudiantes en distintos niveles educativos y puedan conocer qué escuelas registraron los mayores movimientos. La reducción de alumnos ya había sido señalada anteriormente por el entonces secretario de Educación Pública de Tlaxcala, Homero Meneses Hernández, quien atribuyó parte de ese comportamiento a los cambios demográficos y la deserción escolar, situación que podría llevar a fusionar grupos en algunos planteles, así lo habían mencionado estas autoridades. La información, Jesús.
0: Sí, que no es nuevo, ¿eh? O sea, esto ya tiene rato, incluso han desaparecido turnos, Hugo, los vespertinos sobre todo.
9: Sí, Jesús, ya lo habían comentado y pues es lo que mencionaban, se están haciendo algunos planteamientos. Vamos a ver estas cifras que ya conocer a finales de septiembre, principios de octubre, la Secretaría sobre todo, cuántos planteles o cuántas instituciones educativas hubo esa disminución, ya sea, lo comentaba, ¿no? Uh-huh. Por deserción escolar o porque pues ya no hay alumnos.
0: Exactamente, porque ya cada vez hay menos niños, menos jóvenes. Bueno, seguimos contigo, ahí aguántanos, porque mantiene la Procuraduría de Protección al Ambiente operativos contra descargas irregulares, el caso Zaguapan sigue en investigación. Ahora, ¿de qué color irán a pintar, Hugo?
11: Así es, decir, y esto lo confirmó pues el procurador del medio ambiente, quien mencionó que, bueno, siguen estas investigaciones, incluso pues operativos que se realizan en diferentes zonas y empresas para detectar descargas irregulares de aguas residuales. Estos recorridos han derivado en suspensiones y procedimientos administrativos contra establecimientos que incumplen con las disposiciones ambientales. Así lo señaló el titular de la dependencia, Iván García Juárez, quien mencionó que los operativos se han realizado en distintos puntos de la entidad, incluido el corredor industrial y las ciudades industriales, aunque evitó precisar también cuántos procedimientos han iniciado durante la actual administración. Escuchemos.
12: Desde que iniciamos la administración, han sido varias, pero no te puedo decir ahorita cuántos, porque te miento, pero sí hemos iniciado procedimiento por tema de descargas. También hicimos unas en el corredor, hicimos unas inspecciones en las ciudades industriales, en las tres, en el cual también derivó de procedimientos administrativos. Y también la intención de la Procuraduría no es suspender empresas, la intención es que se regularicen.
11: Uno de los casos más recientes, recordemos, ocurrió tras los reportes sobre la presencia de colorantes en el río Zaguapan. Después de realizar tres inspecciones y revisar distintos puntos de la red de drenaje, la Procuraduría de Protección al Ambiente de Tlaxcala ubicó el establecimiento señalado como posible origen de la descarga y suspendió sus actividades. El caso continúa bajo un procedimiento administrativo y todavía no se define la sanción. Pero sí explicó que la multa podría ir desde alrededor de los 50,000 pesos hasta los 2,000,000 de pesos, dependiendo de las irregularidades que finalmente se han acreditado. Escuchemos.
12: La mínima va de 50, más o menos 59,000 pesos hasta 13,000 UMAS, que son como 2,000,000.
1: ¿Cuándo pudiera saberse ya más o menos, procurador?
12: No, pues es que eso sí no puedo decirlo, es un parte del procedimiento administrativo. Ah, okay.
11: El procurador agregó que en la zona de Tepetitla también mantienen trabajos con lavanderías para que reduzcan sus descargas y cumplan con esta normatividad. De los 22 establecimientos incorporados al programa de auditoría ambiental, 12 ya cuentan con planta de tratamiento. La intención, dijo, es que las empresas corrijan sus irregularidades y puedan continuar trabajando bajo las condiciones que marca la norma. ¿Qué información les doy?
0: Bien, bueno, pues este paso yo creo que como por el 2047 les van a estar aplicando la multa, ¿no?
11: Pues vamos a ver, Yacir, desde la semana pasada se tienen estos trabajos, precisamente entre la Copaed y pues el propietario de esta empresa. Vamos a ver en qué terminan estas investigaciones y la sanción a la que pudiera hacerse acreedora. Bien,
0: entonces, confirmando, está identificado quién fue el responsable, ya nada más queda por definir con cuánto lo van a multar. No le van a cerrar el changarro, por lo que estaba explicando el procurador, porque no quieren afectar a la industria, nomás que se regularicen, decía, ¿no?
11: Así es, por el momento se mantiene suspendida esta empresa que está a nombre de una persona física. Uh-huh. Y mientras no tenga su planta de tratamiento no podrá operar, no podrá abrir.
0: No, bueno, pues eso es difícil. Bueno, pues muchísimas gracias, Hugo. ¿Dónde vas a dar el grito, mano?
11: Vamos a ver, decir, vamos a ver si aquí en Tlaxcala o nos vamos a otro estado.
0: Ah, caray, bueno, no, pues sí. Tú que eres pudiente, mano. Y además estás contento después de lo del fin de semana. Así es que se lo merecen ustedes los azules. Muchísimas gracias, Hugo.
11: Así es. Mañana va el Cruz Azul también. Mañana hay que ver el Cruz Azul.
0: Exactamente. Bueno, pues nomás a cuidarnos mucho, Hugo.
11: Órale, buenas tardes.
0: Buena tarde. Antes de ir con Edwin Chiñas, quiero agradecerle a la Terminación 18 que me está escribiendo. De Tlaxcala para Pisaco es porque se les ocurrió pavimentar pasando el molinito. Fíjese nomás. Denle por palo huérfano. Pavimentan debajo del puente de hospitales, nada más, híjole, es que a veces, sí, se necesita darle mantenimiento a las carreteras que lo necesitan, de verdad se necesita que se le ponga pavimento a esta vialidad, a lo mejor por ahí 2-3 baches nada más, y sí, hay que reconocerlo, son poquitos, sí, me parece que pueden llegar a afectar, pero qué relajo se ha armado. Pero bueno, le doy contexto porque en este momento Edwin nos va a contar que la incidencia de accidentes viales puede aumentar hasta en 50% durante los periodos de mayor movilidad aquí en Tlaxcala. Y es un buen ejemplo, ¿no es así, Edwin? A ver, te escuchamos, Edwin, con esta información.
13: Claro que sí, Yacir, te saludo nuevamente, muy buenas tardes. Así es, y es que aunque los registros acumulados de personas lesionadas en accidentes de transporte no muestran un incremento en Tlaxcala durante los periodos vacacionales, el número de percances puede aumentar hasta el 50%, de acuerdo con autoridades de atención de emergencias. Las cifras más recientes de la Secretaría de Salud corresponden a la semana epidemiológica 34, señalan que Tlaxcala acumula 378 personas lesionadas en accidentes de transporte en vehículos con motor durante 2026, frente a 436 registradas en el mismo periodo, pero de 2025, lo que representa una disminución de alrededor 13%. A estos casos acumulados se suman 42 peatones lesionados en accidentes de transporte, cifra que también se encuentra por debajo de los 48 casos registrados durante el mismo periodo, pero del año pasado. Sin embargo, el comportamiento puede variar durante temporadas de vacaciones y celebraciones, de acuerdo con el Centro Regulador de Urgencias Médicas de Tlaxcala, durante el periodo vacacional más reciente de los accidentes automovilísticos, los cuales registraron un incremento de entre el 40 y 50% respecto a una temporada normal. El panorama cobra especial relevancia durante las fiestas patrias, cuando aumentan los traslados, las reuniones, la circulación vehicular en distintos puntos del estado. Por ello, las autoridades recomiendan evitar conducir después de consumir bebidas alcohólicas, respetar los límites de velocidad, utilizar el cinturón de seguridad y mantener la atención en el camino. También es importante revisar las condiciones del vehículo antes de salir y siempre recordar que si se va a consumir alcohol, elegir a un conductor designado o utilizar otra alternativa de transporte. La información, Yacir.
0: Perfecto, métele velocidad porque todavía nos tienes que dar cuenta de esta información. Presentan una propuesta en el Congreso del Estado para ampliar la participación de personas con discapacidad en actividades relacionadas con la ciencia y la innovación. Fue la diputada Gabriela Hernández, ¿verdad?
13: Así es, decir, efectivamente el día de hoy en el Congreso, cambiar la forma en la que se aprovechan los recursos y eliminar barreras para que las personas con discapacidad puedan participar plenamente en la ciencia y la innovación fueron dos de los temas propuestos que llegaron este martes al Congreso de Tlaxcala. En este caso, en primera instancia, en los primeros temas abordados durante la sesión, la diputada María Aurora Villera Temolsin presentó una iniciativa para expedir la Ley Económica Circular del Estado, con la que se busca que el aprovechamiento de los materiales no se limite al manejo de residuos una vez que se conviertan en basura, sino que se considere desde la producción y el consumo hasta la reparación y reutilización. Escuchemos.
14: Y pensando que el medio ambiente y la economía son dos temas distintos. Cuando aprovechamos mejor los materiales también reducimos costos. Cuando reutilizamos generamos nuevas actividades económicas. Cuando reparamos creamos mercado. Cuando transformamos residuos en materia prima generamos oportunidades para nuestras empresas. Y cuando impulsamos innovación, creamos empleos. Por eso, esta iniciativa no debe verse solamente como una propuesta ambiental, sino también como una propuesta de desarrollo económico.
13: La legisladora planteó que esta visión también puede generar beneficios económicos al reducir costos mediante un mejor aprovechamiento de los materiales y abrir oportunidades para nuevas actividades productivas. Por otra parte, la diputada Gabriela Hernández Islas propuso modificar la Ley de Ciencia y Tecnología del Estado para incorporar la inclusión y accesibilidad como criterios transversales en la política científica. Este planteamiento contempla que la accesibilidad sea considerada desde la planteación y el presupuesto hasta la difusión, formación, innovación y rendición de cuentas con medidas que permitan la participación de personas con discapacidad como investigadoras, estudiantes, tecnología innovadora y divulgadoras y no únicamente como solo personas beneficiarias. Escuchemos.
14: Discapacidad puedan acceder, participar, permanecer, desarrollarse y ejercer liderazgo en igualdad de condiciones en las actividades científicas, tecnológicas y de innovación impulsadas o financiadas por el Estado, así como gozar de sus beneficios y aplicaciones. La organización propuesta reconoce que el derecho humano a la ciencia debe orientar la actuación del Estado y sus municipios. Asimismo, usa conceptos compatibles con la legislación general y con el marco de inclusión, tales como accesibilidad, diseño universal, formatos accesibles, tecnologías de asistencia, ajustes razonables, participación efectiva.
13: La iniciativa también busca que la comunicación pública de la ciencia, trámites, eventos, bases de datos e infraestructura financiada con recursos públicos incorporen condiciones de accesibilidad desde su diseño base. La información, Yacir.
0: Perfecto, muchísimas gracias, Edwin.
13: Gracias a ti, Yacir. Muy buenas tardes.
0: ¿Dónde te la vas a pasar? Ya, creo que
13: ya con mi familia.
0: Ah, perfecto, pásatela bonito. Muchas gracias, excelente tarde. Y nosotros, antes de irnos a nuestra última pausa, ya nos llegó otro mensaje. Muchísimas gracias a todas las personas que nos mandaron hoy, nos llegaron un chorro de mensajes como en los últimos días. Muchísimas gracias a todos por hacer la noticia con nosotros aquí a través del 241-114-9821. Me dice la terminación 21, buena tarde, para reportar en la avenida Paraíso no funciona el alumbrado público. Ahorita lo compartimos a Imagen Urbana a ver qué nos dicen. Ya me contestaron hace un rato de servicio municipal, está la filota de camiones recolectores de basura ya para llegar al tiradero. Nosotros nos vamos al último corte comercial y regresamos para el cierre de esta segunda emisión de Centro Informativo en esta tarde de martes 15, Día del Grito. Vámonos.
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0: Hora de los Deportes con Sergio Peregrina. Y la verdad es que el torito mexicano cada vez nos está haciendo sentir más orgullosos de lo que está haciendo allá afuera. Ahora fue en Canadá donde se coronó como campeón. Toda la información con Sergio Peregrina, a quien me da muchísimo gusto saludar en este día tan patrio. Antes que nada, Sergio, buenas tardes, te escuchamos.
1: ¿Qué tal, mi querido Yacir? Muy buena tarde, te saludo con muchísimo gusto a ti, a todo el auditorio. Así es, un torito anda suelto y ahora por Canadá, mi querido Yacir, y es que se coronó campeón del Gran Premio de Ciclismo de Montreal en Canadá este fin de semana, con lo que está cerrando una preparación extraordinaria para el próximo Mundial de Ciclismo que se va a llevar a cabo en apenas unos días, también en un circuito muy similar en el país de la hoja de maple, mi querido Yacir. Se convirtió a sus 22 años en el ciclista más joven en ganar esta competencia canadiense, y lo más importante es que se impuso en un sprint mano a mano al francés Paul Seixas, que está llamado a ser el gran competidor de Isaac del Toro y quizá uno de los grandes dominadores del ciclismo en la próxima década, una vez que Tadej Pogacar le ceda el relevo tanto a Isaac del Toro como a Paul Seixas. Y la verdad es que fue pues un cierre espectacular. En los últimos 300 metros el torito mexicano pues le gana el sprint el mano a mano al ciclista francés de apenas 18 años, y con esto selló pues una gran participación y una gran victoria con un nuevo título, el número 33 como profesional en su joven carrera, mi querido Yacir. Y la verdad es que nos da muchísimo gusto ver a Isaac del Toro competir en el más alto nivel del ciclismo mundial, y ojo que es candidato por lo menos a quedar en el podio en el próximo Mundial de Ciclismo, mi querido Yacir.
0: Muy bien, bueno, pues seguramente va a estar allí en ese podio del Mundial de Ciclismo. Oye, ¿te parece que mañana nos tengas todas las novedades, tanto de la serie del Rey como de lo que ocurrió anoche allá en Kansas?
1: Por supuesto, claro que sí, mi querido, y así lo que sí podemos adelantar es que hoy podríamos tener nuevo campeón de la Liga Mexicana de Béisbol. Ya veremos qué dicen Olmecas, qué dicen también los Toros de Tijuana, pero vamos a tener próximamente todos los detalles sobre la Serie del Rey y, por supuesto, lo que dejó la semana 1 y la semana 2 que va a empezar en la NFL.
0: Exactamente, Dios bendito. Pero bueno, muchísimas gracias, Sergio. Nos falló ayer el pronóstico con los Broncos, pero bueno, ya nos contarás mañana. Muchísimas. Ah, no, es cierto, el jueves, nos contarás el jueves.
1: El jueves, por favor.
0: Sí, mañana,
1: por supuesto, me quiero decir,
0: y la tarjeta roja.
1: La verdad es que se veía se vio muy mal la defensiva de los Broncos de Denver. Kenneth Walker hizo pedazos de la línea defensiva del equipo de Broncos. Parecía un adulto jugando con niños, pero ya tendremos todos los detalles de la NFL el próximo jueves, mi querido Yacir.
0: Así de duro. Muchísimas gracias, Sergio. Bonita tarde.
1: Igualmente, fuerte abrazo para todos.
0: Va de vuelta el abrazo.
2: La última y nos vamos.
3: Este 15 de septiembre, Porfirio Díaz hubiera cumplido 196 años, ni más ni menos. Al paso que iba, y si don Francisco I. Madero, Pancho Villa y demás revolucionarios no se hubieran atravesado en el camino del dictador oaxaqueño, este hubiera encontrado la manera de vivir 200, 300, 400, 500 años, vaya usted a saber, con tal de no bajarse de la silla del águila. Bueno, pues además del nacimiento de don Porfis, el 15 de septiembre también es el Día Internacional de la Democracia. Dramático giro del destino, ¿verdad? A que esa no se la esperaban. Pues así las cosas, desde hace 18 años, la ONU tuvo la idea de proclamar un día dedicado a la democracia, que para algunos es una forma de gobierno, pero para muchos más es un estilo de vida marcado por la participación activa, que va más allá de ir a depositar un voto a las urnas una vez cada 3, 4, 5 o 6 años. En su buena conciencia, la ONU plantea que la democracia obtiene su energía de las personas, sus voces, sus elecciones y su participación en la configuración de sus sociedades. Florece cuando se protegen los derechos, especialmente los de los más vulnerables. Sin embargo, un reciente estudio del Instituto Internacional para la Democracia y la Asistencia Electoral, conocido como IDEA, una organización intergubernamental con sede en Estocolmo, señala que el Estado de Derecho está en peligro en todo el mundo y, atención con esto, la democracia en Estados Unidos está en sus horas más bajas de los últimos 50 años. Y como dicen que todo es karma, pareciera que el espíritu de Porfirio Díaz regresa en su aniversario para atormentar una vez más a la democracia.
0: Pues llegamos al final de esta emisión patriótica de la segunda emisión de Centro Informativo. Ya nos vamos. Muchísimas gracias a Has Cabrera, que hoy estuvo aquí con nosotros en controles técnicos, a Jonathan Zamora en la producción. Ya está por aquí Normiux. ¿Quién toca hoy, Normiux? Luis Miguel con mariachi, ándele, así que de una vez 241-114-98, que te vayan pidiendo las rolas, ¿no? de una vez. Bueno, pues yo soy Asier Zárate Méndez, les deseo que tengan una excelente tarde, cuídense mucho al rato, les recuerdo que mañana no hay noti, ni en la mañana ni en la tarde, nos saludamos hasta el jueves, cualquier situación, pues pendientes de nuestras redes sociales, por favor. Ya nos vamos.
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3: Estampitas mexicanas. ¿Por qué a la selección nacional le decimos el Tri? Cada 4 años, la bandera nacional vive momentos de gloria. Cuando el Tri, y no me refiero al de Alex Lora, se tropieza con buenos resultados en un mundial, las multitudes mexicanas se ponen los colores patrios en todas partes, hasta en aquellas donde el sol se niega a meter las manos por razones de higiene. ¿Pero alguien recuerda qué simbolizan los colores de la bandera nacional? ¿Por qué verde, blanco y rojo? Y, lo más importante, ¿eso qué tiene que ver con la Navidad? Aquí te explico por qué el equipo tricolor se llama así y tiene mucho corazón. Toma una combi de las que se estacionan en cualquier calle de Tlaxcala, di tus últimas oraciones y viaja hasta Iguala al año 1821. La Guerra de Independencia vive sus últimas horas. Guerrero e Iturbide, el dúo dinámico de la historia nacional, dejaron atrás 11 años de balazos y cuentan que hasta se dieron un abrazo en Acatempan, pero la verdad es que quién sabe. Lo que sí sabemos es que ambos juntaron sus fuerzas y formaron un solo ejército, llamado Trigalante. ¿Que por qué ese nombre? Bueno, pues porque esa fuerza militar se basaba en 3 principios. 3, óyeme bien. 1, la religión, buscando mantener la fe católica como la única. 2, la independencia. Y 3, la unión entre americanos y europeos. Muy lindo todo. Esos 3 principios, otra pista sobre el número 3, fueron reflejados en una bandera con 3 colores. ¿Oíste bien? 3 colores. El diseño de la bandera Trigarante era con franjas diagonales, empezando con el blanco, en medio el verde y al final el rojo. Religión, independencia y unión. En cada uno había una estrella dorada sin águila parada sobre un nopal. Esa idea se le ocurrió años más tarde al tlaxcalteca José Miguel Guridi Alcocer. Y es por esa razón que a la selección nacional la llaman el Tri, porque viste de verde, blanco y rojo, aunque ahora el negro es el nuevo naranja.
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Hola, hola, ¿qué tal? ¿Cómo están? Muy buena tarde, 3:06. Estamos iniciando solo los mejores en este delicioso martes 15 de septiembre, año 2026. 241-114-9821, nuestra línea de WhatsApp, para que mandes tus saludos, sugieras los temas de Luis Miguel, pero acompañado de mariachi, esta tarde de martes. Ya tenemos, de hecho, los primeros mensajes. Nos dicen: hola, Normita, buenas tardes, ¿podrías poner, por favor, La Media Vuelta? Gracias y bonita tarde. Y en otro mensaje, por favor, la de I con Luis Miguel. Gracias, gracias a ustedes. Gracias por estar en sintonía.

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18: Las 3 de la tarde con 21 minutos, acabamos de escuchar un par de watts ofertando a través de este espacio llamado Solo los Mejores, hoy disfrutando de Luis Miguel con mariachi. Son las 3 con 22 minutos y agradecemos sus mensajes de WhatsApp que recibimos al 241-114-9821. Dice, hola Normita, buena tarde, la Viquina, saludos para mi mamá, que hoy se ve muy guapa de Adelita, y mi hermana, muchas gracias. No nos dan sus nombres, pero saludos a las dos guapas Adelitas, mamá e hija. Hola, la Viquina, gracias, saludos, con todo gusto. En otro mensaje... Ok, nos envían un link, no sabemos de qué se trata. Saludos a la terminación 9912. ¿Sabes una cosa? No puede faltar, claro que no.

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11: Estampitas mexicanas, un padrastro de la patria. Si vives en la ciudad de Tlaxcala o alguna vez la has visitado, quizás hayas caminado por la calle Miguel Guridi y Alcocer. Lo más probable es que no tengas ni idea de por qué esa calle de apenas 3 cuadras lleva el nombre de esta persona. ¿Quién fue? ¿Cuándo vivió? Y, lo más importante, ¿qué hizo para que su nombre acabara en una vialidad tan corta? Fíjate bien, don José Miguel es un buen candidato a protagonista de una novela de aventuras. Aquí te digo por qué. Nació el 26 de diciembre de 1763, es decir, nació siendo súbdito del monarca español. Se hizo sacerdote, en 1810 lo eligieron diputado por Tlaxcala y por eso le hago su estampita. Viajó a España, en particular a Cádiz, donde participó en un congreso que reunía a representantes de todo el imperio español para redactar una constitución, la primera que iba a tener ese país. Allá en España, al congreso lo llaman Cortes. Se peleó con otros diputados, pidió que abolieran la esclavitud, a lo que los representantes cubanos respondieron que ni de vaina, mi hermano. Regresó a México porque el ayuntamiento de Tlaxcala dejó de mandarle dinero, pasó un rato en la banca, luego se volvió amigo de Agustín de Iturbide, firmó el acta de independencia del Imperio Mexicano, se convirtió en republicano, formó parte del primer Congreso Mexicano, propuso el escudo de la bandera nacional, el mismo que se mantiene hasta la fecha, y murió en la capital el 4 de octubre de 1828. En otras palabras, como ya te había dicho, nació súbdito español y murió ciudadano mexicano, y él fue uno de los personajes que logró esa transformación. Así que José Miguel Guridi Alcocer es uno de los padrastros de la patria.
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12: Tres de la tarde con 34 minutos en este Solo los Mejores. Hoy Luis Miguel con Mariachi. Acuérdense, Luis Miguel con Mariachi. 241-114-9821, nuestra línea de WhatsApp. Y Tortas Gavis, ahora en Apizaco, en Morelos 508, en el centro de nuestra ciudad rielera, a una cuadra de la Fray. 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Ya son las 3 con 35 minutos y vámonos con más mensajes. Dice, buenas tardes, ¿podrían poner la del Siete Mares? Claro que sí. Muy bonito género en mariachi o balada romántica. Canta muy bien Luis Miguel, si nos dejan, ok. Buenas tardes, un saludo para Lore. Buen provecho, Lore, allá en la Tulio. Por debajo de la mesa no es con mariachi. Buenas tardes, un saludo a mi esposo Marcos Leopoldo con la canción de Amarte es un placer, tampoco es con mariachi. Son las 3:35, Luis Miguel con mariachi en este 15 de septiembre.
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Las 3:48 en este último bloque de Solo los Mejores. Hoy disfrutando a Luis Miguel con mariachi. Nos dicen, hola, la de usted para mi esposa Mago en Apizaquito. Gracias, saludos. Esa no es con mariachi. Saludos a su esposa Mago. Excelente tarde. La canción de México en la piel para Tommy. Saludos, Tommy. Excelente día. Por favor, ¿puedes poner que seas feliz? Claro que sí, porque es con mariachi. Y con esto nos estamos despidiendo de Solo los Mejores y después ya viene, tú lo pides, el 100.3 lo pone.

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10: Estampitas mexicanas. José Magdaleno Ocampo, el sastre de la bandera. Es muy probable que cuando ibas en la primaria, tu profe te pusiera a recitar aquel poema que dice banderita, banderita tricolor y etc. En el caso de la primera bandera tricolor, la leyenda ha tomado el lugar de la historia. Aquí te cuento por qué. Relata la tradición que cuando Agustín de Iturbide estaba en Iguala, le encargó a un soldado de nombre José Magdaleno Ocampo la tarea de confeccionar la bandera, ya que antes de meterse a dar de balazos, Ocampo había sido sastre. Don Agustín le dio dinero para comprar la tela, luego José Magdaleno se trepó un caballo, viajó hasta el pueblo de Tepecuacuilco para comprar las telas y otros implementos porque en Iguala no había ni agujas. En una tienda llamada La Soberana, escogió lo necesario y pagó con monedas de plata. Faltaba más. Ocampo regresó a Iguala y se puso a coser y toser. Cuentan que tardó unos 12 días en terminar el ábaro, por lo que el viernes 24 de febrero de 1821, a las 8 de la mañana en punto, como si fuera a checar para el primer turno, entregó el encargo. Cobró 25 pesetas por esa tarea. Muy bonito, ¿no? Lo malo es que nada de lo que acabo de contarte está verificado. O sea, está más en el terreno de la ficción que de la historia. Aunque eso sí, cada 24 de febrero seguimos celebrando el día de la banderita, banderita tricolor.
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0: Las 4 de la tarde con 7 minutos, estamos iniciando Tú lo pides, el 100.3 lo pone. 241-114-9821 en nuestra línea de WhatsApp y tenemos un WhatsApp ofertando.
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0: Las 4 de la tarde con 8 minutos, ya estamos recibiendo tus mensajes. 241-114-9821 nos dicen: Normita, muy buenas tardes, ¿podrías poner la canción del Dengue de DJ Loco, porfas? Claro que sí, tú lo pides, el 100.3 lo pone. Uy, uy, uy.

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Las 4 de la tarde con 18 minutos. Esto que escuchamos fue un WhatsApp ofertando. Y continuamos con más. Tú lo pides. El 100.3 lo pone. Nos dicen: hola, buenas tardes. La canción Loser Lover. En otro mensaje, Grupo Creedence. Has visto la lluvia caer. Gracias y saludos. La canción de Wisin y Yandel. Hay algo que me gusta de ti. Ok, gracias. Saludos a todos ustedes. 241-114-9821. Nuestra línea de WhatsApp.

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10: Estampitas mexicanas. 1836, el año de la independencia de México. Desde que ibas a la primaria, tus profes te han dicho que la independencia de México comenzó en 1810. ¡Falso de toda falsedad! Ese año, y en particular la madrugada del 16 de septiembre de 1810, don Miguel Hidalgo encendió una hoguera que se tardó no más 11 años en apagarse. Luego, los más doctos vienen y te dicen que la independencia se consumó el 27 de septiembre de 1821. Sí, pero no. En realidad, la independencia ocurrió hasta 1836. Aquí te explico por qué. En 1810 comenzó la guerra, en 1821 los novohispanos dejaron de arreglar sus diferencias a balazos y pusieron fin a la lucha armada. Mazo, porque todavía quedaba un puñadito de españoles en San Juan de Ulúa, allá en Veracruz. Luego, en 1829, un general español de nombre Isidro Barradas se disfrazó de Hernán Cortés, pero no encontró aliados tlaxcaltecas y así le fue. ¿Por qué te digo que el año de la independencia fue hasta 1836? Bueno, pues porque en ese año España aceptó la situación y reconoció que este país ya no le pertenecía. Es como cuando te quieres divorciar. Tu pareja se resiste porque no saben quién se va a quedar con el gato. Complican todo con abogados hasta que finalmente se rinde y firma el divorcio, aunque el gato ya está en la morición. Algo así ocurrió entre México y España. Allá se dieron cuenta que pues no íbamos a volver y decidieron construir una sana y madura relación después de consultar a su terapeuta. Firmaron los papeles del divorcio y nos mandaron a su primer embajador, que llegó, eso sí, hasta 1839. ¿Y a que no adivinas cuándo firmaron la paz? Pues el 28 de diciembre. ¡Ajá! El Día de los Santos Inocentes. Inocentes palomitas que se dejaron engañar.
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Las 4 de la tarde con 35 minutos en Tú lo pides, el 100.3 lo pone. Las complacencias de FM Centro 100.3, conectando generaciones. Y continuamos con más complacencias. Nos dicen por aquí la canción Tiki Tiki Jump Style, por favor. Ok, con todo gusto. 241-114-9821, nuestra línea de WhatsApp.

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11: Las 4 de la tarde con 48 minutos, 241-114-9821, nuestra línea de WhatsApp, donde nos dicen: hola amiga, quiero pedir la canción de Kany García, Para Siempre, con todo gusto.

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8: Estampitas mexicanas. ¿Por qué a la selección nacional le decimos el Tri? Cada 4 años la bandera nacional vive momentos de gloria. Cuando el Tri, y no me refiero al de Alex Lora, se tropieza con buenos resultados en un mundial, las multitudes mexicanas se ponen los colores patrios en todas partes, hasta en aquellas donde el sol se niega a meter las manos por razones de higiene. ¿Pero alguien recuerda qué simbolizan los colores de la bandera nacional? ¿Por qué verde, blanco y rojo? Y, lo más importante, ¿eso qué tiene que ver con la Navidad? Aquí te explico por qué el equipo tricolor se llama así y tiene mucho corazón. Toma una combi de las que se estacionan en cualquier calle de Tlaxcala, di tus últimas oraciones y viaja hasta Iguala al año 1821. La Guerra de Independencia vive sus últimas horas. Guerrero e Iturbide, el dúo dinámico de la historia nacional, dejaron atrás 11 años de balazos y cuentan que hasta se dieron un abrazo en Acatempan, pero la verdad es que quién sabe. Lo que sí sabemos es que ambos juntaron sus fuerzas y formaron un solo ejército, llamado Trigarante. ¿Que por qué ese nombre? Bueno, pues porque esa fuerza militar se basaba en 3 principios. 3, óyeme bien. 1, la religión, buscando mantener la fe católica como la única. 2, la independencia. Y 3, la unión entre americanos y europeos. Muy lindo todo. Esos 3 principios, otra pista sobre el número 3, fueron reflejados en una bandera con 3 colores. ¿Oíste bien? 3 colores. El diseño de la bandera Trigarante era con franjas diagonales, empezando con el blanco, en medio el verde y al final el rojo. Religión, independencia y unión. En cada uno había una estrella dorada sin águila parada sobre un nopal. Esa idea se le ocurrió años más tarde al tlaxcalteca José Miguel Guridi y Alcocer. Y es por esa razón que a la selección nacional la llaman el Tri, porque viste de verde, blanco y rojo, aunque ahora el negro es el nuevo naranja.
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10: Las 5 de la tarde con 5 minutos, tú lo pides, el 100.3 la pone y nos piden la de Aja, Take On Me. Feliz noche mexicana, nos dicen gracias.

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10: Estampitas mexicanas, un padrastro de la patria. Si vives en la ciudad de Tlaxcala o alguna vez la has visitado, quizás hayas caminado por la calle Miguel Guridi y Alcocer. Lo más probable es que no tengas ni idea de por qué esa calle de apenas 3 cuadras lleva el nombre de esta persona. ¿Quién fue? ¿Cuándo vivió? Y, lo más importante, ¿qué hizo para que su nombre acabara en una vialidad tan corta? Fíjate bien, don José Miguel es un buen candidato a protagonista de una novela de aventuras. Aquí te digo por qué. Nació el 26 de diciembre de 1763, es decir, nació siendo súbdito del monarca español. Se hizo sacerdote, en 1810 lo eligieron diputado por Tlaxcala y por eso le hago su estampita. Viajó a España, en particular a Cádiz, donde participó en un congreso que reunía a representantes de todo el Imperio Español para redactar una constitución, la primera que iba a tener ese país. Allá en España, al congreso lo llaman Cortes. Se peleó con otros diputados, pidió que abolieran la esclavitud, a lo que los representantes cubanos respondieron que ni de vaina, mi hermano. Regresó a México porque el ayuntamiento de Tlaxcala dejó de mandarle dinero, pasó un rato en la banca, luego se volvió amigo de Agustín de Iturbide, firmó el Acta de Independencia del Imperio Mexicano, se convirtió en republicano, formó parte del primer Congreso Mexicano, propuso el escudo de la bandera nacional, el mismo que se mantiene hasta la fecha, y murió en la capital el 4 de octubre de 1828. En otras palabras, como ya te había dicho, nació súbdito español y murió ciudadano mexicano, y él fue uno de los personajes que logró esa transformación. Así que José Miguel Guridi y Alcocer es uno de los padrastros de la patria.
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10: Las 5 de la tarde con 50 minutos, tú lo pides, el 100.3 lo pone, que está llegando a su fin. Y les deseamos una feliz noche mexicana, felices fiestas patrias. Y también la invitación para que nos escuchemos mañana en punto de las 9 de la mañana. Gracias.